0: Buenas noches, bienvenidos y bienvenidas a una nueva edición de Concierto Sentido. Este espacio es para compartir información, reflexión, cultura y todas esas cosas que valen la pena poner en palabras. Hola, Johnny.
1: Hola, muy buenas a todos y a todas. Ya estamos al aire una vez más en Concierto Sentido, acompañándolos en esta nueva jornada con música, actualidad y temas para pensar juntos.
0: Hola, Nuria.
2: Hola, chicos, y hola a los oyentes. Un gusto estar de nuevo con ustedes en esta nueva edición.
0: Bueno, recién escuchábamos a Mercedes Sosa y desde ahora empezamos a transitar esta nueva edición del programa con una propuesta que siempre busca mirar un poco más allá de la noticia y detenerse en aquello que nos atraviesa como sociedad, ¿no?
1: Sí, en el programa de hoy vamos a estar trabajando sobre tecnología, inteligencia artificial y trabajo, los desafíos del presente y del futuro, ¿no? Además, vamos a compartir una entrevista a una abogada sobre la reforma laboral. También hay un informe dividido en dos partes. Y más adelante, la columna de Nuria.
2: Sí, hoy les preparé un datito de color que creo que a más de uno les podría interesar. Sé que están ansiosos, así que el único adelanto que les puedo dar es si piensan que si su trabajo es aburrido. Porque si así es, no van a poder creer lo que ofrece el mundo laboral.
0: Bueno, interesante propuesta. Así que quédense del otro lado, porque tenemos una tarde cargada de contenido, de preguntas, como dijimos al comienzo, y de reflexiones que también hay muy buena música, ¿no?
1: Sí, así que esto recién empieza. Bienvenidos a Concierto Sentido.
0: Y para empezar a meternos en el eje del programa de hoy, vamos a presentar un sonomontaje realizado por una de nuestras compañeras.
1: Sí, pero antes de escucharlo, hagamos una aclaración, porque capaz hay alguien del otro lado que se está preguntando qué es un sonomontaje. Y un sonomontaje es una forma de contar una historia o transmitir una idea utilizando sonidos. Se combinan voces, música, efectos y silencios para quien quiera escucharlo, se puede imaginar la escena sin necesidad de verla. Es como una película, pero para los oídos. Así que ahora sí, los invitamos a escuchar el trabajo realizado por nuestra compañera Paula.
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1: Bueno, escuchábamos el sonomontaje de nuestra compañera. ¿Qué les pareció?
2: Qué linda producción, Pau. La verdad que creo que somos todos nosotros un domingo o un día tranqui. Un feriado puede ser,
3: sí,
2: ¿no?
3: Sí, sí, tal cual. Le quedó genial, me encantó.
1: Sí, se escuchaba el ruido cortando el pancito ahí ya. Con el sonido ya te dabas cuenta.
3: Sí, yo te invitaba a estar ahí.
1: El bostezo ahí como recién ya se estaba
2: recién
1: levantando.
2: Levantado, sí.
1: Sí, muy buen trabajo porque...
2: Linda producción.
1: Sí.
3: Así que bueno, ahora vamos a seguir con el programa y vamos a hablar de un tema que seguramente forma parte de la vida de todos. Como la tecnología fue cambiando el mundo del trabajo. En los últimos años y sobre todo después de la pandemia, la tecnología empezó a avanzar a una velocidad cada vez mayor. Muchas tareas se digitalizaron, aparecieron nuevas formas de trabajar, crecieron los espacios virtuales y la inteligencia artificial comenzó a formar parte de la vida cotidiana, tanto en el ámbito laboral como en el educativo, en el comercial y sobre todo en el social.
1: Sí, Eri, y con ese avance también apareció una pregunta que hoy se repite mucho. ¿La tecnología, los robots y la inteligencia artificial van a reemplazar el trabajo de las personas?
3: Sí, es una duda lógica porque cuando vemos máquinas que están automatizadas con ciertas tareas, programas que responden consultas, sistemas que organizan información en segundos o herramientas que producen textos, imágenes, datos, lo primero que aparece es la preocupación por el lugar de los trabajadores, ¿no? Y las trabajadoras frente a este cambio. Pero sin embargo, distintos especialistas señalan que el gran impacto de la tecnología no va a estar solamente en la cantidad de empleos, sino sobre todo en la forma en la que se trabaja. Es decir, más van a desaparecer por completo, muchos trabajos se van a transformar y algunas tareas van a pasar a estar automatizadas. Otras van a requerir nuevos conocimientos y también van a surgir ocupaciones que hasta algunos años ni siquiera existían. En este sentido, se habla cada vez más de los trabajos híbridos, que son aquellos que combinan distintas disciplinas, como por ejemplo empleos donde se necesita conocer de tecnología, pero también de comunicación, de análisis de datos, de gestión, de creatividad o de vínculos humanos.
1: Sí, y lo que se viene, según muchos especialistas, no es un escenario de humanos contra máquinas, sino más bien un mundo laboral donde las personas y la tecnología van a convivir, complementarse y repartirse tareas. Ahí aparece uno de los grandes desafíos del presente, la capacitación. Porque el problema no es solamente que avance la tecnología, sino las personas tienen o no las herramientas para adaptarse a ese cambio.
3: Sí, tal cual. Y el ingeniero y docente Freddy Vivas, que trabaja en estos temas vinculados a la inteligencia artificial y a los datos, plantea justamente eso, que el verdadero desafío está en entender cómo funcionan estas tecnologías y en desarrollar habilidades para convivir con ellas, aprovechando aquello en que las personas todavía tienen un valor diferencial. Y ese valor diferencial tiene que ver con algo importante. Las máquinas pueden hacer muchas cosas, pero no todo. Son muy eficaces para procesar grandes cantidades de datos, hacer cálculos, ordenar información, automatizar procesos repetitivos o ejecutar tareas de precisión. Pero a dimensiones del trabajo humano, que siguen siendo centrales, la empatía, la creatividad, la capacidad de interpretar contextos, y en resolver problemas nuevos de trabajar, ¿no, Johnny?
1: Sí, un tema que nos parece importante poner en discusión. Entonces, más que pensar en una desaparición total del empleo, lo que se ve es una reorganización del trabajo. Algunas tareas van a dejar de hacerlas las personas y van a pasar a manos de máquinas o sistemas automatizados. Y eso ya se puede ver en varios rubros, ¿no?
3: Sí, tal cual, como... Por ejemplo, entre otros trabajos y tareas podrían verse más afectados por la automatización que aparece en los empleos en cadenas de comida rápida, por ejemplo, ¿no? Donde los procesos ya están sistematizados, los cajeros de supermercados que por el avance de las cajas autocobro los puestos de atención en peajes, que también trajo muchas dificultades, sí. Y cada vez más son reemplazados por sistemas electrónicos. Ciertos trabajos del sector industrial, sobre todo los más mecanizados y repetitivos. Y también algunos empleos como la atención al público, que hoy muchas veces son sustituidos por bots, asistentes virtuales y plataformas automatizadas.
1: Sí, y también hablamos de cómo esto impacta en la vida cotidiana, en el trabajo, en la educación, en la cultura o en los distintos espacios donde este tema aparece, ¿no?
2: Y sí, creo que con esto cada vez más nos vamos a tener que ir adaptando y adentrándonos al mundo tecnológico, ¿no? A esa digitalización constante.
1: Sí, porque yo tengo, por ejemplo, mi abuela, ¿no? Uh-huh. Dicen, bueno, saca un turno por la página web. Sí. Y ella por ahí no sabe cómo hacerlo,
2: claro,
1: del
2: la
1: celular.
2: Tenés que ayudar.
1: Sí. Entonces me llama a mí y me dice, bueno, me sacás un turno para el ANSES, me sacás un turno para el PAMI, tipo de esas cosas así.
2: Y sí, ya quedamos medio obsoletas las personas ahí trabajando.
1: Claro, sí. También hay muchos ejemplos de, como nombraste, del supermercado, ¿no? Que pagás y tipo los cajeros ya no, en algunos lugares ya no está más.
3: Sí, sí, que así todos siguen necesitando la mano de obra porque en definitiva terminan llamando a una cajera porque ese sistema no funcionó por algún otro inconveniente que siempre aparece.
2: Y además tenés la necesidad de querer hablar con alguien que te solucione el problema.
1: Claro, sí, cuando sacás turnos también.
2: Sí, o cuando estás llamando por el wifi o el celular o cosas así, es que querés hablar con alguien.
1: Mandá un WhatsApp y te atienden, es un bot que te habla y decís, no, quiero hablar con una persona porque me están cobrando de más, dale, que quiero que me den una baja.
2: Sí, quiero una respuesta, por favor.
3: Sí, es difícil, trae muchas controversias, pero bueno, están y tenemos que ver qué se puede hacer con esto y dar una mano a quienes todavía no están muy cancheros con estos temas, ¿no?
2: Y sí, siempre ayudar.
1: Sí, sí.
3: Así que para seguir profundizando en este eje, vamos a compartir ahora la primera parte de un informe especial que preparamos para el programa de hoy.
1: Sí, este informe nos ayuda a ampliar la mirada sobre centros socioeducativos, así que escuchamos la primera parte.
4: Estos son los temas que nos involucran.
5: Espacios de construcción colectiva, primera parte.
3: En este informe especial vamos a hablar de un centro socioeducativo en el barrio Aldana de Berazategui, un espacio que acompaña a muchos chicos y chicas para que puedan seguir estudiando, aprender cosas nuevas y fortalecer sus habilidades.
1: Estos centros no solo apoyan en lo escolar, sino que también generan un lugar de encuentro, contención y acompañamiento en los barrios. En este informe vamos a conocer qué son, cómo funcionan, para qué sirven y por qué son tan importantes para la comunidad.
3: Para entender cómo funciona este programa y quiénes lo llevan adelante, vamos a hablar con la coordinadora del centro, Juliana Calvín, que nos explicó en qué consiste el programa.
6: El programa depende de políticas socioeducativas. Tenemos una referente distrital. Cada centro tiene su coordinador y la referente distrital articula directamente con jefatura distrital.
1: El programa para la promoción y el fortalecimiento de centros socioeducativos y comunitarios en barrios populares es una política pública de la Dirección General de Cultura y Educación. Acá, su coordinadora nos explica un poco más.
6: Los centros socioeducativos son espacios para jóvenes de entre 12 y 21 años que no están asistiendo a la escuela secundaria o que necesitan fortalecer su proceso de alfabetización. Nosotros trabajamos articulando con las escuelas secundarias, nosotros le llamamos matrícula compartida, es decir, que el joven es responsabilidad tanto de la escuela como del centro socioeducativo, y son espacios que se crean donde previamente había un trabajo comunitario existente, ¿no? Entonces pondera el trabajo en las escuelas, la necesidad de que los pibes estén en la escuela o vuelvan a estar en un espacio educativo, pero también todo el trabajo que hacen las organizaciones comunitarias, los espacios comunitarios, que hacen que esos pibes puedan volver a esos espacios, que tengan garantizado otro montón de cosas para que los pibes puedan volver al espacio educativo.
7: El centro está pensado para acompañar a niños y a niñas y jóvenes en su educación. Es por eso que su objetivo principal es brindar apoyo escolar y contención a quienes dejaron la escuela o tienen dificultades para seguir estudiando. También trabaja para que puedan retomar hábitos de estudio y sostener una rutina que los ayude a continuar su trayectoria estudiantil.
6: El objetivo principal de todos los centros socioeducativos es que los chicos vuelvan a estar en la escuela. Ya sea en una escuela secundaria de nivel, porque tienen la edad para volver a esa instancia, o a secundaria de adultos, aulas de fortalecimiento de trayectorias educativas. En conjunto con la escuela y con el joven, la joven, nosotros pensamos cuál es la mejor instancia para ese volver a la escuela.
1: Para entender cómo se construye el vínculo con los jóvenes y de qué manera llegan a participar de estos espacios, le preguntamos a la coordinadora del centro cómo es el proceso de convocatoria y acercamiento a los chicos.
6: Nosotros tenemos dos formas de convocar a los chicos a los centros socioeducativos. Por un lado, con un trabajo con las escuelas, en las que en mesas de coordinación educativa, en esas mesas las escuelas comparten con nosotros esa nómina de estudiantes que no asisten o que asisten de forma muy intermitente. Y por otro lado, hacemos un trabajo de divulgación territorial en el que podemos hacer casa por casa, les vamos contando a los vecinos del barrio qué hacemos, hacemos actividades abiertas a la comunidad, proyección de películas, hicimos el festejo de carnavales, invitamos a todo el barrio. Esas también son actividades que a nosotros nos permiten difundir el programa y contactar a los chicos que no están yendo a la escuela, que por ahí están por acá cerca, se acercan a esos espacios.
7: Además, no solo se trabaja lo educativo, sino que también lo social, generando espacios de encuentro y participación.
8: A mí me gusta venir porque es un lugar donde me puedo expresar bien, puedo jugar y puedo tocar la música, que es lo que a mí me gusta.
5: Realizaron este informe Jonathan Alegre, Paula de la Sarri, Erika Jaime y Nuria Rojas.
3: Bueno, escuchamos la primera parte de este informe que deja varias líneas para seguir pensando y cómo se conecta de lleno con lo que veníamos charlando en el comienzo del programa, ¿no?
1: Sí, muy, muy buen informe, y muchas veces pensamos que terminar la escuela es algo que ocurre solo en la adolescencia, pero la realidad demuestra que cada persona tiene sus propios tiempos. Lo importante es que existan espacios que acompañen ese proceso y hagan posible volver a empezar, ¿no?
2: Sí, a mí me pareció muy lindo porque saber que todavía siguen en pie estos espacios que contienen y apoyan a la educación de tantos, ¿no? Sí. Más en este contexto tan incierto.
3: Sí, sí, aparte con la pasión que lo realizan los docentes y los acompañantes terapéuticos que pertenecen al centro, la verdad que da mucho orgullo, ¿no? Que todavía quieran seguir en batalla acompañando a esta gente, sí, que queda por fuera del sistema, básicamente, ¿no?
2: Claro. Sí, además agradecer a Juliana, la coordinadora, sí, que nos explicó un poco el detrás de escena de estos espacios de construcción colectiva, ¿no?
1: Sí, sí. Sí, sí, que abren las puertas, ¿no? Para que sepamos de lo que hacen.
3: Sí, tal cual. Y sosteníamos que necesitan un poquito más de difusión para que tengan más participación y para que los chicos y las chicas del barrio puedan tener este espacio, de sí, espacio donde se sientan contenidos, básicamente.
2: Claro, ¿no? que se pueda difundir y compartir lo necesario que son estos centros para que, bueno, podamos que podamos saber que se puede salir adelante y saber también que siempre se puede hacer desde el estudio.
3: Sí, claro, tal cual. Así sí, que a todos o a todas aquellas que quieran participar, por privado le podemos pasar el número de Juliana, sí, y nada, les informa bien cómo es el sistema y todas esas cuestiones. Así que en un ratito vamos a seguir con la segunda parte del informe. Pero antes vamos a tomar una pausa con una música.
1: Sí, nos vamos escuchando a Calle 13, así que ya volvemos con más Con Cierto Sentido.
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2: Seguimos en Concierto Sentido, ya pasamos la primera media hora del programa y retomamos el aire con una propuesta que se conecta directamente con uno de los temas más importantes de la agenda actual.
3: Sí, vamos teniendo un programón, porque en la primera parte del programa estuvimos hablando de la tecnología, inteligencia artificial y trabajo. Sí. Los desafíos del presente y del futuro. Y escuchamos también la primera parte del informe especial sobre los centros socioeducativos. Y ahora vamos a tener una entrevista que nos permite sumar otra mirada desde una voz especializada, ¿no?
4: ¿Cuánto trabajo, no, chicos? Un montón de laburo.
2: Sí, le metimos con todo. Así que en esta oportunidad conversamos con una abogada que nos ayuda a pensar y a entender algunos puntos centrales sobre la reforma laboral. Un tema que genera debate, dudas y posiciones encontradas y muchas preguntas, ¿no?, en torno a los derechos, a las condiciones de trabajo y a los cambios que podrían impactar en la vida cotidiana de miles de personas.
3: Sí, obvio. Y vamos a tocar los principales aspectos de esta reforma, ¿no? ¿Qué implicancias puede tener? ¿Qué puntos generan mayor discusión? ¿Y qué es importante conocer para entender de qué estamos hablando cuando se menciona una reforma laboral?
2: Así que bueno, entonces, hola Leticia, ¿nos escuchás?
5: Hola, ¿qué tal?
2: Hola.
5: ¿Cómo
6: estás? Hola Leti, un gusto, gracias por el tiempo.
3: Hola Johnny, un gusto.
5: Hola, ¿qué tal chicos? Muchas gracias por la invitación, un gusto.
2: Bueno, como mencionamos al principio del programa, estamos acá con Leticia Viera, abogada laborista, inscripta en el Colegio de Abogados de la Provincia de Buenos Aires, ejerciendo desde el 2010. Así que gracias por tu tiempo, te vamos a hacer unas breves preguntas, que estamos acá con los compañeros, aprovechando tu espacio. Básicamente, primero nos gustaría saber en qué consiste la reforma laboral.
5: ¿Qué tal, chicos? Sí, muchas gracias. Miren, en realidad la reforma laboral es un conjunto de modificaciones en las reglas que regulan la contratación laboral, ¿sí? Las reglas del contrato del trabajo. Esta reforma está traducida, o el propulsor de esta reforma, es el gobierno, ¿sí? El gobierno actual, el gobierno de turno. Principalmente estas modificaciones vienen a, de alguna manera, hacer cambios en la ley de contrato de trabajo. Nuestra ley, que ya la tenemos vigente desde 1974, y que esta ley ya sufrió más de 100 modificaciones. Igualmente, si consideramos que esta ley, o al menos esta reforma de ley, viene a introducir cambios un poco más profundos de los que se vinieron haciendo durante estos años, ¿sí?
2: Sí.
5: Yo creo que, bueno, principalmente el gobierno, por el propulsor de esto, lo que quisiera es generar una especie de fortalecimiento en las contrataciones, o que los empleadores tuvieran más posibilidad de realizar una contratación formal.
2: Sí.
5: Pero la realidad es que, bueno, otros sectores como nosotros, los abogados laboralistas, sostenemos, ¿no?, que estas modificaciones, estos cambios vienen a reducir ciertos derechos que ya los tienen de alguna manera adquiridos todos los trabajadores.
2: Okay.
3: Hola Leti, te habla Johnny, ¿cómo estás?
5: ¿Qué tal, Johnny? ¿Cómo estás?
3: Todo bien. Te quería preguntar, ¿cuáles son los principales cambios que propone la reforma laboral?
5: Bien, mira, hay varios cambios que viene a introducir esta reforma, sí, varios, pero te podría de alguna manera resumir o identificar los que considero que pueden ser los más importantes, ¿sí?, o al menos los que se han mediatizado más. Por ejemplo, estas modificaciones a las indemnizaciones por despido, el periodo de prueba, algunas formas también de contratación, hay ciertos también, una especie de ciertas modificaciones administrativas a los fines de que los empleadores pudieran registrar de otra manera o pudieran registrar, digamos, a los trabajadores. Igualmente, te podría decir, entre ellos, los más importantes, el periodo de prueba es una modificación que sí se mediatizó mucho, o sea, llegó mucho al habla en todas las personas, porque imagínate que el periodo de prueba que teníamos con la ley de contrato de trabajo era de 3 meses, y esta ley viene a modificar ese periodo de prueba y extenderlo de alguna manera, ¿sí? Porque puede ser de 6 meses, 8 meses, hasta 1 año de periodo de prueba, dependiendo siempre del tamaño de la empresa, ¿sí?
2: Sí.
5: Así que, no, el sistema de multas también, o sea, el sistema de multas que ya teníamos eran sanciones que se, de alguna manera, se les aplicaban a los empleadores cuando tenían mal registrado, una deficiente registración o estos trabajos en negro, ¿no?, que siempre conocemos. Entonces estas multas venían a hacer esto, a sancionar al empleador. Bueno, esta reforma viene a sacar a esas multas, ¿sí? ¿Sí? Uh-huh. A los empleadores.
2: Bien.
7: Hola Leti, un gusto, soy Nuria.
5: Hola, ¿qué tal, Nuria?
7: Te quería consultar sobre cómo afecta la reforma laboral a los trabajadores actuales.
5: Mira, para responder esta pregunta siempre utilizo esta palabra que es depende, ¿no? Porque depende de cada caso en particular. Hay personas que, por ejemplo, ya tienen una relación laboral de hace muchos años y otras que quizás empiezan recién ahora a dar sus primeros pasos en el sistema laboral. Entonces, siempre hay que atender al caso particular, ¿sí? O sea, siempre hay que entender cuando entra en vigencia una ley, ¿sí? Si una ley me afecta o no me afecta derechos. Pero en este caso puntual, esta reforma, es muy importante que se sepa que todavía no está toda en su integridad vigente. Uh-huh, claro. ¿Por qué? Porque hay algunos aspectos que sí están vigentes, pero hay otros que no, que están muy debatidos todavía en la justicia, ¿sí? Entonces, yo creo que esto es lo que genera más incertidumbre.
2: Sí, sí, está buenísimo que lo puedas aclarar porque para, de alguna manera, también para dar un poco de tranquilidad para aquellos que todavía están en duda. Pero, sí. Bueno, una de las cosas que también nos gustaría preguntarte es ¿cuáles son las preguntas más frecuentes que te llegan al estudio?
5: Y mira, la incertidumbre es total y la realidad que hablando también con mis colegas, las preguntas que nos llegan está siempre está relacionada, por ejemplo, con los trabajadores que están contratados en negro, ¿sí? Que consultan qué pasa con mi trabajo que no está registrado, cómo puedo hacer, desde cuándo me afecta esta ley, qué pasa si me despiden, tengo derecho a cobrar algo, no tengo derecho, me conviene, mucha gente viene y pregunta si les conviene firmar algún acuerdo. La realidad es que hay muchas preguntas en relación. Sí. Generó muchísima incertidumbre en el polo laboral, ¿sí? Uh-huh. En todos los trabajadores.
7: Y bueno, Leti, así ya no te robamos más tiempo. Te quería consultar también sobre cómo se sienten ustedes como abogados con todo este tema.
5: Mira, Nuria, ¿no? ¿Era tu nombre? Mira, Nuria. Sí. La realidad es que nosotros nos sentimos que cada reforma, ¿no? Cada reforma que aparece a las leyes, al sistema de legislación, para nosotros siempre presenta un gran desafío. Sobre todo esta reforma laboral, a nosotros como abogados laboralistas, de alguna manera nos generó muchísima incertidumbre y un desafío, como dije anteriormente, porque tenemos que ver de qué manera seguir protegiendo a nuestros trabajadores, ¿sí? A todos los consultantes, y de alguna manera no darle, llevarle como una especie de miedo o pánico, sino tratar de generarles tranquilidad, ¿sí? A todos los que nos consultan y sobre todo, como para cerrar, también hacerles saber que los derechos laborales siguen existiendo. Y mientras haya una constitución nacional que los proteja, nosotros como abogados vamos a seguir protegiendo y dar esta tranquilidad, ¿sí?
2: Está buenísimo. Bueno, ¿algo más que quieras agregar o alguna recomendación que quieras dar?
5: No, yo como recomendación general diría siempre que cada uno de aquellos que tengan algún problema, alguna duda, siempre se asesoren y vayan a la fuente, algún abogado laboralista, ¿sí? Porque hay tanta, a veces, tanta mala información, información falsa en redes, ¿no? Sí. O personas que se dicen llamar abogados y en realidad desinforman. Entonces sería muy bueno que puedan ir a la fuente real y poder asesorarse como corresponde.
2: Sí, sí. Sí, es muy cierto. Bueno, Leticia, te dejamos, te agradecemos muchísimo tu tiempo.
7: Muchas gracias,
5: gracias
7: por el tiempo.
5: A ustedes.
2: Como dijimos,
5: bueno, gracias a ustedes.
2: Bueno, como dijimos al principio, teníamos como invitada a Leticia Viera, abogada laborista. Fue un gusto y un abrazo enorme a la distancia.
3: Chao.
5: Gracias, chicos. Chao, chao. Abrazos enormes.
7: Hasta luego. Gracias, chao, chao. A ti.
2: Bueno, escuchamos esta entrevista, a quien le agradecemos por su tiempo y por ayudarnos a pensar un poco el tema de tan presente, ¿no?, y tan sensible como la reforma laboral.
3: Sí, es una charla muy valiosa porque permite bajar a tierra un tema complejo y entender que detrás de cada reforma, de cada cambio y de cada discusión hay derechos, condiciones de vida y decisiones que impactan en la vida concreta de muchísimas personas. Uh-huh.
4: También sumar el rol que tiene Leti como abogada laboralista, uh-huh, ya que es una pieza fundamental para poder equilibrar la balanza, ¿no?, entre los trabajadores y las nuevas políticas que trajo este nuevo gobierno.
2: Sí, tal cual. Esperamos que les haya hecho de utilidad porque estuvo muy interesante.
3: Sí.
4: Así que también para el que quiera una abogada
2: laboralista. Sí, pasamos por privado el teléfono y les da una manito por ahí.
3: Sí, así que bueno, ahora vamos a escuchar la segunda parte del informe sobre los centros socioeducativos en Berazategui.
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3: En la primera parte de este informe te contamos sobre los centros socioeducativos, espacios que acompañan y ayudan a muchos jóvenes a continuar sus estudios. A continuación, vamos a profundizar en su importancia dentro de la comunidad.
8: Esta política parte de reconocer las experiencias educativas desarrolladas por organizaciones sociales. En esta oportunidad, en el barrio Aldana de Berazategui, se ha generado un vínculo con las escuelas de la zona en conjunto que coordinan acciones pedagógicas para que cada chico y chica o joven puedan volver a la escuela. Agustina Monti, profesora del centro, nos cuenta la importancia de estos espacios.
9: Como trabajamos tenemos matrícula compartida con las secundarias de la zona, los chiquitos que empezaron a llegar se fueron conociendo acá. Algunos por ahí se tenían visto, porque algunos son del barrio, algunos se tenían visto de la escuela, pero como que la relación entre ellos y la interacción comenzó acá. Y eso me parece que ya es como un montón.
3: Con la ayuda de un equipo educativo, estos centros colaboran a reducir el abandono escolar y a generar más oportunidades para el futuro. Es por eso que Juan Garrido nos cuenta su función dentro del centro.
10: Tengo la tarea de, como se dice, alfabetizar a los chicos, ¿sí? Y hacer el acompañamiento también a los talleristas que trabajan acá con nosotros.
8: Pero más allá de su rol en el centro, también nos interesa conocer su experiencia personal y qué significa para él ser parte de este espacio. Esto nos contaba Juan.
10: Como docente, este proyecto me genera muchas sensaciones, porque trabajamos con chicos del barrio, en situaciones, diferentes situaciones, ya sean de vulnerabilidad o de pedagógicas, no sé, traen diferentes realidades. Entonces acá se hace un agrupamiento y se intenta crear un clima acorde y que ellos por ahí reciban lo que nosotros preparamos para ellos y a su vez nosotros también tener esa satisfacción de poder lograrlo.
3: Los centros socioeducativos cumplen un rol muy importante en los barrios. No solo ayudan con la escuela, sino que también en su desarrollo personal. Es por eso que muchas veces funcionan como un espacio de contención, donde los chicos pueden expresarse, aprender y sentirse acompañados.
11: Ya es feliz acá, es libre de expresarse con el arte, con la música, ya es muy feliz en el centro.
8: Las familias de los chicos y las chicas que participan del centro sienten una enorme gratitud con el lugar. Es así que la madre de la niña que participa del centro nos cuenta.
11: Para mí es el lugar donde ella puede expresar sus emociones, cosa que quizás no puede decir. A veces ha hecho poesías, historias, y ahí ella plasma todo su sentimiento y lo que capaz no puede sacar de otra forma. Es muy, muy especial para nosotros.
3: Los centros socioeducativos son mucho más que un espacio de apoyo escolar. Son lugares donde se generan oportunidades, vínculos y nuevas formas de aprender, en contextos donde muchas veces el acceso se dificulta. Estos espacios cumplen un rol clave para acompañar a chicos y chicas en su presente y en la construcción de su futuro.
12: Realizaron este informe Jonathan Alegre, Paula de la Sarri, Erika Jaime y Nuria Rojas.
2: Bueno, escuchamos la segunda parte del informe del Centro Socioeducativo que termina de completar nuestro programa y se vincula también con la entrevista que acabamos de escuchar.
3: Sí, Eri, porque la educación, el trabajo y la tecnología están más relacionados de lo que parece. Uh-huh. Mientras la tecnología cambia los empleos y la reforma laboral genera debate sobre las condiciones de trabajo, espacios como los centros ayudan a que más personas puedan capacitarse y enfrentar esos cambios con mejores herramientas, ¿no?
12: Sí, también resaltar el resultado que hace este vínculo, ¿no? Sí. Entre los docentes del centro, las escuelas y la comunidad. Sale algo muy lindo de eso.
2: Sí, aparte la participación de la niña, ¿no? Que a nosotros nos tocó estar en ese lugar y verla con esa alegría y con esa emoción de ser escuchada y de tener su espacio y que además ser contenida, ¿no? Que básicamente lo que ella mencionaba, muy
3: sí,
2: lindo.
3: Sí, decía que era muy feliz de estar ahí, ¿no? Uh-huh,
12: sí. Estaba además, muy contenta. Además, también nos hace pensar que es muy importante que se mantengan estas políticas públicas para que estos centros socioeducativos sigan siendo un espacio clave para poder seguir proyectando y saber que lo podemos hacer de la mejor manera, ¿no?
2: Sí, tal cual. Sí. Bueno, y ahora vamos a cambiar un poco el tono para entrar en la columna de esta tarde, porque se viene Nuria. ¿Con qué, Nuria?
12: Vamos a hablar sobre trabajos raros en el mundo.
3: Sí, pero primero ¿sí? vamos a escuchar un tema de Luciano Pereira, así que ya venimos con cierto sentido.
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1: Seguimos en Concierto Sentido y llega el momento de la columna de hoy más esperada.
2: Sí, como anticipamos, hoy les propongo meternos en un mundo muy poco conocido sobre lo laboral, que creo que, bueno, nos va a venir un poco bien para descontracturarnos y ver el lado divertido, si se puede decir, acerca de los empleos y los puestos de trabajo. Así que, para salir de lo complicado que está la realidad y lo laboral, hoy les preparé un ranking de los trabajos más bizarros y curiosos del mundo. Estos trabajos rozan lo ridículo, pero ojo, porque muchos pagan ridículamente bien. Para empezar, elegí uno tranqui, que es el probador de toboganes de agua. Este trabajo consiste en viajar por los mejores resorts del mundo, tirándote de cabeza para evaluar la velocidad, el agua, el aterrizaje y, por supuesto, qué tan divertido es el tobogán.
1: Suena bien ese, ¿eh?
2: Sí, diría que básicamente te pagan por revivir tus vacaciones de la infancia, ¿no?
1: Sí.
2: En el puesto número 2 tenemos al científico de olores, o mejor dicho, al oledor de axilas.
1: Mira.
2: Sí, ¿escucharon bien?
1: No sé.
2: Horrible.
1: No me gusta tanto, ¿no?
2: Este trabajo es solicitado por las marcas de desodorantes, ya que necesitan comprobar si sus fórmulas funcionan. Contratan narices privilegiadas para oler axilas de voluntarios antes y después de transpirar, puntuando el aroma del 1 al 10.
3: No, ese no me gusta mucho.
1: Ahí se prenden los que nos escuchan.
2: No, creo que no lo haría, pero bueno, si fuera por una gran cantidad de dinero,
1: podemos charlarlo. Ahí sí.
3: Se me afloja la nariz ahí.
2: Sí. En el puesto número 3 está la sirena profesional. En el mundo, muchos acuarios y hoteles de lujo contratan a nadadoras profesionales que se calzan una cola de sirena hiperrealista, pero de más de 15 kilos. Un montón.
1: Tremendo.
2: Estas chicas hacen acrobacias, contienen la respiración por minutos y encima tienen que sonreír bajo el agua.
3: Bueno,
2: después seguimos con el puesto número 4. Este es el probador de comidas para mascotas.
1: Mira.
2: Acá el empleado tiene que chequear la textura, el sabor y el olor de los alimentos balanceados que se le dan a las mascotas antes de que salgan al mercado. En el puesto número 5 son los empujadores de pasajeros en el subte. Se puede trabajar de esto en Japón, ya que en las horas pico de Tokio los empleados se encargan de literalmente empujar a la gente como si fuera ganado dentro del vagón para que las puertas puedan cerrar y el tren no se retrase.
1: Bueno, pero acá lo hacemos y no nos pagan,
2: por
1: así
2: eso,
1: que...
2: Por eso, por eso. Se tendría que implementar.
1: Hacerlo. Podemos darle un poco de clases, ¿no? Porque acá gratuitamente lo estamos haciendo día a día.
2: En el Roca, a la hora pico.
1: En colectivo, en todos lados, ¿no?
3: Sí, en todos lados.
2: Bueno, en el puesto número 6, el dormilón profesional.
3: Ahí puedo estar yo, entonces.
2: A estos dormilones los necesitan los hoteles de lujo, las empresas de colchones o los científicos del sueño que les pagan a estas personas por testear camas y habitaciones. Qué lindo, ¿no?
1: Sí, ese
3: me gusta.
1: Es el que más me está cerrando hasta ahora, pero también de vuelta lo mismo. Hay que ver la plata.
3: Que paga menos, capaz.
2: Todo
3: al revés.
2: Acá la única obligación es dormir y después escribir un informe sobre qué tal descansaste. Lo malo sería que, bueno, si tenés insomnio te echan porque no servís para nada.
1: Claro, ¿no? Sí, ¿cómo lo testeaste?
2: Bueno, y en el puesto número 7 están los buzos de pelotas de golf. En este trabajo tenés que sumergirte en las lagunas artificiales de los campos de golf para rescatar las miles de pelotas perdidas, limpiarlas y revenderlas. Pero lo que tiene de malo es que el agua suele estar turbia y a veces compartís el puesto de trabajo con yácarés o serpientes.
1: Por más que me paguen muchísima plata.
2: Compartir.
3: Soy muy miedoso, no me está gustando ni yácarés, serpientes, no.
2: Por último, el último que creo que es el más tranqui, el que podemos capaz verlo más acá en Argentina, tenemos al acompañante de fila profesional.
1: Bueno.
2: Este último trabajo, las agencias te pagan por hora para que una persona acampe o haga la fila por vos.
1: Ah, bueno.
2: Se me viene a la cabeza cuando hubo lo de Taylor Swift acá y habían un montón de chicas o lo de BTS que acampaban y ahí seguro que habrán pagado a alguien para que les acampe.
3: Claro, te quedas unos par de días y te pagan.
1: Sí, igual he visto en algunos bancos que hay gente...
2: Claro, también con los trámites también.
1: Sí, con los trámites y también con el tema de los jubilados, ¿no? Que no pueden estar tanto tiempo parado.
3: Claro.
1: Bueno, ahí hay más un abuso que otra cosa, pero bueno, si le pagan... Bueno, gracias, Nuria. Me encantó la columna y por acompañarnos una vez más con tu aporte. Así que gracias, Johnny. Gracias no. a Paula, que nos está ahí acompañando detrás. Y obvio, gracias a mí, Erika, Jaime.
0: Gracias, gracias por el espacio.
3: Sí, gracias también a quienes hacen posible este espacio, ¿no? A todo el equipo y, por supuesto, a ustedes por estar del otro lado. Así que nos vamos.
0: Sí, gracias por bancarnos y acompañarnos siempre.
1: Bueno, nos reencontramos en la próxima edición de Concierto Sentido. Los dejamos con un tema musical.
3: Sí, el arbolito. Sí. Sí. Así que bueno,
0: hasta chao. Luego. Estamos...
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0: con cierto sentido, en sintonía con el sur.
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12: Habitualmente, Lala, en estas conversaciones o en el arranque de estas conversaciones, se nos presentan distintas alternativas, distintas posibilidades. A veces, una de esas posibilidades es abrir la puerta de lo que denominamos las palabras o frases disparadoras. Aquellas que por alguna razón seleccionamos y que seguramente van a articular el resto de la conversación. Te adelanto que hay algunas de esas frases disparadoras, pero para un después, dentro de un ratito. Por ejemplo, ser mujer es aceptar un destino de humillación en nombre de la belleza. La extraje de alguna entrevista que ahí en el Grito del Sur te hicieron no hace mucho, o simplemente para ejemplificar, de qué se habla o de qué hablas cuando mencionas rituales para ser felices. Y así podría seguir ejemplificando con este camino, el de las frases disparadoras. Otras veces nos metemos en la cocina de un libro, cómo surgió Maternidad, Deseo o Mandato, o La Estafa de la Feminidad. Pero a diferencia de estos dos caminos, te propongo un tercero, que es situarnos para ver qué marca, qué huella dejó tu madre y dejó ese contexto de la Emilia, un espacio que a lo mejor algunos vinculan con San Nicolás y a lo mejor para otros es un espacio geográfico, cultural, político, social, desconocido. Si te parece, arrancamos por ahí y nos vas describiendo ese ambiente de formación familiar, y todo lo que después va a venir.
13: La Emilia es un pueblo que está a poquitos kilómetros de San Nicolás, como vos decías, en la provincia de Buenos Aires, al norte, en el límite con Santa Fe. Y bueno, es el pueblo donde yo nací y viví hasta los 5 años. Es un pueblo que nació a la, digamos, alrededor de una fábrica textil que fundaron una familia de españoles, los Córdoba, que, bueno, a principios del siglo XX fundan esta fábrica en este pueblo, algo, digamos, extraño en algún sentido, ¿no? Pues no había mucho más que el pueblo y algunos parajes alrededor, y ellos fundan ahí a la margen del arroyo su fábrica y bueno, y en torno a la fábrica empiezan a desarrollar, ¿no? Bueno, casas para las personas que, por un lado para las familias, por el otro lado para quienes eran personas solteras, y todas esas personas que vivían ahí. De hecho, al principio el pueblo estaba como cerrado, ¿no? Se cerró un portón, de hecho, y todo esto lo sé porque me lo contaba mi abuelo, y bueno, y un poco el aspiracional de la gente de los parajes de alrededor y del campo era ir a trabajar a la fábrica, porque bueno, los fundadores de alguna manera daban ciertos beneficios a la gente, ¿no?, que trabajaba ahí.

0: Y había una salita donde había un médico que atendía, bueno, había un club, había, no, digo, cosas que la gente iba, que trabajaba en la fábrica podía utilizar. Y bueno, en esa fábrica trabajó mi abuelo, mi abuela, mis padres, así que, bueno, un poco el pueblo se desarrolló alrededor de esa fábrica, que después, obviamente, con las diferentes crisis económicas del país, similares a la de ahora, ¿no? O sea, los planes económicos similares a los del presente, que los distintos gobiernos fueron intentando implementar, y desmantelando en cada etapa la industria nacional, hicieron que, bueno, esta fábrica se fuera reconvirtiendo, se dejaran de fabricar. Era una fábrica donde se fabricaban telas, pero también frazadas.
1: Lala Pasquinelli.
0: Y entonces, bueno, ¿no? Se fueron perdiendo los puestos de trabajo. Después muchas personas que trabajaban ahí también, que vivían en el pueblo, también trabajaban en Somisa antes de la privatización. Entonces, los Altos Hornos. Entonces, bueno, mis viejos, en una época antes de la privatización, eran. Después de trabajar en la fábrica, fueron contratistas de Somisa, pero bueno, cuando Somisa empieza a dejar su actividad, obviamente que ellos, bueno, no tenían laburo. Así que, bueno, un poco, como todas las historias, mi historia también está, atravesada, ¿no? Por todas estas decisiones políticas y económicas. Que se van inscribiendo en nuestra historia, ¿no? Creo que a veces cuando la gente dice esto de, bueno, a mí no me importa la política porque yo igual tengo que ir a trabajar, bueno, sí, pero esto se escribe muy fuerte en la historia de cada uno. De hecho, bueno, mi familia tuvo que emigrar, ¿no? O sea, primero mi abuelo y después mis padres y nada, por esto, ¿no? Por las crisis económicas. Así que. Y bueno, yo crecí en ese pueblo del cual tengo recuerdos hermosos, muy hermosos. Creo que la etapa más, digo, ¿no? En términos ideales e idílicos, bueno, es ahí, ¿no? O sea, crecer en un pueblo en esa época, ¿no? Porque ahora, ni siquiera ahora tampoco es así vivir en un pueblo, por más que sea seguramente mejor que lo que es vivir en una ciudad. Pues bueno, en esa época yo tenía 5 años y iba en bicicletita, en una bicicleta que tenía hasta la casa de mis primos, que quedaba como 5, 6, 7 cuadras, y venía y, no sé, circulaba con muchísima libertad. Y bueno, la verdad es que creo que todo, digamos, ese inicio de la vida y todo lo que implicó vivir en el pueblo, pero también tener que emigrar por la crisis económica a una ciudad y todo lo demás, creo que es algo que es una experiencia que tiene mucha huella, ¿viste? Que tiene un anclaje muy profundo en mi historia y también en el devenir posterior, ¿no? En quién me fui convirtiendo yo o en quién voy siendo a lo largo de los años. Bueno, tiene mucho que ver con mi historia, con la historia de mi familia, que es una historia de inmigrantes italianos bueno, que vinieron a la Argentina y a trabajar y que trabajaban de sol a sol y que igual aún trabajando y trabajando y trabajando no alcanzaba, ¿no? Una historia de sacrificios, de muchísimos sacrificios y injusticias también, ¿no? Bueno, pienso en mi abuelo trabajando desde los 9 años, historias duras de vida, la verdad. Creo que, bueno, que todo eso de alguna manera tiene una influencia muy grande en mi pensamiento y en mi trabajo.
2: A lo largo de la historia de nuestro país, distintos gobiernos buscaron instalar el modelo neoliberal. Por ejemplo, durante la última dictadura cívico-militar y eclesiástica, el ministro de Economía, José Alfredo Martínez de Hoz, puso en marcha un programa económico que modificó profundamente la estructura productiva y social argentina. Para que este modelo se concrete, se llevó adelante un plan sistemático de exterminio contra quienes no concordaban con este proyecto. Más de una década después, Carlos Saúl Menem retomó varios de esos lineamientos. Las privatizaciones de empresas estatales, la apertura comercial y la convertibilidad marcaron la década de 1990. Ese programa menemista generó desempleo, precarización laboral y una creciente dependencia del endeudamiento externo. Años más tarde, Mauricio Macri, entre 2015 y 2019, avanzó en la eliminación de los controles cambiarios, la apertura al financiamiento internacional y el acuerdo con el Fondo Monetario Internacional. Esto provocó la caída del poder adquisitivo de amplios sectores de la comunidad y el aumento de los indicadores de pobreza. Desde la asunción del gobierno de Javier Milei y Victoria Villarruel en diciembre de 2023, se encrudeció el modelo neoliberal y se vació gran parte de los organismos estatales. En muy poco tiempo, los niveles de pobreza aumentaron exponencialmente. Para frenar las protestas, el gobierno mileísta implementó un protocolo antipiquetes que fue declarado ilegal.
3: La mencionaste, pero no la adjetivaste. ¿De quién estoy haciendo referencia? A tu mamá.
0: A mi mamá.
3: Cito algo que leí y que me impactó. Digo porque en esas adjetivaciones siempre queda algo más por decir, o por lo menos supongo que queda algo más. Mi mamá es una mujer muy fuerte y muy capaz. Es un tren, mi vieja.
0: Sí, totalmente, absolutamente. Es una persona extraordinaria que nos educó a mi hermana y a mí, no con la palabra, sino con el ejemplo en esta práctica de que, bueno, no había límites para nosotras, ¿viste? No había límites, no recibimos una educación estereotipada, recibimos una educación en la que siempre estuvo sobre la mesa la importancia del trabajo, la importancia de ayudar y de trabajar. Mis viejos en Junín tenían una panadería, nosotras, o sea, yo a los 9 años atendía la panadería, ¿no? Digo, vengo de una familia de laburantes y de trabajar desde chiquita para ayudar a la familia, pero siempre en esta idea de, bueno, de la importancia del trabajo, de la importancia de las responsabilidades de estudiar. Mi mamá siempre nos hablaba de que teníamos que estudiar cuando fuéramos grandes, ¿no? O sea, nunca no estuvo el proyecto de estudiar y de acceder al conocimiento como una forma de, bueno, ¿no? De tener una vida mejor de alguna manera.
1: Lala Pasquinelli, activista, feminista y poeta.
0: Y la verdad es que yo cuando pienso en mi mamá, pienso también en todo esto, ¿no? Bueno, en las limitaciones de la clase y en las limitaciones del género para las mujeres y creo que si ella, bueno, hubiera tenido por ahí las posibilidades que tuve yo después y que tuve gracias al trabajo de ella, bueno, su vida hubiera sido muy otra, ¿no? Más allá de que, bueno, seguramente ella considera que ha tenido una buena vida. Nada, es una persona que realmente yo admiro muchísimo en su inteligencia, en sus capacidades, en su arrojo también, ¿no? En esto de, bueno, el coraje, en animarse a cosas que en general las mujeres, bueno, quizás de su generación, ni por casualidad se animaban y es una presencia muy, muy fuerte y muy importante para mí.
3: En ese espacio, en ese tiempo, se te cruza otra mujer, Violeta Chamorro. ¿Qué te dejó? ¿Qué te impactó? ¿Qué te puso en el espejo donde... Y dejo puntos suspensivos. No sé si ya te mirabas o imaginabas que te podías ver o... Sigo con los puntos suspensivos.
0: Sí, vos, esto yo alguna vez lo he contado, que esto que vos traes ahora, que la figura de Violeta Chamorro, yo era muy chica, tendría que chequear las fechas, ¿no? Pues no sé en qué año Violeta Chamorro fue candidata a presidenta de su país, pero yo creo que esto debe haber sido en el año 82, 83 por ahí, o sea, yo tendría 8 años, una cosa así, entre los 8 y los 10 seguro. Y me acuerdo de haber visto en los diarios que Violeta Chamorro, que era una mujer, iba a ser candidata a presidenta. Y a mí se me voló la cabeza porque fue como un descubrir de repente
3: Claro.
0: que una mujer podía ser presidenta.
1: Lala Pasquinelli.
0: Que podía ser presidenta, que podía ser candidata, que podía ser elegida. O sea, si podía ser presidenta, podía ser ministra de Economía, si podía ser presidente, podía hacer muchas cosas. Y para mí fue un flash, o sea, fue como una epifanía, una revelación de eso, de las posibilidades, de mis posibilidades también. Y me parece eso, ¿no? Viste cuando te cae como un fichón, ¿no? Mirá, ok, las mujeres podemos ser presidentas, bien, me interesa. y bueno, y eso yo creo que también fue como de alguna manera, bueno, esto, ¿no? Lo estoy pensando en este momento, pero también, ¿no? Si, digo, uniendo los puntos, ¿no? Los históricos, la historia familiar, la historia personal, en esto de pensar que bueno, que también las mujeres podemos ocupar esos lugares donde se toman las decisiones que le cambian la vida a la gente. Supongo que algo de eso debe haber reverberado en mí. Porque a mí me interesaban esos temas, porque mi historia había estado sin, o sea, yo no es que no sabía que mis viejos habían quedado sin laburo y que por eso nos habíamos ido a vivir a Junín, y que, digo, ¿no? O sea, todo eso que pasaba y por qué pasaba, porque en mi casa se hablaba todo el tiempo, ¿no? De política, del ministro de Economía, de la economía. Y bueno, y se miraban los noticieros y yo leía las tapas de los diarios en los kioscos. Entonces entendía perfectamente que había un lugar donde se tomaban decisiones que incidían sobre la vida de la gente, sobre mi vida y la vida de mi familia. Y creo que eso también debe haber incidido mucho en eso, ¿no? En esa configuración de la identidad y de los temas que me interesaban y cómo me interesaban y los que me involucraban.
4: Trabajé por mi patria, así como ves esta mesita que ahora está con esta maceterita y estas hojitas. Venía yo llena de papeles a trabajar por mi patria, trabajar por mi país y ver qué obras y qué cosas buenas podía dejar.
2: Violeta Barrios de Chamorro fue una periodista y dirigente política nicaragüense reconocida por convertirse en la primera mujer elegida democráticamente para ejercer la presidencia de un país en América Latina. En 1950 se casó con Pedro Joaquín Chamorro Cardenal, director del diario La Prensa, quien se opuso abiertamente a la dictadura de la familia Somoza. En ese contexto, autoritario, comenzó a involucrarse activamente en la vida pública y política de su país. El 10 de enero de 1978 asesinaron a su esposo. El crimen provocó la condena de la oposición a Anastasio Somozán García y estallaron brotes de violencia contra la Guardia Nacional y las propiedades de la familia gobernante. Ese día, la prensa se publicó por la tarde con los titulares «Mandaron a asesinarlo y su sangre salpica a toda Nicaragua». Un año más tarde, triunfó la Revolución Sandinista. Violeta Chamorro integró la Junta de Gobierno de Reconstrucción Nacional. Poco tiempo después, se distanció del gobierno debido a diferencias políticas relacionadas con la concentración del poder económico y el rumbo que estaba tomando la revolución. En 1990 encabezó una amplia coalición de partidos políticos denominada Unión Nacional Opositora y derrotó en las elecciones presidenciales a Daniel Ortega, quien gobernaba el país desde 1979. Durante su presidencia, entre 1990 y 1997, impulsó políticas orientadas a la reconciliación nacional y la estabilización de la economía. Luego de finalizar su mandato, Violeta Chamorro se retiró progresivamente de la vida pública. El 14 de junio de 2025 falleció en el municipio de San José de Cuzmapa a los 95 años.
3: Mencionaste una palabra que puede ser clave o disparadora, como te decía al comienzo de esta conversación, en este momento. Te quedaste pensando y te invito a posicionarte, situarte en 2012. Mujeres pensando, no molestar. ¿Qué
0: Sí.
3: marca, si seguimos con estas cuestiones de las huellas, de las marcas, de aquello que queda de alguna manera indeleble en el ADN de lo que es tu tránsito por este espacio del artivismo feminista y todo lo demás?
0: Bueno, yo siempre tuve un vínculo muy estrecho con la lectura, ¿no? Con los libros, con las bibliotecas, con todo lo que fuera algo para leer que me resultara de interés. Y la verdad es que, bueno, siempre un poco me sentí, ¿cómo decirlo, no? Una persona bastante extraña en ese sentido, ¿no? En el sentido de que digo, hay millones de personas a las cuales les gusta leer. Pero bueno, quizás por una cuestión de los temas que a mí me interesaban o las cosas que a mí me interesaban, no era algo que, digo, no sé, me encontraba en todas partes con quienes hablar, sobre todo cuando vivís por ahí en ciudades más chicas, viste que
3: Claro.
0: es más difícil tener de alguna manera una tribu, un grupo de pertenencia, por afinidad de intereses y no porque fuiste a la misma escuela o porque tenés el mismo trabajo o porque, yo qué sé, tenés la misma edad, ¿no?
1: Lala Pasquinelli, abogada graduada en la Universidad de Buenos Aires.
0: Entonces, bueno, yo me mudé muchas veces a lo largo de mi vida, viví en distintos lugares y me vine a Buenos Aires a estudiar y después me volví después de muchos años y después de recibir y demás. Entonces, de alguna manera, cuando aparece esto de las redes sociales, yo me empiezo a encontrar con esto, ¿no? Con gente que bueno, que por ahí le interesaban los mismos temas que me interesaban a mí. Y entonces armé este grupo que se llamaba Mujeres Pensando, No Molestar, que bueno, que era un grupo donde básicamente lo que hacíamos era compartir lecturas feministas, contenidos feministas, películas, yo qué sé, no sé, documentales, ensayo, literatura, y también hacíamos encuentros. Cada tanto, o una vez por año por lo menos, había un encuentro presencial donde, bueno, eso, ¿no? Compartíamos y seguía esa conversación que se había habilitado en ese grupo y que bueno, en el cual había mujeres de todas partes, de Argentina, pero también de otros países, y era un grupo que además crecía con, bueno, esto, ¿no? Cada una podía invitar a personas que, con un criterio que tenía el grupo, que fueran conocidas en persona por esa persona, ¿no? Era como, bueno, un anillo que se iba abriendo. Y bueno, y ese grupo la verdad es que creo que también tuvo mucho de lo que fue después Mujeres que no fueron tapa. O sea, muchas de las conversaciones que después se abrieron en Mujeres que no fueron tapa habían empezado varios años antes ahí, en ese grupo virtual, pero también en los encuentros presenciales. Había mucho de lo que después fue, bueno, quizás en Mujeres que no fueron tapa tuvo como una amplificación, ¿no? Pero sí, era un grupo que estaba buenísimo y que la verdad es que, bueno, intentábamos eso, ¿no? Pensar a partir de cosas que ya otras habían pensado antes que nosotras, ¿no? Que creo que es una práctica histórica el feminismo, es una pedagogía permanente, que es la de pensar a la luz de lo que otras ya pensaron para poder seguir interpretando el mundo y pudiendo nombrar un montón de cosas que hasta ese momento no tenían nombre.

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4: Estábamos en 2012, ya avanzaste hacia 2015. Mencionaste mujeres que no fueron tapa y sus antecedentes, y a veces nos interesa situar un texto en un contexto. El contexto es 2015 y el texto, la propuesta cuestionadora de los mandatos, cuestionadora de los estereotipos que pesan sobre las mujeres en la cultura masiva. Pareciera que ahí está el núcleo central en la fundación de Mujeres que no fueron tapa. ¿Cuánto influyó ese contexto en ese texto?
5: Un montón. O sea, el contexto 2015 es el contexto de Ni Una Menos, donde muchos de los temas que por ahí, esto, ¿no? Como yo en mis grupos o como con otras compañeras o quienes veníamos leyendo feministas desde hace mucho tiempo, o bueno, y nos encontramos en algunos espacios en estas conversaciones, en 2015 nos encontramos con que eso que veníamos pensando en pequeños grupos, en pequeños nichos, se volvió parte de una conversación pública.
0: Lala Pasquinelli.
5: Y de alguna manera nos sentimos, yo creo, avaladas a poder trascender eso que antes sucedía, ¿no? En lugares más íntimos o más privados, a una conversación pública, a saltar a, bueno, esto, ¿no? Es ir públicamente, a compartir públicamente estas ideas que antes quizás las compartíamos solo entre conocidas o en grupos de pertenencia o lo que fuera, o militancia. Bueno, compartirlos con un público más masivo, con personas desconocidas, etc. Creo que ese contexto de 2015 fue para muchas de nosotras eso, una válvula, una legitimación de, ok, hay muchas personas que están pudiendo nombrar lo que les sucede, que están reconociendo que esto que nos pasa es violencia que tiene una particularidad, es una violencia que tiene una particularidad, que tiene una estructuralidad, que hay que pensarla de esta manera, que existen estas categorías para pensarlo, que digo, todo ese conocimiento que se venía produciendo durante siglos, realmente, bueno, se pudo de alguna manera compartir con grandes audiencias. Y creo que, bueno, en ese contexto también nace Mujeres que no fueron tapa, como tantas otras organizaciones que nacieron también, ¿no? A la luz y al estallido del Ni Una Menos del 2015.
6: Ni Una Menos es un movimiento feminista que surgió en nuestro país en 2015 como respuesta ante la cantidad creciente de femicidios que tomaban estado público en ese momento. Frente a esta situación, un grupo de periodistas, escritoras, artistas y activistas convocó a una movilización bajo la consigna Ni Una Menos, que se realizó el 3 de junio de 2015 y reunió a cientos de miles de personas en las calles de todo el país. Desde entonces, Ni Una Menos se convirtió en una de las expresiones más importantes del movimiento feminista en América Latina. Sus reclamos incluyen la prevención de la violencia de género, la implementación de políticas públicas de protección para mujeres y diversidades, el acceso a la justicia para las víctimas y la educación con perspectiva de género. Además, el movimiento ha denunciado las desigualdades económicas, laborales y sociales que afectan a las mujeres y que contribuyen a reproducir situaciones de violencia. A lo largo de los años, el movimiento Ni Una Menos impulsó importantes debates sobre los derechos de las mujeres y las diversidades sexuales. También tuvo un papel destacado en las movilizaciones por la legalización de la interrupción voluntaria del embarazo. Su influencia trascendió las fronteras argentinas y la consigna fue tomada en numerosos países del mundo.

0: Hace un ratito nomás mencionabas lecturas compartidas con los distintos colectivos por donde transitaste. ¿Rita Segato ya estaba presente en esas lecturas?
1: Sí, claro. Digamos, algunos textos de Segato, sobre todo los que estaban vinculados a la estructuralidad de la violencia, por ejemplo, ese que creo que se llama Estructuras, ay, me sale elementales de la violencia, pero no es así el nombre. Bueno, algunas lecturas de Segato que en general circulaban bastante. Sí, claro, estaban entre las lecturas porque, bueno, creo que el aporte que ella hace para poder comprender, para que podamos comprender la violencia de género, sobre todo a la luz de sus investigaciones, primero en las cárceles de Brasilia y
0: Claro.
1: después todo su trabajo sobre Ciudad Juárez, sobre los femicidios de Ciudad Juárez, es muy relevante para que podamos entender cómo funciona.
2: Lala Pasquinelli, fundadora de la organización feminista Mujeres que no fueron tapa.
1: Y es muy relevante en términos también de los links que ella establece, los puntos que ella une en términos del sistema económico, el Estado, esto, ¿no? Bueno, las lógicas patriarcales y cómo, bueno, todo esto está vinculado, ¿no? Sobre todo cómo lo establece esa vinculación en el caso de Ciudad Juárez, ¿no? Donde, bueno, ocurre, digamos, hay una manera, hay un tipo de producción, hay una forma de vida, hay un montón de puntos que se empiezan a unir ahí, y esto de la idea de la pedagogía, de la crueldad, que es algo que a mí me parece que es una idea fundamental para poder comprender esta época, cómo todas estas prácticas que en principio son sutiles, como pueden ser los mandatos y los estereotipos, forman parte de esa pedagogía de la crueldad digamos, que nos van desensibilizando y que nos van haciendo incorporar día a día, paso a paso, de una manera muy sutil y por eso muy eficiente, prácticas, gestos, hábitos y consumos que normalizan los niveles de violencia que somos capaces de aceptar y que somos capaces de infringir sobre nuestro cuerpo y sobre otros cuerpos. Me parece que, digamos, que el aporte que ella hace, por lo menos para nuestro trabajo, o sea, yo siento que hay mucho de eso bueno, que está presente en cómo nosotras pensamos estas otras violencias y estas otras categorías sobre las que trabajamos que tienen que ver con esto, ¿no? Con lo doméstico, con lo cotidiano, con el vínculo con el cuerpo, con la belleza, con la maternidad, etcétera.
3: Cuando hablo de una pedagogía de la crueldad, me refiero a algo muy preciso, como es la captura de algo que fluía errante e imprevisible, como es la vida, para instalar allí la inercia y la esterilidad de las cosas, mensurable, vendible, comprable y obsolescente, como conviene al consumo en esta fase apocalíptica del capital. El ataque sexual y la explotación sexual a las mujeres son hoy actos de rapiña y consumición del cuerpo que constituyen el lenguaje más preciso con que la cosificación de la vida se expresa. Sus restos no van a cementerios, van a basurales. La repetición de la violencia produce un efecto de normalización de un paisaje de crueldad y con esto promueve en la gente los bajos umbrales de la empatía indispensables para la empresa predadora. La crueldad habitual es directamente proporcional a formas de gozo narcisístico y consumista y al aislamiento de los ciudadanos mediante su desensibilización al sufrimiento de los otros. Un proyecto histórico dirigido por la meta del vínculo como realización de la felicidad muta hacia un proyecto histórico dirigido por la meta de las cosas como forma de satisfacción. Fragmento de Contrapedagogías de la Crueldad, escrito por Rita Segato y publicado por Prometeo Libros en 2018.

0: Queda a tu criterio cuál desarrollar, ¿sí? Hermana, solta la panza, o hermana, solta el reloj, o hermana, solta la novela. Siguen las firmas, Nos tenemos y otras campañas podríamos citar.
1: Sí.
0: ¿Por cuál querés arrancar?
1: Bueno, yo creo que hay una a la que más cariño le tengo es a Hermana Soltá la Panza, porque fue una campaña súper importante, en la que también fuimos aprendiendo nosotras muchas cosas, inclusive sobre nuestro propio trabajo, ¿no? En esta devolución de lo que vuelve. Sobre el propio trabajo, y porque también la primera edición masiva, más masiva de Hermana Soltá la Panza sucedió en el verano del 2021-2022. Yo estaba atravesando una enfermedad en ese momento, estaba enferma, y bueno, la verdad es que la campaña me acompañó todos esos meses de tratamiento. Le puse mucho foco a ese trabajo y eso me permitió también, bueno, sacarle un poco la cabeza a esto de estar atravesando un tratamiento, de estar enferma. Así que le tengo un cariño muy particular.
2: Lala Pasquinelli.
1: Pero también porque bueno, creo que fue una campaña que tuvo un impacto muy trascendente en muchísimas vidas. A mí me sigue pasando un montón que a cualquier lugar donde voy se me acercan mujeres a decirme: yo empecé a leer Mujeres que no fueron tapas, la campaña Hermana Soltá la Panza, que a mí me cambió la vida, ahora me animo a cosas que antes no me animaba, o gracias a esa campaña yo pude salir de un vínculo violento, gracias a esa campaña me di cuenta de que tenía que animarme a ir a una entrevista de trabajo y yo qué sé qué, o sea, de todo tipo de cosas. Entonces, bueno, la verdad es que eso hace que le tenga un gran cariño. Además, bueno, esa campaña después se convirtió en libro, se convirtió en una muestra que giró por un montón de países del mundo. Fue algo muy, muy, muy lindo lo que pasó. Y bueno, le tengo particular cariño, sí.
3: En 1963, Betty Friedan, teórica y líder feminista estadounidense, escribió un libro que abrió un portal y marcó el fin de una época. Ese libro se llama La mística de la feminidad. Ahí explica la forma en la que la identidad de las mujeres era configurada por el discurso modelo de la buena mujer, una esposa y madre de familia que se realiza atendiendo a su aspecto físico, viviendo en los suburbios acomodados de las grandes ciudades, en una casa bonita con los últimos electrodomésticos de la época, teniendo más hijos que los que había tenido su madre, sobreatendidos por ella misma, a los que lleva de acá para allá en su auto familiar último modelo, y cuyo único desafío es aprender a utilizar adecuadamente esos modernos electrodomésticos que le harían la vida más fácil y más feliz. Ese modelo de feminidad fue exitoso para devolver a las mujeres al hogar después de la primera ola del feminismo y la conquista de derechos civiles como el voto. Las mujeres de esa época, si bien con algunos derechos conquistados, en general volvieron a encerrarse en lo doméstico, se casaron más jóvenes que sus madres y tuvieron el doble de hijos. Se suponía que eso las iba a hacer felices, a diferencia de sus predecesoras o a quienes habían visto sufrir por el anhelo a la igualdad, el desarrollo y el éxito profesional, por el deseo de explorar las posibilidades de la existencia más allá del rol social que se les imponía como madres, esposas y amas de casa. Toda la cultura de la época estuvo destinada a someter a estas mujeres, con mensajes que decían que para ser felices debían hacer eso que estaban haciendo. Seguir ese manual de lo femenino. Pero aunque lo habían elegido libremente, esas vidas de madres, esposas y amas de casa no se podían sostener sin riesgo para su salud mental y física. Las mujeres de los años 50 y 60 acudían en masa a las consultas de médicos y profesionales de la salud mental en busca de respuestas y soluciones, sin entender por qué se sentían tan desdichadas y tristes si tenían todo lo que había que tener para ser felices. Si de hecho el resto de las mujeres eran felices con eso mismo que a ellas las llenaba de angustia y ansiedad. ¿Acaso no mostraban eso las revistas, las películas, las noticias y todo lo que se consumía en la época? Entonces, ¿por qué esas palpitaciones? ¿Por qué esa falta de deseo? ¿Por qué esa vulva? Fragmento del libro La estafa de la feminidad, escrito por Lala Pasquinelli y publicados por la editorial Planeta en 2023.
0: Entramos, aunque ya hiciste una introducción, en el territorio de lo que se llama la belleza. Y te cito, la belleza no solo modela nuestros cuerpos, modela nuestros gestos, nuestra psiquis, nuestros hábitos, nuestros consumos. ¿De dónde extraigo esta frase de la estafa de la feminidad? ¿Qué es esto de la belleza? Además de lo que te acabo de compartir citándote.
1: Sí, justamente es una de las ideas fundamentales del libro que forman parte también, ¿no? Esto que se fue trabajando a través de la campaña Hermana Solta la Panza, como tratar de politizar el vínculo con el cuerpo, con el propio cuerpo, entendiendo que el ideal femenino hoy está construido en relación a la belleza. O sea, hoy lo que más se le exige a las mujeres en nombre de la feminidad es belleza.
2: Lala Pasquinelli, entre otros, autora de los libros La estafa de la feminidad y Maternidad, ¿deseo o mandato?
1: ¿Qué quiere decir belleza? Belleza quiere decir delgadez, juventud, blanquitud, una gestualidad sensual o sexualizada, desnudez, cosificación, autocosificación, intervenciones en los cuerpos, cirugías, tratamientos, hambre, ejercicios extenuantes, bueno, un montón de cosas. Por eso hablo en el libro de que la belleza implica para las mujeres un conjunto de cosas, ¿no? Que tienen que ver no solo con, bueno, lo que una apariencia, sino el esfuerzo para conseguir eso. Lo que se nos exige en nombre de la belleza es una determinada gestualidad y no otra, una gestualidad que es una gestualidad de apaciguación, por decirlo de algún modo, ¿no? Es una gestualidad de quietud, de complacencia con lo que sea que te esté sucediendo, aunque eso sea la violencia, de silencio, ¿no? Calladita te ves más bonita y toda la iconografía de la belleza de las mujeres es una iconografía donde las mujeres están calladas, son frágiles, están quietas, son reducidas, son delgadas. Digo, ¿no? Hay una gestualidad que es de completa desvitalización, ¿no? Manos caídas
0: claro.
1: En general. Digo, si no es sexualización, es muerte, básicamente. Y entonces, bueno, ¿cómo en esa educación, cómo a partir de ese modelo, a partir de que el ideal femenino empieza a exigir belleza, somos introducidas desde muy pequeñas en una serie de rituales, consumos, hábitos y gestos que nos son exigidos en nombre de la belleza, ¿no? Esto de justamente que te calles, que no te masculinices, entre comillas, como nos dicen cuando nuestros cuerpos adquieren más volumen, más fuerza o más potencia, si nuestra voz es más fuerte, si gritamos, si nos movemos con libertad, si tenemos disponibilidad física, ¿no? Todo eso nos afea, ¿no? Nos expropia belleza y lo que nos restituye belleza es el silencio, quédate quieta, sea amable, callate, no te rías, sonreí, bueno, ¿no? Esto, adelgazá, depilate, consumí esto, consumí lo otro. Y todo esto, además, como todo esto nos va modelando para bueno, producir unas identidades sumisas, unas identidades que no van a ir a disputar espacios, no van a ir a disputar poder, no van a tener confianza en sí mismas, porque si hay algo que la belleza es una pedagogía de la insuficiencia. O sea, si hay algo que nunca vamos a poder hacer es alcanzar los estándares ideales de belleza, ninguna de nosotras, ni aún las que los cumplen, sienten que los alcanzan. Entonces siempre te sentís insuficiente y cómo eso te va configurando con una autoestima arrasada para estar al servicio de lo que se te demande, para aceptar un destino de explotación con una sonrisa, para un montón de cosas, ¿no? Para normalizar la violencia, digo, por si, imagínate si la normalizás vos sobre vos misma, ¿por qué no la vas a aceptar cuando esa violencia se ejercía por otros o cuando, bueno, estas mismas voces que están en la cultura de que vos, como sos, estás mal, no alcanzás, sos una porquería, Bueno, después cuando te las dicen en un vínculo violento, digo, te pueden pasar muy desapercibidas al principio. Entonces, hay muchas cosas que tienen que ver con esta educación en la belleza, que justamente lo que hacen es que normalicemos también diferentes niveles de violencia que vamos a ir aceptando a lo largo de nuestra vida y un lugar en el mundo. Por eso a mí me parece tan importante justamente ejercitarnos en esta contrapedagogía, en este vínculo diferente con nuestro cuerpo, en politizar ese vínculo fundamental que es el vínculo con el cuerpo y a partir de ahí politizar todos los otros vínculos, que es un poco, bueno, la tarea que se propone ese libro, ¿no?
0: Estamos llegando al final de por ahora, de esta conversación, que por un lado te agradecemos el haberla podido tener y por otro lado aspiramos que la podamos continuar con otras temáticas que tienen que ver con este mundo que hoy más que nunca hay que seguir manteniéndolo vigente y defendiéndolo. Por eso, te voy a tomar prestado parte del título de un podcast que realizaste con Luciana Péquer. Mujeres deseantes, pero tomo principalmente la disputa feminista del sentido. Esa frase hoy, en este contexto, ya ha pasado 2023, ya transcurrió 2024 y 2025 y estamos promediando 2026, ya no con un proyecto de gobierno, sino con un gobierno instalado en la Casa Rosada. ¿Qué significa esta disputar el sentido desde la mirada feminista?
1: Es interesante porque Luciana Péquer justamente es una periodista que se tuvo que exiliar por las amenazas que recibió de parte de la ultraderecha. Es una queridísima compañera que siempre le ha puesto el cuerpo, le puso muchísimo el cuerpo a la denuncia de Telma Fardín, lo que justamente, digamos, motivó mucho de la violencia que recibió y de la persecución, y siempre se plantó en contra de Milei desde que era candidato. Bueno, nada, y ha pagado un alto costo y lamentablemente no, se habla muy poco de esto. Es muy, muy valioso y muy valiente su trabajo y ojalá pueda volver al país cuando se termine este triste y horroroso gobierno que estamos viviendo. La disputa feminista del sentido justamente creo que cobra muchísimo más sentido, no sé si más sentido, pero creo que justamente hay una disputa mucho más grande en este momento. Pensemos que este gobierno desde el momento cero en el que asumió, y podríamos decir desde antes, digamos, se plantó como un enemigo del movimiento de mujeres y diversidades, como un enemigo del feminismo y las feministas,
2: Lala
1: cual
2: Pasquinelli.
1: nos honra, creo, como movimiento, y justamente creo que lo que hace es dar cuenta de la potencia revolucionaria que tiene esta disputa de sentidos que nosotras venimos sosteniendo a lo largo de siglos, ¿no? Creo que justamente lo que viene a hacer el feminismo es a poner en cuestión todas esas ideas que hasta hace 30 segundos eran incuestionables. Digo, que las mujeres, desde que cuestionar que las mujeres no podían votar, cuestionar que no podían representar a sus hijos, cuestionar que no podían trabajar por propia voluntad, sino que tenían que pedirle autorización al padre o al marido, hasta hace 30 segundos, 1968, ¿no? No estamos hablando de hace 300 años. Y bueno, eso es parte de esa lógica de disputar sentido, ¿no? Entonces también disputamos el sentido de la decisión sobre nuestro propio cuerpo, pero no es solo eso, sino que justamente lo que el feminismo también viene a disputar, y por eso hay tanta tensión con el poder económico concentrado, es el sistema económico, las formas de producir, las formas de cuidar la vida. O sea, lo que el feminismo viene a decir es, muchachos, el cuidado de la vida no puede estar en la periferia de la periferia. El cuidado de la vida tiene que estar en el centro de la vida, porque si no, nos vamos a morir todos. Nos vamos a morir porque están arrasando los territorios, nos vamos a morir por el ecocidio, que es un concepto de Moira Millán que está sucediendo. nos vamos a morir todos porque ustedes lo único que quieren es acumular riqueza y acumular riqueza y acumular riqueza y cada vez hay gente más pobre, cada vez pasamos más hambre y la destrucción del medio ambiente nos está llevando a que cada vez seamos más pobres y cada vez haya más hambre. O sea, esto así no va más. Eso lo viene a plantear el feminismo, lo viene a plantear, digo, junto con otros movimientos sociales, ¿no?
0: Claro.
1: Entonces, la disputa hoy también es profundamente económica, ¿no? Nuestra disputa desde los feminismos. También venimos a decir, chicos, este trabajo que nosotras venimos haciendo ancestralmente, que es el de la producción de la vida, que representa el 15%, 16% del PBI en la Argentina, no lo podemos seguir haciendo gratuitamente. O lo pagan los salarios o alguien lo tiene que pagar. Pero esto no puede seguir siendo así. La vida tiene que ser cuidada. Tenemos que priorizar el cuidado de la vida. Bueno, esa es la disputa de sentido que acá no quieren dejar pasar. Entonces, bueno, después aparece todo esto de, ay, bueno, no, la caída de la natalidad, culpa de las mujeres, la cosa, la otra, culpa de las mujeres. Todos los males sociales son culpa de las mujeres, porque lo que quieren hacer es justamente agarrar los problemas sociales, ubicarlos en el cuerpo de las mujeres y solucionarlos controlando el cuerpo de las mujeres. Esa es la disputa de sentido para mí trascendente de este momento, que tiene que ver con la guita, fundamentalmente, tiene que ver con la acumulación de la riqueza, tiene que ver con el trabajo, tiene que ver con las formas de producción, con los roles de género en la producción, con el cuidado de la vida, con cómo estamos educando a las infancias para no cuidar la vida. Bueno, todo esto es lo que está en discusión y es lo que por supuesto al poder concentrado no le conviene que sea discutido porque lo que conviene es que todo siga siendo igual y que aceptemos voluntariamente nuestro destino de país del tercer mundo explotado por, digo, ¿no? La distribución geopolítica del trabajo. Entonces, bueno, esas son las discusiones también del feminismo y por eso genera tanto malestar y por eso para el presidente somos sus enemigas.

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2: 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Winona Ryder, sucios para jugar.

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4: Soy Brian Fernández, estoy del barrio de Solano y me gustaría, si pudieran, poner la canción Rara Vez de Milo J.

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0: Escuchaste Poi 1, interpretado por Richard Limbo Trío.
1: Bueno, muchas gracias. Bueno, este proyecto así presentado sería, nos llamaríamos Richard Limbo Trío. Pero detrás de cada una de estas personas hay proyectos también. El ejemplo acá del compañero Alex, muy popularmente conocido acá en la biblioteca. Tiene también su propio proyecto. Bueno, decí el nombre de tu proyecto.
2: Tu disco. Mi disco se llama Un río incierto.
1: ¿Y el tuyo también?
3: Ajeno al tiempo.
1: Bueno. ¿Tocamos otro tema? Sí. En este caso toca él Luna Azul, de su autoría.

0: Escuchaste Luna Azul, interpretado por Richard Limbo Trío.
1: Esta es la leyenda de la flor del ceibo. Es la canción de Anahí. Una india valerosa que pagó con su vida por defender a su pueblo de la dominación. A Anahí la quemaron atada a un árbol. Y la canción dice que cuando las llamas la estaban quemando, en roja corola se fue transformando. La noche piadosa cubrió su dolor, y el alba, asombrada, miró su martirio hecho ceibo en flor. Les contamos esta historia porque creemos que no hay historia más triste y más esperanzadora que esta, que entre la noche y el alba haya acontecido esa transformación, que entre el valor de una y la cobardía de otros haya sobrevivido un árbol, y entre la injusticia y la lucha haya nacido una flor. Thank you.

0: Muchas gracias.
1: Gracias.
2: Escuchaste Anahí, interpretado por Richard Limbo Trío.
0: Ahora el surco de Chabuca Granda.

0: Muchas gracias.
1: Escuchaste El Surco, interpretado por Richard Limbo Trío. 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
4: Sergio Fasoli, la mayor riqueza,

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3: Ariel Ardit, Amarraditos.

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Una reflexión sobre el deseo humano de libertad, trascendencia y liberación de las limitaciones impuestas por las normas y estructuras sociales. Catupecu Machu, del año 2000. Y lo que quiero es que pises sin el suelo.

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2: 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Walter Domínguez, Testamento.

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6: Boom Boom Kid, I Don't Mind.

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6: Jack con 235. Disculpa.
7: Ok, esto es así.

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7: Fito Páez, la canción de las bestias.

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5: Mi nombre es Isabel Otelo, quiero pedir un tema de los Enanitos Verdes, Mariposas.

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2: Usted señálemelo, pastizal.
3: El grupo de jóvenes continúa extraviado y no se logra dar con su paradero. Encontraron a una niña en un bote con un perro. Hasta aquí la información.

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pero la memoria no va a desaparecer. Ciclo de ficciones sonoras a 50 años del golpe cívico-militar en Argentina. Porque cuando el pueblo sabe...

0: Dos de azúcar, ¿está bien?
1: Está perfecto, Gaby. ¿Sabes algo de la negra?
0: No sabría decirte. ¿Viste cómo es la negra? Se debe haber acordado tarde, pero va a llegar.
1: Yo estuve pensando mucho desde la última charla. El paredón negro del que estábamos hablando el otro día, quiero pintarlo con el nombre de mis hermanos. Y que de las letras chorree sangre. Le agrego manos con la misma pintura y que dentro estén los nombres de los milicos asesinos.
0: Realmente sos una mujer que no tiene miedo.
1: Y después de perder a mis hermanos no le tengo miedo a nada. Cada oportunidad que tenga para nombrarlos y para pedir justicia, no la pienso desperdiciar.
0: No la vamos a desperdiciar. Contá conmigo, Mele. Al país lo remataron mal, lo partieron en pedazos y ahora hay que volverlo a armar.
1: Estos cipayos nos la van a pagar. Parece un acto de violencia la alegría popular, pero no se van a salir con la suya.
0: Obvio que no. El pueblo no olvida y el pueblo sabe. Hay que luchar por todos los que faltan, por tus hermanos, por mi marido y por todos y cada uno de los que no sabemos el nombre aún. Para el pueblo lo que es del pueblo, porque el pueblo se lo ganó. Para el pueblo, liberación.
1: Y ahora el pueblo está en la calle, a cuidar y a defender esta patria que ganamos. Liberada debe ser. No hay que bajar los brazos.
0: Ahí está. Llegó la negra.
2: Llegó la alegría a la casa y traje una sorpresa. Ella es Julia. Tenemos una nueva integrante.
3: Hola.
0: Amanda, ¿por qué no avisaste?
2: Ay, Gaby, no te preocupes. Julia es mi amiga de toda la vida.
1: Igual, negra, las nuevas incorporaciones se charlan entre todas.
2: Bueno, Mele, parece que te olvidaste que estás acá por tus hermanos.
0: Bueno, bueno, chicas, tranquilas. Julia, toma asiento. ¿Tomaste?
3: Me encantaría, pero sin azúcar.
0: Negra, ¿dos de azúcar?
2: Por favor, Gaby. Julia, ella es Gaby y ella Mele.
3: Un gusto conocerlas.
2: Cuéntenme, ¿qué conversaron en mi ausencia?
1: Charlamos un poco sobre el paredón negro. Quiero homenajear a mis hermanos, pero nada relevante. Julia, háblanos un poco de vos. ¿Cómo conociste a la negra?
3: En la facultad.
2: Vivíamos a mates y libros. Nos conocemos de siempre. Julia dejó la carrera, pero seguimos siendo amigas.
1: Ay, negra, dejá que Julia nos cuente.
3: Como dice la negra, nos conocemos desde los 19 años.
0: Contanos sobre vos. Te queremos conocer.
3: No tengo mucho para decir. Después de cursar con la negra, no volví a retomar la carrera, ni ninguna carrera. Me casé y me dediqué a mi casa y a mis dos nenes.
1: ¿Te dedicaste a tu casa?
3: Sí, sí, pero no es que solo me dedico a mi familia. También hago otras cosas. Me gusta leer, leo mucho, mucho sobre historia.
1: Bueno, y contanos, ¿qué pensás sobre lo que estamos viviendo?
2: Ay, Mel, es claro lo que piensa. ¿A quién te pensás que traje? Ya les dije que Julia es una de nosotras, ¿o no, Julia? ¿No me pasás el encendedor?
3: Sí, obvio, lo dejé en el bolsillo de la cartera, creo. Déjame que lo busque.
0: Esa cartera es un mundo, Julia.
3: Ay, sí, es que tengo las cosas de los nenes, las cosas que me meten los nenes en la cartera y encima mis cosas. Así es cuando sos madre, ¿viste?
0: Esa botellita, la que pusiste en la mesa, ¿es de tu nene?
3: Sí, del mayor. Le encanta el rojo. Acá está, negra.
2: Gracias, Julita. Gaby, ¿lo compartís con nosotras?
0: Esta vez paso. Fumen tranquilas. Fíjate que al lado de la ventana de siempre dejé el cenicero.
2: Dale, seguime, Julia.
0: Mele, mirá la botella, la etiqueta.
1: ¿Qué tiene? ¿Decís por el apellido? ¿Vos decís que
0: es? No sé, Bravo no es el apellido del teniente que...
1: Sí, del que dirigía la patrulla que asesinó a Susana Treleu. Gaby, echemos a esta Julia ya mismo, por favor.
0: Tranquila, puede ser una coincidencia. La negra dijo que es su amiga de toda la vida y que confía en ella. Todavía no digamos nada. Vamos a pedirle que nos ayude con una operación. ¡Pongamos la prueba!
1: Gaby, es peligroso que esté acá con nosotras.
0: Ya lo sé, pero ya está acá. No vamos a confiar en ella tan fácil. Pero tampoco podemos acusarla de nada.
1: No subestimes de lo que son capaces. Hoy la libertad es un asunto mal manejado por tres. Libertad es almirante, general o brigadier. Ya lo vimos con mis hermanos. Acá eligen los milicos.
0: No lo subestimo para nada, Mele. Pero estamos luchando para cambiar las cosas. Esa tal Julia ya está acá. Echarla ahora no cambia que ella sepa dónde estamos y qué hacemos. Pero tal vez es una coincidencia. Y si no es topo, estamos perdiendo la oportunidad de ser una más contra ellos. Vamos a darle una operación. Es la prueba que nos hace falta.
2: Gaby, te cerré la ventana porque entraba un chiflete. ¿En qué estábamos?
0: Estuvimos charlando con Mele. Necesitamos que Julia nos ayude con una operación. Siempre que alguien nuevo quiere ingresar al grupo, debe cumplir con una misión.
3: Pero...
2: Me parece bien. Lo hacemos siempre. Pero igual yo pongo las manos en el fuego por mi amiga. Va a cumplir con la operación que sea necesaria para entrar con nosotras, ¿o no, Julia?
3: Sí.
1: Bueno, ya pensamos en lo que tenés que hacer. Hay que poner una bomba en el cuartel regimiento de infantería mecanizada 3, ahí... donde está este tipo... bravo.
3: Pero... me parece que... tal vez sea demasiado.
0: Demasiado es lo que está pasando con el pueblo. ¿Tenés algún problema con realizar la misión?
3: No, no. Solo que hay cuarteles más cercanos. Tal vez pueda hacerlo en el número 6.
1: De ninguna manera. Va a ser el 3. En ese cuartel está el teniente que asesinó a mi hermana. Sería simplemente hacer algo de justicia, si es que lo podemos decir así.
2: No se diga más. Cuartel 3 entonces, Julia.
3: Está bien, será el 3 entonces. Shh, tranquilo, Balta, estás con mami, dormite. Ay, por fin atendés. Te estoy llamando hace rato. Hace 3 horas volví de la reunión con la amiga de la negra y el grupo. Olvídate, gordo. Son montoneras. Encima la más chica es la hermana de una de las zurdas estas locas que mataron. Sí, me dijo el nombre, pero ya me olvidé. La casa es una de tal Gaby. Pero lo importante es que me mandaron a poner una bomba en tu cuartel. No sé qué se piensan que son las montoneras estas. La verdad, se nota que nunca pudieron ser felices. Casarse, tener hijos, como corresponde. Que andan haciendo cosas de hombre. Lo único que falta es que se crean militares. Una bomba quieren poner. La verdad no sé qué se comieron. No, ya sé, hay que hacer las mierdas. Están dispuestas a todos. A las montoneras esta hay que prohibirles la esperanza. Prohibido están hacer mujer y ser así de bochincheras y violentas. Y pensar que todavía hay gente que dice, ¿no será mucho, almirante? Falta más, coronel. Hay que frenarlas como sea. Bueno, sí, no sé. Cuando llegues hablamos mejor. Balta ya se durmió y no quiero despertarlos. Nos vemos a la noche.
1: Ay, Gaby, desde la reunión del miércoles que no paro de pensar. Estoy segura de que Julia tiene relación con el teniente Bravo. Todo el tiempo prendo la radio a ver si dicen algo del cuartel, pero nada. Es obvio que no va a cumplir la operación. Es infiltrada.
0: No te voy a mentir. Yo también me la pasé pensando. Y pienso lo mismo. Pero no podemos hacer nada hasta que comprobemos que es topo. Meterse con inocentes no es de nosotras.
1: Ya sé, Gaby, pero vos y yo sabemos que hay algo raro. Hay que estar alertas. Porque cuando el pueblo sabe, no lo engaña un brigadier.
0: Sí, pero no te olvides que la negra también está metida en esto. Ella confía plenamente en Julia. La negra no incluiría a alguien así como si nada. Sabe que corremos riesgo. Debe conocerla bien.
1: A menos que también la haya engañado. Así funciona la traición, no te la esperás.
0: No digo que no pueda ser, Mele. Yo tampoco confío en Julia. Si te deja más tranquila, podemos charlar con la negra para que nos cuente un poco más de ella.
1: Me encantaría. Pero conociéndola, va a venir con Julia a la próxima reunión.
0: Bueno, entonces esperemos a la reunión del miércoles, a ver si Julia cumple con la operación. De eso va a depender cómo avancemos, pero no te preocupes, que no vamos a incluirla sin que demuestre su lealtad.
1: Oh, espero equivocarme, Gaby, y que este presentimiento horrible que tenga sea solo eso, un presentimiento.
3: Espera, negra, antes de entrar, ¿no crees que fumemos un puchito?
2: Vos sabés que nunca te digo que no.
3: La verdad no sé si entrar. Siento que me van a juzgar más de lo que ya me juzgaron. Sabiendo que no cumplí con la misión.
2: No te hagas problema. Las chicas desconfían porque no te conocen como yo. Es cuestión de tiempo. Además, si vas a cumplir con la misión... ¿O no? Ya pasaron 15 días.
3: Sí, pero no es cualquier cosa lo que me pidieron igual, negra. No te olvides que yo tengo 2 nenes. No es que estoy comprometida con la causa. Pero mirá si me agarran. No es cualquier cosa poner una bomba y más en un cuartel.
2: Tampoco es cualquier cosa lo que hacen dentro del cuartel, Julia. Vos sabés que lo que hacemos es por el bien del pueblo, por la libertad del pueblo. ¿En eso coincidimos o no?
3: Sí, obvio, pero entenderás que no es fácil cuando tenés una familia hacer este tipo de cosas.
2: Este tipo de cosas, Julia, son luchar por el futuro del pueblo y por el derecho que están perdiendo nenes como tus hijos de estar con sus verdaderas familias. Entiendo el miedo, todas tenemos miedo. Pero formar parte de esto, Julia, significa aprender a perderlo. ¿Estás con nosotras?
3: Sí, negra, obvio.
2: Entremos que ya es tarde.
0: Llegaron justo para el té. Julia, el tuyo sin azúcar, ¿verdad?
3: Por favor.
1: Julia, contanos, ¿qué pasó con la misión? ¿Fue complicada, que no hay novedades por ningún lado? Ya pasaron 15 días.
3: Aún no pude. Espero que entiendan y que esto no sea una causa más para que desconfíen. Simplemente estuve todo el tiempo con mis hijos y también tuve miedo porque pienso en ellos en cada momento.
1: Bueno, quedó claro, ¿no?
0: ¡Mele! Mira, Julia, las cosas acá no son así. El miedo no puede ser una excusa. Como última oportunidad, te voy a proponer
1: Gaby,
0: algo.
1: Gaby, no necesita ninguna otra oportunidad.
3: Sí, decime, Gaby. Lo que sea lo puedo hacer menos eso de poner una bomba.
0: No te confundas, Julia. Te puedo proponer acompañarte a tu misión, no cancelarla. Si querés formar parte, ya mismo podemos ir juntas. Negra, espero que entiendas.
2: Obvio que sí, Gaby. Yo estoy de acuerdo.
3: Negra, me dijiste que entendías mi miedo. No pensás en mis hijos. Poner una bomba no es algo normal.
2: Gaby dijo que te acompañaba. Eso tiene que ser suficiente para que pierdas el miedo. Si no, no podés formar parte, Julia. ¿Qué clase de guerrillera sos?
1: Evidentemente ninguna, Julia. Las cosas acá son así. Ya tendría que estar hecha la misión. Y aún así, te la estamos perdonando.
0: Tranquilas. No quiero que la pelea sea entre nosotras. Julia, te acompaño. Terminamos el té y vamos juntas.
3: De ninguna manera. ¿Se piensa que soy una infiltrada por no querer poner una bomba? ¿Son conscientes de lo que me están pidiendo? Solo pido que cambien la misión.
1: Mira, Julia, yo ya estoy harta. Sabemos que el apellido de tu nene es Bravo. Decí la verdad. No querés cumplir la misión porque es el cuartel de tu marido, del teniente que mató a mi hermana.
2: Mele. Mele, ¿de qué estás hablando?
1: Lo que escuchaste, negra. Decí la verdad, Julia, yo no tengo dudas.
3: No sé de qué estás hablando. No es así.
2: Julia, nunca me presentaste a tu marido. Me dijiste que siempre estaba trabajando porque estaba en una fábrica. ¿Quién es tu marido?
3: Mi marido trabaja en una fábrica, negra. Esto es una confusión, te lo juro por Dios.
2: No puede ser. ¿Cómo no me di cuenta? Ahora me siento una estúpida. No estuviste de viaje cuando nació Baltasar. Decime la verdad, Julia.
3: Negra, ¿de qué estás hablando?
1: Negra, ¿qué estás intentando decir?
2: No te fuiste de viaje. No lo tuviste afuera, Julia. En realidad no lo tuviste. No puede ser. Ahora entiendo todo.
0: Julia, habla.
3: Yo...
1: Habla, Julia. Ya nos vendiste, ¿no?
3: Este episodio está dedicado a las mujeres montoneras que militaron contra la persecución y el terrorismo de Estado durante la última dictadura cívico-militar argentina. Recordamos a...
0: Norma Esther Arrostito, la Gaby, asesinada el 15 de enero de 1978.
1: María Amelia Lesgar Sáenz, Melé, desaparecida el 25 de abril de 1976. Y a su hermana Susana Graciela Lesgard, asesinada el 22 de agosto de 1972, en la masacre de Trelew.
2: Amanda Beatriz Peralta, la negra, exiliada a Suecia en 1976.
3: Nombrarla no es solo recordar el pasado, es sostener la memoria sobre lo que otros intentaron borrar. Detrás de cada mujer hubo vidas y sueños que fueron arrebatados y que merecen seguir siendo contados.
4: Libertad era un asunto.
3: Porque cuando el pueblo sabe, fue hecho por Macarena Gramajo en dirección y producción, Rocío Fedi como la Gaby, Candela Monzón como Mele, Zoe Gómez como la Negra, Juana Montenegro como Julia, Martina Juárez en sonido, Omar Suárez en operación técnica.

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3: Hugo Díaz, Melodía de Arrabal.

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Welcome to Jamaica Reggae. La madre de todas las canciones que después vendrían de la mano de Calamaro se llama Mil Horas, salió en 1983 y la grabó con los míticos Abuelos de la Nada.

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3: Alexis Cobo, quererte bien.

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11: Atirador láser, rasante oscuridad.

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Blow my blues away. Un sinfín de palabras correctamente alineadas a favor de la negritud. De 1988, Public Enemy, Bring the Noise. Too strong.

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0: Escuchaste Lo que decidas plantar, por Anto Restucci en guitarra y voz, con Leo Restucci en la percusión. 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
2: Daniel Melingo, ya digo.
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0: cantaron ya está.
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3: Alondra Lumina, día

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0: Sobre el camino del hombre.
1: La banda que renovó el sonido del metal argentino. Animal, de 1996. El nuevo camino del hombre.

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2: 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Absurdo, Antonella Restucci.

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Nosotros somos Pría, este tema se llama Velozmente. Próximo tema. Absurda primavera.

0: Muchas gracias. Bueno, presento la banda. En la guitarra, Sebastián. Gualicho, en performance. Quien les habla, Yuna. Y hoy nos acompaña Javi. Ávila Vito.
1: Bueno, vamos con el instrumental.
0: Instrumental. Este tema se llama Celta.

0: En este episodio te presentamos el concierto de Pría.
1: Muchas gracias.
0: Esto fue Música en la Biblio, sesiones en la Biblioteca Laura Manso, una producción de la Universidad Nacional de Quilmes.
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4: Papu, juntos a la par.

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4: 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Guaira Iglesias, rehén de la moda.

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2: 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Welcome to Jamaica Reggae. El postulado filosófico que indica que uno no puede bañarse dos veces en el mismo río es aggiornado por Man Ray en 1993. Con todo cambia.

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0: No, esto es un montón. ¿Por qué me pasa esto a mí? Si yo estaba bien. Encima Juan, mirándome con cara de pobrecito. ¿Qué se supone que haga yo ahora?
1: ¿Volviste?
0: Sí, perdón. Sé que hace mucho no venía. Hoy te necesité. Me voy a sentar por acá. ¿Te molesta? No hagas eso cuando estoy nerviosa. Eso de callarte. Vine para contarte algo muy grave. No necesito silencio.
2: Respira y acordate que soy yo. No me molestás. Pero empezá desde el principio y habla tranquila, por favor.
0: Juan, mi novio, me regaló este libro. Recién. Pero el problema no es el libro, es quién lo escribió. Escucha. Quisiera saber tu nombre, tu lugar, tu dirección.
2: Te escucho, pero ¿por qué esto te afecta?
0: Mirá, está hablando de mí claramente. Escuché esta otra parte. Vas cruzando las fronteras, es obvio. No hagas ese ruido.
2: ¿Qué ruido?
0: Ese ruido de esto ya me lo veía venir.
2: Hace años te conozco.
0: Bueno, sí, pero
2: ¿para qué me mostras esto?
0: Porque estoy confundida. Veo esto y siento que me está hablando a mí. Te suplico que me avises si me vienes a buscar.
2: ¿De quién es esa voz que imitas?
0: De él, de Pedro. Hablamos de él hace 5 años, en este mismo lugar. ¿No te acordás? Él es el autor, Pedro. Nos conocimos cuando estaba de intercambio y quedó algo ahí pendiente. Nunca me lo saqué de la cabeza. Y al parecer, él tampoco. Obvio que es para mí.
2: Rebeca.
0: No, en serio. Es como si el tipo me conociera y ni yo me conozco últimamente.
2: Es solo un libro.
0: No, no es solo un libro. Ese es el problema. Porque yo lo leo y vuelvo ahí. A todo eso que pensé que había dejado atrás.
2: ¿Y qué es exactamente ahí?
0: A cuando alguien me miraba y yo sentía que el mundo tenía sentido, aunque fuera un desastre.
2: Eso no está en el libro. Eso está en vos.
0: ¿Y si nunca se fue? ¿Y si yo solamente hice como que sí?
2: Entonces deja de esconderte detrás de las páginas.
0: Yo no te pido que vuelvas. Solo te suplico que me avises si me vienes a buscar.
2: ¿Escuchás lo que estás haciendo?
0: ¿Qué estoy haciendo?
2: Estás leyendo como si necesitases que alguien te diga quién sos.
0: Porque ya no sé. Mirá lo ridículo de esto. Tengo una pareja buena, una vida tranquila. Y aún así, aparece un libro y me arruina el aire.
2: No te lo arruina, te incomoda.
0: Es peor.
2: ¿Por qué?
0: Porque me hace pensar cosas horribles.
2: Decilas.
0: Que capaz nunca terminé de irme. Que capaz una parte mía se quedó esperando algo que no iba a pasar nunca.
2: Y mientras tanto, Juan creyendo que te regaló solamente un libro.
0: No sabía. Nadie sabe.
2: ¿Y Pedro?
0: Pedro escribía como si siempre estuviera despidiéndose de alguien.
2: ¿Y vos? ¿Te terminaste de despedir? Entra.
0: ¿Qué?
2: Entra al agua. Desahogate. Deja de hablar como si te fueras a romper como una ola por decir la verdad.
0: No es porque te tenga miedo. Pero mirá si estoy inventando todo esto.
2: Entonces grita y fíjate qué queda cuando termines.

0: ¿Cómo te sentís ahora?
1: No sé, mejor creo.
0: Es larga la carretera cuando uno mira atrás, pero es tu elección quedarte allí o elegir avanzar.
1: Todos tenemos procesos que superar, incluso cuando no los notamos ahí. Creo que estoy mejor. Siento que mis fábulas de amor se fueron desvaneciendo, como si algo pesara menos. Era Juan, me estaba llamando.
0: Tranquila, respira. ¿Necesitas algo más?
1: Creo que no sé cómo agradecerte.
0: Te quiero. Espero verte pronto. Ya verás. Vas a estar bien. Libre de verdad. Ya prepararás la cama para dos.
1: Gracias. Ojalá. Solo me quiero arreglar esta cabeza.
0: ¿Te encontraré una mañana de nuevo por acá?
1: Encantaría. Me tengo que ir. Gracias.
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3: 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Actrices y actores, Victoria Gallegos como Rebeca, Mariana Herrera y Juan Agustín Hernández como El Mar. 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En sonido, Juan Agustín Hernández. Operación técnica, Omar Suárez.

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2: 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Astillero Pompeya.

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4: Hola, soy Melina y quiero escuchar Casi Extraños de Delfina Campos.

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9: Pedro Aznar con Agarrate Catalina. Libertad.

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0: La sociedad pacata de la dictadura recibió un cachetazo cuando Marilina Ross decidió contar su historia de amor prohibido, a la que Sandra Mianovich le puso voz y alma. De 1982, Puerto Poyenza.
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3: Una canción concebida por Billy Joe Armstrong para enfrentar sus trastornos de ansiedad lanzó a su banda al estrellato. De 1994, Green Day, Basket

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1: La Charo, canto enamorado.

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3: Orquesta típica Ciudad Baigón, pa' que bailen los muertos.

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1: Bicicletas, 11:20.

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5: 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Y me gustaría pedirles el tema de Roca.

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1: Hola, soy Facundo Picone, de la ciudad de Chascomús, provincia de Buenos Aires. Les dejo esta milonga de mi autoría, titulada En tiempo del modernismo, en la cual describo un viaje que hicimos con una tropa de mi amigo Roque de Tulain. Les dejo un fuerte abrazo y les deseo muchas felicidades para todos.
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6: Hola, soy Leonardo Mora, trabajo en el estudio de televisión y quería pedir un tema de Los Brujos, Fin de Semana Salvaje.

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2: Guasones, canción para un amigo.

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1: Hola Pablo, ¿qué querés? Estoy en Ezeiza, me voy a ir al sitio a Maicha del Valle. Es un pueblito de Tucumán que nadie conoce, pero bueno, tengo que ir a hacer un informe. Sí, no sabes el ascenso que me gano. Lo que uno hace por ganar favores, ¿no? Necesitamos los permisos provinciales para expandirnos. Ya sabes cómo es esto. Bueno, te dejo que tengo que embarcar. Mandale saludos a la vieja.

0: ¿Qué tal? ¿Vas para la estancia Teresa en Amaicha?
1: Sí, te llevo.
0: ¿Qué calor hace en este pueblo? Parece un infierno.
1: Sí, estamos acostumbrados acá, ¿vio? Chango, ¿qué lo trae por aquí? Últimamente no viene mucho turista, ¿vio?
0: Vengo por laburo. ¿Usted no conoce la planta que está sobre la ruta 307, al lado del río? Todo eso es nuestro.
1: Ah, sos de la empresa destilera esa.
0: Sí, estamos buscando expandirnos.
1: Ajá.
2: Buenos días, Tucumán. Hoy martes 15 de marzo tendremos un día soleado de
0: Oh,
2: 34 grados
0: Dios, este
2: centígrados.
0: calor y el ruido de ese bicho son insoportables.
3: Buen día, joven. ¿Durmió bien? ¿Lo despertaron los cantos de las cigarras?
0: Oh, no pude pegar un ojo en toda la noche. La verdad no sé cómo hacen para dormir ustedes.
3: Ese es el menor de nuestros problemas.
0: ¿Por qué lo dice?
3: Benja, el nietito de mi vecina Elvira, volvió a descomponerse. Si no mejora para la tarde, lo tendremos que llevar a la salita con la doctora Sofía.
0: Ah, mirá, es todo un tema. ¿Y sabe de algún lugar donde vendan puchos por acá cerca?
3: Usted preocupado por cigarrillos y acá la gente se pasa la vida esperando que esto mejore. Pero seguimos acá, cantando aunque nadie escuche.
0: ¿Escucha eso?
3: ¿Qué cosa?
0: Las cigarras. Cada vez más fuerte.

0: Buenos días, Tucumán. Hoy martes 15 de marzo tendremos...
1: ¡Qué raro! Esta radio del pueblo debe repetir siempre lo mismo.
2: Buen día. ¿En qué lo puedo ayudar?
3: Hola, doctora. Soy Alejo Ruiz, de Destilerías del Valle. Vengo a hacer un relevamiento ambiental. Le voy a hacer unas preguntas de rutina.
2: ¿Preguntas de rutina? ¿Sabe cuántas veces mandaron gente de esa empresa los últimos 3 años? Siempre con preguntas de rutina, y siempre se van sin escuchar nada. Nosotros seguimos acá, como sobrevivientes, que vuelven de la guerra.
3: Y es una pena, pero yo vengo a hacer mi trabajo, y necesito datos objetivos para el informe.
2: Bien, en el último año tuvo un 40% más de consultas por problemas

0: respiratorios, dermatitis, intoxicaciones, muertes, y todos son los más chiquitos sobre todo. ¿Es para usted suficientemente objetivo?
1: ¿Y cómo está tan segura que eso se relaciona con la empresa? ¿Tiene pruebas?
0: La empresa está a menos de 800 metros del río del que se saca el agua. ¿Qué otra prueba necesita? A este pueblo lo mataron tantas veces que ya nadie escucha cuando...
2: Doctora, por favor, Benjamín no responde.
0: ¡Traigan oxígeno!

0: Buenos días, Tucumán. Hoy martes 15 de marzo tendremos un día soleado.
1: No, pará, no puede ser. ¿Otra vez? Ay, Alejo, ¿cuántas noches más pasarás desesperando?
2: Buen día, joven. ¿Durmió bien? ¿Lo despertaron los cantos de la cigarra?
1: ¿Qué día es hoy?
2: Martes 15 de marzo.
1: No puede ser.
2: ¿Se siente bien?
1: Sí, creo que estoy confundido, mareado. Como si todo se repitiera y los desmayos, no sé. En fin, parece que este viaje me tiene estresado ya. Siento que me estoy volviendo loco. Bueno, basta. ¿Tiene mate? Quiero empezar mejor el día, así termino rápido y me informe y me voy de una vez.
2: No, disculpe, joven. Hoy no puedo. Ya no nos queda agua potable y tenemos que racionarla para toda la semana.
1: ¿Por qué? ¿Hace cuánto pasa esto?
2: ¿Cuánto hace? Mis padres ya tenían problemas con el agua cuando yo era chica, pero desde que la empresa, para la cual usted trabaja, empezó a crecer, se fue poniendo peor cada año. El río está cada vez más bajo, el agua de la canilla está cada vez más turbia. Mis hijos se fueron, los hijos de mis vecinos también. Todos se fueron a la capital, a Santiago, a Buenos Aires. Dicen que buscan trabajo, pero en el fondo saben que acá ya no pueden vivir como antes. El pueblo se está vaciando, joven. Lentamente, pero se está vaciando.
1: ¿Y por qué se quedó?
2: No puedo dejar mi tierra. Tengo esperanzas que algún día esto va a mejorar y volveremos a ser lo que éramos. Y aquí sigo, cantando al sol como la cigarra después de un año bajo la tierra, igual que el sobreviviente que vuelve de la guerra. ¿Y usted? ¿Cuál es su esperanza? Porque nosotros ya pasamos demasiadas noches desesperando. ¿Qué va a escribir en ese informe?

0: Buenos días, Tucumán. Hoy martes 15 de marzo.
1: Dios,
0: tendremos
1: basta.
0: Un día soleado de 39 grados.
2: Buen día. ¿En qué lo puedo ayudar?
3: Usted ahora me va a hablar de intoxicaciones. Me va a decir que aumentaron los problemas respiratorios, dermatitis y sobre todo en los chicos.
2: ¿Nos conocemos?
3: No. Pero yo ya estuve acá. En unos segundos va a entrar una mujer gritando.
2: Usted es el hombre que vino en nombre de The Johnson Company.
4: Doctora, doctora, por favor, Benjamín no responde.
2: ¡Traigan oxígeno! Mire, desde que llegó su empresa cada vez hay más casos como este.
3: Ya sé.
2: Entonces, ¿por qué sigue diciendo que no pasa nada?
3: No sé, no me esperaba algo así. ¿Esto pasa todos los días?
2: ¿Todos los días?
3: ¿Y ustedes siguen acá?
2: Porque alguien tiene que seguir cantando.
0: Buenos días, Tucumán. Hoy miércoles 16 de marzo. ¿Miercoles? Tendremos un día soleado de 37 grados de sensación térmica.
5: Buen día, joven.
3: Buen día, Teresa. ¿Cómo está, Benja?
5: Mejor. Parece que esta vez reaccionó bien. ¿Va a seguir con el informe?
3: No, con ese informe no. Pero voy a ayudar, Teresa. Nadie se salva solo.
5: Gracias.
3: Gracias a ustedes por seguir acá. Yo pensé que este pueblo estaba derrotado.
5: Ay, muchacho. Todavía seguimos cantando.
3: Hola, Radio y Prensa Tucumán. Soy Alejo Ruiz. Trabajo para Destilerías del Valle, de The Johnson Company. Tengo información importante sobre contaminación ambiental en Amaicha del Valle. La situación es muy grave. Por supuesto, hoy por la tarde estoy ahí.
6: Hicimos cuántas noches pasarás desesperando. Dirección, Paloma Basolo. Actuaciones, Alejo, Nicolás Valdés. Teresa, Eugenia Clavero. Doctora, Sofía, Ailén Areco. Remisero Antonio, Ulises de Matos. Elvira, Lourdes Cañete. 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Sonido, Nicolás Valdés. Operación técnica, Omar Suárez.

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De eso nace este tema de 1987. Don Cornelio y la Zona, Ella Vendrá.

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3: El capitán Sergio Marcos, no puedo vivir sin ti.

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5: Carajo, sacate la mierda.

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6: Antonella Restucci, sentido al tiempo. Deja.

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6: Restucci, ojos tristes.
7: No sé qué le hace.

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1: La canción que definió al movimiento hippie en pleno, de 1966, de Mamas and the Papas, California Dreamin'.

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0: Escuchaste La Vieja, de los hermanos Díaz, interpretada por Edgardo Ibáñez. 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
3: 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PIS, el cantor.

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3: Carlos Aguirre, Corrientes Cambá.
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Fito Páez seguro nunca imaginó que ese himno compuesto como una ofrenda se iba a transformar en una de las canciones más relevantes de la cultura popular y futbolera de una Argentina que sueña con una pelota en los pies. De 1990, y dale alegría a mi corazón.

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2: 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Nicolás Ibarburu y Ailín Sánchez, La Ruta de la Seda.

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Nosotros somos Pría, este tema se llama Velozmente. Próximo tema. Absurda Primavera.

0: Bueno, presento la banda. En la guitarra, Sebastián. Gualicho, en performance. Quien les habla, Yuna. Y hoy nos acompaña Javi. Ávila Vito.
1: Bueno, vamos con el instrumental.
0: Instrumental. Este tema se llama Celta.

0: 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Buenas tardes, China. 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
1: 5 de la tarde en punto, allá en Henan. Y mientras amanece en la Argentina, les decimos buenas tardes, China.
2: 6 de la mañana en punto de este lado del mundo. Y así les digo buen día, mañaneras, mañaneros, ustedes que arrancan este día viernes con nosotros.
1: Es 7 de agosto del 2026. Sí, estamos empezando una nueva mañana juntos. Buenos días, bienvenidos.

0: Y a las 6.02 levantamos la persiana en un día donde vamos a estar transmitiendo en vivo, por eso lo ven ahí, Agustín Castro, desde San Cayetano, gente pidiendo laburo, y en un rato vamos a estar transmitiendo desde el lugar, pero también con noticias de último momento, porque día de derrotas para el gobierno en el Congreso.
1: Hoy vamos a hablar de la derrota del gobierno en el Senado. Tuvieron que sacar la ley de manejo del fuego y frenan el paquete desregulador de Sturzenegger.
0: Sí, vamos a hablar de la industria que sale a devolverle al gobierno las críticas de los tarados que hablan de la industria, desde la Unión Industrial Argentina hasta la Unión Industrial de lugares, por ejemplo, en Santa Fe, muy duros contra el gobierno. El presidente del Banco Central habló del acuerdo entre privados detrás de la mora y dijo que no va a haber intervención directa del Estado. Vamos a estar hablando de la visita de Milei por el continente llevando la bandera de Donald Trump, todo eso y más.
2: También vamos a hablar de los influencers en la marcha del Congreso después de días de convocatoria mediante redes y del caso Facundo Moyano. Habló Candela, su novia, aseguró que no hubo violencia y que tuvo un brote psicótico. Te cuento cómo sigue la investigación y qué puede pasar con el ex diputado y sindicalista.
0: Y en algún momento con Agus vamos a hablar del pase récord de Thiago Almada. Mirá, decí que sí.

0: Y a las 6, 4 minutos, abrimos con esto.
1: Hace frío y estoy lejos de casa. Hace tiempo que estoy sentado sobre esta piedra.
0: Buenos días, bienvenidos.
1: Yo me pregunto, ¿para qué sirven las guerras? Tengo un cohete en el pantalón.
0: Buen día, Débora Urieta, ¿cómo andás?
2: Buen día, Jairo Stracha, ¿cómo va?
0: Me quedó la cabeza mirando para allá y habitualmente saludo primero a Yami Segovia. Cuando saludé que Yami no estaba acá, saludé a Débora Urieta.
3: Está muy bien, está Minucia. Muy bien.
0: Buen día, Yamila Segovia.
3: Buen día, Jairo Stracha, buen día, Débora Urieta, buen día, equipo, buen día a todos los que están escuchando. ¿Cómo andan? ¿Cómo
0: bien,
3: está todo?
0: Muy bien, la verdad, con Agustín Castro, hasta ahora en la cola de ahí la iglesia de San Cayetano. ¿Qué haces, Agus? ¿Cómo andás?
4: Buen día, chicos. ¿Cómo están? ¿Todo bien?
0: Bien, bien. La verdad que, nada, contentos de poder estar cubriendo para el programa con tu laburo ahí desde San Cayetano, hoy 7 de agosto. Contame un poco qué se ve ya a esta hora.
4: Dale, mira, empecemos a chumear un poco. Esperen que voy a dar vuelta la cámara. Bueno, esto es así. La fila arranca allá atrás. Acá hay gente que empieza a acercarse desde muy temprano y viene todo por acá. La fila arranca acá, como ustedes pueden ver.
0: Sí.
4: Bueno, viene toda esta fila para este lado y seguimos, seguimos, y la gente viene todo por este recorrido. Es también el recorrido que están viendo por este lado.
0: Uh-huh.
4: Fila bastante larga que le pega hasta allá, justo a la entrada de la iglesia. Ahí al lado de la puerta de entrada, mientras van chusmeando conmigo, ahí justamente toda una puesta en escena porque va a haber una misa. Y van a haber varias misas en el día de hoy. Me contaban acá a la mañana, eso de las 7, 8 probablemente haya alguna. Después me decían más cerca del mediodía, después a la tarde, después a la noche y así. Pero vean la cantidad de gente, es un montón de gente que está acá. Y quiero decirles algo, hace mucho frío,
3: Sí.
4: O sea, mucho frío. Y la gente está igual, acá, y la gente va entrando, como pueden ver acá. Acá dice fila lenta, toca el santo, o sea, la gente que entra por este lado puede tocar al santo, y la gente que está justamente donde estoy yo, que es de este lado, es la que no puede hacerlo.
0: Claro.
4: Pero bueno, hay gente que elige venir para acá para hacerlo más rápido y pasar igual, y bueno, no hacer toda esta fila, que como les digo, es bastante larga, pero ahí están viendo un poco
0: bien.
4: La situación acá, donde también hay medios de comunicación que van llegando.
3: No, él me preguntaba si, claro, las puertas ya están abiertas, es un montón de gente que acampó desde ayer, en principio, para estar primero en esta fila. ¿Desde qué hora están abiertas las puertas, digamos? ¿A partir de qué hora empezaron a entrar? Porque como se ve, ya están entrando.
4: Sí, yo recién estaba preguntando y me decían que hay gente que estuvo toda la noche acá,
3: sí.
4: De hecho. Así que sí, desde hace un rato, yo llegué y ya había gente entrando, por ejemplo. Yo llegué a las 5:00 ya estaba esto abierto. Y ahora vamos a ir charlando y bueno, vamos a ir preguntando también, pero claro. Sí, entiendo que acá hay gente desde hace bastante tiempo, porque yo llegué y esto estaba bastante armado.
3: Claro.
0: Bueno, ahí está, Agustín Castro, todo terreno, viene de cubrir el Mundial. Ayer tremendo. Estuvo en la marcha de la sesión en el Congreso, que terminó también con represión de la policía. Vamos a estar hablando de qué pasó adentro del Congreso, qué pasó afuera, pero también vamos a estar hablando con la gente que está este 7 de agosto en la iglesia de San Cayetano, en un momento donde la iglesia, y vamos a ver qué son esos mensajes en las misas a lo largo del día, a las 8 habla el arzobispo Jorge García Cuerva, se transforma en una voz muy contraria al gobierno, encima con la visita del Papa León XIV, ahora en noviembre. Así que importante hoy tener la cobertura ahí desde San Cayetano. Ahí en un ratito venimos, Agus, si querés, te dejamos que te acomodes y en un ratito te volvemos a conectar, ¿te parece?
4: Dale, cuando ustedes digan.
0: Ahí estamos, para mí importante tener a hoy Buenas Tardes China presente en San Cayetano y ahí Agus, que un día te hace ¡Hola chinos! En Kansas, o ayer tomó gas pimienta y ahora está en San Cayetano.
3: Tomó, ¿no?
0: Bueno, es un poco lo que se va a ver después.
3: Un poco, sí.
0: Bueno, pero la mañana fría, ¿no?
3: Bueno, lo decía Agus, que está en la calle y puede dar fe de esto que habíamos anticipado en la jornada de ayer, que si bien teníamos pronóstico de tiempo inestable y nos estábamos preguntando dónde está el invierno, te escuché decirlo.
0: Ya fue.
3: Bueno, no, la verdad que es una mañana donde vuelve la temperatura baja, 6 grados 6, la mínima a esta hora, la sensación térmica aún es más baja, 4 grados 4 décimas, tenemos 83% de la humedad, y para este día viernes, la buena noticia es que ya se fue el tiempo inestable, que ya sale el sol, una máxima de 13 nada más, y para los próximos días podemos asegurar días muy fríos, de hecho el domingo la mínima va a ser de 4, ponele que la sensación térmica incluso puede ser más baja, pero las máximas van a llegar a 12, 13 grados y en principio soleado hasta el lunes, martes.
0: Y todo esto con sol igual, ¿no?
3: Con sol, a partir de hoy, sol, te voy a decir en principio...
0: No, yo decía por mi esposa siempre con sol.
3: Ah, con sol, sí, bueno, con sol. Bueno, vos con sol, siempre, por más de que llueva.
0: 6 de la mañana, 9 minutos, ¿cómo me divierto fácil? Buen día al control, saludo, ¿eh? Ahí está, mirá esa cara. Uy, ahí entró un hacker, Cuidado, sí. Viene de hackear un banco. Atrás, cuidado, Maga, no le des tu contraseña. Maga de Castro, cuidado con el hacker.
5: Me queda re bien la gorra.
0: No dije que no te quede bien.
3: Te queda bien.
0: Te queda muy bien.
5: Facha.
3: No
5: facha.
0: El típico hacker facha. Está Hernán Abella. Atrás hay un... Uy, atrás hay un patoba flaco. Se llama... Nacho Segovia, el CM vocero. Y saluda también el enmascarado. Todos, buen día. Y vas a cobrar, me dice. Era un saludo y vas a cobrar. Acá no se para de laburar. Hay que estar en el Congreso, está de...

0: que todo esto siempre es un poquito las ganas de ir por más. 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Dale, a vos que te veo ahí, que se te venció el otro día, dale. Venite de vuelta, mirá todo lo que estamos haciendo por vos.
1: Aparte, no saben, estamos haciendo algunos cambios en la página incluso.
0: Sí.
1: Así que vénganse, que además hay cosas re interesantes para compartir, porque se vienen novedades.
0: Un saludo a toda la cadena china, buen día en cada una de las repetidoras. Gracias por ser parte de este espacio, que incluso ha sido noticia por rumores, versiones que salieron en la prensa de si se agranda la cadena china o no se agranda la cadena china. Bueno, chicos, si hay FOMO con nosotros no lo podemos parar, ¿entendés? O sea, si la gente tiene FOMO de Buenas Tardes China, y bueno, así sucede.
1: Ya está actualizada la página con cositas nuevas.
0: Vamos todos, bienvenidos. En un rato sorteamos las entradas para Canelones, entradas para el cine, gracias para los chinos. Un poco más, de este hermoso tema para arrancar. Y empezamos a laburar, dale, buenos días.

0: Y este gobierno mostró que cuando tenés la papa caliente, se te frunce un poco el ojete.
1: En un país donde todos hablan chino, a las 6 de la mañana, buenas tardes, China.

0: 6 de la mañana, 13 minutos. Buenos días, vayan pasando. La temperatura entonces a todo esto.
1: Bueno, tenemos 6 grados 6 décimas de temperatura, pero la sensación térmica se siente más. 4 grados 4 décimas, la máxima para hoy 13 grados. La buena, que va a ser un día soleado.
0: Bien, ahí estamos, acompañándolos. Solo como adelanto, Débora Durieta, en la madrugada,
2: sí,
0: esta semana de rosca, negociación, primero, derrota del gobierno al tener que sacar el capítulo de la ley de tierras de ese paquete llamado Ley de Inviolabilidad de la Propiedad Privada. Ayer llegó al recinto, hubo votación y finalmente hubo una nueva derrota del gobierno o una catarata de derrotas.
2: Una catarata de derrotas del gobierno, podemos decir exactamente. La ley en general se aprobó con 37 votos a favor, 33 en contra, pero tuvieron que dejar afuera otro capítulo y casualmente otro capítulo que tiene sello kirchnerista.
0: ¿Que se trata de?
2: Se trata de la ley de manejo de fuego, que básicamente impedía que por 30 años se cambie el uso de tierras que hayan sufrido algún incendio, ya sea intencional o no.
0: Esto, que ahora recién va a diputados, además, después lo vamos a contar, puede tener un efecto cascada sobre las ínfulas desreguladoras de Sturzenegger.
2: Exactamente, ayer Guido Caleri Lynch en el diario Clarín contaba esto, que podrían frenar justamente ese otro paquete de leyes que, recordemos, todavía no se presentó formalmente en el Congreso, que desregulaba, por ejemplo, la industria farmacéutica, lo que tiene que ver con la ley del libro, que fue lo que hablamos acá. Hoy justamente va a haber reuniones del mundo de los libreros con funcionarios de Federico Sturzenegger, así que están viendo la letra chica de eso, pero hay que ver si avanza o lo frenan por lo menos por un tiempo.
0: Bien, y después también vamos a hablar de los pases de facturas dentro del gobierno por esta semana y de los pases de factura incluso en el peronismo, donde no dieron finalmente la pelea una vez que se cayó Ley de Tierras para que vote Anabel Fernández Sagasti.
2: ¿Qué te dije?
0: Bueno, en un rato vamos a hablar, porque tal vez eso sienta un precedente sobre las votaciones y las licencias por maternidad. Tal vez sirve para alguna discusión.
2: Ahí te cuento, tengo un datito ahí.
0: Bueno, todo eso es información de último momento de esta madrugada y estamos ahí con Débora cubriéndolo acá en Buenas Tardes China. Pero estamos ahora en la puerta de la iglesia de San Cayetano con Agustín Castro, hoy 7 de agosto, donde se da la postal que se suele dar todos los años, de muchísima gente yendo a, en algunos casos, agradecer, pero en su mayoría a pedir por trabajo. Y en un momento donde el mensaje de la Iglesia Católica se fue

0: transformando de a poco en un mensaje muy de corte opositor al gobierno, desde los mensajes del arzobispo Jorge García Cuerva, que va a ser quien encabece la misa a las 8 ahí, hasta las expresiones de primero el Papa Francisco en su momento y ahora el Papa León XIV en su encíclica Magnífica Humanitas, contra la concentración, el poder de los más ricos. Y en ese contexto va a venir el Papa en noviembre, y por eso también es muy relevante lo que se va a transmitir ahí desde San Cayetano. Si te parece, Agus, metele vos, y si podemos charlamos con la gente, andá charlando vos con la gente para tener el testimonio de esta mañana en vivo ahí, 6:16, para toda la comunidad china. Dale.
1: Dale, cualquier cosa, igual los escucho perfecto, así que o hablas vos, me decís lo que sea.
0: Dale, pero avanzá si querés charlando.
1: Dale, arranquemos a hablar acá. Hola, ¿qué tal? Buen día, ¿cómo están? Bien. ¿Cómo se llaman?
2: Mali.
1: ¿Y? Matías. ¿Y Matías? ¿Cómo están? ¿De dónde vienen?
3: De Merlo.
1: ¿De Merlo? ¿Se vienen para acá? Sí. ¿A qué vienen a pedir exactamente? ¿Por qué están acá?
2: Agradecer y siempre que tenemos trabajo y pan.
1: ¿Acá lo mismo? ¿Los dos viven juntos?
3: Lo mismo, sí, padre e hija.
1: Padre e hija, perfecto. ¿Y qué les genera acá un poco la situación del país? ¿Cómo ven el tema más allá de lo de ustedes?
3: No, la crisis se nota una crisis general. Pero bueno, que nosotros venimos igual todos los años.
1: ¿Vienen siempre acá?
3: Siempre, todos los años, siempre venimos a agradecer.
1: Bien, que nada. ¿A qué se dedican?
2: Yo estudio.
3: Y yo tengo un local.
1: ¿Y un local? ¿Y te está yendo bien dentro de todo? ¿Cómo te está yendo?
3: No, hay que pelearlo, día a día. No está nada fácil, pero tampoco hay que bajar los brazos.
1: Ahí está. Bueno, ¿algún mensaje que quieras dejar?
3: Hay que seguir luchando, no queda otra, ¿viste?
1: Dale, sí. Gracias.
3: Ojalá que salgamos todos adelante.
1: Ahí está, gracias, ¿eh? Bueno, seguimos acá, ¿eh? Voy recorriendo.
0: Dale.
1: Hola, ¿qué tal?
4: Hola, bien.
1: Buen día, ¿cómo estás?
4: Bien.
1: ¿Cómo te llamas? ¿De dónde venís?
4: Soy Liberty.
1: ¿A qué venís a hacer acá? ¿Venís a agradecer? ¿Venís a pedir algo?
4: Agradecer.
1: Está bien. ¿Cómo es tu situación en este momento?
4: Como todo. Trabajando un poco. Ahora de acá me voy a trabajar.
1: ¿Y estás peleándola?
4: Sí. No, todos los días.
1: ¿Cómo es a nivel general el país?
4: Y bastante, muy poco trabajo. En los que hay pagan poco.
1: ¿Estás conforme con este gobierno y la situación económica?
4: Hay que seguir adelante.
1: Está bien, gracias, ¿eh? Bueno, a ver acá. Hola, ¿qué tal? Buen día. ¿Cómo te llamas?
5: Ernesto,
1: ¿cómo estás? Un gusto. ¿Por qué estás acá?
5: Acá agradecer por todos los años de trabajo y salud.
1: ¿Qué, venís siempre?
5: Todos los siete.
1: ¿Venís siempre? Siete. ¿Qué pensás a nivel general de cómo está todo?
5: Y la estamos remando sobre dulce de leche.
1: ¿Sí? ¿Sentís que se arriba más que antes o cómo es?
5: Más que antes.
1: Sí. ¿Más que con otros gobiernos?
5: Sí, la verdad que sí.
1: ¿Y por qué pensás que pasa eso?
5: Sí, no sé. Los gobiernos que tenemos.
2: El presidente.
1: A ver acá. Hola, ¿qué tal? ¿Cómo estás?
2: Hola.
1: ¿Querías decir algo recién?
2: El presidente.
1: ¿Es el presidente?
2: La peor porquería que entró. ¿No?
1: A lo que... ¿Por qué?
2: Porque está haciendo todo mal. Todo mal. Es una porquería. No sé, yo no lo puedo ni ver. No lo voté tampoco, ¿eh? No lo voté, así que estoy tranqui. No tengo cargo de conciencia.
1: ¿Qué esperas de acá en adelante, de lo que puede pasar? ¿Sentís que algo puede llegar a mejorar o no?
2: No, con este no. Con este no va a mejorar. Yo estoy segura que no. Va todo mal. Esperan que deje... Por ejemplo, los que lo votaron dicen, ay, pero el día de mañana para tus hijos, para tus nietos. Yo quiero ahora, no mis nietos, ni si tiene 2 meses mi nieto, de acá que se componga, yo ya estoy bajo y tierra. La estoy pasando mal yo. Yo quiero ahora, son 2 años que lo tenemos. No va. Encima está mal de la cabeza.
1: Ahí está. Bueno, gracias, gracias. Ahí está. Seguimos, recorriendo. Ustedes, nada, díganme, chicos, cuando quieran preguntar algo también.
0: No, dale. ¿Sabés que me da preocupación que está yendo para el lado donde termina la fila? O sea, donde empieza
6: No, preguntales también...
1: Todavía recorrido para allá, para largo.
6: Preguntales si hicieron cola la noche, nada.
0: Y también qué expectativas tienen porque se anunció la visita del Papa, ¿no?
6: Claro.
0: Dale. Pero sale bárbaro, Agus, metele vos. Está en vivo Agustín Castro en la cola de la iglesia de San Cayetano, dale.
1: Ahora sí, buen día. ¿Cómo te llamas?
7: Claudia.
1: ¿Hace cuánto estás acá, haciendo la fila? ¿Llegaste hace...?
7: No, llegué a las 6 de la mañana.
1: ¿6 de la mañana? ¿De dónde venís? ¿De muy lejos?
7: De Ituzaingó.
1: De Ituzaingó. ¿Cómo es tu situación acá? ¿Qué venís a agradecer o venís a pedir por trabajo?
7: Gracias a Dios vengo a agradecer.
1: Ah, venís a agradecer.
7: Sí.
1: Bien. ¿Cómo estás? ¿Estás bien de laburo o así todo la estás peleando?
7: tengo un trabajo estable hace 17 años, así que
1: bien.
7: Vengo a agradecer.
1: Bien, ¿qué te genera la visita del Papa, que va a venir el 14?
7: Una alegría.
1: Una alegría.
7: Una alegría. Después de tantos años que venga de nuevo un Papa.
1: Bien. Bien. Te veo como conmovida, ¿puede ser?
7: Siempre, los 7 de agosto siempre, hace 4 décadas que vengo, así que siempre. El 7 de agosto para mí es mucha alegría. Me inculcó mi madre, que está en el cielo, y acá sigo.
1: Bien, puedes cerrar diciendo lo que vos quieras.
7: Sí, no, todos los años, por suerte puedo venir. Antes me quedaba toda la noche, pero ya no puedo. Los años pasan, pero bueno, siempre estoy. Antes de ir a trabajar, vengo ahora.
1: Ahí está. Bueno, gracias, ¿eh?
7: Gracias.
1: Mucho. A ver acá. Hola, ¿qué tal?
8: Bien.
1: ¿Cómo te llamas?
8: Franco.
1: Franco, ¿cómo es tu situación?
8: Bien, dentro de todo bien.
1: ¿Estás bien? ¿De qué trabajas?
8: Seguridad privada.
1: Seguridad privada. ¿Y qué venís acá a agradecer por tu trabajo?
8: Agradecimiento.
1: ¿Cómo es la situación a nivel general de todo?
8: País está mal, pero bueno, hay que seguir luchando. Ahora me quedo.
1: ¿Qué pensás de este gobierno?
8: Sin palabras. Hay cosas que son buenas y hay cosas que son malas.
1: Bien, pero no sentís que la cosa haya mejorado en relación a gobiernos.
8: No,
1: está bien. ¿Qué esperas de acá en adelante?
8: Que mejore, que haya más trabajo, que la gente pueda estar bien, que es más importante. Que piensen mucho en los trabajadores y en los juzgados, que lo necesitan mucho.
1: ¿Te conmueve la llegada de León 14, que el gobierno anunció hace muy poquito tiempo, en estos días?
8: Una felicidad.
1: Una felicidad.
8: A Luján mejor porque vamos a estar cerca todavía.
1: Ah, ahí va. Perfecto, gracias, ¿eh? Hola, ¿qué tal? Buen día. No quieren hablar acá, bueno. Hola, ¿qué tal? Buen día.
9: Buen día.
1: ¿Cómo te llamas?
9: Daniel.
1: Daniel, ¿hace cuánto llegaste acá?
9: Y hace una hora, más o menos.
1: Una hora, temprano, con frío, ¿qué venís siempre acá? ¿Todos los años?
9: Todos los años y todos los 7.
1: Todos los años y todos los 7.
9: Exacto.
1: Bien, ¿qué pensás de la situación ahora? ¿Cómo ves todo el tema del laburo y demás?
9: Del país, respectivamente.
1: ¿Y la tuya y la del país?
9: No, la mía, bien. Yo ahora estoy de licencia médica, tengo una hernia lumbar, pero la situación del país está bastante complicada y está muy mal.
1: Y está mal. ¿Y por qué pensás que pasa eso?
9: Y por el gobierno que tenemos.
1: ¿No estás conforme con el gobierno?
9: No, claro que no, claro que no. Es un gobierno para pocos.
1: Ahí va. Sentí que...
9: No más para los de bajos recursos.
1: ¿Qué? ¿Cómo es el rol de lo que puede hacer la oposición en general? ¿Sentís que algo puede llegar a cambiar para bien?
9: Ajá, eso es lo peor. La oposición está pero totalmente desastrosa. No hay consenso, no hay nada. O sea, no. Está muy difícil todo, en todo sentido. Ni oposición hay. Voy más tirarte como está todo.
1: ¿Qué te genera la llegada de León 14 ahora dentro de poco tiempo?
9: Sí, no sé, mira, yo te digo la verdad, yo soy más de San Cayetano.
1: Ah, bien.
9: Así que no.
1: No te mueve tanto. No te genera tanto. Dale, gracias, ¿eh?
9: No, por favor.
1: Bueno, a ver. Hola, ¿qué tal? Buen día.
10: Hola, qué frío.
1: Te vi mirando acá, hace frío, ¿eh?
10: Hace mucho frío.
1: Sí, te estás abrigada.
10: Sí, bastante.
1: ¿Pero qué venís todos los años acá?
10: Todos los 7, todos los años.
1: Bien, ¿por qué venís acá? ¿Por qué estás hoy acá?
10: Agradecer por el trabajo que tienen mis hijos y a pedir por toda la gente que no tiene trabajo.
1: Ahí está, ¿tu situación cómo es hoy?
10: Bien, relativamente, no te digo que estoy muy bien, pero bueno, gracias a Dios, tenemos para comer, tenemos nuestra casa, así que dentro de todo bien.
1: ¿Cuál es tu mirada hacia el futuro? ¿Qué pensás? ¿Cómo estamos?
10: Y estamos mal, esperemos estar mejor, porque... Está mal para todos, ¿no es cierto? Pero bueno, hay que tener mucha fe.
1: Bien, ¿algún mensaje que le quieras dejar al gobierno?
10: No, ninguno.
1: ¿Ninguno? ¿A la gente que está escuchando todo esto?
10: Nada.
1: ¿Que nuestro gobierno ayude?
10: Que estemos mucho mejor, tanto este gobierno como el que venga o como el que esté. Porque ninguno hace nada por la gente pobre ni por el pueblo. Es para ellos todo. Así que ni este, ni los otros, ni ninguno. Pero tienen que pensar en el pueblo y la gente que no tiene, que hay mucha necesidad en este país. Y tenemos mucho, porque Argentina es muy rica. Pero lamentablemente piensan ellos, los políticos piensan en ellos, nada más. Así que gracias.
1: Dale, gracias, ¿eh? Bueno, a ver acá, seguimos.
0: Ahí está, para los que recién se enganchan, Agustín Castro caminando en la cola en la iglesia de San Cayetano, el 7 de agosto. A las 8 de la mañana va a estar la misa del arzobispo Jorge García Cuerva. El tono, ¿no?, de agradecimiento, de pedido, de la situación está mal, de crítica al gobierno y de crítica a la oposición. O sea, para mí, por lo menos hilo común que vengo viendo en el laburo que está haciendo Agus, es ese descontento, además de la preocupación o la tristeza o la esperanza que pueda tener mezclada la gente, un descontento, una falta de esperanza que alguien le pueda dar. En todo caso, si hay crítica al gobierno, hay como más una idea de nadie me va a ayudar o claro. No le creo a nadie, que es un poco también lo que después se termina viendo en las encuestas o en los días de votación, cuando hay un tercio de la población que no va a votar. Agus, ¿querés meterle un par más de testimonios?
1: Dale, dale, seguimos acá. Hola, ¿qué tal? Buen día, ¿cómo estás?
11: Día.
1: ¿Cómo te llamas?
11: Jacobo.
1: Jacobo, ¿por qué estás acá hoy? ¿Estás agradeciendo o estás pidiendo por trabajo?
11: Agradeciendo.
1: Bien, ¿te preocupa un poco el panorama? ¿Cómo ves el tema del laburo en general?
11: El laburo está muy parado para mí. Mi punto de vista está muy parado. Yo trabajo todos los días, 15. Todos los días.
1: ¿Vos trabajás todos los días 15?

0: horas. ¿De qué trabajas? ¿Cuándo pensás que arrancó a ir peor la cosa?
1: Yo no quiero hablar mal del gobierno, ni de ningún gobierno. Pero desde que este gobierno entró, se fue automáticamente, se me conectaba a la silla. Automático fue para mí. Sé que es el
0: bien, o sea, ¿y pensás que la cosa no va a mejorar de acá en adelante? ¿Qué ves?
1: Tiene que mejorar, tiene que mejorar. Todo. Todo tiene un fin. Tiene que mejorar.
0: Se mejora. ¿Qué pensás de la oposición?
1: Mira, la política no te puede hacer nada.
0: ¿No?
1: Yo no opino de la política.
0: Bien. Ahí está, gracias, Hola, ¿qué tal? Buen día. ¿Cómo le va? ¿Cómo se llama?
2: Dominga.
0: Dominga, ¿por qué está acá? ¿Está agradeciendo algo?
2: Agradeciendo. Hace más de 40 años que vengo.
0: ¿Hace más de 40 años?
2: Vengo a pedir y agradecer por mi familia.
0: ¿Y hace cuánto que estás acá? ¿Llegaste temprano?
2: 6 menos 10 llegué más o menos.
0: 6 menos 10, y ya había bastante gente, ¿no?
2: Sí, lo que estamos acá, no había mucha gente.
0: Bueno, hasta la esquina llega por lo menos, por lo que uno va viendo.
2: Sí, sí.
0: Bien, ¿y qué ves un poco de la situación? Recién acá me comentaba el señor que no la ve bien.
2: Yo no va nada bien, pero bueno, hay que tener esperanza.
0: Bien, ¿algún mensaje que quieras dejarle a alguien? Te escucha mucha gente en este momento. Nada.
2: No, los que están gobernando tienen que saber cómo está el cuerpo.
0: Bien.
2: O vivir paseando todos los días y no están acá.
0: León 14, ¿la llegada te genera algo? Del Papa, ¿no te conmueve? Bien, ¿no esperás de algún mensaje de él por ahí cuando venga para acá?
2: Esperemos que a lo mejor algún mensaje le deje al pueblo, a los gobernantes principalmente.
0: Claro, al presidente.
2: El que trabaja, está siempre trabajando.
0: Ahí está. Bueno, gracias,
3: Agus.
0: Sí.
3: Estamos saliendo bárbaro, te escuchamos, no sé cómo haces todo al mismo tiempo, te grabás, hablás con la gente, el móvil, la cámara, todo al mismo tiempo. Y está como la imagen propia nuestra, viendo la cola de San Cayetano. A mí me resulta súper interesante escuchar, primero porque ves el fervor popular y la fe de gente que tiene devoción por un santo y lo hace todos los años. Y después le pasa lejos desde la iglesia y sus curas, le pasa lejos la política y te cuentan cómo está la situación sin mucha esperanza, ni siquiera en la conducción de la iglesia, ¿no? O sea, no, yo no sé, me da lo mismo el Papa, yo vengo con el santo, hay algo muy personal en ese vínculo.
4: Sí, y de hecho lo que pensaba es que vos decís, bueno, las opiniones que dicen, bueno, no, ahora este gobierno o estamos mal ahora, no es que dicen, bueno, el día de mañana, no. Tengo esperanza, digamos, el tema es la como, no sé la palabra, pero es una desilusión general.
3: Sí, es desánimo.
4: Desánimo general, es como, hay un sector político que... Sector directamente político, no es este sector, el sector político total que no conecta, que no da soluciones y empeora las situaciones de la gente.
3: Agus, si te parece, tomate un café con leche y en un ratito volvemos a charlar, o charlamos ahí en producción a ver qué es lo que tenés ganas de hacer. ¿Te parece?
0: Porque dale, la verdad, lo que ustedes digan, cualquier cosa me dicen.
3: Súper interesante y veamos si va llegando también más gente y sumamos más testimonios. Me parece que es una, obviamente, de las historias de este momento, primero porque es el hecho que está pasando ahora, pero porque además va a pasar algo que me di cuenta en estos días, que es que con la llegada del Papa León XIV y el mensaje de la Iglesia, va a quedar mucho más incómoda esa forma de expresarse sin empatía que tiene el gobierno actual. Ese Milei de yo no hablo de sentimientos, hablo de números, o de es un acuerdo entre privados, o de Luis Caputo diciendo los tarados de la industria cuando hay fábricas cerrando. Toda esa falta de empatía queda mucho más en offside cuando de golpe aparece la voz de la Iglesia Católica, con todo lo que uno le ha podido criticar a la Iglesia Católica toda la vida, hablando de los pobres, hablando de los que no tienen laburo, hablando de los marginados, o hablando de, no sé, los ricos que manejan la tecnología y se abusan de la sociedad. Me parece muy fuerte hoy el mensaje, más que otros años, de lo que se puede escuchar ahí en San Cayetano. Te mando un abrazo, Agus, y gran laburo. En un rato volvemos.
0: Dale, abrazo, chicos.
3: Ahí estamos, cubriendo con la comunidad china, con mucho orgullo, nuestro propio material, nuestro propio móvil, y lo vamos haciendo posible acá todos juntos. En una mañana fría, además, ¿no?
4: Muy fría, bajó la temperatura, 5 grados 8 décimas la actual, tenemos 3 grados 8 de sensación térmica, 85% la humedad y la máxima para hoy 13 grados. La buena es que va a ser un día soleado.
3: Bien, está sonando la Mississippi, ¿no?
4: Sí.
3: San Cayetano, yo te pedí una mano y no un amor, ¿era?
4: Sí.
5: No, San Cayetano, yo te pedí una mano y no un amor.
3: Cuando hacía que no escuchaba este tema. 6:32 minutos, es viernes, viernes de derrape, así que vamos a recibir el fin de semana con un poco de Rosalía.
4: Ah, muy bien.
3: Pero con la parte previa, antes de que se metió ella medio en San Cayetana, ¿viste? Porque le agarró un momento San Cayetana y empezó a rezar.
4: ¿En el último disco? No.
3: Méteme
4: es
3: esto.
4: Espectacular. ¿Sabés que vi? Escuché algunas críticas de lo que fue el show porque no
3: sí,
4: pude
3: locura,
4: ir.
3: ¿No?
4: Ay, por favor. Por favor. Es como que me dieron muchas ganas de ir el día que vuelva.
3: Bueno, a propósito, también tenemos mucho para contarles de la rosca política y de la derrota del gobierno en el Congreso, que tiene un capítulo de última hora en la madrugada, porque después de sacar el proyecto de ley de tierras, porque supuestamente Patricia Bullrich no quería perder como jefa del bloque de la Libertad Avanza en el Congreso, el paquete de inviolabilidad a la propiedad privada, que ayer Debo dijo incluye desalojos más rápidos y también permitir nuevas actividades después de que se incendió un terreno, sufrió una nueva derrota justamente en ese punto, que el gobierno tuvo que retirar también para poder mandar algo con media sanción a diputados. Débora Durieta, ¿qué pasó ayer?
6: ¿Qué pasó? Bueno,
3: o hace un par de horas.
6: Sí, tal cual, ni siquiera fue ayer, para que tengo mis apuntes. Bueno, exactamente, finalmente la quinta fue la vencida. Podemos decir que el Senado aprobó y giró a diputados la ley de inviolabilidad de la propiedad privada, un proyecto que tenía como autor a Federico Sturzenegger. Recordemos que este proyecto se dictaminó en mayo, estamos en agosto. Se dictaminó en mayo, pero desde la fecha hasta ayer, el texto ya no tuvo 17 versiones, tuvo 18, 19, no sé, porque qué fue lo que pasó anoche, justamente en la previa a la votación, se anunció que se quitaba un nuevo capítulo. Ya habíamos contado acá que se retiraba el capítulo que modificaba la ley de tierras, es decir, que le ponía un límite un poco más amplio en la última versión a la compra de tierras rurales en manos de extranjeros. Pero ¿qué fue lo que pasó anoche? Se le cayeron los votos al gobierno para avanzar con la ley, con los cambios a la ley de manejo de fuego, que era un cambio que había introducido Máximo Kirchner durante el gobierno de Alberto Fernández, o sea, que había propuesto él, lo votó el Congreso, obviamente, que justamente para evitar sobre todo la especulación del sector inmobiliario cuando se incendian o se queman ciertos suelos, evitar que se cambie el uso de esos suelos durante 30 años. Bueno, ese capítulo que el gobierno consideraba que tenía los votos se empezó a caer y se cayó, así que antes de anotarse una derrota en el recinto se decidió quitar ese capítulo. Así que podemos decir que salió básicamente del Senado una cáscara vacía, porque los puntos más importantes, que era lo del RENAVAP, ¿te acordás que fue lo primero que alertamos acá? Uh-huh. Que básicamente echaba por tierra el Registro Nacional de los Barrios Populares,
3: sí,
6: que las personas que viven allí pueden acceder a la titularidad de la tierra y demás. Bueno, eso se cayó, después se cayó la ley de tierras y anoche o esta madrugada la ley de manejo de fuego. Así que tuvo una derrota múltiple, porque, a ver, más allá de la ley en sí, que ahora la tiene que aprobar diputados, que encima diputados esta semana también arrancó con lo que tiene que ver con la Carta Orgánica del Banco Central y la Ley de Inocencia Fiscal 2, que son, si querés, los temas que más le importan al presidente. Podemos decir que el gobierno de Javier Milei tuvo varias derrotas. Primero perdió la batalla, si querés, cultural, esto de la propiedad privada versus la mano del Estado, lo que fuere. Lo perdió tanto en las calles, en las redes sociales, dentro del Congreso, fuera del Congreso. Hubo referentes de la selección que se pronunciaron en contra de la venta de tierras, figuras muy populares como Lali o como Tini y otras que yo, Débora, no conozco. Después hubo un intento por parte del gobierno de apelar una vez más al antikirchnerismo justamente para imponer esta ley, y la verdad que le salió muy mal porque ni siquiera los propios acompañaron los cambios a la ley de tierras que se impulsó durante el gobierno de Cristina Kirchner, ni a la ley de manejo de fuego que impulsó Máximo Kirchner. ¿Qué te deja esto también como lectura? Que Patricia Bullrich ya, o por lo menos, no cuenta con el grupo de los 44. ¿Qué es el grupo de los 44?
3: Claro.
6: Los senadores de la Libertad Avanza, del PRO, de la UCR y sobre todo de los senadores que responden a los gobernadores, porque le soltaron la mano con la ley de tierras y ayer algunos incluso votaron en contra de la ley en general. Si querés ahora te busco algunos nombres. Y ahí hubo un detonante, si querés, que es justo este corte, no lo hice, pero te lo cuento yo, que también se empieza a caer una vez más el relato anticasta. ¿Por qué? Por lo del hermano, por lo de Joaquín Venegas Lynch. ¿Te acordás que vos ayer contaste acá que la ley lo iba a beneficiar a él? Hubo un pedido por parte de Juliana y Tulio para que no se pueda, para que no pueda votar o para impugnar su voto. Y él pidió la palabra y dejó en claro, esta ley no es para mí porque beneficia a todo el sector privado, al sector que se dedica al campo, si querés. Con ese criterio, nadie que tiene trabajadores tendría que haber votado la ley de reforma laboral, o los que están vinculados con los sectores beneficiados al RIGI tampoco. Digo, se excusó de esa manera, pero una vez más queda en el ambiente, che, pará, están legislando para ellos mismos, como lo de la ley de inocencia fiscal. Digo, una vez más tienen que salir a explicar, esto no es para mí, sino para reactivar ciertos sectores de la economía. Y todo este, si querés, derrota o derrotero que tuvo la ley de Sturzenegger, ya ayer, te decía antes, Guido Caleri Lynch en Clarín empezó, escribió que empezó a entrar en dudas de mínima si se impulsa este nuevo paquete desregulador de Sturzenegger, que entre otras cosas desregulaba la industria farmacéutica y lo que le pusimos mucho el foco acá, lo que tiene que ver con la industria del libro. Así que de alguna manera, más que una derrota, o sea, además de ser una derrota para el gobierno, es sobre todo una derrota para Sturzenegger, que es el ministro de Milei, que todos sabemos que de alguna manera está empoderado para avanzar sin tener que recurrir al gobierno para tener la veña, sin tener que recurrir al presidente para tener la veña, sino que tiene vía libre para trabajar.
3: Entonces, con lo que está contando Débora Durieta, uno puede resumir que es la semana del freno a la idea de la desregulación acelerada de distintos sectores en la economía argentina, con el caso puntual de estos traspiés que tuvo la ley de inviolabilidad de la propiedad privada y con el freno a ese paquete desregulador, con una lectura política que es que hay que ver cuál es entonces el manejo del juego que tiene el gobierno en el Senado, porque ya no tiene esos 44 que podían votarle todo como con un joystick y todo empieza a ser negociado.
6: Y me olvidé, perdón, de decirte una cosa de Venegas Lynch. Había mucho enojo en el bloque oficialista porque, ¿qué pasa? Él cuando hace su defensa apunta contra los aliados. Recordemos esto, la Libertad Avanza en el Senado tiene 21 senadores. Sí o sí necesita de los aliados para sacar esta cualquier ley. Él dijo que el país, en su discurso, primero que en la reunión de bloque, lo que bajó, la línea que bajó Patricia Bullrich es no hablemos de lo que queda fuera de la ley, o sea, la ley de tierras, por ejemplo. Y él apuntó contra los tibios de los aliados, que por lo que es las mentiras o la desinformación que circuló en la opinión pública, a último momento decidieron dejar al país sin esos cambios a la ley de tierra. Obviamente entre los aliados cayó muy mal que los tratara de tibio, cuando la verdad es que se estaban prendiendo fuego por acompañar al gobierno.
3: ¿Quién era el que dijo lo de tibios?
6: Venegas Lynch.
3: Ah, encima.
6: Cuando hizo su defensa, entonces había enojo de los aliados, que incluso algún que otro voto que se les cayó de la ley de manejo de fuego fue por ese discurso, y mucho enojo, che, este tipo no juega en equipo, decimos que hay que hacer A, el tipo va, hace B, nos complica con los aliados. Y un capítulo que estaba esto de caerse se terminó cayendo.
3: Lo cuenta Débora sobre lo que pasó adentro del Congreso. Ahí Patricia Bullrich dio una lectura que también tiene olor a pase de facturas interno, porque dijo que si esto se trataba antes, sin el caso Adorni en principio, y antes del Mundial, que generó todo este clima de Malvinas para acá más nacionalista, esto hubiera salido. Escuchá.
7: Que durante meses fue muy importante, que fue que cada vez que se hablaba de algo se hablaba del tema de Adorni, después tuvimos el tema del Mundial.
8: ¿Cree que si se hubiera tratado en esa sesión que finalmente no se llevó adelante por el miedo, se entendió del gobierno, de que pase algo con Adorni, de que pidan la interpelación, ¿cree que ese día se hubiera aprobado?
7: No fue el miedo, fue una cuestión institucional. Nosotros considerábamos que no podíamos permitir una interpelación, que tenía que tomarse una decisión, pero no era la interpelación. Y seguramente en ese momento se hubiera aprobado.
8: ¿Usted dice que sí? ¿Con la ley de tierras y con la ley de manejo del
7: fuego? Con todo, sí.
3: Mirá vos.
6: Realmente coincido porque nadie hablaba de la ley de tierras cuando se tuvo que levantar la sesión. ¿Te acordás que el peronismo no da quórum y Patricia Bullrich levantó la sesión y dijo, ¿para qué vamos a dar quórum? Para que interpele a mí. No, a Adorni nos vamos. La verdad es que le jugó muy en contra lo que fue a partir de la bandera de Malvinas y todo el discurso nacionalista que impostó Javier Milei, que no tenía nada que ver con la apertura indiscriminada de importaciones y su discurso pro Estados Unidos, digo, les complicó mucho el panorama. Eso yo ahí adhiero a lo que dije.
3: Lo que también se dio y que seguramente explica esta derrota del gobierno es la movilización, ya sea la movilización de las redes, la movilización de la discusión pública, que creo que vos decías ayer, cuando ya ves que llega a pronunciarse hasta Emilia Mernes, estás en un momento donde la cuestión, por ejemplo, de la ley de tierras caló y vos perdiste el control de la discusión.
6: Totalmente.
3: Ahora, el gobierno viene también dando muestras de una conducta a través de la intervención de la policía que ayer da la impresión no tenía ganas de que se juntara la gente en la plaza, porque lo que uno recoge es que se estaba dando una marcha totalmente pacífica, una convocatoria multisectorial, y en ese ámbito terminó habiendo, tal vez alguno tiró una valla, y en la irrupción de la policía, con unas caras de descontrolados, desacados, fue impresionante. Estuvo, a propósito de impresionante, Agustín Castro también ayer laburando, lo pueden ver en las redes. Si querés pone todo ese clip, porque es él charlando con Martín Sirio, un influencer que se encontró, y cubriendo también el momento de la represión. Ponelo de principio.
9: Martín, ¿cómo estás? ¿Por qué estás acá, Martín?
10: Para que no aprueben la ley.
9: ¿Qué están haciendo? Están tirando de todo, ¿no?
10: Están tirando de todo. Igual llegamos recién, estaban tirando gas lacrimógeno antes.
11: No, lo de siempre, un gobierno que no acepta el mandato del pueblo, que es que rechacen toda esta ley completa.
3: Ahí está Agus, que terminó tosiendo con gas pimienta ayer en la marcha. Recogió testimonios, Agus. Si querés ponete el 21 con testimonios de primera mano de la gente y los motivos por estar ahí en la movilización ayer.
9: ¿Qué más te preocupa de lo que está en juego hoy?
12: Básicamente el territorio nacional.
9: Viste que sacaron el capítulo de la reforma de la ley de tierra.
12: Sí, bueno, pero sí están todas las leyes de fuegos, el tema. Aparte creo que es obvio que van a volver, van a seguir intentando sacar sus leyes.
9: ¿Qué le dirías al gobierno?
12: Que se vayan a la mierda.
13: Y tu sengo venimos todos.
9: O con este clima todo, igual viniste igual.
13: Más bien, con la edad que tengo, no me van a sacar lo poquito que tengo, que es la patria. Y la verdad que en 67 años que tengo, nunca yo he vivido esto, a no ser en la dictadura.
9: El gobierno sacó el capítulo de la reforma de la ley de tierras, pero igual estás acá, sentís que hay algo igual que todavía hay que seguir peleando.
13: Sí, totalmente, la parte de incendios, porque con la parte de incendios pueden incendiar cosas para después venderlas muchísimo más baratas. La parte de desalojos, cuando saquen a todos los pueblos originarios, nos vamos a empezar a acordar que le quitaron hasta las tierras. No es joda lo que está pasando.
11: Este gobierno no se le puede dar mensajes. El mensaje se lo está dando la gente en la calle.
14: La lluvia no nos detiene. Al gobierno no hay mensajes que se le pueda dejar. A la oposición le podría dejar un mensaje de unidad y que se dejen de joder, porque si tenemos algo peor es la oposición, a la que no podemos ni siquiera votar.
3: Es impactante cómo en San Cayetano y en la marcha viene junto, en una pequeña muestra, el repudio al gobierno y la crítica al gobierno, y al instante el rechazo y la crítica a la oposición. Empieza a ser, si yo tuviera una consultora de conclusiones rápidas, consultora de conclusiones rápidas, CDCR, mi consultora, tal vez el interrogante de cuánto va a crecer el no voto, cuánto va a crecer el desinterés, porque no aparece como, no, que se vaya Milei y que venga Cristina, claro, que venga Axel, que venga Bregman, o sea, todo eso.
4: ¿Sabés que,
3: en esta muestra?
4: ¿Sabés que ayer, en medio de la cobertura, ¿no?, de lo que fue la marcha, yo estaba mirando algunos medios y en un encuentro a Nancy Pasos, que estaba hablando, bueno, sobre nada, política y demás, y me pareció que en un momento dice algo muy interesante, porque lo que dice es, y yo lo que digo a la oposición, a toda la oposición, dice, es que dejen de pensar en la conveniencia, que dejen de pensar que si muevo acá o muevo allá me va a convenir para sumar uno o dos votos. Dice, en este momento la gente no tiene representación política.
6: Es que lo vimos con lo de la ley de tierra, era un gobernador que no se pronunció durante meses y de golpe
3: tuvo la convicción en el último minuto.
4: Ella decía, digamos, la gente no tiene representación política, pero para ningún lado. O sea, tenés un gobierno que está haciendo desastres y después tenés a la oposición que nadie toma el guante de decir, bueno, digamos, y decía, necesitamos que salgan a acompañar, que salgan a la calle, que se den cuenta. Uh-huh. Y bueno,
3: por eso la voz de, también se siente la voz de golpe como alguna representación del mundo del arte, del espectáculo.
4: Sí, bueno, a propósito de lo que vos recién compartías de AUS, que se lo encontró a Martín Cirio, bueno, también, por ejemplo, Lali, bueno, como decíamos, los días anteriores mostrábamos que un montón de influencers y músicos de esta nueva generación se sumaron a la convocatoria de la marcha, y Lali mostró una foto de ella en la marcha, toda encapuchada, aparte así un frío bárbaro ya para esa hora. También Dillon que también compartió uh-huh. esta imagen donde estaba Lali también en la foto. Después vamos a poner a Fito Páez, que estaba en Bariloche y también participó y subí este video.
15: Bueno, acá en la marcha en Bariloche. Ahora vamos a esperar a la columna que viene del otro lado ya. Y vamos a ir todos para el centro cívico.
4: ¿Quieren mostrar y se quieren mostrar?
15: Juan y claro. Diego acá. La Argentina no se vende, man.
4: Man, escúchame. Es difícil entender. Perfecto, bueno, Fito, vos hubiese mancha. Filmado un video más o menos similar, así que no sé de qué te reís. Y Momo Venegas, Jerónimo Venegas, otro también streamer en este caso, que estuvo, fue entrevistado y dijo lo siguiente.
16: Era meterse en tu casa. Después tenés a una borracha diciendo que en realidad lo que están buscando es comprar dos departamentos y un terreno para criar dos terneros. Si estás modificando la ley original de tierra, la 26737, no estás buscando comprar un departamento. Si vos extranjero, venís acá y podés comprar lo que quieras. Lo que no podés hacer es ser dueño del país. Lo que nadie pregunta es, ¿cuánto tienen ya los extranjeros? 5%. La ley original dice que pueden comprar hasta el 15%. ¿Por qué la desesperación si todavía tenés 10% para comprar? ¿Saben qué es lo que pasa? Salta ya se vendió todo. Misiones ya se vendió todo. Ya superan el 15%. En Neuquén hay pueblos que ya están más del 50% dueños extranjeros. Inconstitucional. Y hay otro factor, porque te hablan de que acá la soberanía no está en juego. La soberanía no es solamente que entre o no entre un ejército extranjero. Que vayan a ver al campo, a los campos que tiene Lewy, que tiene Benetton, porque hay mercenarios armados. ¿Por qué vos no podés entrar al lago escondido y tenés gente que está armada? Eso no es la soberanía.
4: Bueno, ahí está la opinión de Jerónimo Venegas.
3: Muy... Claro, Jerónimo Venegas se llama.
4: Creo que sí, Momo. Bueno, ¿no? Momo. Jerónimo es. No, cualquiera. No, cualquiera.
3: Momo Venegas era el sindicalista de la UAT.
17: Benavides.
4: Ah, Benavides.
3: Está bien, pasa que si decís Jerónimo te sale Venegas, pero
4: Me confundí yo. Perdón.
3: Se te cayó una sota, porque creo que la sola venía.
4: Pero era la cabeza que me derivó a ese lugar. Es Benavides, perdón. Gracias, Nacho. El más joven de la mesa. El más joven del equipo.
17: Te lo confundiste con Gaspar Venegas.
3: Googleá Jerónimo Venegas, vas a ver un chabón grandote así que se murió hace un tiempo.
4: No, pero gracias. Es Benavides. Perdón, Momo.
3: Nivel de quemazón, ¿eh? Sí. Dame un poco más de Rosalía a esta hora.
18: Chica, ¿qué dices? Saoco, papi, saoco. Saoco, papi, saoco. Chica, ¿qué dices?
3: Quiero compartir con ustedes, por último, en el tablero económico, en esta playlist de actualidad ampliada que empezó en San Cayetano, siguió en el Congreso, pasa por los artistas y ahora llega a la economía. El testimonio de la Unión Industrial de Santa Fe, porque el ministro de Economía, y repito, con una falta de empatía y una canchereada total, habló de los tarados de la industria el otro día, y repito, el gobierno tiene un problema con esa forma de referirse a los problemas de la economía real. Y la Unión Industrial Argentina, que es el ente madre, con su titular Martín Rapalini, dijo, bueno, los insultos no ayudan, etcétera. Ahora, dentro de la Unión Industrial Argentina hay entidades regionales como la Unión Industrial de Santa Fe, y escuchen la respuesta que le da una entidad industrial de una provincia donde el gobierno ha ganado con fuerza las elecciones. Dice la Unión Industrial de Santa Fe, la descalificación y el agravio no constituyen una respuesta a los problemas que atraviesa el aparato productivo. Las industrias argentinas se enfrentan a una realidad compleja caracterizada por la caída de actividad y la pérdida del empleo. Esta no es la parte que yo quería leer. Estoy leyendo. Porque yo tengo un comunicado que sacaron antes que este, que lo tengo acá en el WhatsApp. Y escuchen lo que dice, que es mucho más picante, porque el comunicado dice, orgullosos de producir, invertir y defender trabajo y ser los tarados. Sí, señor ministro, defendemos el empleo formal, la producción nacional, la educación técnica y el fortalecimiento de la clase media a pesar de los contextos políticos de todos los modelos que nos descuidan. Si eso es ser tarados, nos anotamos con orgullo. Consumimos productos de países que aplican políticas de tarados, naciones que protegen su industria, subsidian su innovación, financian a sus empresas y promueven la la adición de valor a su propio territorio. Países tan tarados que no nos venden materias primas, nos exportan trabajo calificado. Les compramos a países tarados que entendieron hace décadas que sin industria local no hay desarrollo posible. Le contestó la Unión Industrial de Santa Fe, directo y al mentón, al ministro de Economía, Luis Caputo. Y solo para terminar acá la playlist, ayer habló el presidente del Banco Central de la morosidad y usó la metáfora de la digestión. Dijo que él espera que haya un proceso digestivo lento de la morosidad por una cuestión técnica que no va a bajar rápidamente, dijo Santiago Bausili, el presidente del Banco Central.
19: Estos procesos son lentos, son procesos que yo asimilo a procesos digestivos. Son procesos que tienen una dinámica que es muy difícil acelerarla. Tiene una dinámica propia y corre sus tiempos. Algunos de esos tiempos tienen que ver con factores financieros, de cuánto capital hay volcado al canal crediticio, cuánto se tarda en recuperarlo, cuánto se tarda en conocer cuál es el estado de cobranza de esos créditos. Y otros tienen que ver con factores burocráticos de medición y con normas de cómo están establecidos estos canales. Por ejemplo,
3: ahí está Bausili, que en otro tramo dice que esto, como dijo el presidente, es un acuerdo entre privados y no va a haber intervención del Estado.
19: Seguimos viendo esto como una cuestión entre privados. En la historia, cuando el Estado se mete en el medio de una conversación entre privados, típicamente es torpe y acarrea consecuencias no deseadas. Lo que nosotros escuchamos del sector privado es que prefieren que no nos metamos en ese sentido también. Entonces no es que tenemos una serie de pedidos de solución y no los estamos atendiendo. Estamos escuchando, estamos analizando. Por ahora,
3: yo creo que a Bausili se refiere a los bancos, que no le piden que intervengan. Creo que si escuchan a la gente, sí, van a escuchar que tienen pedidos.
6: Además, que analiza, si no se va a meter.
3: De ayuda. Pará, Débora, pará un poquito.
6: Ay, pero, Dios mío, o sea, una persona está endeudada hasta acá, escucha eso y...
3: 6.53 minutos, pará, esto no es el Congreso, pará.
6: Perdón.
3: 6.53 minutos, poned un poco más de Rosalía a esta hora. Y si querés, para completar este recorrido loco, Yami, te pregunto directamente para actualizar las novedades que hay en el caso de Facundo Moyano.
4: Ah, sí, porque claro, en la jornada de ayer entrevistaron, la vieron a Candela y la influencer, la novia de Facundo Moyano, la chica que salió corriendo de su casa por la calle desnuda de madrugada. Y Candela dijo lo siguiente, tenemos por ahí el video.
20: Tema que psicológico que voy a tratar de ahora más. Estuve inconsciente hasta ayer y nada, y lo primero que pude es contactarlo a él.
21: Que viene por una amiga de ella, que me conoce a mí.
20: Nada más, hice miedo.
21: ¿Huiste de una situación?
20: No, para nada, chicos, para nada. Si no lo hubiera dicho, obviamente.
22: Obviamente. Así a la calle, te llevó a esta
20: varias cosas que atravesé yo psicológicamente y bueno.
23: ¿Qué le decís a Facundo?
21: De hecho, ella pidió que se levante la restricción.
23: ¿Qué le decís a Facundo?
20: Ah, espero verlo pronto.
24: ¿Estás bien?
20: Sí, sí, el problema nunca fue con él. Es un brote psicótico, yo tuve, chicos.
24: ¿Y qué te pasa cuando la señalan como violencia?
4: Bueno, ahí está, decía, pibita, cuando la ves es una, sí, es una nena, es una nena, no, es una joven, para mí sí, es una nena, claro. ¿No? O sea, la expresión de,
3: sí, tal cual.
4: A mí me pasa,
3: tiene veintipico.
4: De veintipico de años, como digo, es una nena maga o mel. Bueno, él está imputado formalmente por la justicia por delitos de lesiones leves y privación ilegítima de la libertad en contexto de violencia de género contra su pareja, Candela Arizaga, que recién la veíamos, y que lo que ella dijo es que nada más lejos de esa realidad, que la verdad es que tuvo un brote, tal vez por algunos días de consumo, que de hecho en un momento le preguntaron sobre el consumo y ella dijo, de eso no quiero hablar, es algo que voy a tratar, dijo también por todo el episodio que vivió. Bueno, él tiene una prohibición de acercamiento, una prohibición de contacto, y de hecho ella dijo que quería verlo también, o sea, como que quería que la justicia levante también esas medidas. Sin embargo, en principio, bueno, se están recolectando medidas de prueba, porque la fiscalía continúa con la investigación investigación de oficio, reuniendo toda la evidencia. Se ordenó, de hecho, análisis de cámaras de seguridad de la zona de Barrancas de Barrancas de Belgrano, la recolección de testimonios de los vecinos que llamaron a los servicios de emergencia. Y a propósito de esto, tenemos el audio del 911, cuando el encargado del edificio ve la secuencia de una chica corriendo, otro que la persigue, y llama 911 y lo dice, lo manifiesta así.
0: ¿De dónde es emergencia?
1: Sí, te hablo de acá del Libertador. Soy seguridad. Hay una chica que está corriendo para el lado del McDonald's que está a Pampa y ahí en Pampa. Hay una chica que está corriendo semi desnuda. Y va un pibe corriendo atrás de ella.
4: Un pibe corriendo atrás de ella, decía en ese momento, bueno, sin saber quiénes eran los protagonistas de la historia, pero simplemente para cerrar, digamos, cómo sigue de ahora en más, el juez tiene un plazo legal de 10 días corridos para definir la situación procesal de, en este caso, de Facundo Moyano, y las opciones de la resolución del juez pueden ser el procesamiento, si se dicta en el caso de que el juez considere que existen elementos de convicción suficientes para estimar que el hecho delictivo existió. Después, si no, falta de mérito, si se determina que los elementos de prueba reunidos hasta el momento no son suficientes para procesar al imputado. Y después está la figura del sobreseimiento. Se resuelve en este caso si el juez comprueba que el hecho no se cometió, que no encuadra en una figura penal. Así que bueno, vamos a esperar los días para ver finalmente la situación judicial de Facundo Moya.
3: 6:57 minutos, le metimos a full toda esta hora acá en Buenas Tardes China. Está el programa con Agustín Castro en San Cayetano. Tenemos la información que estamos compartiendo con datos exclusivos desde el Congreso de la Nación que trae Débora Durieta, derrota del gobierno, y obviamente hablamos de lo que fue afuera, la represión, la comunidad artística acompañando los reclamos y una semana de freno para el gobierno, de cambio, de imposibilidad de seguir con la agenda, de hago lo que quiero en el Congreso y también de un registro, por lo menos, que queda con la irrupción de la Iglesia también muy expuesto de falta de empatía. Y el otro gran tema, y hago el cierre general, de una especie de orfandad del desánimo de la población. Sí. Crítica muy clara, repudio muy claro, rechazo muy claro. Enter, bajás al otro párrafo. Pero la oposición no me convence, que se dejen de romper las pelotas, pero no le creo a nadie. Y ahí estamos parados, 6:58 minutos. Metemos una tanda y venimos. No sé cómo lo hago, Agustín, desde la puerta de San Cayetano, donde todo puede ser más reclamo y agradecimiento de trabajo, paz y pan, que hable del pase más caro de la historia del fútbol, que es la llegada de Thiago Almada a River, o sea, una millonada de dólares. Pero algo vamos a encontrar, ¿eh? Estamos con la comunidad china, tanda, y empieza la segunda hora del programa.

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Y a esta hora vamos a seguir hablando en vivo con Agustín Castro desde San Cayetano. Vamos a estar hablando con Débora de lo que fue ayer día de derrota y freno de regulador a Sturzenegger y del caso de Anabel Fernández Sagasti, que finalmente el peronismo acordó con la Libertad Avanza que no vote de manera remota. Todo eso y más.

0: Mañana 3 minutos, estamos acompañándolos en una mañana fría, ¿no, Yami?
1: Sí, muy fría. A esta hora vamos a actualizar datos. En principio, decir que la temperatura bajó bastante, 5 grados 8 décimas a esta hora, 3.1 de sensación térmica. La buena es que vamos a tener un día soleado con una máxima de 13.
0: Bien, vos tenías algo para decir.
1: Ah, sí, porque es el Día de la Cerveza hoy. Es Mirá. El Día Internacional de la Cerveza. Y algunos datos que me pasaban, bueno, por supuesto, talento argentino en el mundo, el rol social que tiene también la cerveza, porque favorece la socialización, está siempre presente en distintos encuentros de amigos, ingredientes 100% naturales, que la bebida se elabora con ingredientes locales como cebada, lúpulo, levadura y también agua provenientes de distintas regiones del país. Y lo que me llamó la atención, dos cosas. La primera, las bebidas sin alcohol. Desde enero del año 2024, un mix de industria 0.0 de cerveza se triplicó en Argentina. 6 de cada 10 personas ya toman cerveza, ya probaron la cerveza sin alcohol. Yo soy una de ellas, por ejemplo. Mira. Desde que estaba embarazada, que probé la cerveza sin alcohol y me quedé con la cerveza sin alcohol. Así que, nada, me parece un golazo esa experiencia. Y después, algunos datos claves para servir. Primero, la espuma, que no es negociable. No sé qué. Si les gusta a ustedes con espuma o sin espuma.
0: Con
1: después
0: espuma.
1: El vaso, que importa el vaso en el que uno se sirve, digamos, obviamente es una mejor experiencia si tenés un vaso con copa, no sé, un vaso de cerveza. Y después, que hay una cerveza para cada plato. Viste que hay un montón de sabores, un montón de industria cervecera, incluso también las más comerciales o las otras. Así que bueno, hay de todo para elegir. Así que hoy es el Día de la Cerveza y saludamos también, agradecemos a Quilmes que nos ha dejado algunas cervezas para compartir. Así que
0: bien. Estamos empezando esta mañana de viernes 7 de agosto. Está Agustín Castro, que cuando vos decías está frío, me imagino que decía, y sí, mirá, si no la voy a estar sintiendo. Está ahí en Liniers, en el San Cayetano, desde temprano hablando con las personas que se acercan a agradecer, a pedir y a hablar también de cómo está viendo la situación del país. Agus, antes de que volvamos al diálogo con la gente y en un contraste abismal, una locura lo que hizo River, ¿no?
2: Sí, una locura. La noticia del fútbol argentino es sin duda la bomba de Thiago Almada River, un campeón del mundo, otro más, que llega al fútbol argentino, en este caso muy joven, tiene 25 años Thiago Almada. La verdad es que es un jugador que venía sonando en el último tiempo vinculado a River, pero que también estaba Flamengo en el medio y estaba esa duda de si River iba a poder competir con un equipo brasilero. Bueno, lo cierto es que River hizo el fichaje más caro en la historia del fútbol argentino, 20 millones de dólares, entre 20 y 25 se decía, pero son 20 finalmente. Millones de dólares los que River desembolsó por el 100% del pase de Thiago Almada cuando se decía que iba a ser por el 50%. River mete un fichaje impresionante, de verdad, realmente, porque está en plenitud, porque es un equipo que es un jugador que hoy está en el equipo campeón del mundo de la selección argentina, porque desde que se fue Di María, Thiago Almada empezó a copar, que viene de jugar el último mundial, campeón del mundo en Qatar 2022, campeón de América también con Botafogo, y que viene para ser una pieza fundamental de este River.
0: Después, cuando charlemos, si querés, en estos días, todo esto está bien explicado en términos de que River lo puede pagar, ¿no? O sea, porque ¿cuánto es la plata que viene invirtiendo River en este mercado de pases? Ni quiero mirar los anteriores. Me hace pensar
2: en este mercado de pases, sí. Thiago Almada es el noveno refuerzo de River y River ya estaría pagando un total de 70 millones de dólares aproximadamente en este mercado de pases. Entre 65 y 70 lo que River gastó hasta ahora. Es mucha plata realmente, incluso si uno compara con Boca nos llegó a los 15, prácticamente 14 millones es aproximadamente lo que gastó Boca. Después estará la crítica también, ¿no? Porque ayer el contraste estaba muy claro cuando, por ejemplo, River anunciaba a Thiago Almada y Boca anunciaba a Ener Valencia, que ya lo comunicó de manera oficial, que tiene 36 años, que es 9, que es el máximo goleador en la historia de la selección de Ecuador y que viene de quedar libre de Pachuca. Obviamente, son distintos. Creo que los enfoques que tienen los dos clubes para buscar a este jugador, porque Boca lo va a buscar por una cuestión de que se le lesiona el 9, que es Adán Vareiro, y River lo va a buscar a Thiago Almada para que sea dueño y protagonista de este equipo que pelea por la Copa Sudamericana como objetivo internacional más importante.
0: Después hablemos, porque River hace estas inversiones, la del el mercado también anterior, de golpe no se mete en la Libertadores, no se sabe si va a estar en Libertadores el año que viene. Son como apuestas muy fuertes, impactantes desde la contratación. Después hay que ver esto, si se puede pagar, si el club lo consigue transformar en éxito deportivo y en futuros ingresos. Pero lo hablamos, si querés, la semana que viene, porque Agus está como la cara, los ojos, la voz de Buenas Tardes China. Ayer en la marcha, con testimonios de primera mano, momento de la represión también, y esta mañana en lo que es la vigilia y la gente entrando en la iglesia de San Cayetano, como los 7 de agosto suele ocurrir. Y estuvo muy interesante escuchar a la gente hace un rato, 6:15, 6:20. Me parece que está para seguir recogiendo testimonio de qué labura la gente, si necesita laburo, si está juntando el mango, cuánto está ganando, cómo están viendo el país. No sé si aumentó la cantidad de gente, veo que hay más movimiento, Agus.
2: Sí, ahora está llegando más gente, bueno, también se va renovando, lógicamente, porque la gente con la que nosotros fuimos charlando, que estaba todo mucho más para allá, bueno, fue ingresando también a la iglesia, así que vamos charlando acá para acá con gente. Hola, ¿qué tal? Sí, buen día, ¿cómo están? ¿Cómo se llaman?
3: María
2: Elena. ¿Están juntas acá?
3: Sí, María.
2: Ahí está, ¿de dónde vienen?
3: De Paysandú.
2: De Paysandú vienen, ahí está, ¿vienen todos los años acá? A agradecer, vienen a pedir, ¿qué vienen a hacer?
3: ¿Primera vez? La tercera vez.
2: De todo, ¿por qué la primera vez? ¿Qué te generó para venir?
3: No, porque nunca se me daba para venir y ella me invitó y bueno, para no venir sola.
2: Y... ahí está. ¿Cómo ven la situación hoy? Que vienen a agradecer. ¿Cómo están ustedes?
3: Nosotros, la salud, todo en general.
2: ¿Y el trabajo, cómo lo ven acá?
3: Y en todo caso está difícil.
2: Está difícil.
3: Hay que pelearla.
2: Ahí está. ¿Sos jubilada?
3: Sí, yo sí.
2: ¿Y cómo estás? ¿Cómo la estás pasando en ese sentido?
3: Bien. Pero para mis hijas, mi esposo que está sin trabajo, todo eso.
2: Ahí está.
4: Sí.
2: ¿Tu esposo está sin trabajo?
3: Sí.
2: ¿Y por qué? ¿Le que trabajaba? ¿Qué pasó?
3: Sí, estuvo mucho enfermo y bueno, ahora se está recuperándose a poquito, pero vamos a salir.
2: Ahí está.
3: Pero venir es una ayuda, sí.
2: Bien, ¿de qué le genera la llegada a la de León, del Papa, que va a venir? ¿Le genera algo? ¿Sí?
3: ¿Tú vas a ir a Paysandú?
2: Claro.
3: Somos de Paysandú.
2: Claro, ¿y le genera algo? Digo, ¿les pone contenta, las motiva?
3: Es como dejar emociones, va a ir a Florida, va a ir a Montevideo en noviembre, nos visite, bueno, ahí estaremos.
2: ¿Qué esperan de él? ¿Algún mensaje en particular?

0: Bien, ¿qué te genera la situación actual en este momento? Agradecer que el trabajo, la salud, ¿qué venís a...?
1: Agradecer y tener trabajo, que es una bendición hoy, los tiempos tan difíciles, y también mantener la buena salud sobre todo.
0: ¿De qué trabajás?
1: Peluquera.
0: ¿De peluquera? ¿Y cómo te está yendo?
1: Sí, remándola, está difícil, porque no es comida, hay que estar, que no es una primera necesidad, entonces la gente prioriza lo primero, la comida, el alimento, y la peluquería es estética, entonces es como que es un segundo plano.
2: Sí, lo sabrá. Claro.
1: Puedo decir un tercero.
0: Bien, bien. ¿Sentís que la cosa empeoró en este tiempo? ¿Cómo la ves para adelante?
1: Sí, está un poco difícil. Hay que reparar. Bajó mucho el porcentaje de clientela.
0: ¿La política? ¿Algún mensaje que le quieras dar?
1: Sí, ¿qué te puedo decir? No sé, hay que tener fe. Uno piensa siempre que vamos a ir para adelante y hay que trabajar mucho.
0: Bien, gracias, ¿eh?
1: Gracias.
0: A ver, seguimos acá. Hola, ¿qué tal? ¿Cómo andan? ¿Cómo se llaman?
3: Ángela.
0: Ángela, ¿de dónde venís, Ángela?
3: José Albertina.
0: ¿Y por qué estás acá? ¿Estás agradeciendo algo? ¿Estás pidiendo algo?
3: Vengo a trabajar.
0: Ah, bien, venís a trabajar.
3: Sí.
0: ¿Acá?
3: Sí.
0: ¿De qué trabajas?
3: No, el muchacho me contrataron para que yo venga para ayudar a ella. Ah. Acá del negocio.
0: Ah.
3: Así que no sé.
0: Está bien.
3: Para eso vengo. Las 8 tengo que presentar hasta las 10.
0: Está bien, perfecto. Bueno, gracias, ¿eh?
3: No, no.
0: Bueno, la gente viene a trabajar también.
2: Agus.
0: Sí.
2: Si te parece, en un rato conectamos y volvemos a charlar, así nosotros acá vamos siguiendo con el programa. Está buenísimo, la verdad, todo estar presentes ahí desde muy temprano, cantidad de testimonios, distintas miradas sobre lo que está pasando, sobre la situación política, social, económica y tanto el agradecimiento como la desesperanza, todo mezclado. Te dejo un rato y después seguimos.
0: Dale, dale, cuando digan.
2: Agustín Castro, todo terreno, viene de cubrir el Mundial, estuvo ayer en la marcha y la verdad que es valiosísimo porque a nosotros también como programa bancado por la comunidad nos da como mucha libertad el hecho de generar nuestro propio contenido, no estar dependiendo muchas veces de lo que está pasando y también estar en el lugar donde hay una manifestación política detrás de esta manifestación de fe en el año donde viene el Papa León XIV con una agenda muy contraria al gobierno. Ahora en instantes vamos a volver a la relación de religión y política y economía, pero debo la noticia política del día, la contamos más temprano. El gobierno tuvo que sacar también el capítulo de manejo del fuego para que se aprobara ese proyecto de inviolabilidad de propiedad privada. Sí. Veremos qué pasa en diputados. Se frena el proyecto de regulador de Sturzenegger. Y al mismo tiempo hay un capítulo que me interesa, que es que había una decisión del peronismo de reclamar que Anabel Fernández Sagasti, con un embarazo avanzado, que iba a votar contra la ley de tierras, la dejaran votar a distancia, o por lo menos ella lo pidió genuinamente, y en principio la acompañó el peronismo, pero cuando ya la ley de tierras cayó, finalmente ayer Patricia Bullrich consigue con el apoyo del peronismo que no se discuta en el recinto.
4: Exactamente, tenemos, si querés, el videito. Apenas arranca la sesión, el tema pasó sin pena ni gloria. Era como, todos esperando, uy, esto va a ser 3 horas de debate, de reglamento, de bla, fue así, mirá. Esto fue una sesión de 11 horas, tomó este momento.
2: A ver.
4: El de la moción de
5: Bullrich. De acuerdo al artículo 227 del reglamento, mociono que a partir de un debate que se ha hecho público, que ha surgido sobre el tema de posibles licencias o voto, digamos, no presencial, estos temas con la presentación de proyectos parlamentarios necesarios para poder habilitar este tema, se discuta en la Comisión de Asuntos Constitucionales. Mociono esto para que el cuerpo se expida y podamos seguir este debate en la comisión respectiva.
6: Solicito, la votación la hacemos a mano alzada. Senador Mayans, sí. ¿La hacemos votación a mano alzada?
7: Hacemos votación a mano alzada, correcto.
6: Bueno. Gracias, senador Mayans. A continuación ponemos en consideración la moción de la senadora Patricia Bullrich. Se vota a mano alzada.
4: Y ahí ves.
6: Siendo aprobada, diría por unanimidad, pasa a la Comisión de Asuntos Constitucionales.
4: Ahí levantan la mano el propio peronismo, algunos por ahí no tanto, pero levanta la mano. ¿Qué quiere decir esto? Que los propios compañeros de bloque de Anabel Fernández Sagasti están de alguna manera negando la posibilidad de que se debata si ella podía votar de manera virtual el proyecto de ley de inviolabilidad de la propiedad privada. ¿Qué es lo que planteó Bullrich? La postura de Bullrich era, esto significa

0: una modificación del reglamento del Senado, lo cual requiere dictamen de comisión, de lo contrario son dos tercios. Bueno, fue el único triunfo, si querés, de Patricia Bullrich o del oficialismo, logró que no se impusiera esta modalidad. Lo cierto es que cuando vos hablabas con el peronismo, a algunos no les cayó del todo bien el pedido que hizo Anabel Fernández Sagasti. Y a eso sumale que después se sumó Flavio Fama, que es el senador de la UCR. Pero después les pregunto, che, pero qué onda, ustedes bancaban a Anabel Fernández Sagasti, que tenía que votar, que estaba embarazada, que qué sé yo, y después van y votan para que vuelva a comisión. No entiendo. Uh-huh. Lo que me dicen es, no, bueno, el tema es que esto sentaba un precedente que el día de mañana nos podía jugar en contra. Cuando el oficialismo esté complicado con el quórum porque uno perdió el vuelo o lo que sea, a último está momento bien, pero, se conecta.
1: Pero no es lo mismo, me parece, claro, igual, ¿eh? El reglamento puede decir algo específicamente sobre la licencia por maternidad.
0: Entonces hablaba con gente del peronismo y me dice, lo que yo quiero hacer es presentar un proyecto, modificar el reglamento y que se contemplen los casos de licencia por embarazo, embarazo riesgoso o lo que fuere, para justamente, en un caso similar al de Anabel Fernández Sagasti, no queda fuera de la votación.
1: Es que en realidad no hace falta ni que sea riesgoso, debería ser algo que contemple que la mujer pueda compatibilizar.
0: Pero ella todavía no estaba de licencia.
1: No, entonces, no, pero digo, pensándolo a futuro, claro, porque ponele que hasta acá el reglamento era este. Es una locura que no pueda compatibilizarse, bueno, la maternidad con la participación política.
2: Es lo mismo estar de vacaciones.
0: Lo sé, de hecho,
2: y bueno, votar desde el Caribe.
0: La senadora Walla, que fue mamá hace poquitito.
1: ¿La de la aplicación financiera? No, me hace un chiste. No,
0: ¿para es Walla o...?
1: Walla, no, sí.
2: No, hoy que... tenemos un tema con los apellidos, así que
0: sí,
2: no importa.
0: Sí, tengo un problema.
2: No,
0: son tres senadores del PRO, senadora Walla.
1: ¿Qué?
0: O es... No, la otra. Andrea Cristina, perdón, sí, se me mezclan. La senadora Andrea Cristina fue mamá hace muy poquito. Ella no pudo estar en la última sesión, lo cual le jugaba en contra del oficialismo. Y ayer la veías a la senadora y estaba con su bebito chiquitito y el marido atrás llevándolo. Por esto que dice.
1: Es que seguramente el reglamento es de la época que el Congreso estaba lleno de tipos.
0: De hombres.
2: Claro,
0: entonces,
2: bueno,
0: de
2: creo hecho, que Pagano también estaba con su, sí, con su bebé o algo así.
0: Sí, sí,
2: otro
0: cuando
2: también
0: fue el primero de marzo que Milei lo hizo mención, sí, y demás. Además, me decía esta senadora, en esta cámara que somos todas viejas chotas, cuántas decepciones vamos, o sea, una embarazada cada cuánto hay. Me decía, una senadora me decía esto, y es cierto que de alguna manera, para que no digamos, este gobierno que está tan preocupado porque las mujeres no tienen hijos y demás, bueno, habilitales o facilitales el tema a las senadoras y diputadas.
1: Última vez,
0: ¿no?,
1: que quiero ver a Patricia Bullrich hoy en el programa, porque ya la vi toda la semana tantas veces.
0: Yo ni te
1: ¿Se diferenció de Milei con las,
0: bueno,
1: agresiones a Lula?
0: Exactamente, el tema Milei versus Lula se metió en la sesión y esto decía Patricia Bullrich.
1: No sé si lo tiene. ¿Tenés lo de Patricia Bullrich?
0: Sí, ahí está.
1: Dale. A ver.
3: Hacer cosas que la Argentina no puede hacer. La Argentina tiene el derecho y nuestro presidente tiene el derecho de apoyar a quien quiera como lo hizo el presidente de Brasil. Yo tengo mis razones para pensar en que el vocabulario siempre hay que cuidarlo. Y creo que hoy estamos trabajando fuerte en muchísimos frentes con Brasil y que eso va a seguir. Y yo le pido al presidente Lula y le pido a Brasil que vuelva el embajador Vitelli a la Argentina, que eso es lo que nosotros queremos, que se separe la política de las relaciones institucionales estratégicas.
0: Bueno, el vocabulario siempre se cuida, dijo Bullrich, obviamente, diferenciándose del presidente Javier Milei, que en una y otra oportunidad apuntó, insultó al presidente de Brasil y a su gobierno, ¿no?
1: 7:20 minutos, el presidente de Argentina justamente está en una gira, como escribe El País, como abanderado de la Casa Blanca para apadrinar a los gobiernos de derechas del continente, después de haber ido a la asunción de Keiko Fujimori en Perú, de pasar por el apoyo a la campaña de Flavio Bolsonaro en Brasil, fue al Ecuador a ver a Daniel Noboa y ahora estaba aterrizando esta madrugada en Colombia también para respaldar a Abelardo de la Espriella, el colombiano. Todo esto es parte de el apoyo de Donald Trump en América Latina a los gobiernos afines. ¿Qué temperatura todo esto?
2: Bueno, tenemos de temperatura 5 grados 2 décimas, 3, 1 de sensación térmica, 13 de máxima para hoy. Recuerden, un día frío, un día soleado también, fin de semana con mínimas te digo el domingo, por ejemplo, de 3 grados, para que lo tengan en cuenta.
1: ¿Me dijiste fuera de aire que lo chorearon a Franco Colapinto?
2: Ah, sí, una noticia...
1: Perdón que haga este paréntesis.
2: No, de estas últimas horas, porque sí, publicó unas fotos en su cuenta de Instagram, que si quieren podemos compartir con tiempo, tranqui, donde, bueno, cuenta que le robaron, escribió entonces que... que esas fotos que estaba compartiendo eran las últimas con esa ropa, porque parece que le robaron el mate completo, el equipo de mate completo, también, bueno, la matera, que es el bolso matero, prendas de vestir y otras pertenencias que no fueron detalladas. Pero después lo que hace son dos cosas. La primera es compartir ese posteo con esas fotos y publica, espera que ya lo voy a encontrar, donde escribe: ¿y quién hubiera dicho que europeos le iban a robar todo a un latino? Dice: please, ni la matera dejaron loco, estoy segura que no les va a gustar el mate. Pero después alguien, un seguidor, le pregunta si es verdad. Y él escribió...
1: O era para salir en cuero nada más.
2: Claro, también puede ser, porque en una de las...
1: Es una foto hot, me chorearon, no,
2: aparte,
1: están calzones.
2: No, y en una de las fotos dice: últimas fotos con esta ropa, una cosa
3: no
2: así.
3: Tiene ropa.
2: Y tiene foto de lancha, de no sé qué.
3: No tiene ropa,
2: dale. Y pues se la sacaron, se la robaron. Y después, como decía, alguien le preguntó si era verdad. Y lo que él contestó en ese momento, dice: y en Argentina no me robaron nunca. Hashtag, más seguro que Europa. Así que, ahí está de vacaciones, Colapinto.
1: Desnudo.
2: Pero, no, esa foto fue
0: Pero
2: viejas.
0: Para, no entiendo. Ah, fue pues, última
2: Italia.
0: Foto con la ropa. Y en la foto no tiene ropa, no entiendo.
2: No, porque... En realidad es un carrusel.
1: Claro, es un carrusel.
2: Y esa es la muestra de
1: no
2: ese
1: conoce,
2: posteo.
1: Débora no conoce toda esa
2: no,
1: parte.
2: No, es un
0: sí,
2: carrusel.
0: Sí, en un film puedes hacer un carrusel.
2: Claro, es eso. Entonces, esa foto creo que la primera de ese carrusel de fotos donde él cuenta que le robaron.
1: 7:23 minutos. Quiero tener una conversación ahora con esta presentación.
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1: Hoy que es 7 de agosto y que estábamos con Agustín ahí en San Cayetano, se publica también el tercer informe del barómetro de las religiones y las creencias en la Argentina que elabora el Observatorio de las Creencias de la UBA. Y preguntaron para qué la gente va al templo, a los distintos templos. ¿Qué van a buscar? ¿Qué tipo de pedido van? ¿Qué los motiva a ir a los templos? Y resulta muy interesante ver lo que hay de las respuestas, porque no tiene que ver con una respuesta directamente que voy a rezar porque es mi club, sería, ¿no? El que va cada uno a su iglesia, sino que las respuestas hablan de demandas mucho más profundas de la gente cuando se acerca a los templos, y habla de los templos también, de distintos credos, como vía de contención, de acompañamiento de una sociedad que tiene clubes de barrio, templos, distintas organizaciones donde se encuentra. Está en línea Gabriela Irrazábal, que es cofundadora del Observatorio de las Creencias en Argentina y nos atiende a esta hora. Gracias por atendernos, Gabriela, buen día, ¿cómo andas? ¿Todo bien?
5: Hola, muy buenos días, todo bien, gracias por recibirnos para hablar de nuestra investigación.
1: Bueno, te lo pregunto así abiertamente. ¿La gente no va al templo porque si sos católico vas a la iglesia, rezás, vas a misa y volvés?
5: Bueno, lo que el estudio muestra es que la asistencia al templo sigue siendo una práctica importante para una proporción significativa de la población en Argentina. Nosotros vimos que los datos arrojan que un 35,5% de las personas declararon que en el último año, en los últimos 12 meses, se acercaron al templo para pedir algún tipo de ayuda.
1: ¿Cuánto?
5: Entonces, 35,5%. Es una cifra significativa en un contexto social donde, sobre todo en el caso de las religiones, se suele pensar que no hay tanta participación o que las religiones van decreciendo, que no están presentes en la vida social. Esto no es lo que muestran los datos. Los datos muestran que hay una proporción significativa de la población que sigue asistiendo al templo. Entonces, a nosotros nos interesaba conocer para qué iban al templo, como bien mencionabas recién, y uno de los temas que surgió como interesante para destacar de todos los datos, que son muchos para poder conversar, es que se acercan por cuestiones espirituales, que uno podría decir, claro, porque bueno, si van a la iglesia o al templo, van por una cuestión vinculada a la espiritualidad o a la religión, pero también, y de manera muy importante, se acercan a pedir ayuda por problemas de salud, y también ayuda por problemas económicos o alimentarias. E incluso encontramos también una proporción no menor que se acerca por cuestiones de violencia familiar y violencia de género. Entonces, estos datos nos muestran que hay una realidad, un contexto social en el cual las personas están buscando este tipo de ayuda y asistencia, y los lugares de culto, los templos, las parroquias, las iglesias, de las religiones, en los barrios, en las comunidades, continúan teniendo una importante participación en la vida comunitaria de las personas.
1: Y estaba viendo que más del 45% de las respuestas hablan de o necesidad económica o necesidad de alimentos.
5: En realidad, sí. Ustedes pueden revisar el informe que va a estar publicado en la página creencias.com.ar, y ahí tienen todos los porcentajes y toda la explicación de cómo se hizo el estudio, que es un estudio, que es una encuesta nacional con un diseño probabilístico, uh-huh, para que podamos hacer con este barómetro una medición sistemática, comparable y rigurosa, que nos permita justamente hacer mediciones de aquí a futuro y que podamos tener comparabilidad entre mediciones. Eso es una técnica que aplicamos. Entonces, las proporciones y los porcentajes los pueden ver. Lo que sí notamos, como te decía, es eso que uno pensaría que el lugar natural y muy entre comillas, ¿no?, de las religiones, de sus templos, sus lugares de culto, tienen que ver justamente con la cuestión teológica, espiritual, religiosa, uh-huh, y sin embargo, lo que las personas declararon que hicieron cuando van a los cultos fue a pedir ayudas concretas muy materiales. No es que solamente le piden a Dios estar mejor de salud, claro, sino que van por medicamentos, por alimentos, por ayuda para encontrar trabajo, por capacitación, por una situación de violencia. Entonces, lo que notamos es que las iglesias y los templos están ocupando estos espacios justamente porque hay esta necesidad. ¿Sí? No es que desplazan al Estado ni a las políticas públicas, sino que están estas necesidades evidentemente en los territorios, y las personas tienen que acercarse a buscar la ayuda donde pueden, incluso aunque no sean feligreses de esas comunidades religiosas.
1: Claro. Y los evangélicos, estaba leyendo entre las conclusiones del trabajo, tienen una mayor capilaridad, una mayor utilización como red de contención de los templos.
5: Lo que los datos indican es que en general, en todos los niveles de práctica religiosa, las personas que se declaran evangélicas como su religión tienen unos niveles de práctica en proporción un poco más que las otras religiones. Entonces, sí, es así, se nota eso, que hay una mayor participación comunitaria y que hay mayores niveles de práctica religiosa en general.
1: Gabriela Irrazábal, del Observatorio de Creencias en Argentina, gracias por la comunicación, te mando un abrazo, muy interesante.
5: Chao, hasta luego, muchas gracias.
1: Ahí estamos viendo cómo va a ser un tema muy marcado todo este tramo del año, el cruce entre fe, política, reclamos sociales, si siempre fue así, siempre fue así los 7 de agosto de San Cayetano, y como decía recién Gabriela, la gente va a los templos a pedir ayuda. Imagínate con la llegada de un Papa, León XIV, y con, por ejemplo, hoy el testimonio de Jorge García Cuervo, el arzobispo de Buenos Aires, con la misa de los trabajadores, que así va a ser titulada en un rato. Estamos acompañándolos en esta mañana a las 7:29 minutos. Tenemos mucho para compartir y en un rato una conversación muy interesante sobre uno de los temas presentes todo el tiempo en nuestro programa, que tiene que ver con el impacto de los teléfonos en nuestras vidas. Pero ahora llega el momento del personaje porongo de la mañana. ¿Está al tanto? ¡Uy, mira la cara!
0: ¡Uy,
1: morongo! Antes tenías algo para decir el tema de cómo está la mañana, ¿no?
0: Ya, mirá, sí, ¿cómo está la mañana?
1: 7:29 y ya está bastante de día, ¿eh?
0: A ver.
1: 7:29 y ya está bastante clareado allá atrás,
2: claro,
1: de ese edificio.
2: 7:42 sale el sol, según el Servicio Meteorológico Nacional. Mirá,
1: se está cambiando el sol, como porongo.
0: Ya está.
1: Se está vistiendo, en cualquier momento sale el sol, ¿eh?
2: Tenemos
1: ahora sí, señor porongo.
2: Espera un minutito, que les... Espera. 5:02. La temperatura está ahora, 3:01 de sensación térmica. Tenemos para hoy una máxima de 13 con cielo despejado. Y el fin de semana se viene con un frío bárbaro. No. Te digo, el lunes los quiero obligados, porque no, la mínima para el lunes va. El lunes tenemos 3 de mínima, ¿no? Venís con esa remerita y sabes qué, ¿no? Bueno, ahora sí,
1: le damos señor Porongo. Yerba oficial de este programa, porongo, yerba buena que nunca muere, la orgánica, la tradicional. Tenemos el 3x2, dos paquetes de orgánica y te llevas uno de tradicional. Gracias a la gente de Porongo y gracias a todos los que disfrutan de la yerba y me lo van contando. Porongo, la yerba oficial, si sos chino, tomás yerba Porongo. Y el personaje viene ahora.
2: Bueno, el personaje Porongo en realidad tiene que ver con una historia completa, porque hay varios personajes muy conmovedores dentro de esta historia. Primero, Paloma, que es una joven de 24 años que se recibió de profesora de música en la Universidad Provincial de Córdoba. También su papá, el duende, le dicen, Marcelo se llama, trabajó durante 28 años como limpiavidrios en el centro y actualmente continúa en la zona donde comercializa productos para mantener a su familia. Y después te voy a contar una frutillita del postre de esta historia para que veas que hay un montón de protagonistas, porongo para decirlo de alguna manera. Bien. Y vamos a compartir un audio donde, bueno, Paloma y su papá son entrevistados por la televisión Telefe de Córdoba, creo, y les hace una nota a propósito de esta recibida y bueno, toda la emoción que conlleva de ella y de su familia. Mirá.
6: Siento mucho orgullo porque no es un logro personal, sino es un logro compartido, obviamente compartido con mi familia, con la gente que me quiere.
7: Te agradezco mucho, sí, la verdad es que ha sido un esfuerzo grande, más que nada de ella, que fue siempre ahí, nos raja tabla todo lo que pudo hacer. Bueno, y gracias a la familia y a sus amigos que siempre la han apoyado, y a ese amigo del pollo, que fue el primero que le dio un instrumento a ella para que ella pueda salir de ese lugar y tener un mejor futuro, digamos. Siento que no me entra el corazón en el cuerpo, me falta un cuerpito más, pero no tengo palabras, ¿no? Tengo la emoción de llorar, la emoción de saltar, de gritar, no sé, tengo muchas emociones y no sé cómo describirlas, pero estoy muy contento con mi papá. Yo la quiero, la admiro muchísimo y la respeto mucho, la quiero muchísimo, la tengo una plena confianza y sé que va a lograr llegar muy lejos.
2: Bueno, ella debió combinar la carrera universitaria con jornadas laborales que comenzaban a las 5 de la mañana. Se formó musicalmente con un instrumento prestado por una orquesta llamada Los Benjaminos, pero pasó algo conmovedor, no lo vamos a ver, pero te lo voy a contar, porque, bueno, obviamente, era una noticia todo esto que pasaba, entonces fueron a tuvieron diferentes notas en diferentes lugares. Bueno, ahí veíamos en Telefe Córdoba, pero también estuvieron en Cadena 3. Y en Cadena 3, bueno, contaron que no tenía instrumento propio. Entonces, ¿qué pasó? Un oyente que no quiso aparecer, ¿no? Pero simplemente se contactó con la radio, un oyente histórico de la radio, se contactó en forma privada para financiar la compra de un instrumento y le regalaron un violín, bueno, que es el violín que vos ves en esta imagen y durante, bueno, transmisión se llenó obviamente de lágrimas y de emoción, todo el momento fue muy, pero muy hermoso y de hecho el papá decía, hicieron feliz a una palomita, porque su hija se llama Paloma, así que la verdad que todo es conmovedor, una historia de orgullo, de resiliencia, de bueno, mucho sacrificio también, así que me parece que toda la historia daba para este segmento tan especial.
1: Yerba buena que nunca muere, como la yerba Porongo, el personaje Porongo. Gracias por estar acá y acompañar este momento tan emotivo, Porongo, muchas gracias. Ya puedes retirarte, gracias. Se va lleno de gloria en un momento donde vamos a ahora, antes de ir a la tanda y recibir una invitada, a regalar las 5 pares de entradas para ir a ver Canelones. Tenemos el sorteo de la experiencia china. Estén atentos, tengan su suscripción renovada porque se vienen un montón de experiencias chinas de todo tipo, incluso tal vez para todo el país. Estén atentos, tengan la suscripción renovada. Sorteamos 5 pares de entradas, o sea, hacemos 5 sorteos. No hacemos 5 suplentes, porque si no esto se va a hacer eterno. Si alguno no puede, ahí vemos cómo lo resolvemos. Sorteo número 1. Adelante, a ver quién me ayuda con la vista.
8: Yo te ayudo.
1: Silvia Romero, se van 2 entradas para ver Canelones. Después le dicen dónde, ¿no? Dónde va a usar las entradas. La película de la gente de Orsay, que se está estrenando ya esta semana. Peliculón, con el cuento de Hernán Cassiari. Acá gustó mucho. Dale, otra, además de Silvia Romero.
0: Teresita Amago.
1: Teresita Amago a ir y no bien. Voy, pero
0: yo
1: espero que vaya.
0: Suplente por Amago.
1: Teresita Amago, se lleva 2 entradas. Grande, Teresita. Abrazo bien. Grande. Dame otro ganador ya. Fabiana Boggio. Fabiana Boggio también. Aplausos, aplauso yo solo, chicos.
2: Aplausos.
1: Dale, Fabiana Boggio por 2. Dame otro también. Entre los chinos, ¿se anota?
0: Ana Chavas.
1: Otra por 2. Canelones. Y nos falta un ganador más. Hasta ahora todas ganadoras. ¿Van al cine? Silvana
0: Yanira Garelo.
1: Silvana Yanira Garelo. Te dice los cinco ganadores, Débora.
0: ¿Qué?
1: Ah, no te vas a acordar.
0: Garelo.
1: Pará, Silvia Romero, Fabiana Boggio, Silvana Yanina Garelo. Ay, me faltan las otras dos.
0: Amago.
1: Amago, Teresita Amago y Ana Chavas. Listo.
2: Mirá, no lo puedo creer.
1: Chicos, tanda y venimos. Todos los ganadores de lo del porongo. No, del porongo no.
2: No, el cerebro de día, hoy es un día fatal para todos.
0: Canelones.
1: Todos los ganadores para el cine de Canelones van a recibir un correo para que sepan cómo ir. Tengan la suscripción al día porque se vienen muchas experiencias chinas. Tanda y venimos con Débora, Débora Libros, con invitada de lujo para charlar de algo muy interesante acá en Buenas Tardes China. Dale.
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0: 7:38 minutos en esta mañana fría donde ya está amaneciendo. Ya me dice con un frío que viene este fin de semana importante.
1: Sí, a esta hora la temperatura 5.2, 3.1 de sensación térmica, tenemos 13 de máxima para hoy. Sábado mínima de 7, máxima de 13. El domingo empieza a bajar porque tenemos una mínima de 4, una máxima de 13 también. Y el lunes ahí sí va a ser un día frío con una mínima de 3 y la sensación térmica puede ser aún más baja, así que ténganlo en cuenta.
0: La estoy espiando. ¿Basta? A Débora Ureta desnuda.
2: Tremendo, como que te abre el cajón de los corpiños. Ahora,
0: que viene con la invitada y estoy viendo lo que anota, ¿entendés? Bueno, recibimos, antes que la sigan viendo acá y no sepan quién es, a Victoria O'Donnell.
2: Ahí. ¿Podemos hacer una pregunta que todos le queremos hacer?
0: ¿Cuál? Sí.
2: ¿Tenés algo que ver con María O'Donnell?
3: ¿Todos les quieren hacer esta pregunta?
2: Sí. No sé yo,
0: porque sí, soy familiar. Con María O'Donnell a esta hora,
2: entonces. ¿Cómo es?
3: Soy familiar.
2: Bien. ¿Qué vínculo?
3: Prima.
0: Prima. Ah, es que todos los O'Donnell deben ser parientes.
1: Sí, sí.
0: Gracias por venir, Victoria. Vamos a hablar del libro Mosaicos, Formas de Soledad en el siglo XXI, que ya con ese disparador me resulta atrapante. Mosaicos, Formas de Soledad en el siglo XXI. Pero antes de que charlemos con Victoria, a quien le agradecemos que haya venido hasta ahora, va a ser una introducción la que es la jefa de esta sección, que es Débora, sí, claro. Débora Libros, bueno, hoy con invitada.
2: Jefa. Bueno, escribí la reseña, aviso que voy a leer porque ayer estuve todo el día en el Congreso y mi cerebro hizo... y explotó. No es que escribí una pieza muy... Pero bueno, Victoria parte de la premisa de que, la tecnología eficientizó el mundo del trabajo y que esto obviamente generó cada vez menos dependencia entre las personas. ¿Qué trajo eso como consecuencia? Que cada vez estamos más aisladas, más solas, ¿no? Bueno, y a través justamente de diferentes crónicas, Victoria pone de manifiesto distintas formas de soledad o de vínculos que se establecen sobre todo con las nuevas tecnologías, obviamente con el celular a la cabeza, ¿no? Bueno, con distintos casos en particulares, con personas que tienen nombre y apellidos cambiados, ella lo aclara, muestra el impacto de la tecnología en el trabajo, en las relaciones, en el sexo, en las infancias, de hecho habla de la generación ansiosa, nos muestra cómo surge toda una serie de industrias en torno a la soledad, uh-huh. E incluso cómo la soledad es una pandemia que tiene un impacto en la salud pública equivalente al tabaquismo. Pero, ¿dije todo bien, Vicky?
3: Está perfecto.
2: Bien. Pero hay un capítulo, me encantó el libro, me encantó, si no, no lo traería. Pero hay un capítulo que me voló la cabeza, que es el de Japón. Cuenta toda la industria que hay en torno a la soledad, que te da mucho miedo, es como ver una distopía. Pero lo que más me preocupó fue cuando Vicky dice que Japón no es la excepción, sino un anticipo. Y de hecho ya viste algunos casos acá en cuando estuviste haciendo un trabajo en el conurbano. Si nos querés contar, sí, el caso de Japón y qué estás viendo acá en la Argentina vinculado con este tema que es la soledad.
3: Sí, bueno, gracias por invitarme. Quiero decir que esto fue realmente casualidad, no lo sabe Débora, pero la protagonista de ese capítulo es absolutamente fanática de Débora y del programa.
2: Ah,
3: así que está viendo.
0: ¿De qué capítulo? ¿Desde Japón?
3: Nos está viendo desde Japón. No, no la traje porque está, me encantaría.
2: Voy yo a Japón a visitarla.
3: Igual quiere estar anónima, lo voy a intentar. Igual, sí, pero igual me sale pésimo mantenerla anónima. Pero bueno, es tu fan, así que justo.
2: Ay, mandale un beso.
0: Es re mágico igual todo, ¿no? Porque hacemos una nota con alguien porque nos gustó el libro, qué sé yo. Ella resalta, sin saber, ¿viste? Cuando con el mago te dicen pensar algo y la otra persona lo adivina, se resalta un capítulo y el capítulo dice re fanático.
1: El hilo rojo.
2: ¿Cuántas chances que alguien que viene a Japón mire el programa ya Buena Tarde China en Argentina? Pero bueno,
3: total, porque además es un capítulo que no se resalta tanto.
0: Puedo no mostrarlo todo el tiempo, ¿no?
3: Ah, listo, perfecto.
2: Sí. Dámelo porque vos
3: son nueve historias reales y justamente el de Japón Japón es, en general lo pensamos como algo muy exótico, ¿no? Como bueno, pasa en Japón. Justamente Japón lo que tiene es que llegó antes a procesos que van a llegar tarde o temprano de maneras diferentes, con otra estética, con otro contenido. Y además Japón tiene una gran capacidad para nombrar cosas. ¿Vieron los típicos posteos de Instagram de palabras que existen en japonés y no existen acá?
2: Sí,
3: ¿viste?
2: Muchos de esos,
3: son
2: sí,
3: muy buenos nombrando. ¿Y qué es uno de los fenómenos que nombran? Los hikikomoris, que es un tema que a mí me interesa mucho.
0: ¿Repetí?
3: Hikikomoris.
0: Hikikomoris.
3: No, sí, perdón, mi amiga anónima, no pronuncio tan bien en japonés, pero... algo que me parece muy importante es decir que cuando hablamos de soledad, siempre en este caso hablamos de soledad no deseada. Claro. Hay una soledad que es bellísima.
0: Claro.
3: Las que están bajo ataque son las dos. la soledad no deseada, porque cada vez es más difícil establecer vínculos por una cuestión de entornos, digamos, y la soledad virtuosa, porque estamos todo el tiempo interrumpidos, claro, todo el tiempo cansados. Pero bueno, en este caso, entonces, lo que más abordamos es la soledad no deseada. Los hikikomori son personas que se retiran de la vida y se mantienen encerrados al menos 5 meses y a veces 5 años. ¿No? Es como que no salen de su casa por muchos años. Uh-huh. Y tal es así que hay un fenómeno que se llama 80-50. ¿Qué son? Muchas veces hombres, pero personas de 50 años que dependen de sus madres o padres de 80 años y que cuando esa persona se muera, fallezca, van a quedar absolutamente por fuera de toda relación social.
0: Porque llegaron a los 50 años dependiendo de sus padres de 80.
3: Sí, es más, es muy interesante porque Japón, bueno, le pone nombre y además lo que dice es que no es un problema de salud mental.
0: Pero pará.
1: Es una elección.
0: Sí,
3: lo que dice es una condición. Ah. Dice, es como si tú estás empleado. Estás desempleado, también puede ser hikikomori. Y en español o en inglés se llama una retirada social patológica.
0: Ah, ahí está, te iba a decir
3: retirada social patológica.
0: Yo cuando dijiste un retirado social pensé que era alguien que se retiraba para meditar y que lo hacía por elección.
3: Ah, no.
0: El hikikomori es alguien que se retira de la vida social, pero lo padece, es algo que no es bueno, es patológico.
3: No, voy a dar un ejemplo. Lo que sucede muchas veces, lo bueno de no ponerlo como salud mental solamente, es que no es que es una personalidad que de repente, no sé, eso es un trastorno, ¿no? Es muchas veces lo que sucede, un ejemplo podría ser que a un chico le hacen bullying en la escuela, ¿no? Le genera cada vez más ansiedad, uh-huh, ir, y entonces prefiere quedarse en su casa.
1: Claro.
3: Y vieron que la casa muchas veces tiene como este efecto medio centrífugo, donde es cada vez más difícil salir porque, uh-huh, puedes resolver todo en la comodidad de tu casa. O sea, no, uh-huh, ya no tenés que salir en este momento, claro, histórico, ya puedes resolver todo adentro, ¿no? Entonces se genera como esa fuerza en la cual... Como,
0: sí, afuera está el riesgo, afuera está lo desconocido.
3: Afuera está el riesgo, adentro está lo cómodo, la ausencia, claro, de fricción. Y puedes estar ahí mucho tiempo y cada vez te cuesta más salir porque perdés habilidades sociales.

0: muerto durante 2 días que nadie hace nada, como uno sigue con su vida, ¿no? Lo que pasa acá también hay mucha gente que está falleciendo sola, sí, y sí, me parece, sí, como dramático, me parece como mi pesadilla totalmente. Pero sí, lo que tiene además Japón es una gran capacidad de generar industrias de la soledad. Entonces yo creo que la soledad es un tema muy poco hablado porque está estigmatizado porque muchas veces parece que si estás solo, soltero, pero también solo, es un problema tuyo, ¿no? Es como que no sos suficientemente algo, no es así, tenés determinantes sociales para eso. No solo eso, sino que Japón tiene entonces todas estas industrias que el mercado llegó antes que la agenda pública. ¿Vieron que para venderte algo siempre te dicen sumate a la comunidad? Uh-huh. La comunidad es una de las palabras más bastardeadas.
1: Para lo que nosotros decimos acá.
0: Claro. No, yo también la digo, pero hay que diferenciar cuáles son las comunidades extractivistas y cuáles son las comunidades generativas. Ustedes dan algo, fanatismo, nada, dan algo, pero hay otras comunidades que son como iPhone versus Android. ¿Viste?
1: Claro.
0: Bueno, esa comunidad es extractivista, principalmente. Claro. Y volviendo a lo que vos decías, algunos servicios que hay en Japón son, vos podés alquilar novios, por supuesto, podés alquilar amigos, podés alquilar gente que cuando vos te morís hace todos tus trámites, podés alquilar algo que me parece muy flashero, porque hay una forma de la soledad que es que nadie te toque, que está muy en alza hoy en día, el hambre de contacto, y podés alquilar gente que te abrace una noche. Cuddles. O sea, tenés como toda la industria, ¿no? Como todo lo que te da el amor, digamos, el amor romántico, también, especialmente, lo tenés como tercerizado en pequeños momentos.
1: Ahora, estamos hablando con Victoria O'Donnell, interesantísimo lo que ya se asoma del libro Mosaico.
2: Ay, léalo, chicos,
1: Nuevas formas de la soledad en el siglo XXI. Viendo esa especie de espejo que asusta que hacia el futuro que es Japón, quiero bajar, como decía Dewa, cuestiones de nuestra vida cotidiana acá. Por ejemplo, el home office, la idea de trabajar con la computadora. El otro día me vino a ver, cuando fui a San Pablo, un oyente chino que me dice, a mí me pasan varios días donde puedo estar, es diseñador, trabaja con la compu, me dice, puedo estar varios días en mi casa solo laburando. Y en un momento digo, sí, y encima la reunión que tengo son calls, donde prendo una pantalla y la cierro. Dice, hay días donde dice, che, necesito discutir con alguien, claro, ver a alguien.
2: O hablar del chiste de ganó River, perdió. Y eso, hasta eso.
1: Esa es otro factor siglo XXI-esco, post-pandemia, que te chupa hacia una soledad que encima va siendo sin darte cuenta, ¿no?
0: Sí, eso un poco en el primer capítulo, que es un programador. Yo soy programadora, así que es como soy programadora y socióloga.
1: Soy la primera persona que veo en el último mes.
0: es la primera vez que hablo en 3 semanas. hay una voz de programador. Bueno,
1: ¿en serio?
0: Hay una voz de cuando no hablas durante mucho tiempo, es como que la voz te sale como más tensa. Bueno, hay fenómenos de programadores, sí. Métanse en red, no, lean el libro, bien, hay varios.
1: Es un formato de soledad.
0: Sí, el aislamiento, o sea, hablando de formato de soledad, vos tenés el aislamiento, que es ese, y también las personas mayores, y tenés otro que es más subjetivo, de sentirte solo, que tiene que ver con gente que igual sale, digamos que no son estos personajes de los que hablamos, estas personas, sino que salen, pero que no sentís que nadie te está amparando de verdad, porque nadie te acepta, porque nadie te quiere como sos, porque nadie te ve, esa soledad subjetiva está muy en alza. Pero volviendo a lo que vos decías, esa fuerza centrífuga que hablábamos del hogar, para mí se da en un momento histórico muy determinado, que es que ahora vos, los vínculos tienen que ser muy intencionales. O sea, vos antes tenías que conectarte a internet, ¿no? Tenías que intencionalmente, hace mucho tiempo, pequeños, tenías que conectarte.
1: Hacía el dial-up.
0: Espero que todo. Bueno, te conectabas. Ahora estás en un éter constante, digital,
1: siempre
0: donde lo que vos tenés que hacer es el esfuerzo de ir a conectarte con otra persona. ¿Cuál es el problema de eso? Que conectarte con otra persona implica tiempo y plata. Y estamos en un momento donde el tiempo, principalmente, y en muchas veces la plata también, escasean. Y también tu capacidad cognitiva de tener como espacio mental para cuidar a otro implica gastar recursos, y hay poca gente que puede y también que quiere, ¿no? Y una de las cosas que me parece re interesante de lo de Japón, que no está en el libro, es que a pesar de todos esos servicios, casi la mitad de las personas sigue buscando pareja.

0: Sí, no.
1: Entonces es muy interesante.
2: O sea, hay un montón de servicios para solucionarte ese tema, pero la gente, claro, está buscando.
1: Y acá pasa lo mismo.
0: Bueno, igual hablas de la recesión sexual incluso también, sí, que cada vez se demora más el sexting, digo, hasta ese nivel llega.
1: Es que la recesión sexual me parece que es, o sea, la ausencia de tiempo, la ausencia de plata, la ausencia de reserva, todo deriva en algo medio sintomático que es la soledad, ¿no? Y la salud mental y también la recesión sexual, porque es lo mismo, vos para tener sexo,
0: por eso necesitas otra, tiempo, plata,
2: sí, necesitas conexión, necesitas un tipo de conexión.
0: Y cómo también las aplicaciones te rechazan y todo el tiempo estás expuesto al rechazo, eso decís.
1: Exactamente, no es solo que vos además necesitas un otro, que parece, necesitas estar disponible.
2: Claro.
1: Disponible, y es un montón de cuestiones. Y además necesitas sentirte que tenés algo para mostrar, que tenés una autoestima, que te bancás mostrarte en tu fase vulnerable frente a un otro.
3: Bueno, a propósito de esto, sabes que estoy leyendo algunos comentarios. Primero, muchos dicen que es divino el libro, otros que dicen me siento totalmente identificado, otros que empiezan a contar una experiencia. Por ejemplo, recién leí a alguien que decía que le cuesta cada vez más salir de la casa, que prefiere el día. Y después acá un comentario que me lo separé, que dice, hoy en día es más fácil hablar con la IA también que ir a hablar con otra persona. Y pensaba en esto, ¿no? Porque de repente vos te conectás y un montón de gente. Va, yo nunca hablé con la IA. Pero nunca hablé con la IA, pero como que dicen los que experimentaron eso, sí, que sí, de repente hablan e incluso la IA te va respondiendo lo que vos vas queriendo. Sí. Claro. Entonces lo que yo me preguntaba en este momento cuando leo este mensaje, digo, claro, de repente interactuar con un otro no te responde lo que vos querés, exacto, te responde lo que es esa persona, lo que, claro, le considera, sí, lo que piensa, y son otras percepciones que capaz estas personas que hablan con la IA y que de repente no tienen tanto contacto social o no quieren, no están preparadas como de autoestima o lo que sea para enfrentarse a la opinión del otro, ¿no?
1: Sí, sí, es que la IA, bueno, hay un capítulo de alguien que se enamora de la inteligencia artificial, de nuevo son dos casos verdaderos, y además, bueno, trabajo en adicciones.
2: Es como crónica periodística.
1: Barra ensayo.
2: Barra ensayo, no, pero sí, todo partiendo de casos reales.
1: Sí, sí, porque si no, una de las razones por las cuales lo hicimos así es porque si no parece eso, exótico o como de película. La referencia, sí, siempre es como, bueno, Her o bueno, Black Mirror.
2: Claro.
1: Y es,
2: sí,
1: como que, sí, a veces eso está buenísimo porque hay una referencia y a veces es como que cercena la conversación sobre eso. ¿Entendés?
2: ¿Qué decías del capítulo de IA?
1: Y en lo vemos mucho que se enamoran, hay muchos chicos enamorándose de una inteligencia artificial y muchos chicos que les parece que eso es un futuro viable. Bueno, ¿y por qué? Porque pasa todo esto, ¿no? La verdad es que es muy tentador una IA en sentido de que nunca, o sea, no tiene problemas propios, es tu agenda, te da, claro, la razón, te dice que sos buenísimo, no le molestan tus defectos, no te gusta su respuesta y la reiniciás.
3: Igual yo no estoy acostumbrada a esa vida, como que.
0: Pero acá, mira, ella pone un dato extraño. En el libro pone, mira, me anoté el dato, que es hicieron un estudio. Los menores de 30 años, el 80% dijo que podría enamorarse de un chat.
2: ¿Dónde?
0: Ay, no.
1: En Estados Unidos, pero eso, creo que hay algo de pensar que también pasa ahora. Hikikomori, volviendo al principio.
2: No me quiero olvidar esa palabra y ya me lo olvidé.
1: No, es imposible. Yo, de verdad, creo que estuve 3 años solo por eso, para la palabra, decir bien la palabra. El primer hikikomori...
2: Es un aislado social patológico.
1: Es un alguien que se retira por más de 6 meses de la vida social... y no sale de su casa.
2: Patológico.
1: Y no puede cumplir funciones. Bueno, hay un caso en Argentina que está registrado desde el 2007. El 2007 se registró en los sistemas sanitarios. O sea que para registrarlo en los sistemas sanitarios...
2: ¿Qué se registró? ¿Un caso de hikikomori?
1: Hikikomori, acá. Y yo he trabajado con equipos territoriales donde dicen que acá en el conurbano, en varios lugares, pero yo justo tengo más contacto con el conurbano bonaerense, donde dicen que hay varios casos, ya muchos, y que es muy difícil de resolver. Japón tiene un Ministerio de la Soledad entero y no están pudiendo resolverlo. Y cuando hablas con los equipos sanitarios de acá... honestamente, porque decís, bueno, claro, que haga terapia, si no puede relacionarse, que vaya al hospital, si no sale.
0: No sale.
1: Entonces, como que realmente la rehabilitación de personas que entraron en esa fuerza extrema, como hikikomoris o mini, o que se enamoraron de IA, rehabilitar, es muy difícil, porque tenés que hacer un gesto que parece antiintuitivo, que es generar dolor, es introducir incertidumbre, es introducir fricción, va en contra de todo lo que naturalmente uno huye.
2: Salir de lo confortable, tenés que rozar, ida y vuelta, te va a generar quilombo, pero eso es saludable, necesitas tenerlo incierto, pero no, yo estoy acá confortable. Sí.
1: Exacto.
2: Che, se nos está terminando el programa, quiero recontra recomendar, súper interesa. Debo, si querés, te queda una línea y que cierre Victoria con lo que quieras.
0: No, quería el libro porque el libro. Es esto, son distintas crónicas que que toca distintos casos de Soledad y te juro que te vas identificando o te vas replanteando, hay algo que vos planteas que es lo de que se pierden los terceros espacios, que es esto, ir al supermercado, a la plaza, lugares claro. donde te rozás con gente que no tiene nada que ver con vos, que por ahí es la que el día de mañana te recomienda un trabajo. Digo, estamos perdiendo un montón de vínculos que trae consecuencias que creo que no nos imaginaba. Por lo menos yo no me la imaginaba hasta que lo leí.
2: Sí. Cierra vos, Victoria.
1: Sí, quiero contar dos cosas. Uno que le dije, me escribió de la nada, y yo le dije, tranquila, no te va a angustiar. No le tengas miedo al tema. No le tengas miedo al tema. No, y lo segundo, algo que, solo para cerrar con esto, me interesa mucho la velocidad como tema. Hay algo de la velocidad y la autonomía. Ganamos mucha autonomía y siento que todavía no fuimos tan rápidos para construir nuevas formas de sociabilidad. Entonces es como que está desacoplado, ¿no? Así que nada, simplemente me parece que es un buen momento también para pensar nuevas formas de vincularidades y de instituciones.
2: Victoria O'Donnell vino al programa Mosaicos, nuevas formas de la sociedad en el siglo XXI. Súper interesante, recomendado por Débora, Débora Libros. Capítulo de hoy con invitada. Gracias, Debo.
0: No, a vos.
2: Gracias, Victoria.
1: Muchas gracias, es un placer.
2: Llegamos al final, como todos los viernes, nos vamos con Bad Bunny, viene el fin por de la semana. Mañana, café, por la sigan con la programación en cada una de las cadenas chinas presentes. Los saludo a Agustín Castro a la distancia, que hace desde Tiago Almada el Mundial La Marcha hasta San Cayetano. Débora Urieta, adiós.
0: Adiós.
2: Se fue Yamila Segovia, ya al otro boliche. Chau, gata.
3: Chau, perrito, que tengas...

0: Brother, yo no sé ni cómo yo llegué a casa anoche. Clase lo que era. Y hoy me están tirando de nuevo para bajar para allá, pero yo creo que hoy sí que ha hecho pichadera, que no me esperen, bro.
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0: 13 grados con cielo despejado. El viento rotará del sudoeste al noroeste en las primeras horas de la tarde.
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0: El Senado dio media sanción a la ley de inviolabilidad de la propiedad privada, en el marco de una represión descontrolada por parte de las fuerzas federales en las inmediaciones del Congreso y de la Plaza de Mayo. La Cámara Alta aprobó el texto del oficialismo, aunque sin el capítulo que modificaba la ley del manejo del fuego, algo similar a lo que había pasado con la extranjerización, que se había removido previo al debate.
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2: Afuera hay una represión feroz, una cacería espantosa, que hay 10 detenidos, que hay una fotógrafa herida en el Argerich. Esta es la segunda vez que, la verdad es que, hacemos una sesión en medio de un desastre en la calle.
3: Juliana Di Tullio, senadora nacional por Fuerza Patria.
2: Yo creo que lo que está haciendo el gobierno es enojarse con el pueblo porque el pueblo le ganó, le torció la mano. Y lo está persiguiendo, lo está cazando y lo está reprimiendo porque el pueblo le torció la mano y le ganó al gobierno y tuvo que sacar el capítulo de extranjerización de las tierras. Pero le quiero decir, presidente, a través suyo, al presidente de la República, que la gente no es tonta, que la gente ya le puso un límite y que si sigue reprimiendo al pueblo, lo sigue castigando y lo apresa, va a tener su merecido. Va a tener su merecido en las urnas.
0: La norma, que ahora deberá ser tratada en diputados, fue ampliamente rechazada por diversos sectores, pero fue sostenida por el oficialismo libertario y sus aliados, aun cuando estos amenazaron varias veces con hacerla caer por la presión social. Establece desalojos express y restricciones al Estado para realizar expropiaciones.
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0: Kicillof marchó en contra de la ley de inviolabilidad. El gobernador bonaerense se movilizó frente al Congreso junto al movimiento Derecho al Futuro, donde sostuvo que la convocatoria fue muy importante porque demostró que hay una reacción transversal ante las políticas de un presidente que quiere vender el territorio y partir la patria en pedacitos. El mandatario provincial tildó de nefasta la ley que alcanzó media sanción, aunque con modificaciones sustanciales, y estuvo acompañado por integrantes de su gabinete, intendentes bonaerenses y militantes.
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0: Renunció el subsecretario de Seguridad de Quilmes. Según confirmó la Secretaría de Prensa del municipio, Hernán Ocampo presentó su dimisión al cargo ayer tras la difusión periodística de chats privados en los que el funcionario ofrecía dinero a cambio de un encuentro sexual. Los mensajes que involucran al funcionario fueron compartidos por la joven afectada y difundidos públicamente en un programa de streaming.
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0: Abelardo de la Espriella asume como presidente de Colombia. El ultraderechista recibirá la banda en la Universidad Santiago de Cali y no en el Congreso, aunque brindará su primer discurso como mandatario en un batallón del ejército para, según indicaron desde su entorno, homenajear a los verdaderos héroes de la patria en una zona marcada por el conflicto armado. De la Espriella sucederá en el cargo al presidente Gustavo Petro, quien no reconoce su triunfo y promete liderar la oposición y la desobediencia civil contra el gobierno del abogado y empresario de ultraderecha.
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0: El CIN solicitó a la justicia que intime al gobierno a que cumpla con la ley de financiamiento. El órgano que nuclea a rectoras y rectores de las universidades públicas exigió que tras una nueva resolución favorable, la justicia intime al Poder Ejecutivo Nacional a cumplir en un plazo de 5 días con la medida cautelar vigente, que cuenta también con fallo favorable de la Corte Suprema de Justicia, mientras que aseguró que el gobierno nacional no respeta los compromisos que asumió. Desde el Consejo se informó que aún no se han transferido los recursos pautados para hospitales universitarios ni se incrementó la cuota de gastos de funcionamiento como estaba previsto, lo que profundiza las dificultades del sistema de educación superior.
1: Polideportivo.
0: Unión le ganó a Lanús en el último partido postergado de la Liga Profesional de Fútbol. El Tatengue derrotó al Grana por 2-1 en el encuentro que había sido postergado por la segunda fecha del torneo, que hoy inicia la cuarta jornada con los encuentros entre Rosario Central y Aldo Civi e Independiente Rivadavia y Estudiantes de Río Cuarto. Mañana se enfrentarán Atlético Tucumán Sarmiento, Riestra Estudiantes, Tigre River, Boca Vélez, Independiente Platense e Instituto Gimnasia de Mendoza, mientras que el domingo se jugarán los partidos entre San Lorenzo y Huracán, Gimnasia Barracas, Defensa y Justicia Newell's y Argentinos Racing.
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11: ¡Mamá! ¡Se cortó internet de vuelta!
12: No, no, nena. Nos cortaron la luz.
13: ¡Carlito! ¿Y la motito?
14: Ni me hables, la vendí.
13: Ahora bondi, ¿no?
14: Ni eso, me prestaron esta bici.
15: Trabajo sobra, acá si no laburás. Yo ahora la noche me puse una empresita de alimentos en el barrio y la verdad que...
12: Cállate, Raúl, que estás vendiendo sándwiches de milanesa y sacándole la clientela a Martita y Lorena de la otra cuadra, que hacen lo mismo que vos.
16: No hay inflación, no hay inflación, chamullo. No hay laburo y encima acá en el negocio el problema es que no se vende nada.
17: Argentina es puro futuro. La economía no importa, acá valen las expectativas. Además, es exactamente lo que voté.
18: Todo muy lindo, pero pasa el tiempo y seguís preguntando.
19: Loco, ¿no te sobra una moneda?

¿Qué tal? ¿Cómo andan? Aquí estamos comenzando esta jornada de día viernes 7 de agosto, año 2026, tirando aquí del carro en cruce la cadena conurbana de comunicación y cultura. Pasó, buenas tardes, China. Aquí desde Radio Aijuna, desde el Conurbano Sur, desde Bernal, vamos a estar acompañándote hasta las 10 de la mañana, formando cabecera, como lo hacemos habitualmente, con FM en Tránsito, con Radio Universidad. Hoy en particular la Uniradio no tiene programación, pero sí va a ser una de las antenas que va a estar en el conurbano noroeste compartiendo este programa y otros desde Malvinas Argentinas. Mirá, la UNQ Radio, Radio UNDAV, Radio UNAG, Radio Conurbana, para mencionarte Lomas de Zamora, por ejemplo, FM Freeway en Ramos Mejía, Radio Asamblea en Ciudad de Buenos Aires, Gardeliando, Enganchate Rock en Tigre y FM Aires, Radio Cooperativa de Florencio Varela. Están en esa también, sí, compartiendo cruce este cierre de semana. Martín Castro, Manu Iglesias y Milagros Hermida. Ahí hay una triada, ¿sí? Suenan bien, ¿eh? Cuando los haces sonar en la guitarra, suenan perfectos. En la operación técnica, en la puesta audiovisual, la técnica general. Diego Restucci pone las voces en tona, el panorama conurbano. Hablamos con Diego hoy, día viernes. También cerramos con algo de deporte en la última hora. Bueno, acá Pablo Martínez, parte del equipo de laburo, para acompañarte una nueva jornada. Te dejo, como siempre, vías de contacto. Hay algunos fieles que nunca fallan. Bienvenidos, porque son insistentes para los mensajes. 15 57 99 50 25. Hay otros que los estamos esperando. También podés dejarte ahí el mensajito en el canal de YouTube de nuestra emisora. Estamos en ese lugar, sí, también. Aijuna tiene canal, así que podés estar en vivo también, ir un poquito para atrás y ver un poco la propuesta, los cortes de entrevista que venimos compartiendo. También básicamente esas voces que ponemos en valor durante todo el año. Bueno, un día, ¿no? Un día en donde las palabras no han quedado resonando como ecos solas en el medio de un valle, sino que tienen repercusiones. Un día en donde los cuerpos también se han movilizado en una jornada muy particular como fue la del día jueves, y también hablan esos cuerpos. Una jornada donde se resquebrajaron algunos espacios políticos, en donde, por ejemplo, también cayeron algunas bombas y dejaron esquirlas. Una jornada que seguramente va a dejar días de reacomodamiento. Hoy no terminó nada. Hoy no empieza nada. Me gusta pensar a veces algunas jornadas, por más bisagra que sean, como momentos de continuidades y de procesos. Así que ahí nos vamos a subir también para pensar, bueno, un poco

0: Bueno, qué jornada hemos tenido en el día de ayer. Podría solamente utilizar algunas palabras: Congreso, Senado, movilización, lluvia, rechazo, derrota, represión, con todo lo que ha implicado, infiltrados, relato, ¿sí? ¿Te acordás cuando Mauricio Macri te castigó o castigó al pueblo argentino porque no lo habían votado? Nada nuevo. Ayer salieron de vuelta con infiltrados a castigar al pueblo movilizado, al pueblo en general, organizado y no organizado, a las familias, los que estuvieron allí, jóvenes, muchos jóvenes, estudiantes, centros de estudiantes, bueno, gremios, organizaciones sociales, el móvil de las madres, organizaciones de derechos humanos, ambientalistas, el pueblo ahí. La pregunta, nos quedan palabras, nos quedan preguntas. Día que fue punto de inflexión, ¿es el inicio del retroceso del gobierno? ¿Se abren nuevas dinámicas políticas? Las internas del gobierno, los reacomodamientos de los gobernadores, las confluencias de las oposiciones. ¿A partir de mañana arranca un nuevo proceso electoral? Bueno, son preguntas que fueron quedando a lo largo de la jornada. De la represión, ¿qué decirte? La que ya conocemos, extendida, expandida, exagerada, pero también en estas últimas horas muy, muy relatada, ¿sí? Muy relatada. Va a haber más represión, sí, va a haber más. Porque insisto que me queda la pregunta de si apareció el momento bisagra. Vamos a escuchar testimonios que dejó la jornada. Primero, relacionado lo que se va a venir con el debate adentro y después con la convicción de afuera.
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3: Mi nombre es Alejandro, soy docente de acá de CABA y hoy hay que estar porque a la patria se la defiende, no se la vende, porque como dijo el Papa Francisco, hay que amar a la patria y acá en el Congreso hay algunos que la quieren vender, nosotros no lo vamos a permitir, el pueblo está en la calle.
4: Bueno, mi nombre es Bernardita, soy de acá, de Caballito. Y vengo porque me parece importante, nada, defender la patria en todas las instancias que sea posible de oponernos a las medidas avasallantes de este gobierno, básicamente. Nada, me vine después de trabajar con mis amigas y bueno, me parece muy importante estar acá hoy.
5: ¿Estás? Mi nombre es Cristian Toledo, vine con mi mujer, que se llama Andrea Martínez, venimos de Lomas de Zamora. Venimos autoconvocados, queremos no solo gritarle al televisor, sino que queremos decirle basta a este modelo que es destructivo, que es expropiatorio y que realmente estamos conducidos por un demente con una manga de delincuente. Esto no tiene otra solución, o se extirpa de cuajo o nos come a nosotros. Venimos a decir basta, se terminó. Hay otro camino para la Argentina que no es este, es la paz, es la justicia social. Y con la justicia social evitamos la violencia política y estructural. A eso venimos, a buscar la paz que y la grandeza que los argentinos de alguna manera nos merecemos todos los días.
6: Hola, soy Luz, vengo de La Matanza, soy periodista, soy argentina y considero que era fundamental estar hoy en el Congreso porque literalmente nos están rifando nuestras tierras, nuestro lugar y hay que estar acá para defenderlo. Así como estamos cuando Argentina sale campeón, cuando jugamos a algún partido contra Inglaterra, cuando jugamos al fútbol y apoyamos y estamos, hoy también hay que estar acá. No dejemos

0: queremos que rifen nuestras tierras.
1: Buenas tardes, mi nombre es Karina Valdés y hoy estamos acá acompañando en la marcha porque defendemos las patrias, defendemos nuestra tierra, defendemos la Argentina, este país tan hermoso que tenemos, y creo que es importante que cada uno de los argentinos salgamos a defender lo que nos pertenece y lo que es nuestro.
2: Hola, yo soy Laura.
3: Yo soy Viviana.
2: Y bueno, estamos acá
3: porque tenemos que estar, porque están vendiendo el país y porque estamos todos mal.
2: Muy mal, muy tristes. Tenemos mucha tristeza por lo que nos está pasando.
3: Entonces tenemos que estar acá, tenemos que estar presentes por nuestros hijos y por nuestros nietos.
4: Bueno, nosotros somos de Villaluro, de acá de Capital, autoconvocado, por supuesto. Habría que estar acá y hay que estar acá y para defender la patria. Y quiero mencionar principalmente lo que hicieron los jugadores, estando en un nivel, ¿no?, de mostrar esa bandera, que para nosotros quizás fue más importante la bandera esa que la copa. Entonces quiero agradecerles a los jugadores que hicieron grande esta movilización, ¿no?
5: Que la tierra no se vende.
6: Hola, me llamo Ricardo Stinga, soy de Berazategui, docente, y estoy acá por mi hija, por mis sobrinos y sobrinas, por mis alumnos y mis alumnas, por todos los pibes y por todo lo que viene. Hay que estar acá, hay que defender lo que nos queda. Hay que seguir luchando, continuar peleando hasta que esto se vaya.
7: Si ustedes piensen en las provincias de ustedes, se van a dar cuenta que pasa lo mismo. A nosotros nos pasa que vienen capitales extranjeros y compran tierras, grandes extensiones de tierra. ¿Por qué? Porque hubo alguien, perdonen, pero voy a decir, en general son porteños, pero porque los grandes estudios jurídicos están en Buenos Aires, que agarran y ven así un campo grande, que son campos comuneros, que tienen títulos imperfectos, no tienen títulos buenos, que además son la merced de no sé quién, que ya no tiene, en donde viven montones de familias, que crían las cabras, que crían las ovejas, que arrían las llamas, que viven de esa carne y de la lana y de los tejidos que hacen. Y viven hace años. Vivieron ellos, vivieron sus padres y vivieron sus abuelos. Y viene esta gente, le compra las tierras a uno que está acá en Buenos Aires y quiere desalojar a todos. Con este proyecto de ley, esa gente mañana le mandan la gendarmería en 10 días y tiene que quedar en la calle. Bueno, no, sí, efectivamente, no está contemplado, sino que lo diga taxativamente que esa gente no se le puede hacer nada.
8: En el territorio donde vivo, el 95% de los incendios son por causas humanas, intencionales o no, pero causas humanas. Si son por causas humanas, son entonces prevenibles, o por lo menos deberíamos trabajar en que se eviten, en que se prevengan. Es nuestro deber y es nuestra responsabilidad, porque cuando el territorio se incendia, se queman bosques, se queman recursos naturales, se queman casas, se queman sueños, se quema el futuro de muchas familias. Y somos nosotros quienes deberíamos hoy estar legislando y construyendo políticas públicas para prevenir incendios. Pero ¿qué hacen ustedes? Eliminar quizás la única ley que hoy teníamos de carácter preventivo para cuidarnos de incendios intencionales. La eliminan. ¿En función de qué? De la especulación sobre el suelo quemado, que todos sabemos que un suelo recién incendiado es un suelo barato, que se compra barato y que si se cambia el uso se vende caro en especulaciones inmobiliarias. Y nuestros territorios perdidos y nuestras producciones perdidas.
9: Escribiendo un sinfín de periodistas diciendo que afuera hay una represión feroz, una cacería espantosa, que hay 10 detenidos, que hay una fotógrafa herida en el Argerich. Esta es la segunda vez que la verdad es que hacemos una sesión en medio de un desastre en la calle. Yo creo que lo que está haciendo el gobierno es enojarse con el pueblo porque el pueblo le ganó, le torció la mano. Y lo está persiguiendo, lo está cazando y lo está reprimiendo porque el pueblo le torció la mano y le ganó al gobierno y sacó, tuvo que sacar el capítulo de extranjerización de las tierras. Pero le quiero decir, presidente, a través suyo, al presidente de la República, que la gente no es tonta, que la gente ya le puso un límite y que si sigue reprimiendo al pueblo, lo sigue castigando y lo apresa, va a tener su merecido. Va a tener su merecido en las urnas.
10: Hablar de muchas cosas más en honor al tiempo que se me está acabando. Creo que se intentó, mire, no sé por qué tanta urgencia, por qué tanta improlijidad en la urgencia. Aquí nos llegó el último, el número 18, 17 modificaciones y la final sería la 18, porque en la última incorporaron varias modificaciones. Miren, una nomás. Artículo 38, sustituyase el artículo 42 de la ley 17.801, que quedará redactado de la siguiente manera. La presente ley es complementaria del Código Civil y Comercial de la Nación y comenzará a regir el 1 de julio de 1968. Lo felicito al que hizo esto. El copie y corte y pegue, le hubieran borrado, 1 de julio de 1968 va a comenzar a regir esta ley. Pero además,
11: senador, ¿le parece ir cerrando, por favor?
10: Pero además, estoy para leer, permítame, presidente, agregaron el artículo 40. La ley entrará en vigencia, le metieron un tema tautológico, le metieron otro artículo que dice a partir de los 180 días. Bueno, habrá que ver. Se podría haber hecho en comisión tranquilamente, aprobar algo prolijo. La verdad, presidenta, si el argumento es buscar inversiones, ya sabemos que desde diciembre del año 2023 no han conseguido casi nada de inversiones porque las inversiones dan negativa y países comunistas, como se dice desde el gobierno nacional, Brasil, México, han tenido millones de inversiones. Y aquí con todas las leyes y con todo ese discurso libertario, las inversiones dan negativos. ¿Y sabe qué? Lo más grave es que la gente está endeudada, la gente está asfixiada económicamente, han liberado las tasas de interés, sacaron subsidios.
12: Dice, por algo a decir eso, ¿eh? Qué tremendo realmente. Qué manera de entregar nuestro país. Y después está esa modificación de la ley de expropiaciones, así como dijo el senador, es inconstitucional de cabo a rabo. No resiste análisis. El robo a cara descubierta de los bienes y de las empresas del Estado se llama. Debería llamarse, en vez de decir estamos reformando la ley de expropiación, estamos reformando esta ley para garantizar que lo que robamos y lo que pasamos al cuerpo privado, nosotros, el Estado bobo, no pueda recuperarlo. Por eso le ponemos lucro cesante. Y entonces al ponerle lucro cesante, una empresa como YPF no sé cuánto vale. Esta es la garantía que le dan a sus socios afuera que vienen a comprar las empresas públicas del Estado y así están haciendo con todo. Bueno, ni hablar del código, el código civil que para atacar, dice a los que garantizar. No, esto están haciendo todo lo contrario. Todo lo contrario. Ya explicaron mucho sobre el tema. El tema de tierras rurales ya fue descartado por la sociedad. Intenten de nuevo y yo creo que se cae el gobierno. A pesar de que me dijeron golpista. Son medio masoquistas porque se patean solo ellos. La presidenta se patea solo. Y bueno, en la ley de fuego hay una senadora que le trajo al doctor Salzay, porque iba a explicar la ventaja de esta ley. Y el doctor Salzay le dijo, esto es inconstitucional, inconstitucional, violatorio de la Constitución, del artículo 41, violatorio del Tratado de Escazú, no sé qué más que quieren que le diga. No lo pueden hacer. El propio Salzay lo dijo. O sea que nos lo trajimos nosotros. No le invitamos nosotros porque obviamente le invitaron ellos. Le dijo esto. Esto está en la copia taquigráfica y aparte consta en lo del Senado TV. ¿Verdad? Esto es inconstitucional, hasta la manija inconstitucional. Entonces, ¿qué queda de esta ley?
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5: Bueno, en la jornada de viernes, para sumarlo, tenemos a Oscar Cesaro. Te anticipé que íbamos a abordar algunos temas internacionales. Bueno, relacionando también algo de los contextos, de los cuales también te viene destacando y detallando Oscar. Oscar, ¿cómo andas? ¿Bien?
6: ¿Qué tal? Buen día, ¿cómo te va?
5: Muy bien, muy bien. Bueno, retomamos temas, pero además le sumamos, explicamos, le ponemos contexto a un conflicto complejo que tuvo Europa-África, podemos decir.
6: Sí, sí, fue la semana pasada y digamos quedó como, en principio, como una invasión de gente que huía de África hacia Europa por cuestiones, podríamos decir, humanitarias, cosa que después como que medio se desmintió, porque uno podía ver en los videos y en las transmisiones que la mayoría eran muy jóvenes, la mayoría estaban solos, la mayoría eran varones, algunas mujeres, y que no tenía que ver con las imágenes de los migrantes que históricamente uno había visto que habían llegado a Europa en forma subrepticia.
5: Bueno, después se confirmó que la mayoría eran marroquíes, además.
6: Es que todos eran marroquíes.
5: Claro.
6: Y después se vio que no tenían ningún tipo de equipaje. No llevaban nada, o sea, eran ellos y su celular, nada más. Y por otro lado aparecieron ahí fotografías de camiones que los llevaban hasta allí, hasta las puertas de Ceuta, y estaban escoltados por la policía marroquí. Digo, acá hay una cosa que parece medio intencional, que no es desechable este argumento de que sea una intención de Marruecos para recuperar esa ciudad, porque digamos hay dos enclaves españoles en lo que sería el territorio marroquí, que son Ceuta y Melilla, que están cerca una de la otra, pero en este caso aparentemente hubo una condescendencia del gobierno marroquí para que esto sucediera, teniendo en cuenta que hay una relación un poco tensa entre el gobierno español y el gobierno y el rey de Marruecos, que se la pasa en Francia.
5: Eso te iba a consultar, si el rey o el mandamás de Marruecos tiene alguna alineación geopolítica bien marcada y tiene algún tipo de conflicto en particular, más allá de este en particular con España.
6: Sí, a ver, esto es lo que iba ahora. Porque acá hay más actores que pueden estar, y esta es una especulación, digo, ¿no? Es como para poner un contexto y que cada uno saque sus propias conclusiones. Porque el gobierno español está en el centro de un conflicto. El gobierno español, España pertenece a la Unión Europea, y la Unión Europea tiene conflictos con Estados Unidos, como ya lo sabemos, algunos conflictos con Israel, no muchos, pero España, particularmente el gobierno de Pedro Sánchez, tuvo encontronazos y bastante virulentos con Israel, básicamente con el primer ministro israelí, Benjamín Netanyahu, porque España calificó a las acciones de Israel en Gaza como genocidio. De hecho, propició un embargo de armas hacia Israel por parte de la Unión Europea y redujo desde hace un tiempo, redujo su presencia en Israel en formato diplomático, o sea, no hay embajador. Hay relaciones, hay embajada, pero los embajadores, cada uno de los dos países están en sus respectivos países, no en el país de destino. Quiere decir, el español está en España y el embajador israelí está en Israel, básicamente por este conflicto que ha sucedido. De hecho, Benjamín Netanyahu calificó a Sánchez como un hipócrita y tomó algunas acciones, entre ellas, bueno, retirar al embajador, lo acusó de antisemitismo, lo acusó de una cantidad de crímenes contra el pueblo judío, lo puso casi en un papel de nazi a Pedro Sánchez. O sea que hay un conflicto entre Israel y España. Uh-huh. Después hay otro conflicto en ciernes que tiene que ver con la guerra en Irán. España le negó a Estados Unidos la posibilidad de repostajes de aviones estadounidenses que fuesen a atacar a Irán.
5: Claro.
6: Esto es, que los aviones que venían y querían repostar en España, uh-huh, donde hay dos bases de la OTAN, no pudieron hacerlo y Estados Unidos tuvo que sacar, creo que, no sé...
5: Repostar sería, Oscar, repostar sería cargar nafta.
6: Otra parte.
5: Repostar sería cargar nafta o cargar combustible nafta, sí, o ponerlo en condiciones nuevamente.
6: Sí, es hacer una escala.
5: Sí.
6: Básicamente, porque no se puede llegar a Estados Unidos directamente hasta sí, Medio Oriente sin pasar por la estación de servicio. Bueno, esto generó un conflicto con Donald Trump, que además ya venía desde otro conflicto donde Donald Trump presionaba a los países europeos a elevar al 5% su participación económica, dentro 5% de su PBI, uh-huh, destinado a la cuestión militar, a la OTAN específicamente, y España se negó. Esto generó un conflicto que después medio que se suavizó en la última reunión que hubo de la OTAN, pero quedó ahí. O sea que tenemos un conflicto Estados Unidos-Israel. Ahora, ¿cuál es la relación que tiene Marruecos con Estados Unidos e Israel? Uh-huh. Marruecos creo que es el último firmante de los acuerdos de Abraham. Estos acuerdos que se generaron bajo el paraguas de Estados Unidos, en el cual Marruecos reconoce a la existencia del Estado de Israel y a cambio recibió la anuencia de Estados Unidos sobre su soberanía en el Sahara Occidental, que ese es otro tema que podemos tomar en otro momento,
5: sí, está
6: el
5: bien,
6: del pueblo saharaui. Uh-huh.
5: Pero es un problema territorial, digamos.
6: Claro.
5: Sí.
6: Esta es la situación. O sea, tenemos conflicto de España con Israel. Tenemos un conflicto de España con Estados Unidos, tenemos conflicto de España con Marruecos. Uh-huh. Y España, Pedro Sánchez en este caso, está en el medio. Digo, allí algunos analistas dicen que Marruecos no podría haber realizado esta acción, digamos la de la semana pasada,
5: sí,
6: sin el permiso de Estados Unidos.
5: Sin aval, sin espalda.
6: Sin la espalda, sin el aval de uh-huh, Estados Unidos. Digamos, Marruecos, después de la firma de los acuerdos de Abraham, tiene acuerdos comerciales bastante importantes con Israel, sobre todo en función de la energía y en función de la construcción de maquinaria militar. Uh-huh. ¿Sí? Drones y algún otro tipo de armamentos que Israel está financiando dentro de Marruecos. Entonces, para ir finalizando, uh-huh, podríamos decir, juntando y acercándonos a lo que dijimos el otro día de la guerra híbrida, la guerra, esto que llaman algunos la tercera guerra mundial, a este punto, porque es un punto de conflicto que entra dentro de la, digamos, de la geopolítica de la región. Y cuando hablo de región, hablo Europa, hablo Medio Oriente y hablo Estados Unidos, uh-huh, básicamente.
5: Bueno, por último, Oscar, de todas maneras, la jodita salió cara, ¿no? Porque el costo de vidas humanas fue destacado en la invasión que se ha hecho a Ceuta.
6: Sí, fueron, no sé, creo que fue medio centenar que fallecieron, pero había más o menos 60.000, entre 60 y 80.000, nadie supo decir más o menos cuánto fueron la cantidad de jóvenes que entraron en Ceuta. Esto, sin dejar de lado que son dos enclaves europeos en territorio africano, digamos. Esta, la cuestión colonial no la tenemos que olvidar, pero que en este caso, yo no sé, algo de esta de términos de vinculado con los términos coloniales entre Marruecos y España lo hay, obviamente, pero creo que hay más ingredientes que son los que mencionamos hace un rato.
5: Muy bien, Oscar, la seguimos, ¿te parece la semana que viene?
6: Te mando un abrazo.
5: Un abrazo grande,
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6: Hola Argentina, muy buen día, ¿cómo están? Les damos la bienvenida a esta producción informativa nacional de Farco, el Foro Argentino de Radios Comunitarias. Estamos aquí en nuestro centro de producción en la ciudad de Rosario y ya estamos enlazadas las radios comunitarias del país para la primera edición de este viernes 7 de agosto de 2026. El oficialismo logró la media sanción del proyecto de inviolabilidad de la propiedad privada, pero debió retirar también los cambios a la ley de manejo de fuego. Fue cerca de la 1:30 de la mañana, por 37 votos a favor y 33 en contra, luego de una sesión de casi 12 horas que se realizó en medio de la represión a la marcha pacífica que se hacía frente al Congreso. El oficialismo ya había tenido que dejar atrás el capítulo que facilitaba la acumulación de tierras en manos extranjeras y antes de la votación también retiró el que eliminaba los límites a la venta y al cambio de uso de tierras incendiadas en zonas de bosque nativo y áreas protegidas. Sí, se aprobaron las limitaciones a las expropiaciones que puede hacer el Estado y la agilización de los desalojos. La senadora neuquina de La Libertad Avanza, Nadia Márquez, reconoció que uno de los objetivos es poder desalojar, por ejemplo, a las comunidades mapuches de su provincia.
7: Una señora, a quien no conozco, se llama María Boers, argentina, no es Mary, es María, es argentina, no es extranjera, adquirió alrededor de 600 hectáreas cerca de Villa Langostura. Quizá muchos de ustedes han ido en algún momento de vacaciones allí, y si no, se los recomiendo, es precioso en invierno, en verano, en otoño y en primavera. Ella adquirió en el año 1973 alrededor de 600 hectáreas. Llamativamente, en el año 2011, le usurpan parte de su territorio, parte de sus hectáreas, grupos autodenominados mapuches. Ya hace 15 años que esta mujer, a quien no conozco, que debe tener alrededor de casi unos 70 años, hace 15 años, que no puede tener su propiedad privada.
6: Y con respecto a los límites que se ponen a las expropiaciones que puede hacer el Estado, el senador de Unión por la Patria, Mariano Recalde, dijo que se busca que no se puedan recuperar las tierras y empresas que este gobierno venda. Además, criticó que se habilite también los desalojos en pocos días de inquilinos que se atrasen en el alquiler.
8: Acá lo que hacen es incluir en los desalojos express a los inquilinos con un contrato, por el mero atraso en el pago del alquiler. Esta es la novedad de la modificación del régimen de desalojo: incluir en los desalojos express al inquilino que tiene un contrato y se atrasa, en un contexto donde la gente no llega a fin de mes, en un contexto donde la gente se endeuda, en un contexto donde lo único que le preocupan es desalojarlo rápido cuando se atrasan un poco. La modificación de la ley de expropiaciones lo que busca es hacer más caro, más dificultoso, más engorroso y judicializar todos los procesos de recuperación de las tierras y las empresas que este gobierno venda. Particularmente está pensado para que judicialicen, no el que tenía un pedacito de campo por donde pasa un oleoducto, donde pasa unas vías férreas, donde pasa una autopista, sino que está pensado para los que se queden con AISA, los que se queden con Aerolíneas Argentinas, los que se queden con Vaca Muerta, con Enarsa, con NASA, con la energía atómica.
6: El senador nacional de Unión por la Patria, Mariano Recalde. El proyecto con media sanción del Senado pasa ahora a la Cámara de Diputados. Mientras tanto, el gobierno respondió con represión a la masiva movilización pacífica que se realizaba frente al Congreso en medio de la lluvia. Fuerzas federales como la Policía Federal, la Prefectura y la Gendarmería atacaron durante varias horas a los manifestantes con balas de goma, gases y camiones hidrantes. Hirieron gravemente en la cabeza a una fotógrafa que debió ser internada y detuvieron a unas 18 personas. La Comisión por la Memoria de la Provincia de Buenos Aires informó que hubo un total de 1.500 personas heridas por la represión, fundamentalmente afectadas por los los gases. La marcha tuvo una importante presencia de sindicatos y organizaciones sociales, además de vecinos y vecinas autoconvocados. Vamos a escuchar a Clara Chevalier, de la Federación de Profesores Universitarios CONADU, y al integrante del movimiento Arraigo, Pedro Peretti.
0: Bueno, estamos hoy acá en una jornada histórica. La verdad, lo que nos jugamos es mucho en este día, porque el gobierno está impulsando una ley que va a permitir transformar a nuestro país en una colonia, ¿no? La verdad que es eso lo que está en juego. Venimos con algunos triunfos, ¿no? Se postergó el tratamiento de la ley, luego se le quitaron algunos artículos, pero con que se quite un artículo no alcanza. Necesitamos bajar la ley completa y acá estamos con la CONADU en la calle para pelear por eso.
9: Tenemos que firmar un acta acuerdo entre todas las fuerzas populares, público, masivo, con todos los que quieran suscribir, que vamos a quitar, que vamos a revisar todas las concesiones, privatizaciones y ventas que se han hecho al amparo de esta ley nefasta, incluida la deuda externa. Tenemos que quitarle legitimidad jurídica y política a mi ley. Ese es el debate que tenemos que dar ahora. No más ninguna concesión posible. Las vamos a revisar todas, pero ese tiene que ser un compromiso de todas las fuerzas políticas.
6: Las movilizaciones se repitieron a lo largo de todo el país en defensa de la soberanía. Desde Bariloche, el presidente del Centro de Veteranos de Malvinas, Rubén Pablos, explicó los motivos de la presencia en las calles. Esto decía en la cobertura de Radio Encuentro.
10: Vienen por todo, nuestros recursos naturales, la tierra, el suelo, el agua. Tenemos que entender como pueblo, tenemos que unirnos y marcar la agenda a los gobiernos de manera pacífica, pero marcarles de que no estamos de acuerdo y de que hay que revertir algunas situaciones. Es el futuro de nuestro país, el futuro de nuestra soberanía. No podemos tener proyección de país soberano como soñaron nuestros próceres si no tenemos nuestro suelo, si no somos los custodios de nuestro suelo y de nuestros recursos naturales. Están vendiendo todo, no solo en el continente, en el mar argentino, el petróleo, la pesca. Por eso cuando hablamos de nosotros decimos que Malvinas no es solo Malvinas. Malvinas es soberanía y es futuro y estamos todos encolumnados en la única bandera que nos identifica, que es la celeste y blanca.
6: En Córdoba fue masiva también la movilización contra el proyecto que trataba el Senado. Allí el legislador provincial por el Partido Socialista, Matías Chamorro, destacó la defensa de los intereses nacionales que se expresó en las calles. Esto decía Radio La Ranchada.
11: Está claro que la defensa es sobre los intereses nacionales, la defensa es sobre los recursos nacionales y el interés de los argentinos. Dejar claro que la Argentina no se vende, dejar claro de que no va a pasar un modelo de extranjerización y de entrega a los intereses corporativos e internacionales. Y me parece que, así como con la selección argentina marcando un hito importantísimo respecto del reclamo de soberanía con Malvinas, la gente no va a permitir el avance del mercado sobre la comunidad. Bueno, contento de acompañar a las organizaciones en esta marcha que está siendo muy importante.
6: Y en Neuquén también hubo movilizaciones en varias ciudades. En Junín de los Andes, las organizaciones participantes destacaron el logro popular de haber hecho caer el capítulo del proyecto que permitía una mayor concentración de tierras en manos de empresas extranjeras. La cobertura de la FMC.
12: La organización y la lucha lograron frenar la entrega de nuestros territorios. Las organizaciones sindicales, sociales, políticas, ambientales, campesinas, científicas y feministas que conformamos esta multisectorial junto a vecinos y vecinas de Junín de los Andes, nos encontramos hoy en las calles para expresar nuestro rechazo al proyecto denominado Ley de Inviolabilidad de la Propiedad Privada. En las últimas horas, el Gobierno Nacional decidió retirar el proyecto, el capítulo que modificaba la Ley de Tierras Rurales y habilitaba una mayor extranjerización del territorio. Esta decisión no fue voluntaria ni representa un cambio en la orientación del gobierno. Es el resultado del enorme rechazo social que despertó la iniciativa. Es consecuencia de las investigaciones que permitieron conocer la concentración extranjera de la tierra, de los comunicados de las organizaciones, de las asambleas realizadas a lo largo y ancho del territorio y de la movilización que hoy nos encuentra en las calles de todo el país. El capítulo sobre extranjerización no se cayó solo, lo hicimos caer con organización y lucha.
6: movimientos sociales, con apoyo de las centrales sindicales, se movilizan hoy en todo el país por paz, pan, tierra, techo y trabajo. La jornada se cumple a 10 años de la primera marcha en el Día de San Cayetano. Nuestra compañera Corina Duarte, de Radio Estación Sur, está en la ciudad de Buenos Aires, donde desde temprano ya se vive esta movilización en la zona de la iglesia de San Cayetano. Vamos a escuchar el reporte que nos hace desde allí.
13: Bueno, y a lo que está haciendo una nueva muestra de religiosidad popular y ante muchísima gente que está desde muy temprano, se congrega acá frente a la Basílica de San Cayetano, justamente bajo un cartel que dice San Cayetano, aquí tienes a tu pueblo, y esperando cada hora las misas que se están haciendo para bendecir estampitas mientras llega muchísima gente a pedir y agradecer. Estamos con Ana María, bueno, una de las personas que trabaja organizando y participando a esta convocatoria. Bueno, contame cómo viene esta convocatoria de este nuevo 7 de agosto. Usted está viendo que venga más gente este año. Me parece que hay más movimiento a esta hora que lo que fue el año pasado, ¿no?
14: Sí, cada año tiene también su particularidad. En general viene siempre mucha gente. Y vos fíjate, ahora, este año también, se hizo el pacto de amistad, que es una cintita amarilla, y es amarilla porque es el color de las espigas. Las espigas donde pedimos pan y trabajo, que es el patrono San Cayetano. Al final de cada misa, ese pacto se hace, un pacto de amistad con San Cayetano, nuestro amigo, y unos a otros nos atamos esa cintita en la muñeca, como muchas veces los amigos lo hacen. Nosotros lo hacemos con nuestro amigo San Cayetano.
13: También es cierto, bueno, viene el Papa, se anunció este año, sí. Y además la Iglesia está teniendo un rol muy activo en poner como protagonistas las necesidades del pueblo pobre.
14: Sí, y acá en San Cayetano siempre se hacen presente, porque el servicio social, que está acá cerca, pasando el colegio, hay un servicio social muy grande, es el edificio, pero muy grande es el servicio, porque hay servicio jurídico, hay comedores, hay duchas para la gente de la calle, hay talleres de capacitación para el que busca trabajo, para que tenga herramientas, elementos. Hay también personas para la escucha de los problemas, hay servicio social, digamos asistentes sociales, y toda persona que necesita algo sabe que puede recurrir, por lo menos si no hay una solución, si hay orientación. Entonces te encaminan y ya salís renovado. Y una particularidad que tiene el santuario, cuando llegás al santuario venís de una manera y te vas con mucha paz.
13: Gracias. Era Ana María, entonces, una de las servidoras también acá en esta convocatoria, una vez más, de San Cayetano. Bueno, o sea, hay muchísima gente vendiendo espigas, hay espigas que se consiguen a 1.000 pesos, en otras caminas un poco más, a 2 por 1.000 pesos, así que bueno, también ha llegado el ajuste a la venta de las espigas y de las estampitas de San Cayetano, que está muy presente. Del otro lado, bueno, está comenzando la convocatoria también de los movimientos sociales por paz, pan, tierra, techo y trabajo. 10 años marchando a Plaza de Mayo con este mismo reclamo. Desde Liniers, para Informativo Farco, Corina Duarte.
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1: El Servicio Meteorológico Nacional prevé para hoy una temperatura máxima de 13 grados con cielo despejado. El viento rotará del sudoeste al noroeste en las primeras horas de la tarde.
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1: Gremios y organizaciones marchan por tierra, techo y trabajo. En el marco del Día del Patrono del Trabajo, la CGT, las dos CTA, la UTEP y la Corriente Clasista y Combativa, junto a otras diversas organizaciones, se movilizan desde la Basílica de San Cayetano en Liniers hasta Plaza de Mayo, luego de que el arzobispo de Buenos Aires, Jorge García Cuerva, brindara la denominada Misa de los Trabajadores. Desde las organizaciones convocantes, cuestionan el ajuste sobre los sectores populares y la eliminación de programas sociales y laborales. A las 13 está previsto el acto central en las cercanías de Casa Rosada, donde los movilizados leerán un documento conjunto donde reclamarán contra las políticas económicas y sociales del gobierno de Milei.
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1: La provincia lanzó un asistente virtual para consultar infracciones de tránsito. El Ministerio de Transporte bonaerense incorporó una nueva herramienta digital que permite consultar infracciones, acceder al acta original y descargar el cupón de pago desde cualquier celular o computadora, las 24 horas del día, los 365 días del año. A través del asistente disponible en el número de WhatsApp 221-309-5014, las y los usuarios podrán realizar sus consultas ingresando únicamente DNI o patente del vehículo. Desde la cartera destacaron que el sistema nunca solicitará datos bancarios, claves personales ni códigos de verificación, por lo que se recomienda utilizar únicamente los canales oficiales del ministerio y no brindar información sensible ante contactos no verificados.
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1: Avellaneda capacitó a emprendedores en estrategias de venta por redes sociales. Organizada de forma conjunta entre el municipio y la plataforma de ventas online Tienda Nube, en la jornada se trabajó sobre estrategias para potenciar las ventas en redes sociales, construir identidad de marca, planificar contenidos y fortalecer la presencia digital de los emprendimientos. La capacitación, que contó con la presencia de más de 200 personas, fue encabezada por la intendenta Magdalena Sierra, que aseguró que con este tipo de iniciativas, la comuna amplía oportunidades, acerca herramientas y genera espacios de intercambio y vinculación entre los emprendedores y las empresas líderes.
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1: Denuncian que 300 niños palestinos han sido asesinados por Israel en el último año. El Fondo de las Naciones Unidas para la Infancia, UNICEF, informó que al menos 300 infantes de la ciudad de Gaza han sido asesinados por las fuerzas hebreas en los 300 días que han transcurrido desde el anuncio del alto al fuego de octubre de 2025, equivaliendo a un promedio de un niño muerto por día y constituyendo un crimen de guerra. El organismo internacional señaló que a esa violencia agravada se suman otras amenazas como desnutrición aguda, enfermedades, agua no segura y sistemas de saneamiento dañados en un territorio donde el acceso a servicios esenciales sigue gravemente afectado.
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1: La Universidad Nacional de Avellaneda advirtió por la situación angustiante para el segundo cuatrimestre. El secretario general de la Asociación Docente de la Universidad Nacional de Avellaneda, ADUNA, Ricardo Petraglia, advirtió por la situación angustiante que atraviesan las casas de estudio ante el incumplimiento de la ley de financiamiento por parte del gobierno nacional y dejó abierta la puerta a nuevas medidas de fuerza antes del inicio de clases. El dirigente indicó que aunque la cantidad de estudiantes inscriptos no varió significativamente, la continuidad de las aulas es un factor que se hizo notar a lo largo de todo el primer cuatrimestre, atravesado por aumentos en transportes, servicios y salarios pisados que influyeron negativamente en la presencia estudiantil.
0: Polideportivo.
1: Claudio Tapia ratificó que buscará renovar el contrato de Lionel Scaloni. El presidente de la AFA aseguró en una entrevista con TIC Sports que su continuidad al frente de la selección argentina es la prioridad de la Asociación del Fútbol Argentino y dejó en claro que no contempla otro escenario que no sea la permanencia del entrenador, al indicar que es el plan A, B y C, aunque lo dejó supeditado al deseo del propio Scaloni.
0: Testimonios.
3: Plan A, mi plan B, mi plan C, Scaloni. Yo no puedo tener al gringo encadenado si él siente que no tiene las ganas necesarias o que no tiene quizás alguna proyección superadora. Al contrario, yo quiero que él esté bien y por todo lo que nos dio a nosotros, todos tendríamos que querer lo mismo. Aunque nos duela y aunque digamos, después de la escaloneta, ¿quién?
4: Tapia además destacó el recorrido de la selección en el Mundial, después de alcanzar la final y caer por 1-0 frente a España en el duelo por el título, y aseguró que se cumplió el objetivo de jugar los 8 partidos.
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4: Bueno, acá estamos retomando esta segunda hora de Loco, ¿no te sobra una moneda? En esta jornada de 7 de agosto. Ya 9 de la mañana, 10 minutos para actualizarte algo de servicios, de información. Bueno, atados un poco, algo de el tema de la jornada. Tiene algo de balance de lo que ha dejado el día de ayer, que tuvo una adentro y una afuera, en definitiva. Un adentro y tiene que ver con, yo te iba a decir, el debate en el Senado, pero la verdad que ayer se plasmó poco debate. De hecho, hablaron pocos senadores y senadoras. El debate viene de hace algunos meses. Pensá que entró un proyecto que fue modificado 18 veces y terminó todo descuajeringado. Mirá, esa palabra la usaba mi familia, mi mamá la usaba. Está todo descuajeringado, sí. Todo así, todo desarmado el proyecto, ¿no? Incluso a último momento anunciando que bajaban un nuevo capítulo. Y después había un afuera. El afuera, mucho más visible y violento, porque algunos podemos leer como el castigo al pueblo argentino, el castigo a parte de la oposición, el castigo por no acompañar el proyecto, el castigo por movilizarte. Bueno, en esa línea un poco también se expresan algunos de los que están ahí enganchados desde la mañana. Dice Liz Bruni: buen día, ayer fui a la marcha, estábamos pasando una jornada pacífica, pero a esta gente horrenda les molestó la convocatoria. Sí, coincido con vos, Liz, les molestó la convocatoria. Qué represión tan exagerada, dice, pero no nos van a parar, cada día somos más.

había personas que se estaban yendo de la movilización. Eso es una nueva manera de movilizarse en estos tiempos. De hecho, no se iban personas sueltas. Había gremios que ya se estaban yendo a las 3 de la tarde. Pero claro, habían estado desde el mediodía, por ejemplo, ¿no? Pero viene sucediendo eso, que hay como una circulación hoy en día en las movilizaciones. Aparte porque no iba a haber oradores, porque iba a ser una jornada larga, porque iba a ser difícil que la movilización dure también hasta la 1:30 de la mañana cuando se votó, por cierto. Pero bueno, buscaron eso, castigar, porque sabían que ya estaba desalmado el proyecto de ley con ese capítulo que hablaba de la extranjerización de la tierra. Y después que hablaron todos, después que hubo cierre de bloques, después que hizo uso de la palabra Patricia Bullrich al final con un discurso de 30 minutos y un poco más, y agarró el tacho de 200 litros y empezó a repartir para todos lados. Después de todo eso, recién anunciaron que iban a bajar el capítulo relacionado con la modificación de la ley de manejo del fuego. Así que sobre el final. Bueno, de hecho, el diputado Mayans había expresado allí que estaban confundidos. ¿Qué vamos a estar votando? ¿Qué votamos? Presidente dijo, ¿qué vamos a votar? Me aclaren, a ver qué capítulo. ¿Por qué no bajan todo? Dijo en un momento. Bajen todo. Si esto va a ir a diputados, llega todo despeluchado. Va a ir a diputado, esto no va a pasar nada. Gran derrota para el gobierno en el día de ayer y castigo para la población y para el pueblo argentino, que le dijo que no, en definitiva. Y bueno, lamentablemente, también hay que decir, con personas detenidas sin sentido, lejos de la plaza, en horarios en donde ya todo se había disipado, personas detenidas en situación de calle. ¿Entendés lo que ha sucedido, no? Hubo un caso en particular de una persona que estaba durmiendo, ¿eh?, lejos de la plaza del Congreso, durmiendo. Cayó la cana, se armó una trifulca ahí, lo terminaron agarrando. La persona estaba asustadísima, no quería dar ni su nombre ni su apellido, porque no se lo pedían, como para decirle, escuchame, vos, yo te vi, le decía uno, si vos estabas acá parando, le decía. Bueno, infiltrados sin dudas, ya conocemos la historia en la Argentina, el macrismo nos entrenó bastante respecto a los infiltrados en las movilizaciones, aquellos que vienen y la pudren, ¿sí? Después desaparecen. Algo más grave, la pudren y después se meten en las filas de la policía. Ya la conocemos esa, de sobra. Bueno, ayer contaron algo también muy impactante. Una pareja parada sobre Avenida Callao, ya hacía 2 horas estaba reprimiendo la policía. Y la pareja contó, dice, acá aparecieron un par, rompieron la vereda, hicieron cascotes y no tiraron ni una sola piedra. Tiraron todos los cascotes sobre la Avenida Callao. Entonces después vos veías una imagen que era un cordón policial parado arriba de todas piedras. Bueno, inventaron una escena ahí. Yo te muestro una foto y decís, mirá, hijos de puta, la cantidad de piedras que tiraron. Nada, estaba todo inventado. Vinieron unos, rompieron la vereda y tiraron los cascotes ahí nomás, digamos. Bueno, así viene el balance de la jornada, ¿eh? Una cantidad importante de personas detenidas, un laburo que hicieron organismos de derechos humanos para también detectar esas personas, el acompañamiento posible que uno pueda hacer en el medio del desbande. Dice Walter, cada vez que escucho al muchacho que habla de política internacional, entre paréntesis, Oscar Cesaro, me acuerdo del tango Al mundo le falta un tornillo. Sí, está complicado. Vos sabés que en el cierre de discursos ayer en el Senado, Mayans empezó hablando del contexto internacional. En un momento uno decía, che, ¿para dónde va esto, no? Pero puso en contexto el gobierno de Milei, en ese contexto general. Algo que también hace Oscar con frecuencia. Y es interesante pensarlo de esa manera. La ruptura de acuerdos, de todo tipo de acuerdos. Y también la peligrosidad de que los magnates o parte del poder en el mundo hoy

0: tenga ningún tipo de acuerdo con nada, rompa todo lo que se organizó entre países a nivel internacional desde el año 45 a la fecha y presente como proyectos ni siquiera alternativos, ensayos. Hoy la Argentina es un ensayo. Un ensayo para ver qué pasa, ¿sí? Es un ensayo. Ponen a prueba a las poblaciones, ponen a prueba a los dirigentes que le responden, ponen a prueba todo. Estamos en una etapa, el mundo está en una etapa de ensayos. Así que, bueno, habrá que desarmar también un poco los ensayos. Viste que en un gobierno también tenés infiltrados. Upa, eso también. Lo sabemos, se van develando. Bueno, ¿qué más te quería contar? Le agradezco a Walter Alice Bruni, que temprano ahí estuvieron subiéndose a parte de la lectura que estamos haciendo de la jornada de ayer. Bueno, este proyecto todo despeluchado tras la derrota de dos capítulos que el gobierno ciegamente quería aprobar, sin debate. 18 modificaciones, algo que vienen traccionando desde el DNU, el famoso DNU 70/23, va a llegar así a diputado. Después veremos en este caso qué situación se da, ¿sí? en este caso. Bueno, imagínate que se terminó votando, no hubo ni aplausos. Porque las partes entendían que estaban votando cualquier cosa, ¿sí? Ni aplausos. No hace falta que aparezca Pichetto y diga, que aplauden, pelotudo, como dijo. Nada. Se terminó la votación, cada cual se fue para la casa, porque realmente el proyecto desguazado era un papelón. Y después fue todo muy fino, porque fue 37-33, y yo quería detenerme acá. Siempre es bueno después ver quién votó, de qué provincia, cuáles son las provincias que se desmarcaron, cuáles siguieron fieles en este caso a la votación. También el que terminó votando a favor, terminó votando un proyecto livianito, ¿sí? Hasta se podría escudar en que, bueno, nosotros logramos también y nos paramos de manos para que suspendan dos capítulos y lo que quedamos creemos que es viable y se podía votar. También te podés excusar ahí, digamos, ¿no? Pero no hay ley de tierras, modificación, no hay ley de manejo del fuego. 37-33, si vos le sumás los dos votos que no dejaron que voten, la senadora Sagasti y Famá, hubiese sido 37-35 la votación. Modificando un voto, imagínate otro escenario, ¿no? Contrafáctico. Si modificabas un voto, ya era empate. 36-36 hubiese sido. Venía muy para atrás, muy para atrás venía. Muy para atrás venía la jornada. Bueno, vamos a ver qué pasa ahora con el recorrido de este proyecto. Lo que tenemos que lamentar que el gobierno tomó la decisión de castigar, en este caso, a la población que se movilizó en el día de ayer. Vos sabés que tengo tiempo de una canción y capaz que tenemos la posibilidad de sumar el testimonio, empezar a mirar parte del recorrido también que va a tener el proyecto o parte del proyecto en la otra instancia, en diputados.
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6: Yo te decía que podemos sumar testimonio en relación a lo que vendrá, también un poco de balance de la jornada de ayer. Ojo que en Diputados también empezó a correr el proyecto de ley de modificación de la Carta Orgánica del Banco Central. Tengo a Carlos Castañeto en línea, es diputado de la Nación por la provincia de Buenos Aires. Carlos, le agradecemos los minutos de charla. Aquí Pablo Martínez para Radio Aijuna y para Cruce, la cadena conurbana de comunicación y cultura. ¿Qué tal?
7: Buen día, Pablo. ¿Cómo estás?
6: Muy bien. Le agradezco los minutos de charla.
7: No, al contrario.
6: Arranco por la jornada de hace algunas horas, no más. Y también pensar un poquito en ese proyecto aprobado, despeluchado, en el día de ayer. ¿Qué queda para el recorrido que, en algún momento va a tomar la decisión el gobierno de hacerlo pasar por diputados? ¿Qué observó? ¿Qué lectura hace?
7: Bueno, primero agradecer al pueblo argentino, ¿no? que hubo una movilización en todo el país, que se tomó conciencia de que la patria no se vende, de que tenemos un gobierno que no solo rompió la industria nacional, el empleo, los recursos naturales, sino quería vender nuestras tierras. También agradecer a los senadores que hicieron un gran esfuerzo de, como dijiste vos, de despeluchar parte de este proyecto de ley. Primero, pues se mantiene la ley de manejo del fuego, que vos sabés que querían hacer un comercio muy importante con las tierras incendiadas a propósito, que vos sabés que han dejado muchas vidas en el camino y esta gente de un día para otro lo quiere dejar sin efecto. Y han dejado, bueno, el tema de expropiación y desalojo, pero esperemos que en la Cámara de Diputados podamos hacerle alguna modificación, porque la verdad que te notifiquen el desalojo por correo electrónico, uh-huh, o en una situación como está viviendo la Argentina, que vos te atrases 5 días y te desalojen, y a lo mejor vos no cobraste 10 días después, porque hay empresas que están pagando en cuotas. Yo creo que tiene que ser, es meterse con la propiedad privada, vamos a decir. El presidente dice que no se mete con la propiedad privada, y por otro lado saca leyes o impulsa leyes que se mete en un acuerdo de partes del alquiler del inquilino con el propietario. Uh-huh. Entonces consideramos que esto tiene que ser modificado, y también la Carta Orgánica del Banco Central que decías vos. Nosotros sabemos que se le prestaron miles y millones de pesos del Banco Central a Tesoro, porque al bajar la recaudación, al tener un presupuesto escaso, al tener contingencias que este gobierno no atiende, si el Banco Central, una de las potestades es el empleo y el desarrollo y la capacitación, y lo sacan de la potestad y a su vez no puede prestarle al Tesoro ante una contingencia, imagínense cuando tuvo pandemia, si el Banco Central no le podía prestar plata al Tesoro. ¿Cómo se sostenía el IFE, el ATP, que se le pagaron más de 5 millones de trabajadores, a personas no registradas también, se le pagó un salario mínimo, se mantuvo el empleo? Imagínense si hay una contingencia de estas características. Hoy mismo estamos viendo la nevada en el sur, sí, que algún municipio está cobrando menos por la coparticipación, porque cada vez se recauda menos, no se están mandando los fondos de coparticipación. Entonces digo, nosotros que queremos con el Banco Central que primero presenten el presupuesto, que es el 15 de septiembre. Vamos, recién ahí veremos, no vamos a aprobar, pero veremos qué presupuesto presentan. Porque imagínate si presentan un presupuesto sin nada en salud, uh-huh, y a su vez el Banco Central, la recaudación sigue bajando. Se comen el presupuesto. Vamos a hacer de cuenta que presentan un presupuesto mínimo. En 3 meses se lo comen, como claro, si comieron la inflación. Uh-huh. Y si el Banco Central no le puede presentar y la recaudación sigue bajando, no, cierran estos, el shutdown, que quiere decir que se cierra el Estado. Entonces no hay más hospitales no hay más nada. Y vos fíjate que más de 2 millones de personas de las prepagas pasaron al hospital público porque no la pueden pagar.
6: Casi que como lo viene contando, es el camino de la factibilidad, esto de introducir esta idea de que si no hay plata en el Estado, cierro el grifo y no se paga nada. Es como que pareciera que en la previa está empujado a que eso suceda.
7: Exactamente, la modificación del Banco Central es eso, si no hay plata en el Estado, se cierra el Estado. Esa es es mentira que dentro de la Carta Orgánica, como decía Bausili el otro día, digo que solamente es mantener el valor del dinero. Aparte te doy un ejemplo, ya que el presidente mira tanto a Estados Unidos. Esto lo implementó Obama, lo implementó Clinton, lo implementó Bush, y en algún momento lo quiso implementar el actual presidente, y tuvo resultados nefastos, porque no podés apagar la luz del Estado, es decir, no tenés más luz en la calle, no andan los semáforos, no hay hospitales, no hay más escuela pública, no hay nada, es decir, desaparece el Estado. Uh-huh. Es una aberración lo que hace este gobierno, no es un topo, es una manada de topo, digo siempre yo, ¿viste? Claro. Así que él sigue con esta perspectiva. Yo creo que cada viaje que hace le dicen qué tiene que hacer, y uno de los instrumentadores son dos, es Stusenegger, es Caputo para la timba financiera, es Stusenegger para destrozar, porque donde estuvo Stusenegger ha destrozado el Estado y nunca le pasó nada, ¿no? En la época de la Rúa, en la época de Macri, siempre viene a destrozar el Estado, después total se va, si sigue siendo integrante del Fondo Monetario no se le ve la cara en ningún lugar. Entonces, nosotros que ponemos la cara, que caminamos, que estamos al lado de la gente, tenemos que tener un proyecto donde generemos otra vez la esperanza, que paguemos la deuda interna, y después veremos, como el proyecto que yo acompañé de Máximo Kirchner, es cómo se va a ir pagando la deuda externa en función de los recursos que tiene el Estado, no en función de empobrecer más a la población, empobrecer las cooperativas, empobrecer el pequeño y mediano contribuyente, que pague más que los fondos de las grandes fortunas, que fíjate que la inocencia fiscal 2 incorpora grandes contribuyentes. Sí. ¿Qué necesita un gran contribuyente? ¿Blanquear qué? Esto no es ni un paraíso ni una guarida fiscal, ya no sé lo que es la Argentina. Lamentablemente lo estamos viviendo en los sectores que más tienen, pueden blanquear sin pagar nada. Y los que menos tienen, lamentablemente, no llegan a comer una vez al día. Entonces, ¿hacia dónde vamos? Uh-huh. No tenemos un país riquísimo, sin embargo, lo estamos haciendo pobrísimo. ¿Por qué? No es necesario llegar a este límite. Es un capricho del presidente y de los que lo conducen, porque a él lo conduce de afuera. Entonces, si bien se lleva a vestirse con un mameluco de YPF cuando el presidente la quería privatizar, a mí me da miedo a que fue Georgieva a Vaca Muerta. Uh-huh. Fue a asegurarse cobrar la plata porque sabe que este gobierno se cae. Se cae, digo, no por no respetar la institucionalidad. Se cae solo por el voto de la gente.
6: Me acaba de llegar el informe de la Comisión Provincial por la Memoria en el día de ayer. Destacan que además de las personas detenidas, 1.500 personas heridas en una represión que también tiene una lectura. Nosotros venimos diciendo acá que tiene olor a castigo, digamos, el gobierno castigó a las personas movilizadas porque sabía que iba a tener una derrota política importante en el Congreso. ¿Qué lectura hace Castañeto?
7: Sí, primero que todos los gobiernos de esta magnitud de derecha, ultraderecha, terminan siempre con represión en la calle, porque la gente sale a reclamar los derechos o a tratar de sostener los derechos, y en este caso, en el día de ayer, que la Argentina no se vende, para ellos es terminal que digan la Argentina no se vende. Y ellos odian a la Argentina. Entonces, todos estos gobiernos, estos no son proyectos, estos modelos de gestión que vienen a empobrecer los pueblos, terminan con represión. Lo de ayer, digo, yo estuve en la plaza, uh-huh. Al principio, después tuve una reunión, me volví, pero digo, estuve en la plaza. Vos veías a la familia, los jóvenes, los chicos, padres con cochecitos. Sí. Y cuando viste después la represión, la verdad que llegó a 9 de julio, corriendo gente que salía del trabajo. Eso quiere decir una derrota no política, sino un odio a la población. Porque lo último que tendría que hacer un gobierno, que cuando te dicen la patria no se vende, porque realmente le quería vender las tierras, no a Peter Thiel, sino a todos los extranjeros, para que no nos quede nada en la Argentina, para que el próximo gobierno esté atado de pie y mano. Y mismo le pasa con la selección, que ya el presidente habla mal de la selección porque sacó una sábana que decía las Malvinas son argentinas. El desprecio, el odio que le tiene a nuestra población este gobierno, yo no lo vi nunca en otro gobierno, sinceramente. Después de tantos años de democracia, que no defienda las Islas Malvinas, que el canciller diga que se tiene que vender una ciudad entera, que todas las leyes que sacan no hay ni un artículo ni una ley en beneficio de nada del pueblo, y que lo repriman de esta manera. Yo lo único que le digo a los que lo mandan a reprimir, que entiendan que después de que tiran una bala de goma o que tiran un gas, atrás de eso puede estar su padre, su madre, porque los jubilados no llegan, puede estar un hermano discapacitado, puede estar un chico que no puede ir a la escuela porque no tiene para comer. Que piensen las fuerzas de seguridad también. Yo se lo dije muchas veces en la cara a cada uno de ellos. Ustedes no tienen familia, no tienen un hijo, no tienen un hermano, no tienen un nieto, no tienen un primo que esté pasando un mal momento. Si vos no tenés que necesidad de reprimir, si la gente no estaba haciendo nada, fue reprimir porque querían reprimir, nada más.
6: Carlos Castañeto, diputado de la Nación, representante de la provincia de Buenos Aires. Dejamos abierta siempre la posibilidad de seguir charlando algunos minutos. Será hasta la próxima.
7: Gracias a vos por la oportunidad, Pablo, y que tengan un buen día, y ojalá que se revierta esta situación en la Argentina.
6: Hasta luego. Carlos Castañeto, aquí lo escuchaste. Adelantamos un poco otras instancias que se vienen, ¿sí? Tras la votación, tras la jornada de ayer, allí también estaba pegándole una ojeada a los datos que viene compartiendo la Comisión Provincial por la Memoria, en donde destacan que una de las personas heridas de gravedad ha sido trasladada al hospital Argerich, que hay al menos 9 personas detenidas. Acá empieza también, pocas horas después, una gran confusión, porque te vas a encontrar con que hay personas que fueron detenidas, que después capaz que fueron liberadas en horas de la madrugada, quedaron agendadas. Bueno, todo lo irregular que en este caso sucede con este tipo de intervenciones por parte de las fuerzas de seguridad. El informe, al menos dice 9 personas detenidas, el informe de la Comisión Provincial por la Memoria, dando también algún detalle de cómo fueron los comienzos y el avance contra la movilización en el día de ayer, porque en su calidad de mecanismo local de prevención de la tortura, estuvieron desde muy temprano con monitoreo junto contra otras organizaciones visibles, porque los podías ver apenas ingresabas, en este caso a la Avenida de Mayo, sobre todo por la Avenida 9 de Julio, estaban allí presentes. Bueno, gran laburo como siempre por parte de la comisión. Escuchaste aquí opinión y debate que se viene, en donde la modificación de la Carta Orgánica del Banco Central va a tener primero una valla, aparentemente por parte de la oposición. Primero que digan cómo va a ser el presupuesto, después, si quieren, discutimos cómo va a ser esa Carta Orgánica, la estrategia que planteó Carlos Castañeto hoy aquí.
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4: Y un poco unimos lo que va a ser una importante convocatoria también, jornada para acompañar al patrono San Cayetano, también para acompañar a los fieles, una movilización importante convocada también por una gran cantidad de organizaciones sociales. El punto de convocatoria, como siempre, el barrio de Liniers, en la ciudad de Buenos Aires. La tengo a Laura Cibeli en línea, es referencia de la UTEP y también referencia aquí de Quilmes. Laura, aquí te saluda Pablo Martínez de Aijuna para Cruce, ¿qué tal?
5: Hola, ¿qué tal? Buenos días, acá estamos caminando. Salimos de Liniers hace un rato y estamos acá caminando por la avenida Rivadavia. En un día muy lindo, por suerte.
4: La verdad.
5: Que nos da esperanza tan necesario, ¿no?
4: Venías, Laura, destacando en este último tiempo y advirtiendo un deterioro de la situación social, la situación de nuestros barrios, pero en particular a veces estas jornadas terminan también cruzando cierta expresión de aquellos que la están pasando jodida, ¿no?
5: Sí, la verdad que para nosotros estos 10 años de San Cayetano, que ha pasado tantas cosas, ¿no?, en estos 10 años, pero en particular este año, ¿no?, con este gobierno tan cruel, por eso decía, ¿no?, este sol que de alguna forma nos acompaña también representa la esperanza que necesitamos, la esperanza que tenemos como pueblo, que la cosa se va a cambiar. Ayer, a pesar de la represión, a pesar de la votación, creo que fue muy importante. Fue muy importante que nuestro pueblo saliera, la cantidad de jóvenes, de pibes, pibas que estaban en esa plaza repleta, diciéndole no queremos que nos vendan el país, defendiendo nuestra soberanía y también poniéndole un freno a ese gobierno. Eso que ayer fue impresionante, bueno, a nosotros nos llena de alegría y esperanza, y bueno, hoy estamos acá, por pan, paz, tierra, techo y trabajo, ¿no?, con estas consignas que tiene que ver, ¿no?, con la defensa quizás de aquellos excluidos, de aquellos sectores más humildes que son hoy de los más golpeados. Hoy está golpeado todo el pueblo trabajador argentino, pero particularmente aquellos que ya no tenían derechos, hoy están en condiciones terribles, ¿no?, en sus viviendas. Piensen que hay un montón de familias que no van a poder llegar porque tienen todavía mojadas todas sus cosas, de sus viviendas precarias, de los barrios inundados, de no tener plata para el colectivo, y sumado a esta la falta del cobro, del volver al trabajo, del salario, de nuestro salario, que este mes tampoco se cobró. La verdad es que la situación es terrible. Es muy importante hoy la multisectorialidad que se le está dando a esta movilización, la necesidad de que esto hay que enfrentarlo entre todos, pero no tenemos que olvidarnos que hay personas en nuestra patria que ya están en el subsuelo, ¿no?, y que hay que trabajar mucho para generar derechos, mejores condiciones dignas de vida, para nuestros pibes, nuestros discapacitados, nuestros ancianos, pero sobre todo para esos laburantes, esas familias humildes que están cada vez atravesando situaciones de mayor violencia, deuda, narcotráfico, y que necesitamos dar vuelta a la cosa para tener un país digno para todos.
4: Laura, imagino que en el largo recorrido, como es habitual, desde Liniers por Rivadavia, también aparece a veces algo que escasea, que es un poco el tiempo para poder charlar de estas situaciones. Venimos de esta jornada también que se dio en el día de ayer. Me imagino que será también motivo de charla. Y también esta semana ha dejado la noticia de que el Papa va a visitar la Argentina. Te consulto si ya también ha aparecido alguna apreciación respecto a eso.
5: Sí, la verdad es que nosotros, te decía, es parte de la esperanza, ¿no? La idea que venga León a la Argentina, que podemos hacer un encuentro con los movimientos, que pueda acercarse a algún barrio popular, alguna construcción social, sobre todo en un momento donde estamos siendo tan atacados, ¿no? Nosotros estamos realmente esperanzados. Estuvo García Cuerva, el arzobispo, bendiciendo las herramientas, también en esta línea de la avenida de León, porque uh-huh. para nosotros este 7 de agosto, además de que es el día de San Cayetano, es un día también de memoria de Francisco, quien ha hecho tanto en el mundo y ha puesto en el centro no solo al hombre, sino al hombre más excluido y a la mujer. Entonces, bueno, como decías, es un momento de mucha charla, intercambio, de mucho encuentro, cosa que necesitamos, ¿no? Encontrarnos para discutir lo que viene, pero también acá en paz, pensando en enfrentar este gobierno después de lo que fue ayer, pero también cómo vamos a seguir. Así que estamos acá. Si alguna vez alguien no vino, es muy linda esta caminata, es muy fraternal, es muy, bueno, además nos está acompañando un sol espectacular, uh-huh. Pero también es muy simbólica, ¿no? Muy mística.
4: Uh-huh. Y termina en Plaza de Mayo.
5: Terminamos en Plaza de Mayo, esperemos que nos dejen pasar por el Congreso en paz. El resto de las personas que no caminan uh-huh. van a concentrar en Congreso, el resto de nuestras columnas, y ahí estaremos confluyendo a la Plaza de Mayo. Digo, espero que sea en paz, porque no sabemos con qué nos vamos a encontrar claro. llegando a Congreso, qué operativo va a haber. Esperemos que como en los últimos años pudiéramos transitarlo sobre Rivadavia en paz. Pero bueno, no sabemos, con esta gente violenta, ayer demostraron que no tienen ningún tipo de ética, han disparado a mansalva hasta gente que quizás no se había acercado a la movilización, a los colectivos, en los autos. Nada, la verdad es que creo que todavía siguen 9 personas detenidas, sí. internadas, bueno, uh-huh. toda una situación de mucha violencia.
4: Laura, te agradecemos los minutos de charla, dejamos la posibilidad de hablar en otro
5: Muchas
4: momento.
5: Muchas gracias a ustedes.
4: Hasta luego.
5: Chau.
4: Laura Cibeli, referente quilmenia en la UTEP, una de las organizaciones que ha convocado de manera multisectorial, como te dijo, a esta nueva marcha, la décima marcha en el día de San Cayetano, entre Liniers y Plaza de Mayo. Va a haber una concentración pasadito el mediodía. Imagínate que es un largo trayecto, ¿eh? Sí, por Avenida Rivadavia, por Paz, Pan, Tierra, Techo y Trabajo. Se hizo bendición de las herramientas de trabajo, como sucede habitualmente en esta grilla que tiene la jornada, abrazando la memoria del Papa Francisco, con la esperanza de la venida del Papa León. Y una jornada que al menos en esa construcción de la esperanza que habla Laura Cibeli, tiene un sol radiante para aquellos que le van a poner el cuerpo a esta larga caminata. Bueno, en marcha y movilización de San Cayetano, agendada como una de las convocatorias de esta semana, ya en marcha te expresó Laura.
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4: Bueno, lo tengo a Diego Restucci aquí en línea. Ya le voy a advertir a Diego Restucci. Mire, Diego, que necesito 2 minutitos para el final. Le vamos a poner la campana. Yo sé que usted tiene muchas cosas para compartir en el día de hoy, pero bueno, vengo como medio apretado esta segunda hora, ¿sí? ¿Cómo anda? ¿Bien?
7: ¿Sabe qué? No hago nada a la columna. Me voy a mi casa.
4: Le estamos poniendo una valla. Ya le estamos poniendo una valla.
7: Claro, escúcheme, reprime.
4: No, tampoco para tanto.
7: El gustito de ayer. Yo ayer lo vi a usted con casco, campera azul.
4: No, no.
7: Y ahora viene y me reprime acá la...
4: Casco, campera azul.
7: Bueno, Martínez.
4: Bueno.
7: Martínez, le cuento rápido, vamos a tratar de...
4: Viste que ahora tenés casco, ahora tenés casco, campera azul, campera kaki, campera camuflada, van todos.
7: Sí, ayer veía igual a algunos muchachos con camperita sigla PFA, uh-huh. Pero con rasta, pelo largo. ¿Dónde quedaron los policías de pelo cortito?
4: Sí,
7: ¿dónde claro. quedaron los policías de pelo cortito?
4: Es verdad.
7: ¿Por qué hay muchachos con rasta? Uh-huh. ¿Usted quiere decir que con eso que hay elementos extraños sí, dentro claro. de la fuerza?
4: Sí, claro.
7: ¡Ay, qué vergüenza! Uh-huh. ¡Qué vergüenza! ¡Qué vergüenza lo que hicieron hacer las fuerzas federales!
4: Bueno,
7: no me voy a meter en eso.
4: Dale, que ya venimos hablando.
7: Ayer, mientras, Sí, sí, ayer mientras reprimía Gendarmería, Policía Federal, Prefectura y demás, jugó Lanús contra Unión de Santa Fe en Santa Fe. Ganó el Tatengue 2-1, con esto se cerró la segunda fecha de la Liga Profesional, recuperando el último de los partidos que quedaba de la segunda fecha justamente por la participación del Grana en la Copa Sudamericana. Hoy arranca la fecha 4, 7:30 de la tarde, Central va a estar recibiendo a Aldo Civi a las 10:45 de la noche en Mendoza. Independiente Rivadavia va a estar recibiendo a Estudiantes de Río Cuarto. Mañana Atlético Tucumán Sarmiento, Riestra Estudiantes, Tigre River, que River cerró hoy la incorporación de Thiago Almada, campeón del mundo, un nuevo campeón del mundo que portará la banda, exactamente la banda roja sobre el pecho. Boca va a estar jugando mañana contra Vélez, 7:15 de la tarde. Independiente, Boca Vélez en cancha Huracán, esto a decirlo, cancha de Huracán. Independiente, 9:30 de la noche, va a estar recibiendo a Platense, Platense que tiene nuevo técnico, Martín Palermo es el nuevo entrenador del Calamar. Y a las 9:30 de la noche de mañana, Instituto va a estar recibiendo a Gimnasia de Mendoza. El domingo, 3 de la tarde, se juega el clásico de barrio más grande del planeta. Opa. Más grande de la Vía Láctea, más grande del universo. San Lorenzo de Almagro va a estar recibiendo a Huracán a las 3:30 de la tarde el domingo. Domingo de 3 de la tarde. El domingo, desde las 3 de la tarde hasta las 17 horas, por lo menos, no hablo con Ovín. No hablo con Ovín, no pero me interesa.
4: Intercambio, Ovín, no pero intercambien algo. No, no la picante. En el entretiempo, algo.
7: Nada, nada.
4: ¿Cómo lo ve a San Lorenzo?
7: Mal. Mal. Bueno. Cinco lesiones, cuenta.
4: Ah, llegan como cascoteado.
7: No tenemos cuatro. No tenemos un lateral derecho natural para jugar el clásico.
4: A ver, cinco lesiones, no hay cuatro. ¿Hay algún goleador?
7: Sí, está Auzmendi, está Cuello, ellos dos van a jugar de titular. Está Gustavo Del Prete, que puede llegar a ser titular también, un poquito más atrás, fungiendo más o menos, por decirlo de alguna manera, de media punta. Habrá que ver. Por lo pronto, vamos a ver el clásico más grande, el clásico barrio más grande del mundo, pero además el clásico con mayor distancia entre triunfos de dos equipos que son considerados clásicos. San Lorenzo le lleva mucho a Huracán. Que me disculpe, Ovin.
4: No, no, está bien. Pero eso es dato. Eso domingo. Es dato, no es relato.
7: No, es dato. Eso dato, es dato. Sí. No relato. Domingo, 17:45, Gimnasia y Esgrima de la Plata va a estar recibiendo a Barracas. En el mismo horario, Defensa y Justicia va a estar recibiendo a Newell's. Y a las 8:15 de la noche del domingo se va a estar cerrando esa jornada en particular con Argentinos Juniors Racing. La fecha se va a estar cerrando la semana que viene porque habrá partidos lunes y martes, como por ejemplo... como por ejemplo el partido de Lanús, que va a estar visitando a Talleres, justamente porque jugó ayer, no puede jugar el fin de semana. Hay que darle un poco de descanso. Esto respecto del fútbol de primera división, no quiero excederme, solamente le voy a contar que ayer hubo una larga entrevista con Claudio Tapia en el canal TIC Sports, que ahora pertenece al ex embajador de nuestro país en los Estados Unidos, Gerardo Huertain, porque lo compró Huertain con DirecTV, y lo convocaron a Tapia. TIC Sports hasta hace 2 meses, ¿por qué pongo esto de Gerardo Huertain en consideración? Porque hasta hace 2 meses atrás TIC era un canal que era considerado enemigo por parte de las cabezas de la Asociación del Fútbol Argentino. No así el grupo Huertain, que ya tenía en su poder, por ejemplo, al portal Doble Amarilla, que era una especie de house organ, ¿no?, de la Asociación del Fútbol Argentino. Huertain compró TIC, Chiqui Tapia se sentó con los periodistas de TIC a dar una nota larguísima, en donde habló de que Scaloni es el plan A, B y C para la selección argentina, que esperan que Messi siga poniéndose la camiseta de la selección durante un tiempo más, y que anunció que está negociando en el seno de la FIFA que para que durante el Mundial 2030 la Argentina no sea sede solamente de un partido, sino de todo un grupo. Habrá que ver qué es lo que se sí, obviamente en el seno de la FIFA, uh-huh. pero por lo pronto una entrevista muy larga que se dio por parte del presidente de la AFA en TIC.
4: Muy bien, Diego. Sí, hay que hurgar ahí porque, bueno, estamos hablando de Huertain, que tiene recorrido en el ámbito del deporte y el más allá, uno podría decir, porque terminó pasando del Comité Olímpico Argentino, terminó pasando a el responsable del área de deportes del gobierno de Mauricio Macri. Y su ruta sigue.
7: Perdón, y no fue presidente del ENAR o interventor del ENAR durante...
4: No, fue embajador de Estados Unidos. ¿De Kirchner? Fue embajador de Estados Unidos.
7: Fue funcionario del kirchnerismo. Fue funcionionario del kirchnerismo también.
4: Me parece que era... ahí en esa etapa era presidente del Comité Olímpico Argentino.
7: Ah, o quizás se me están confundiendo
4: en
7: las cosas.
4: En esa etapa...
7: recorrido... Uh-huh. Uh-huh. Nada, se ahora partido, tiene señores. Y es amigo de Tapia.
4: Okay.
7: Chao, Martín, buen fin de semana.
4: Diego, acuérdese que hoy 7 de agosto es el día del maratonista, ¿eh? Siempre téngalo presente.
7: Ah, no sabía.
4: Sí,
7: no
4: sabía. En Argentina es el día del maratonista por las medallas de Zavala y de Delfo Cabrera en el 32 y el 48.
7: Delfo Cabrera, cuervo de ley.
4: Ya aprovechó para meter.
7: Toma.
4: No veo, muchacho.
8: ¡Diego!
4: Bien, ahí estaba Diego Restucci, los deportes, recordando también al gran Delfo Cabrera, al gran Juan Carlos Zavala, medallas olímpicas de otras décadas. Che, tengo acá un compromiso porque hay una agendita que quería contarte. Primero porque hoy va a haber teatro en La Moreno, Viuda e Hijas. Va a ser con convocatoria a las 21 horas. Hay entradas a la venta en Pass Line. Primer punto. Mira, ahí están en streaming contándote. Nora Cárpena, María Valenzuela, Iliana Calabró y Paula Morales. Hoy es esto, en La Moreno. Y después vi una grilla con Tony Coleman, músico, baterista destacadísimo, el último baterista de B.B. King. Se viene La Venganza Será Terrible con Alejandro Dolina. Y se viene también, ya confirmado para octubre, la Half Full Band. Lo último que tengo para decirte es una invitación de la Biblioteca Vilaseca de aquí de Quilmes para este fin de semana.
9: Hola, este sábado 8 de agosto, agenda. 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Son alumnos de la Orquesta Sonora del Río. 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Esto es esquina Corrientes, Quilmes Oeste, de 14 a 18. Dale, venite este sábado.
4: Bueno, invitación para la convocatoria de este sábado en la Biblioteca Vilaseca. Con Darko, esquina Corrientes, Quilmes Oeste, con Darko 1415, con Feria de Emprendedores, con Encuentro Cultural, con Música, con los Chaquiños, ¿sí? Así que tómalo en cuenta, va a estar linda la jornada de mañana sábado para moverte un poco. Nosotros volvemos el día lunes, desde las 8 de la mañana, se quedan en el recorrido de cruce. Por lo pronto, Pablo Vin, la patria de las moscas, el equipo, gran equipo de laburo de FM en Tránsito, se viene la patria de las moscas. Un abrazo, buen fin de semana.

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0: banderas le están tirando. Estas son los traidores que tenemos, que nos representan. Acá está, mirá.
1: Acá.
0: Acá, así como estamos ahora.
2: No estaba haciendo nada. Son unos hijos de puta, son. Cargas que tiran, es una jubilación. Denle de comer a los jubilados, me tiran hacia acá. Que nadie está haciendo nada. No hay quilombo, no hay nada. La gente está gritando que no se vende el país, nada más. No pueden ser tan malparidos, hijos de puta. ¿Por qué? ¿Para qué tiran? Agua está tirando y está lloviendo. Están todos locos. Imbéciles. Son una manga de inútiles, que se vayan a la mierda. No se merece este país, este gobierno de mierda. No se lo merece. La Argentina es demasiado grande para esta porquería de gente.
3: Buenos días, bienvenidos y bienvenidas a la Patria de las Moscas en la cadena de comunicación y cultura Cruce. Arrancamos el programa desde FM en Tránsito, tomando cabecera para las radios universitarias y comunitarias. Todavía con la bronca de ayer, ¿no? La bronca de este señor que escuchábamos. Un manifestante anónimo, no sé el nombre, en un canal de televisión que puso el micrófono con esta calentura, ¿no? Con lo que ayer pasó en la ciudad de Buenos Aires y también en otros puntos del país donde hubieron réplicas de represiones invisibilizadas en los medios nacionales, con una situación en la cual la gente salió a manifestarse, la gente venía con el caldo de cultivo de la defensa de la soberanía desde el Mundial, el partido con Inglaterra y la bandera de las Malvinas son argentinas, y todo se entrelazó, y lo veníamos analizando a lo largo de los días, para decantar en el día de ayer en la derrota del gobierno que primero había tenido su retiro de la ley de extranjerización de la tierra, de las reformas a la ley de extranjerización de la tierra, el capítulo 3, y que ayer retiró el capítulo 4 de una ley que tenía 6 capítulos, y dejó afuera también el tratamiento de la ley del manejo del fuego, de las reformas a la ley del manejo del fuego, que también habíamos venido intentando visibilizar ya contrarreloj, porque los otros capítulos quedaron detrás, escudados en la reforma de la ley de extranjerización, que era quizás la más contundente en cuanto a conectar con el sentir del pueblo, y habían quedado un poco desdibujados los otros capítulos. Se cayó también ese sobre el final porque no tenía los votos, y también terminaron aprobando, dándole media sanción a las otras partes de la ley, que son igual de nefastas y de preocupantes, la cuestión de los desalojos express para los contratos de alquileres y otras cuestiones que avanzaron también en el mismo sentido. Preocupa de esa a los pueblos originarios y los territorios, las comunidades y su seguridad y estabilidad para seguir existiendo donde existieron toda su vida ancestralmente, ¿no? Esa parte, ese capítulo. Iba en la misma línea, ¿no? Hablamos de la defensa de la tierra argentina contra la extranjerización, contra la laxitud en la utilización de tierras quemadas, por ejemplo, también, que eso abría la puerta a la extranjerización o a la usurpación de territorios para negocios privados. Bueno, la ley de desalojos, o el capítulo que habla de los desalojos, no afecta solo a lo urbano, sino también a lo rural y a los campesinos y a los pueblos originarios, así que iba en el mismo sentido. Pero bueno, recibió el gobierno un cachetazo y en la calle salió a responder, salió a reprimir, salió a castigar, decían nuestros compañeros más temprano en los distintos análisis de la cadena de comunicación y cultura Cruce. Ah, ¿me volteaste el capítulo que más quería de mi ley? Vas a sufrir las consecuencias. Milei, el gobierno, el presidente, de viaje entre Ecuador y Colombia, yendo a visitar a sus amigos de la ultraderecha en la región, con el joystick manejando

no está tirando al suelo, a las piernas o al aire. Está en línea recta, en 90 grados. Bueno, le apuntaron a la bandera, decía el señor, y mostraba la bandera llena de los agujeros de las balas de goma que les dispararon al cuerpo de las personas, pero a la bandera argentina también, ¿no? Le tiraron balazos a la bandera, decía desesperado el tipo en la calle cuando le ponían el micrófono. Cada gas que tiran vale una jubilación, dijo también el señor que escuchábamos. Están tirando agua y está lloviendo. Están tirando agua y está lloviendo, es una frase genial, ¿no? Llovía torrencialmente y tiraban con el camión hidrante, con un chorro que, además de mojarte, te golpea, te tira 5 metros para atrás, te daña, además te marca con un colorante para que después te vayan a capturar y atrapar en las redadas. Y además viene con gas o viene con algún elemento químico que también hace daño a la respiración y a la piel. No se merece este país este gobierno, dijo el hombre. La Argentina es demasiado grande para esta porquería de gente. Nos vamos a tomar esa frase para titular esta parte inicial del programa del día de hoy. La Argentina es demasiado grande para esta porquería de gente. Porque es una frase que, además de la indignación, de la bronca, tiene impotencia la frase. Pero a la vez tiene potencial, porque si la Argentina es demasiado grande para merecerse esta porquería de gente, bueno, así vamos a sacar a esta porquería de gente, ¿no? Por el voto popular, porque hay un despertar, se acabó ya la plancha y la tabula rasa de esperar a que todo mejore y seguir creyendo en parte de la sociedad que los malos son aquellos y que los buenos son estos. Ya me parece que se fueron cayendo muchos velos. Y este país tan grande que no se merece esta porquería, como dijo el manifestante, bueno, empezó a mover la palanca, empezó a torcer el brazo, empezó a hacer fuerza en la pulseada, en la calle, y eso se refleja en el Congreso. Porque mientras afuera reprimían, mientras afuera la policía pertrechaba toda la ciudad y generaba un ataque inusitado a personas incluso que no participaron de la marcha, mientras todo esto pasaba adentro en el Senado, se debatía el paquete de inviolabilidad de la propiedad privada y pasaba lo que contamos, ¿no? Y lo que ya es de público conocimiento. Afuera el operativo, con fuerzas federales en pleno, prefectura, gendarmería, policía federal, junto a la policía de la ciudad. 2.000 efectivos. Parecía un superclásico descontrolado con enfrentamientos en la calle, pero no había enfrentamientos, sino un ataque de la policía a los manifestantes. La represión se desató alrededor de las 5 de la tarde, un poquito más de las 5 de la tarde. Apareció un grupo de personas encapuchados que tiraron las vallas de seguridad cantando consignas antisemitas, cantando contra Israel, cantando contra el pueblo judío, con la cara tapada. Hicieron fuerza y tiraron las vallas. Yo lo vi eso en la transmisión televisiva. Dejó la policía caer las vallas más que los manifestantes tiraron las vallas. Y después varios de ellos, estos encapuchados, que no son detenidos, empiezan a circular y después están del lado de la policía, ¿no? Le llamamos infiltrados a esto en la jerga. No, más claro, echale agua como la que caía del cielo y como la que tiraban los camiones hidrantes. Bueno, con esa excusa empezó la represión. Los agentes activaron el protocolo antipiquetes, salieron los camiones hidrantes a cazar, las motos, esas motos donde uno maneja y otro va parado atrás con la itaca disparando balas de goma a la cara, gases lacrimógenos, los efectivos de infantería y motorizada realizando el operativo, avanzando contra las columnas que se disuelven, la gente empieza a irse por la avenida Corrientes, por la avenida de Mayo, empiezan a bajar fuera de la Plaza Congreso y empieza una persecución. Con los tiradores disparando a la cara. Hay varios manifestantes que quedaron con heridas en los ojos o cerca de los ojos, varios de ellos, y esto es porque les tiran directamente de esa manera fuera de todo protocolo. Se habla de 1.500 heridos, 1.500 personas heridas. El parte que dio la Comisión Provincial por la Memoria, que hace un ratito compartían nuestros compañeros en Loco no te sobra una moneda en la cadena Cruce, 1.500 heridos. Parece un parte de guerra de Ucrania y Rusia, ¿no? Parece un parte de la guerra de Irán con Israel o de los bombardeos a la Franja de Gaza. 1.500 heridos en una manifestación pacífica. Es un número exorbitante. Siempre hablamos de 20 heridos, 30 heridos, 2 detenidos, 5 detenidos. Bueno, 1.500 heridos. Esto dejó la represión del día de ayer. Encima, desbordada también de los parámetros del control de la calle, porque descontrolaron la calle.

0: los camiones hidrantes empezaron a bajar por la avenida Corrientes y por la avenida de Mayo persiguiendo manifestantes. Llegaron a la 9 de julio, que no estaba cortada. Pasaban colectivos con gente, con pasajeros. Pasaban coches particulares con familias, con niños y niñas. Y el camión hidrante metió media trompa en la 9 de julio y le tiraba el chorro a los manifestantes y le daba a los colectivos. Y quedó marcada gente que pasaba por ahí, marcada por el agua, por la corrida, pero también por el susto, ¿no? Imaginemos una familia que está por ahí transitando lejos de la marcha y aparece el ejército argentino prácticamente, ¿no? Parecía una invasión de cascarudos como en el Eternauta, copando la calle, tirando agua, tirando balas de goma a la cara, al cuerpo, en el medio de la 9 de julio, sin cortar el tránsito, todo un descontrol absoluto por parte del gobierno, por parte de la ministra Alejandra Monteoliva, la máxima responsable, por parte del jefe de gobierno Jorge Macri, también con su policía de la ciudad, que fue parte importantísima y quizás de la más violenta de la represión, porque parece que Jorge se esmera en mostrarse muy libertario frente al presidente, entonces le levanta la vara de todo lo que quiera hacer, todo eso, mientras adentro se caía el capítulo de las reformas a la ley del manejo del fuego, en una derrota del gobierno, una derrota adentro y una derrota afuera también, porque tener que responder así a una movilización es perder, ¿no? Cuando la única herramienta es la violencia, es porque perdiste. Y además porque, coincido con todas las lecturas, fue como una revancha, fue como la bronca del gobierno por haber tenido que ceder, haber tenido que bajar, y a la gente que salió a protestar, pero también había en la protesta como una suerte de consigna de celebración por haber vencido, ¿no? Una pequeña victoria, una mínima victoria. Y aparte dijimos que quedaron en pie y con media sanción capítulos de la ley que son igual de graves y de preocupantes, de los cuales se tendrá que encargar la Cámara de Diputados y después la justicia y siempre en la calle la movilización social. Pero estaba como el clima también de triunfo, de empezamos a torcerle el brazo a esta hegemonía. Estaba eso en la calle. Y me parece que eso es lo que más molestó y generó que desde su viaje el presidente, con el joystick de la represión, mande a las fuerzas de seguridad o ordene mandar a las fuerzas de seguridad para reprimir, para llevarse puesta esa alegría que había, esa alegría mezclada con bronca, con indignación y con compromiso. Bueno, para responder a eso con revanchismo, con odio hacia el pueblo. Básicamente eso es lo que pasó. Y el que mejor habla es el pueblo, ¿no? El que mejor resume, el que mejor sintetiza, el que mejor canaliza las sensaciones es la voz del pueblo en la calle. Por eso nos abrazamos hoy a ese testimonio con el que iniciamos este editorial y este programa, que lo voy a repetir porque me parece muy clave y muy contundente. Le tiraron balazos a la bandera argentina, dijo un señor indignado. Cada gas que tiran vale como una jubilación. Páguenle a los jubilados, hijos de puta, decía el hombre a los gritos, con indignación que si no compartís es porque sos una heladera o porque sos un fascista, básicamente. Están tirando agua y está lloviendo, me parece la frase del año. Están tirando agua y está lloviendo, inútiles, decía el señor. No se merece este país, este gobierno. Y la frase del millón: la Argentina es demasiado grande para esta porquería de gente que nos gobierna. La Argentina es demasiado grande. La Argentina es demasiado grande y ellos son una porquería. Son odio, son desprecio, son clasismo, son violencia, son venta de la patria. Bueno, toda esa gente que gobierna y que no nos merecemos, como la Argentina es tan grande, la vamos a echar. Vamos a cambiar esa realidad como lo hizo la Argentina tan grande a lo largo de los años y de la historia. Nada más y nada menos que con una dictadura militar, por ejemplo. Argentina es tan grande que se sacó de encima una dictadura militar y pudo juzgar y sigue juzgando a esos criminales, cosa que no pudieron hacer muchos otros países en el mundo, con el silencio y con el olvido. Acá hay memoria y hay verdad y hay lucha por justicia. Argentina es demasiado grande y es tan grande que, como dijo el señor, esa porquería de gente que nos gobierna, en algún momento, por los carriles democráticos, va a pasar a la historia para recordar, para no repetir.
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0: 1541-65-82-52, el WhatsApp para la comunicación con La Patria de las Moscas, X, Facebook, Instagram con el nombre del programa, La Patria de las Moscas. Y estamos en el canal de YouTube, en el foro, hay posibilidad de dejar mensajes que ya van llegando. En YouTube, FM en Tránsito, transmitimos en vivo por esa plataforma. Hoy bajo los comandos de Joel Casco, que está en la dirección de cámaras, en la puesta en streaming y en todo lo que tiene que ver con este medio de comunicación paralelo que forma parte de todo este entramado de la cadena de comunicación y cultura cruce, que es el canal de FM en Tránsito. YouTube, FM en Tránsito, busquen, suscríbanse, vean todos los capítulos de los podcasts, de las producciones, de los documentales, las transmisiones en vivo y La Patria de las Moscas, básicamente en vivo, y también queda el resguardo de archivo para poder ir a buscar las entrevistas y los momentos y todo lo que tengan ganas con este programita de radio humilde que cumple 20 años. En los controles radiales está el señor Joaquín Sanguinetti manejando los sonidos de La Patria de las Moscas. Bien, es porque es viernes, ¿no? Que estás así, Joaco, es porque es viernes, claro. Es viernes, vienen los recitales, los boliches, los amigos, las amigas, las salidas, los clásicos del fútbol argentino. Yo tampoco voy a hablar. Le digo a Diego Restucci, al compañero de la radio de la Universidad Nacional de Quilmes, al presidente del servicio informativo de la cadena Cruce, le digo que yo tampoco voy a hablar. No se habla antes de los partidos, tampoco se habla después. Se habla durante, sufriendo y gozando, a lo que te toque, básicamente. Bueno, porque hay un clásico este fin de semana, no sé si ustedes saben, y hay varios integrantes de la cadena de comunicación y cultura que estamos enfrentados por el clásico, pero somos clásico, no enemigos, dice una bandera por ahí. Bueno, saludos a toda la gente de San Lorenzo, a toda la gente de Huracán y a toda la gente de todos los cuadros del mundo. Mi nombre es Pablo Daniel Ovín, aquí en el micrófono.
1: ¿Consuman?
0: ¿Compartan? No, de ninguna manera. No soy yo ese, juro que no soy yo. Bueno, aunque los fines de semana, bueno, no, salí de ahí maravilla. Flora Pablaza está en la producción periodística. Flora Pablaza en la dirección periodística, en la coordinación de aire, en el manejo del fuego de La Patria de las Moscas está Flora Pablaza, porque este programa es un fuego realmente muchas veces con el vértigo informativo, y hoy le toca a Florcita estar al frente de toda la confección sonora, visual, periodística del programa en cuanto a sus contenidos, ¿no? Con la asistencia de los compañeros y compañeras. Ahora voy a completar el equipo cuando vayamos teniendo el plantel ya totalmente desplegado. Pero la capitana es ella, Florencia Pablaza. Flor Terrenal en las redes, si la quieren seguir, para acompañar el periodismo de alta calidad que nuestra compañera nos trae aquí al programa. Vamos a dar los primeros consejos de la cadena Cruce para esta hora y enseguida presentamos nuestro capítulo de hoy del Mundial de Discos Debut, con el que siempre jugamos cada día.
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Mundial de Discos Debut, se juega un nuevo grupo, segunda fase, clasifican los dos primeros para la próxima instancia y hoy juegan primeros discos siempre, discos debut, el primero de los Twist, el primero de Actitud María Marta y el primero de Prince. Estos son los tres artistas que hoy ponen a jugar sus primeros álbumes buscando avanzar. Me gusta el grupo, es diverso, va del hip hop al pop rock de Prince, a la música internacional. Creo que Prince va en esa batea, música internacional, porque hay un montón de aristas dentro de su obra. Y los Twists, ¿cómo definirlos? Humor. Humor. El ridículo como estrategia de contar historias desde la música. Un loco Pipo Chipolati, un loco lindo de aquellos tiempos, ¿no? ¿Dónde estará Pipo Chipolati? Nos veníamos preguntando en el día de hoy con la producción. ¿Qué será de la vida de Pipo Chipolati? Hace un rato, por lo menos, que yo no lo veo en escena pública. Si anda tocando o algo, cuenten, che. Los Twists con su primer disco, Prince con su primer disco y Actitud María Marta con su primer disco. Se vota en el Instagram, clasifican los dos primeros, así que hay que definir esta votación. Que no va a tener represión en la calle, va a tener buena música en la radio, en las radios de cruce. Arrancamos por los Twists. Vamos a escuchar una de las canciones de aquel tiempo inicial del recorrido de la banda. Lo siento, se llama la primera que ponemos. Hay que votar en el Instagram para definir la clasificación a la próxima fase. Los dos primeros van a avanzar. Twist, Prince, Actitud María Marta para definir clasificados.

Yo no hice nada. Ah, no me peguen, por favor, no me peguen. Ahí está todo. Oficial, oficial, yo lo vi así. Los 14 nombres que tengo, creo que pueden interesarle. Pero lo único que le pido es que a mí no me pegue. Porque tenga en cuenta una cosa. Yo soy muy amigo de los grandes.

Año 1983, Los Twists, La Dicha en Movimiento es el disco que juega en el día de hoy. Bueno, Pipo acaba de contar una historia de alguien al que lo va a secuestrar la policía y el tipo entrega los nombres de todos los compañeros para que se lo lleven y él dice, a mí no me hagan nada porque yo soy amigo de los grandes. 1983, tránsito entre la dictadura militar y la democracia y los desaparecidos, ¿no? Con una canción que parece un chiste, el tipo te contó lo que pasaba en la República Argentina con la desaparición de personas y con los entregadores de personas. Hoy muchos son políticos, ¿no? Ayer en el Senado había una, especialmente, que estuvo del lado de las organizaciones populares armadas y milagrosamente sobrevivió a todos los secuestros y las masacres de sus compañeros hechas por la dictadura. Y hoy vota y preside un bloque muy importante, el bloque oficialista. Y quizá fue el personaje de esta canción de los Twists, ¿no? Cuando fueron a llevársela, dijo, acá tienen todos los nombres, llévenlos a ellos, yo soy amiga de los poderosos, a mí no me toquen. Y así transitó después por 1000 partidos políticos y ayer cerró la sesión del Senado con su discurso. No voy a decir el nombre, ustedes saben sacar sus propias conclusiones. Bueno, los Twists, desde La Dicha Movimiento, piden votos contra Prince con For You, primer disco de 1978, y Actitud María Marta con Acorralar a la Bestia. Vamos a escuchar a Prince ahora. Just as long as we are together, se llama esta de Prince. Pide votos, el príncipe en la patria de las moscas.

Es Bullrich, dice Germán de Morón. No lo digo yo, lo dice Germán de Morón. Muy bien, está bien. Son conclusiones que saca el oyente. Se saludan y saludan Laura, Rosa, Corina, ahí en el foro del canal de YouTube. Bueno, muchas gracias. Después leemos bien los mensajes. Están intercambiando entre ellas, entre ellos en las plataformas. Foro del canal de YouTube, WhatsApp 1541-658252, Facebook X e Instagram. En Instagram se vota. En Instagram exclusivamente está la urna virtual para votar y para definir. Acá Walter me dice a quién vota. Acá tenemos más mensajes. Enseguida los leo, pero vamos a escuchar Actitud María Marta. Los Twists versus Prince versus Actitud María Marta. Acorralar a la Bestia es el primer disco de Actitud María Marta con Malena D'Alessio a la cabeza. Ayer Malena anduvo por la plaza y un montón de artistas anduvieron por la plaza. Acorralar a la Bestia 1996. Esta canción se llama Rejunte Voraz.

0: A ti tú, María Marta, desde su primer disco. Malena D'Alessio y Alica era el primer dúo que formó Actitud María Marta allá en los años 90 y sacan este Acorralar a la Bestia. Hay raperos invitados en el disco que aparecen, como en esta canción, por ejemplo, Rejunte Voraz. Los Twists, Prince y Actitud María Marta ponen sus álbumes debut para definir dos clasificados a la próxima fase. Se votan en el Instagram, los va a acompañar todo el programa este duelo. Walter dice: en una oportunidad fui a un cumpleaños, al cumpleaños de un amigo, hincha de Almirante Brown. Ah, se metió en el tema clásicos. Me sacó una foto con él y mi hijo me dice: papá, ¿qué haces con una bandera de Almirante de fondo en la foto? Se armó en casa porque familia de Chicago, foto con una bandera de Almirante. Y él le dice: hijo, él por sus colores siente la misma pasión que nosotros por los nuestros. Eso no lo convierte en el enemigo. Gran enseñanza, Walter. Obviamente dentro de la cancha todos queremos que gane nuestro equipo. Y dice que votó a los Twists. Gran enseñanza. Igual si hay una bandera, yo personalmente, si hay una bandera de San Lorenzo, me corro de la foto. Todo bien con él. Todo bien con el cuervo, me abrazo. Nos vamos juntos de copas. Te quiero, te amo, te ayudo, ayúdame. Somos personas, somos seres humanos, pero ya la foto con la bandera, Walter, es un límite que quizás no habría podido cruzar. Capaz que te sorprendieron. Si eso pasó, bueno, sí, ya está, todo bien. No me voy a enojar. Publiquen la foto, pero conscientemente no me sale. Un abrazo, Walter. Gracias por las enseñanzas siempre a nuestro oyente de La Tablada. Laura dice en el foro del canal de YouTube... manda saludos, pone las moscas de siempre cada vez que empieza el programa. Rosa dice: porquería de gente, la que nos tiene que cuidar nos reprimen, no tienen padres, hermanos, hijos, una porquería de gente, tomando el título que hoy dejamos como sello del programa, de la voz desde la calle, ¿no? De la voz de un jubilado indignado con la represión. Dice: la marcha fue tranquila, dice Rosa, el crápula paga para que destruyan todo. Corina saluda a Rosa, saluda a Laura, se saludan entre ellas. Otra vez sopa, dice Corina. Y después le sacan la ficha al personaje de la canción de Twist que yo tracé como paralelismo, dice Rosa. Vamos a ver qué hacen con la marcha de San Cayetano. Bien, hoy está la marcha de San Cayetano, gracias. La tenemos en la agenda. La marcha ya por la avenida Rivadavia en este momento. Estuvieron a la mañana tempranito en el santuario de Liniers y ahora están las organizaciones con la UTEP a la cabeza, la Unión de Trabajadores de la Economía Popular, movilizándose para mostrar también la situación de la pérdida de puestos de trabajo y la degradación del trabajo. Laura dice: Serrano le llamo yo. Carolina Serrano era el nombre de combate de esa actual senadora que ahora anda a la derecha y antes andaba a la izquierda. Y después por acá Laura me dice: Megadeth. Ah, no, era Morrissey. Por mi remera. Ya nadie va a escuchar tu remera. Igual vamos a la tanda. A la vuelta empezamos a recibir voces. Queremos seguir contando lo que pasó ayer, lo que pasó adentro del Congreso, porque eso sigue en pleno desarrollo. Van a pasar los capítulos aprobados a la Cámara de Diputados, además de lo que queda de la movilización y la represión afuera, porque como recién decía la oyente, hoy hay otra marcha por San Cayetano y la semana que viene va a haber más marchas y todos los jubilados los jueves van a la calle y no hay que dejar que se siga naturalizando la represión. El pueblo empezó a torcer el brazo en cuestiones políticas puntuales al gobierno. Bueno, hay que torcer el brazo a la represión también, ¿no? Y eso quizás es con masividad en las calles, en todos los lugares. Así que vamos a seguir por ese rumbo. A la vuelta de la tanda hay más información en La Patria de las Moscas.
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5: Volvemos a la marcha del día de ayer y a la represión y a los testimonios de lo que pasó. Luis Gambino, el Cacha, periodista de mucha trayectoria en el conurbano bonaerense y a nivel nacional, periodista partidario del Deportivo Morón y periodista con todas las letras, estuvo presente y tiene para contarnos lo que vio en el marco de lo que era la desconcentración, las muchas desconcentraciones que hubieron durante la jornada, porque la gente entraba y salía de la plaza, iban y venían, se iba renovando la participación. Y vino la represión, excusada siempre en el accionar. Primero, ya narramos la posibilidad muy cierta de infiltrados que sacudieron unas vallas y eso habilitó o dio el puntapié inicial para que salga la cacería de las tanquetas hidrantes y de las motos de las distintas fuerzas de seguridad que participaban del operativo. Pero después la imagen televisiva es piedras, muchas piedras, las calles llenas de piedras, como una especie de batalla campal que habilita el discurso de la violencia de la marcha, de el kirchnerismo, los zurdos, enturbiando una marcha que algunos periodistas decían, bueno, la consigna era legítima, pero los violentos de siempre, justificando la represión. Y Luis nos va a contar lo que vio, que tiene que ver con esto justamente. ¿Cómo le va, compañero? ¿Qué dice?
6: Hola Pablo, ¿cómo estás? Un saludo para vos y para toda la gente tan querida de En Tránsito.
5: Por favor.
6: Paso a comentarte desde el inicio, ¿eh? Comienzo por el final.
5: Bien.
6: Pero es a la inversa. Mira, yo tengo la costumbre de manejarme solo, o sea, de autoconvocarme, como tantísima gente que fue ayer. Y fue primero lo que vos dijiste, mucha gente que entraba y que salía. Fui caminando por Cangallo, bajado del Sarmiento, ¿ah? Tipo 2:30 de la tarde, 3, no más de eso, y llegué por Perón hasta, Sarmiento no, por Perón hasta, digamos, Talcahuano. Giré a la derecha, salí a Avenida de Mayo, vi gente que ya se volvía, hay gente que iba, ningún inconveniente por ninguna parte, llegué a la punta de Avenida de Mayo, donde termina, donde empieza a pasar los congresos, nada. Ingresé a la cuadra donde estaba la radio de las madres, nada. Salí a Entre Ríos, nada. Me senté a tomar un café, nada. Y por ahí veo que en la televisión pone y avanzan los camiones hidrantes. Salgo nuevamente a caminar en sentido inverso, salgo de vuelta a la plaza, nada. Observo, se escucho, nada. Corridas, nada. Cruzo la plaza nuevamente, me paro frente al Cine Gamón, salgo a Rodríguez Peña, camino hasta Mitre, ya serían las 5 de la tarde. Y cuando voy cruzando Mitre, la avenida, ¿cómo es? La continuación de Entre Ríos, este lado, Callao. Mitre y Callao, ahí empiezan los problemas. No doy fe de haber visto a la gente sacudiendo las rejas, no doy fe. Uh-huh. No lo vi, no escuchaba esto, la gente iba cantando, no lo vi. Sí que cuando cruzaban empezaron los gases y las balas de goma. Desde atrás de los vallados, a lo cual nos ven la policía y ya sabe que están de aquel lado.
5: Sí, en este momento, Luis, había mucha gente, era masiva la presencia.
6: Había mucha gente que se estaba yendo y gente que estaba volviendo, gente que estaba llegando, que salía del laburo e iba para la marcha. pero de la nada, yo no vi nunca gente sacudiendo la, la pues yo en ese momento que eran 5 tarde no vi gente sacudiendo las el vallado, no lo vi. No pasó, por lo menos eso no debe pasar.
5: Sí, el testimonio
6: de las piedras.
5: Sí, espérame ahí, Luis, sí. Paréntesis. El testimonio de la gente que sacude las vallas, lo dan algunos que estaban ahí en lo que era la cabeza de la marcha, y dicen que es gente que aparece, un grupito de 10 que aparece por fuera de la marcha y se acerca a las vallas y empiezan a sacudir, y que en realidad las vallas no se caen, sino que las dejan caer. Es claramente un montaje para generar esa primera disparada de la represión, y después a esos mismos que sacudían las vallas los ven del otro lado de las vallas.
6: Ajá. Bien, sumando todo.
5: Claramente infiltrado.
6: Todo. Porque después, además, cuando muestra, yo de hecho llego a mi casa, veo testimonios, y veo las piedras en la esquina de Callao y Mitre. Esas piedras las levantaron. Nunca la puede levantar la gente con la policía a 5 metros. Que estaba a 10 metros, imposible. ¿Está? Y no hay ningún digamos, video que muestre a la gente levantando piedras, formándola. O sea, fue todo un acting armado, naturalmente. Y en el medio de todo esto, uno intuye, lee que se armó todo este tema, cuando intuían que dentro del Congreso la cosa no iba a ser favorable para el gobierno. Es muy raro, ¿no?, todo esto. Cuando empezaron a hablar entre ellos, a parlamentar en un momento, que se ve después en la documentación de la mientras estaban hablando, estaban exponiendo algunos senadores, charlas, ellos venían viendo que la banda no venía como ellos querían que fuera. No fue como que hicimos nosotros tampoco, a lo mejor, pero para ellos fue, creo que el resultado más negativo es para el oficialismo, que se lotearon dos leyes, uno se levantaron ellos el día de anteayer y otro ayer, entonces, o algo esta madrugada. Entonces uno empieza a entender que una cosa tarde la otra va, ¿no? Que a lo mejor vamos a desestimar todo esto que está afuera para que se salga de escena de lo que realmente es importante. Y lo que me preocupa fue la colega que fue lastimada nuevamente, como Pablo Grillo, no con tanta dimensión, tanta gravedad, pero de vuelta a ser vista contra la prensa. En fin, todo este tema que nadie sale desde ninguna voz oficial todavía dio parte de los detenidos, ni quiénes son, ni por qué. Vi represión a mansalva ya la madrugada con 20 personas que había alrededor del Congreso, de la nada. Entonces todas esas cosas no las pueden tapar. Hay gente con celulares, hay periodistas, hay un montón de cosas que ellos no pueden ocultar. Sí. Si hubiese sido así como vos decís, en definitiva, ya estarían identificados a 10 personas a las cuales están detenidas y no están detenidas.
5: Claro.
6: Es una lectura rara de todo esto.
5: Ni hablar. Es que, Luis, ¿te acordás de la marcha del 12 de abril del 2024 sí, contra la primera ley de bases, que sí, un grupo de encapuchados da vuelta a un auto y prende fuego un auto de un periodista de Cadena Eco de Córdoba, adelante de la vista de todos? Ese día detienen a centenares de personas, la policía, sí, y a los 3 que prendieron fuego el auto a la vista de todos, todavía hoy no sabemos quién fue, ¿no? Con 1000 cámaras ahí, todavía no sabemos quiénes fueron.
6: Mirá, voy más lejos de esto en el tiempo. Los años, no sé si es un castigo o una bendición, no me permitió haber visto muchas cosas. Y te hablo del año 82, la marcha de la multipartidaria. Marcha masiva, grande, importante. En un momento se empieza a quemar una bota en el centro de la Plaza de Mayo, y de arriba de la catedral, estamos hablando de la catedral, empezaron a tirar gases hacia el centro, y en la desbandada desde un auto, Falcon matan a Armino Flores, a los balazos. Entonces, esto pasó hace 44 años, bueno, y antes, cuando empezó el modo represivo dentro de movilizaciones populares. En ese momento de la búsqueda de la democracia, y ahora es esto, ¿no? Volvió un sistema que tiene mucho que ver con el fascismo, con la represión masiva, porque sí, que hay, creo que hasta molestias con prefectura y con gendarmería, en la interna, porque son los que estuvieron activamente emitiendo todo. Entonces, cosas tienen que resolver desde el Estado. La gente fue a manifestarse en paz, ¿tá? Como había sido la marcha de los docentes el día del lunes, como hacer la marcha de hoy. Entonces, no les gusta la movilización de populares, estos muchachos, y todo arranca, todo esto arranca a masificarse a partir de la bandera que apareció en el partido Argentina-Inglaterra. Uh-huh. Eso fue el detonante final, lo que más molestó y lo que más movilizó a la gente. Me parece, tengo esta sensación, ¿eh?
5: Sí, totalmente. Es una sensación compartida, ¿no? Estamos con Luis Gambino, periodista. Ayer estuvo en la marcha y nos está contando. Quiero volver a las piedras. Vos, Luis, entonces, calculás, deducís que esas piedras, ¿quién las llevó ahí si no fue realmente que los manifestantes tiraron las piedras?
6: Mira, yo vi en la esquina intacta estaba esa vereda, donde había un café donde estaba sentado el 1 de julio del 74. Voy más lejos en el tiempo, ¿no? Y me tuve que ir porque supuestamente se enteraron que se iba a hablar Juan Domingo Perón en el Congreso. Nada, estaba intacto. O sea, si rompieron esa parte para hacer piedras, esos baldosones de esa esquina para hacer piedras, estaba la policía a 5 metros, imposible que la gente lo haya hecho. Claro. Y me parece la policía toda formada, con las piedras adelante. ¿De dónde salieron las piedras? Si no había piedras por ninguna parte había. Que claro. La llevaba la gente, que ¿cómo fue? Díganme, explíquenme.
5: Claro, totalmente.
6: Rompieron los baldosones de la esquina del lado, cruzando, Mitre, cruzando Callao, sector izquierdo, esa esquina llena de... Después se mostró lo que yo había visto sano, se apareció roto, donde había un vallado policial a 10 metros. Imposible la gente lo haya hecho. Uh-huh. Imposible. Pero insisto, si hubiese sido cierto, tenía que haber cámaras con la gente rompiendo. Como hay cámaras de tantas cosas que se determinan y detectan situaciones que ocurren, bueno, no sé, no hay ninguna cámara que muestre, ¿no?, que la gente llevó piedras o que la gente la roto. Eso no hay, no existe, no apareció hasta ahora el día.
5: Totalmente.
6: Y no hay voces judiciales hablando del tema, en definitiva.
5: Claramente.
6: Excepto los medios, obviamente, que responden al sector del gobierno, ¿no? Sino que me muestren, que demuestren ellos con hechos en lo inmediato, que estos son los que están identificados, estos son los que rompieron, estos son los que están detenidos. Uh-huh. ¿Lo hicieron? No. Bueno, listo, ya está.
5: Claro, es cierto esto, ¿no? Porque, no sé, estoy pensando, Luis, en la detención de una chica hace poco que en la calle pasó por un lugar donde había un banner de Milei y vandalizó el banner, lo tironeó, lo rompió, se fue a su casa, la identificaron por las cámaras, la fueron a buscar a la casa, la retuvieron, le pusieron una contravención por la rotura del banner de Milei. Bueno, ahí sí funcionó todo, ¿no? Acá no podemos identificar a nadie. Acá el compañero Pablo Martínez, periodista de Cruce, nos cuenta que ayer testimonió una pareja en un canal de televisión que vieron personas que aparecieron y rompieron los baldosones y dejaban las piedras en la calle y se fueron, seguramente a la vista de la policía, por la escena también que nos describe Luis Gambino acá. Así que ahí está, ¿no? Se van atando los cabos de las famosas piedras, Luis, que siempre al final terminan siendo una escena para justificar que los violentos son los manifestantes y la policía son las víctimas.
6: Claro, aparte de que vean gente festejando lo que iba pasando coordinadamente dentro del Congreso, va festejando a medias, pero festejando, en fin, cosas que se creían que se iban cayendo. No querían gente en la plaza, no querían más. No querían más nada, querían que se vayan todos. Uh-huh. Y aparte, amedrentar para que la gente no vaya a las marchas, esto es natural, ¿no? No quieren que haya multitudes en la calle, y más en paz. Entonces vamos a armarle algo para que vean que los tipos son malos. Veremos cómo termina la historia hoy, si hay movilización, ahora se aplaza los congresos, se aplaza de mayo, veremos cómo termina. Sí. Veremos qué recaudo se toma, veremos qué va a pasar.
5: Totalmente.
6: Porque también estaba proyectado que fueran también a la plaza de mayo, a plaza de los congresos.
5: Están en viaje, están marchando los integrantes de la Unión de Trabajadores de la Economía Popular y organizaciones sociales que partieron de San Cayetano. Están por Flores, tengo entendido, a esta hora con la marcha, van a llegar a la Plaza Congreso, claramente. Bueno, vamos a ver qué pasa en esta jornada movilizada y movilizante también. Luis Gambino y el testimonio de lo que pasó ayer, atando cabos que no están tan sueltos, ¿no? De todo lo que pasó en la represión de la jornada antecedente. Luis, un gusto, un abrazo y gracias.
6: Abrazo grande para ustedes, abrazo grande.
5: Allí pasó, Luis Gambino, periodista del conurbano, periodista del oeste. Ayer presente vio la vereda sana y limpia y minutos después las piedras que aparecieron de la nada, no se sabe dónde, y acá estamos el testimonio que nos trae nuestro colega Pablo Martínez también, de una pareja que narró la aparición de personas que rompieron baldosones y dejaban las piedras en la calle y se fueron sin que la policía les haga nada, y todas las prácticas habituales que tienen que ver con la justificación de la represión. Había miles de ojos. miles de ojos, miles de cámaras, miles de celulares. Bueno, todo eso a la corta o a la larga se va sabiendo y se va conociendo. Y me sumo a lo que dijo Luis Gambino, el periodista que recién habló con nosotros. La solidaridad y la preocupación por la colega, la fotoperiodista que ayer sufrió un palazo en la cabeza, un golpe en la cabeza que le produjo una conmoción craneal. No tengo hasta ahora el parte que se debe haber dado hace un ratito, actualizando su situación de salud. Se estaba preservando su nombre por pedido de ella misma para no preocupar a la familia, para no complicarla en su laburo. Bueno, solidaridad con ella. Estuvimos al borde de otro Pablo Grillo, ¿no? Y no sabemos cómo va a seguir la compañera con su situación de salud. Así que muy grave, repudiable. Escenas tétricas que deja la plaza, que deja la represión del día de ayer y que deja todo el momento político que vive nuestro país.
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5: 11.02 en la República Argentina, 9 grados 4 décimas la temperatura promedio en el conurbano bonaerense, área metropolitana de la ciudad. Tenemos las líneas ferrocarriles funcionando con cronograma normal a esta hora y tocamos madera. Y tenemos más noticias. Enlazamos desde FM en Tránsito con la radio de la Universidad Nacional de Quilmes para compartir la actualización del servicio informativo de la cadena de comunicación y cultura Cruce en la voz de Diego Restucci.
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27: El Servicio Meteorológico Nacional prevé para hoy una temperatura máxima de 13 grados con cielo despejado. El viento rotará del sudoeste al noroeste en las primeras horas de la tarde.
25: Nuestro país.
27: El titular de la Unión Industrial Argentina cruzó a Luis Caputo por calificar de tarados a quienes defienden la industria. Martín Rapalini aseguró en una entrevista en Radio Rivadavia que los dichos del ministro de Economía no son declaraciones felices que ayuden al diálogo que tanto se necesita para sacar al país adelante, mientras que destacó que la defensa de la industria no es incompatible con defender la estabilidad macroeconómica ni con abogar por la baja de inflación, el equilibrio fiscal y la normalización de la economía.
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28: El sector empresario es un sector que ha sobrevivido a todos los gobiernos de distinto signo político y nos hemos ido adaptando de la mejor manera. Yo recorro miles de pymes que han vivido todo tipo de restricciones financieras, cambiarias, problemas de importaciones, inflación, cierre de economía, apertura. Yo te diría que no debe haber sector empresario en el mundo que haya tenido tantos cambios de reglas de juego en los últimos 20 años. Entonces, Yo creo que hay que empezar a mirar y a defender más el sector empresario, que es el que genera empleo y es donde va a estar el futuro de nuestro país.
0: El presidente de la Unión Industrial Argentina aclaró que el organismo no defiende privilegios, sino que busca tener las mismas condiciones para competir, e indicó que en el país continúan rigiendo impuestos a la exportación, cuando en el mundo esas operaciones están siendo cada vez más subsidiadas.
2: Nuestra provincia.
3: El gobierno bonaerense rechazó formalmente la reforma laboral en el Consejo Federal del Trabajo. En el marco de la 127ª reunión virtual del grupo que nuclea las carteras laborales de las 24 jurisdicciones, los representantes de la provincia exigieron el cese de las reformas inconsultas impulsadas por el gobierno nacional y reclamaron sesiones presenciales periódicas, al tiempo que denunciaron la pérdida de puestos de trabajo y el cierre de industrias por las políticas de ajuste y recesión. El reclamo se alineó con los dictámenes de la Comisión de Normas de la Organización Internacional del Trabajo en su última asamblea anual, que instó al Estado argentino a garantizar el diálogo social tripartito, trabajar en consulta con trabajadores y empleadores y fortalecer la coordinación entre las autoridades laborales nacionales y provinciales en materia de inspección y administración del trabajo.
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18: Lanzaron el Foro de la Comunidad en Ituzaingó. El programa, convocado desde el Consejo Deliberante del Distrito, fue diseñado para fomentar la participación ciudadana y fortalecer la democracia local. El primer encuentro se llevará adelante hoy a las 18 horas en la sede del Cuerpo Deliberativo y tendrá como protagonistas a diversas organizaciones sindicales que expondrán sobre los proyectos de reforma previsional que se pretenden implementar a nivel nacional. El temario surgió a partir de la presentación de un proyecto de resolución que gremios docentes impulsaron para dejar en claro su profundo rechazo a la posibilidad de que el gobierno libertario decida girar un proyecto al Congreso para su aprobación.
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26: Artistas de Perú protestan contra una ley que criminaliza el arte popular. Artistas, músicos y gestores culturales expresaron su rechazo a la ley que creó el Colegio Profesional de Artistas y que establece como requisito para la colegiatura contar con un título profesional o licenciatura, lo que generó descontento en sectores populares y motivó cuestionamientos sobre los criterios de validación artística. En concreto, denunciaron que la medida atenta contra la libertad de creación, criminaliza al arte popular y promueve la exclusión de los trabajadores de la cultura sin formación académica, y afirmaron que la estructura colegiada va en contra de la misma naturaleza del arte, al tiempo que señalaron que la entidad funcionará como un espacio elitista de censura.
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18: La CONADU discutirá la continuidad de su plan de lucha el próximo lunes. La Federación Gremial Docente llevará adelante un plenario de secretarias y secretarios generales para definir acciones de lucha, más allá del paro nacional de 24 horas convocado para el miércoles 14 y que podrían incluir una medida de fuerza de 48 horas para la semana que inicia el lunes 17 en reclamo por el incumplimiento del Gobierno Nacional de la Ley de Financiamiento Universitario. La reunión se dará en paralelo a la de la CONADU Histórica, que buscará radicalizar las medidas de fuerza con un paro total de actividades a lo largo de esa misma semana.
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18: El TC2000 corre en La Pampa. Después de un largo receso, la categoría vuelve a las pistas este fin de semana para disputar la sexta fecha de la temporada en el Autódromo de Toay y compartirá pista con el Top Race, la Fórmula Nacional y la Fiat Competizione. La final del TC2000 se llevará adelante el domingo desde las 13 y está estipulada a 35 minutos más una vuelta. El campeonato está liderado por Matías Rossi con 101 puntos, seguido de Emiliano Stang con 78 y de Franco Morillo con 63.
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5: Y seguimos cruzando miradas, noticias, información, poniendo en común las agendas. Y ahora lo vamos a hacer a través de la agencia ANCOM, la agencia de noticias de las Facultades Sociales de la Universidad de Buenos Aires, con el trabajo periodístico de cada día que cruzamos aquí desde La Patria Moscas en la cadena Cruce durante la semana. Una información que tiene que ver con el alimento, con las viandas, con las partidas alimentarias en los comedores comunitarios de la ciudad de Buenos Aires y varias irregularidades muy particulares que nos van a contar quienes realizaron la investigación. Candela Acedo y Yara Nougués, integrantes de ANCOM, las tenemos en contacto. Vamos a armar una mesa de redacción redonda aquí con La Patria de las Moscas para desarrollar esta nota que está disponible en ancom.sociales.uba.ar. Candela y Ara, ¿cómo les va? Pablo acá.
1: Hola, ¿cómo estás?
4: Buenas, ¿cómo va?
5: Muy bien, muy bien. Bueno, gracias por este rato para socializar la información justamente. Bueno, ¿qué pasa con las viandas en la ciudad y los comedores?
1: Sí, como bien decías, nosotras esta semana publicamos una nota que se llama Sin celular no hay comida, donde pusimos el foco en el control que está haciendo el gobierno de la ciudad en los comedores comunitarios de la ciudad de Buenos Aires. Básicamente el control principal es que todos los días las personas que trabajan en el lugar tienen que registrar a través de una aplicación, a través de un celular que les otorgó el gobierno de la ciudad, la cantidad de personas que va a buscar un plato de comida. Tienen que registrar el DNI con su nombre y su apellido. Y cuando no cumplen con estos controles, porque no siempre son muy amables, los dejan sin comida, les dejan de mandar las comidas y cierran los lugares. Nosotras para esta nota recorrimos 3 comedores en 3 barrios distintos. El primero fue Siete Esquinas, que queda en Escalada y Alberdi. La responsable del lugar es Cecilia Rojas. Atienden aproximadamente entre 180 a 190 personas por día, pero las raciones que le da el gobierno de la ciudad son solo de 145. Ella nos contaba que trata de extender lo más posible las raciones, pero no siempre es posible y siempre muchas personas se quedan sin un plato de comida. El segundo lugar que recorrimos fue el Centro Comunitario Copitos, que queda en La Boca. La coordinadora es Cecilia Persico. Aproximadamente atienden a 450 personas, son 180 familias que van a ese lugar. Y el tercer comedor que recorrimos fue el Centro Comunitario Los Patitos, que queda en Lugano. Sus referentes son Carlos Cañete y Gladys Núñez y le dan de comer aproximadamente a 389 personas.
5: Uh-huh. Bien, todos comedores en la zona sur de la ciudad de Buenos Aires, donde está la mayor emergencia. ¿Y en qué impacta esto? ¿Le sucedió a estos comedores que ustedes relevaron que les quiten raciones o viandas por no cumplir con ese registro que les piden?
1: Exactamente, cierran los lugares y quedan suspendidos por una semana hasta 15 días y no tienen la posibilidad de brindarles comida. Solo hay un centro que recibe un subsidio cada 6 meses que solamente les alcanza para pagar las boletas de agua y de luz, pero las de todo lo otro se hacen cargo ellos. Entonces cuando cierran el lugar y son clausurados no tienen forma de poder alimentar a las personas que necesitan ese plato de comida, que van con mucha vergüenza a pedir ese plato. Y simplemente le tienen que decir que por el momento no le pueden brindar el alimento.
5: Uh-huh. Candela Acedo y Ara Nougués nos están informando de esta situación en Ciudad de Buenos Aires con los comedores comunitarios. Chicas, bueno, es un sector que desde el comienzo del gobierno de Javier Milei estuvo en el ojo de la tormenta. Se ha llegado a acusar a las mujeres que gestionan los comedores de guardarse comida, de haber ahí nichos de corrupción. Esta política del gobierno de Jorge Macri en la ciudad parece ir en línea con aquella estigmatización, me parece, ¿no?
4: Sí, un poco, y ahí me con un comentario, lo que ellos planteaban como las dificultades de este proceso.

0: Sí.
1: Y otra de las cosas también es que siempre es cuando hacen estas inspecciones, más allá de los controles a través del DNI, cuando van a los lugares se les exigen quizás cosas como palet de plásticos, carros con ruedas, matafuegos especiales, y realmente los comedores no tienen los insumos para poder hacerse cargo de todos esos gastos. Y bueno, también un poco ahí cómo pueden hacer, ¿no?, para poder cumplir con esos controles y que no queden sancionados y no cierren los lugares.
0: Claro, bueno, claro, ahí está la cuestión, ¿no? El kit de la cuestión. Si el lugar cierra o es suspendido, la gente se queda sin comer, ¿no? Está muy bien el control bromatológico, la limpieza, los elementos están muy bien, pero en todo caso el gobierno tendría que proveerlos para que se pueda seguir alimentando a la gente.
1: Exactamente.
2: Sí. Un poco lo que nos contaban es que cada vez más cantidad de gente va en el último tiempo y que muchos comedores también cerraron. Entonces tienen dos desafíos grandes que llevar a cabo, ¿no? Por un lado, el aumento de la cantidad de gente que va, y por el otro lado, al cerrar comedores, la demanda de esa gente que iba a otros comedores se recarga sobre los que quedan abiertos. Entonces también ahí se suma otra problemática, ¿no? Esta idea de mayor cantidad de necesidades y de vuelta, reitero, la incapacidad de seguir dando y capaz decir la gente que está en la fila, perdón, no tengo más, y que se tengan que ir a la casa sin la comida.
0: Y ahí, Yara, ¿qué te dijeron? ¿Qué les dijeron en los comedores sobre esa situación? ¿Qué pasa con esa gente que es el único plato de comida al que va a acceder en el día y se queda sin eso por una cuestión administrativa, básicamente?
2: Es que no tienen, y acá Cande, obvio, también los comentarios que no tienen otra herramienta, o sea, no pueden hacer otra cosa más que decir no tengo más. Sobre todo ellos lo que nos contaban también es que a veces uno tiene en la cabeza de que, no sé, va gente que hace muchos años que va a estos comedores, y no, lo que nos contaban es que en el último tiempo la gente que va a estos comedores es capaz jubilados, gente que capaz tiene trabajo en blanco, pero dice, si yo no voy a buscar la cena a estos comedores, no puedo hacer mi cuarta comida o capaz mi segunda comida, vaya a saber uno qué. Entonces es una problemática que no tiene resolución, por eso también un poco es la demanda de eso, ¿no? Es decir, está bien el control, obvio, lo necesitamos, está bueno, pero necesitamos que nos ayuden a ver lo otro, que es que hay gente que no tiene DNI, que no los puede hacer acceder, hay gente que se queda sin comida, ¿qué hacemos con esos? No me alcanzan las raciones.
1: Sí. Sí, y otra también, de otra de las cosas...
2: Cada vez más comedores cierran.
0: Sí, ahí continúan.
1: Sí, otra de las cosas que también cuestionan es que la aplicación solamente mide y registra cuánta gente va a buscar la comida, pero no registra cuánta gente está en situación de calle, no registra si alguien necesita medicación o no, quién está por perder su vivienda. Entonces los comedores propusieron un poco sumar datos de escolaridad o de salud para que el Estado también tenga un diagnóstico real de lo que está pasando, pero bueno, no obtuvieron una respuesta real para poder medir un poco más el diagnóstico de pobreza.
0: Bueno, una aplicación para controlar, pero nada para resolver la situación de hambre de la población, ¿no? Estamos hablando de la ciudad de Buenos Aires, el estado de la Argentina que tiene mayor ingreso per cápita y que tiene mejores índices por justamente la riqueza, la recaudación que tiene. Tiene estas desigualdades sociales y la propuesta o la mecánica es el control, pero no la solución. ¿Qué sensación les queda de esta investigación, chicas, que está disponible en ancom.sociales.uva.ar? Lo que busca el gobierno con el control, en realidad, no es que las cosas anden mejor, sino, vuelvo al inicio, volver a esa teoría de comedores igual gasto, igual corrupción, y si una compañera se come media vianda al mediodía, será sancionada. Si no se registra en la aplicación, te cierro y no te doy más alimentos. ¿Qué sensación les queda humana de la cuestión?
1: Sí, yo creo que un poco ambas, una sensación un poco angustiante sobre el contexto que se está viviendo, ¿no? De que vayan familias, ¿no? Ver a los niños chiquitos y hasta un abuelo jubilado, que quizás sí tienen sus trabajos y que no pueden acceder a una alimentación por sus propios medios y que tengan que requerir a otro lugar, es un poco angustiante, creo yo.
0: Bien, ¿y Yara?
2: Sí, voy un poco en línea con lo que dice Cande, ¿no? La situación general y también un poco la, podremos decir, la falta de una política integral, ¿no? Que es una palabra muy desgastada, pero que es necesaria. Reitero, la auditoría, el control, la idea de que las cosas funcionen mejor puede parecer bien si del otro lado también viene acompañado con que ese control sirva para retroalimentar el proceso.

0: proceso, ¿no? Para aumentar la cantidad de viandas que enviamos, porque sabemos que no alcanzan. O las mismas, la gente lo decía, también, ¿por qué no controlan cómo llega la comida a los comedores? Que muchas veces llega en mal estado, ¿no? Un poco como esta idea de ver una política más de manera integral y social.
1: Bien, los comedores dijeron en Floresta, en Villa Lugano, ¿y el tercero dónde era?
2: Yo te digo, en La Boca. Ajá. El otro en Floresta y el otro en Lugano.
1: Bien, lugares donde, lo sé por experiencia propia de trabajo periodístico y de vida, a veces, muchas veces, el 4G desaparece. ¿Qué pasa si no hay conexión? ¿Qué pasa si no se puede escanear el documento? ¿O qué pasa si no se puede cargar el dato en la aplicación porque se queda girando ahí? ¿Qué pasa con la persona que está esperando la comida?
2: Y en ese momento lo que hacen para resolver es anotarlo en un papel para poder darle realmente el plato de comida a esa persona y luego lo registran, porque tardan aproximadamente una hora y media en registrar todos los datos de todas las personas que van y no son tantas personas en el comedor. Entonces, entre que registran, le dan el plato de comida, quizás a veces es más fácil anotarlo en un papel y después pasarlo a la aplicación.
1: Tremendo manoseo, me parece, ¿no? Porque la convierten a la compañera que está dejando una parte de su día y de su energía para darle de comer a la gente que lo necesita en una empleada administrativa sin sueldo del gobierno. Ni hablemos de el plan Volver al Trabajo y esos 75.000 pesos que se cortaron, que muchos iban a estas compañeras de los comedores en todo el país y ahora no lo están cobrando. Bueno, un manoseo feo con gente solidaria, ¿no? Es lamentablemente una política o una antipolítica del gobierno de la ciudad de Buenos Aires. Muy interesante y para visibilizar. Vamos a darle mucha fuerza a esto porque se estará repitiendo quizás en otros lados del país. También lo tenemos que investigar a partir de esta nota de ANCOM con lo que nos dejan Yara Nogués y Candela Acedo aquí en La Patria de las Moscas. Chicas, si les queda algo para redondear, para completar, que no se haya dicho, obviamente es el momento.
0: Creo que está todo, es nada, es esta idea del trabajo, resaltar un poco el trabajo de la agencia, ¿no? Que es darle voz a estas declaraciones que capaz en medios más masivos no se dan desde este enfoque, así que nada, resaltar un poco el trabajo y el objetivo.
1: Ahí está, genial. Un abrazo para las dos.
2: Muchas gracias.
1: Allí pasaron Candela y Yara. La agencia ANCOM, la agencia de noticias de las facultades sociales de la UBA, bien, metiéndose en este tema invisibilizado, ¿no? ¿Qué estaba pasando con los comedores? ¿Qué está pasando con los comedores? Tienen las viandas, les llega la comida. En la ciudad de Buenos Aires tomamos este recorte territorial. Bueno, pasa esto. Les dan exigencias para impedirles o para entorpecerles poder llevar adelante su tarea, que es dar de comer, ¿no? Una aplicación para registrar a quienes van a buscar las viandas, contarle las costillas a mujeres, son principalmente mujeres, que dan todo, dan la vida, dan una parte importante de lo suyo, incluso ponen a veces de su bolsillo para completar las viandas que el gobierno no les entrega en su totalidad, y encima las ponen a registrar y a tener sanciones y hasta cerrar el comedor si no hacen el registro correspondiente, mientras del otro lado está la gente que solamente quiere nada más y nada menos que comer.
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1: Volvemos al Mundial de Discos. El primero de Prince. ¿Estás seguro, Joaco Sanguinetti? Le pregunto a nuestro operador que esta canción es correcta para esta hora de la jornada. Húmedo y suave. Soft and wet sonando. En La Patria de las Moscas. Pide votos.

Es el primer disco de Prince y este es el primer corte de ese disco de Prince en su debut, cuando era en ese momento una ascendente figura de la música pop global. Y después se encuentra con un Michael Jackson en ascenso, más adelante Michael Jackson, le roba la escena y viene ahí esa competencia o esa rivalidad o ese clásico entre los dos grandes músicos de origen afroamericano, ¿no? Prince y Michael Jackson. Tanta era la rivalidad que cuando hacen el USA for Africa, ese disco solidario, Prince no quiere ir a tocar porque iba a estar Michael Jackson. Hasta ese lugar llegó. No querían ni cruzarse en esos espacios de los pasillos de la fama. Bueno, y esta canción, Soft and Wet, húmedo y suave, tiene alusiones sexuales, pero en realidad en Estados Unidos, Soft and Wet le dicen a las burbujas de jabón, esas que se tiran con un palito soplando. Bueno, ahí está, sonando Prince. Pide votos, enseguida vamos a ver cómo le va a este primer disco del artista. 1978, For You se llama. Pasamos a los Twists, que juegan con La Dicha en Movimiento del año 1983, buscando clasificar en el bowling, se llama esta. ¿Se acuerdan de los bowling? ¿Existen los bowling todavía? ¿Hay gente que juega al bowling todavía? Tenemos que ir, tenemos una excursión, tenemos que hacer al bowling de Castelar para jugar a los bolos, dicen, por otros lugares. Bueno, suena Twist. Pide votos con En el Bowling.

Pipo Chipolati, Daniel Melingo, Fabiana Cantilo, la voz femenina es de Fabi Cantilo, ahí empezaba su carrera, su trayectoria, y la mano de Charly García. Charly García conoce a los Twists, los Twists tocaban en un bar que regenteaba Omar Chabán, en la avenida Pueyrredón, tocaban para 20 personas, para los 20 borrachos de la noche, y ahí los ve Charly, y ahí empieza una sociedad también, y Charly se abraza a Pipo, y se abraza a Melingo, y ahí se arma un tridente que, más allá de los Twists, tuvo también muchas otras repercusiones en la música nacional. Bueno, primer disco de los Twists, pidiendo votos en el Instagram de La Patria de las Moscas se vota. Vamos a volver a escuchar Actitud María Marta, que es el tercero en disputa. Prince, los Twists, Actitud María Marta, con sus álbumes debut. La Ola se llama esta, de Actitud María Marta. Votos en las historias de Instagram de La Patria de las Moscas.

0: Actitud María Marta pelea el segundo lugar con Prince, con sus discos debut, y va primero con más de la mitad de los votos. En este momento le ha dicho movimiento de los tweets. Acá me siguen diciendo, Caro de Ramos dice, es Bullrich. Siguen adivinando, entre comillas, quién es el personaje que cambió de partidos políticos 20 veces y que esto... cuentan algunas versiones de la historia, entregó a sus compañeros cuando era parte de las guerrillas o las organizaciones armadas de la izquierda peronista, entregó a sus compañeros una agente infiltrada en las organizaciones populares. Bueno, todo eso son lecturas, hay un libro de Caparrós, hay un montón de viajes que nos llevan a esas teorías que obviamente no están probadas, son solamente dichos y versiones, pero lo cierto es que sí, siguen adivinando acá. Karina Ramos dice, es Bullrich. Bueno, todo esto porque antes pusimos un tema de los tweets donde se habla de alguien que entrega a sus compañeros, entrega la lista y sobrevive. Susana dice, buenos días, el personaje es la prima de Fabi Cantilo. Es verdad, Patricia Bullrich es la prima de Fabi Cantilo. Estoy empezando a elaborar una teoría en este momento, in situ. La que cambió de camiseta tantas veces, la peor traidora, dice Susana sobre Bullrich. Pobre Fabi, tener una prima así, Fabiana Cantilo. Ayer estuvimos en la marcha, cuenta Susana, todo estaba tranquilo hasta que se empezaron a escuchar los estruendos. La policía fue la que empezó, dice Susana. Bueno, ratificando varios testimonios que hemos tenido también y vamos a seguir teniendo a lo largo del programa. He aquí mi teoría a través de esto que dice Susana, ¿no? Fabiana Cantilo, prima de Patricia Bullrich. Se conocían desde siempre, son familiares, son primas de ramas lejanas de la familia, pero son primas. Y Fabiana Cantilo cantó en ese primer disco de los Twists, donde Pipo Cipollatti escribió esa canción que habla de alguien que entrega la lista de sus compañeros para salvarse, y él dice que se junta con gente poderosa, que él es amigo de los poderosos, ¿no? Claramente el personaje es alguien que supuestamente es parte de un lugar y entrega a todos sus compañeros de ese lugar y dice que en realidad responde al otro lugar, hablando de la guerrilla y de la dictadura. Y Fabi Cantilo es la prima de Patricia Bullrich. ¿Será que Fabi Cantilo le sopló al oído a Pipo Cipollatti todo lo que ella sabía en ese momento y Pipo escribió esa canción? Ojo, hay que preguntarle a Fabi Cantilo y a Pipo Cipollatti y a Patricia Bullrich. También es la principal a la que tendríamos que preguntarle qué pasó en aquellos tiempos. Bueno, voto por la dicha movimiento de los tweets, por For You de Prince o por Acorralar a la bestia de Actitud María Marta. Los primeros discos de estos artistas que juegan en el grupo número 40 de la segunda fase del imaginario mundial de la patria de las moscas.
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18: Estamos acá en la marcha. Venimos a luchar por la patria, por nuestra Argentina. Más allá de que no se haya logrado conseguir los votos para la ley de la inviolabilidad de la tierra, nos parece importante seguir marchando para que no se venda la tierra de otras maneras. Está el tema de los incendios que claramente dejan las tierras llanas para poder venderlas para otros usos, y eso sigue siendo vender nuestra tierra. Así que nos parece importante estar acá, tener presencia y luchar por nuestra patria.
0: Testimonios de la Plaza del Congreso de ayer, recogidos por los compañeros y compañeras, los periodistas, las periodistas de la cadena de comunicación y cultura Cruce, donde estamos transmitiendo. Arrancamos el programa con la voz de un jubilado indignado, hablando de la represión y de lo que estaba haciendo la policía y lo que estaba haciendo el gobierno. Y un joven ahora, la voz de un joven, muy consciente, muy informado de lo que se peleaba ayer con la ley de extranjerización de la tierra ya quitada, la reforma previamente, y ayer con otra conquista que fue el retiro de la ley del manejo del fuego. Queda para la Cámara de Diputados el resto de esa ley de inviolabilidad que mencionaba este joven, que ayer estuvo en la Plaza del Congreso, y más testimonios en la patria de las moscas que la cadena Cruce quiere seguir compartiendo, porque son las voces del pueblo en la calle.
19: Particularmente creo que porque hay que estar donde hay que estar, y hoy es uno de esos días, ¿no? Hoy trataba de explicarle a mi hija chiquita, cuando me preguntaba por qué vas a ir, por qué te parece importante, trataba de explicarle lo que era la soberanía. Difícil porque tiene 9 años, pero básicamente le decía, si no tenés suelo, si no tenés tierra, no tenés soberanía. No es real eso que dicen, no, se puede tener soberanía si vendés el... No, es muy importante hoy estar acá y que festejemos, así como fuimos felices hace poquito con el Mundial y estuvimos todos juntos. Creo que lo colectivo sigue conmoviendo, nos sigue uniendo, y ojalá que nos dure muchísimo más que un Mundial y que podamos entre todos estar acá por lo que vale la pena pelear, que es por nuestra tierra, por nuestro suelo. Argentina es de los argentinos.
20: También en ese paquete de leyes, si se quiere, estaba también la utilización del fuego. ¿Qué pensamiento tenés acerca de esa ley?
19: Que también hay que sacarla. Por algo estaba la ley está bien. Entonces, ¿por qué modificarla? ¿A quién le sirve? ¿A quién le conviene? ¿A todos nosotros? No, a la gente que vive ahí tampoco. Todo lo que se quema lleva un montón de años recuperarlo. ¿Cómo? A mí no me entra en la cabeza cómo van a quemarlo para el día siguiente poder venderlo. Me parece horrible, asqueroso. Sé que estamos viviendo un momento súper difícil, pero todavía creo en todos nosotros y en la posibilidad de cambiarlo. Creo que todos creemos lo mismo, por eso estamos acá.
0: Voces en la Plaza del Congreso en el día de ayer. Trabajo de la cadena Cruce, la cadena de comunicación y cultura del conurbano bonaerense. En un rato más testimonios, porque son las voces que no se escuchan, ¿no? Voces de jóvenes, de estudiantes, de trabajadores, que no están en los canales de televisión, no hablan en primera persona, que son aplastados literalmente o intermediados por cuestiones que tienen que ver con la narrativa oficial que surge de esos medios de comunicación. Y ayer en la calle, bueno, la gente habló, la gente se manifestó. En un rato más testimonios, pero también tenemos testimonios sobre la música en La Patria de las Moscas, que es parte de nuestra cultura y es parte de nuestra agenda periodística de todos los días.
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0: Tenemos una fecha, un recital para recomendar en nuestro conurbano bonaerense. Dante y los Ranqueles se van a estar presentando en el oeste, justamente en Morón, en el Espacio Cultural Laberinto, mañana sábado 8 de agosto a partir de las 8 de la noche. El Espacio Cultural Laberinto queda en Avenida Rivadavia, 18.432, barrio de Morón, y vamos a charlar con ellos. En representación de la banda está Manu Pérez, el cantante, y el letrista, el compositor de Dante y los Ranqueles. Te saluda Pablo en La Patria de las Moscas. ¿Cómo te va? ¿Me escuchás? Hola. A ver si podemos enlazar el contacto con Manu. Manu, cantante y compositor de Dante y los Ranqueles, que repito, se presentan este sábado con entradas por Passline para poder comprar y conseguir las localidades. Ahora me avisan los compañeros cuando podemos establecer correctamente la comunicación. Me parece que estás mutado ahí en la plataforma, Manu. A ver si abrís el micrófono. Y si no, lo volvemos a contactar de otra manera. Mientras escuchamos un poquito la música de Dante y los Ranqueles y anticipamos esta fecha para mañana en el Espacio Cultural Laberinto de Morón, con entradas disponibles por Passline ahí en la plataforma. Escuchamos a Dante y los Ranqueles en La Patria de las Moscas.

de la nada. Pero de vuelta con Manu, a ver si ahora tenemos vuelta de audio para charlar con él. A ver, Manu, si te escuchamos. Hola. No lo escuchamos. Bueno, lo vamos a llamar por otra vía, por otro lugar, por otra plataforma, por el teléfono, por alguna vía. Señales de humo pueden ser también para la entrevista. Pero lo principal es la música, que siga sonando Dante y los Ranqueles en La Patria Mosca, mañana en el Espacio Cultural Laberinto de la República de Morón.

0: Esta es No me digas, de Dante y los Ranqueles. Voy a probar de vuelta con Manu, con el cantante de la banda. Si necesitan clases de cómo estirar en radio, estoy dando un taller, un curso, acá en FM en Tránsito, por la cadena de comunicación y cultura Cruce. De lunes a viernes de 10 a 13 lo hacemos en vivo, el curso, el taller de Remo en radio, con las cuestiones de las comunicaciones, que a veces están complicadas por cuestiones ajenas a nosotros, a la radio, a los entrevistados. A veces la tecnología parece que retrasa 200 años y nos pone en otros lugares, donde de todas maneras igual nos encontrábamos, ¿no? Y nos seguimos encontrando. A ver, Manu, te saludo. Pablo, de este lado.
1: ¿Qué haces, Pablo? ¿Cómo estás?
0: ¿Me escuchas bien ahí? Excelente, qué grande, qué grande. Bueno, ahí está la parabólica para el contacto. Bueno, al final pleno, también en el canal de YouTube con Manu conectado. ¿Desde dónde? ¿Dónde te encontramos?
1: Ahora estoy en mi casa, en Saavedra. Y bueno, nada, organizando algunas cosas de la fecha de mañana que tocamos con los Ranqueles, así que en esas.
0: Bien, mañana viniendo a Morón al Espacio Cultural Laberinto. Contá lo que va a pasar, cómo es la lista, el repertorio, decimos los viejos, que van a presentar mañana.
1: Bueno, como se escuchaba ahí, sacamos un single nuevo que se llama No me digas, junto al single anterior que se llama Venía Libertador y tus besos. Así que estamos trabajando en nuestro álbum, y un poco de lo que se va a escuchar mañana en el repertorio es eso, ¿no? Algunas canciones que conforman ese álbum, algunas canciones que conforman el segundo álbum, por más que todavía no sabemos el primero. Así que estamos laburando con eso. Vamos a estar junto a Lola en el Espacio Cultural Laberinto, de 8 a 11 es el primer turno, 20:30 puerta, 21 horas Lola, y nosotros vamos a estar tocando a las 22.
0: Bien, entradas por Passline para comprar anticipadas. Viene rápido la banda, viene en alta velocidad, ¿no? Recién contaste un poco, están pensando en el segundo antes del primero, vienen así, y la sensación para el oyente me parece que es la misma, ¿no? La banda no tiene tanto tiempo. ¿Cuándo arrancaron? 2023, por ahí, ¿no?
1: Y sí, tenemos 2 años de escenario, 3 años de ensayo, 4 de cranear el proyecto, ponele.
0: Bien. Bueno, en ese tiempo, en ese lapso corto para la vida de una banda, yo ya tengo en mi retina un montón de fechas, un montón de carteles, un montón de flyers, un montón de anuncios que hicimos por acá también de sus toques, por el oeste y por muchos lugares. ¿Cómo es el viaje? ¿Cómo es ese recorrido que viene a pasos agigantados, me parece?
1: Bueno, está buenísimo. Yo creo que también son cosas que se planean con mucho tiempo. Las canciones, no sé, algunas canciones, no me digas, tiene 6 años. Entonces es como que uno ya viene pensando en eso, lo viene craneando, lo viene trabajando. Y un poco nuestra propuesta era que una vez que salgamos y empecemos a tocar y empiezan a aparecer los temas, sea de esta manera, ¿no? Como pisando fuerte y moviéndonos por todos lados y no tirarnos para atrás con nada, sino, bueno, estar mostrando todo lo que venimos haciendo. Así que estamos contentos, estamos con muchas ganas de seguir agigantando los pasos.
0: Bien. Bueno, otra sensación es esa que acabas de decir, ¿no? Que la banda está consolidada desde el minuto uno en el primer escenario, ¿no? Que salieron bien armaditos para dar el camino. Y contá quién no escuchó a Manu y los Ranqueles, a Dante y los Ranqueles, o que escuchó de pasada, o que no se metió del todo en la propuesta. Contá la búsqueda sonora y también contaste, bueno, la canción tiene un recorrido, la escribiste hace tiempo, pero ahora está para la gente como nueva. ¿Qué decís también? ¿Qué dicen? ¿Cómo es el mensaje, los objetivos que buscan comunicar? Armate todo ese plano.
1: Bueno, yo creo que son canciones que intentan contar historias, ¿no? Historias donde después uno se siente reflejado, y cada uno interpreta con esas palabras qué quiere decir quizás en su vida. Nuestra búsqueda sonora yo siento que es un poco como una batidora de estilos, en donde intentamos no cerrarnos puntualmente a algo, sino integrar todo lo que nos gusta y escuchamos, y cada uno de los integrantes de la banda tiene un gusto particular, ¿viste? Y si cada uno te dice cuál es su banda favorita o te recomiendo un disco, bueno, es muy distinto, y yo siento que eso confluye en las canciones y se escucha, y bueno, es lo más difícil para mí como catalogarlo, ¿viste? Decir, bueno, esto no sé, es indie, pop, rock. Uh-huh. Entonces, bueno, como que lo vengo pensando así, ¿no? Son como muchos estilos y cada una de las canciones busca desarrollar quizás en sus secciones un estilo distinto, y nos metemos a fondo y lo laburamos, y creo que en los singles que sacamos eso se puede escuchar, cada parte que tiene la canción, tiene un armado particular, ¿no? Uno escucha la estrofa y tiene determinada instrumentación con determinado tipo de arreglo, y te vas al estribillo y encontrás otra cosa, y te vas a la coda y encontrás otra cosa. Y bueno, y eso es lo que hace que también sea divertido para nosotros, ¿no?
0: Claro, está bueno todo eso que dijiste, ¿no? Técnicamente hablando, pero es el resultado de una canción. Y estamos en tiempos donde todo parece que tiene que ser muy llano, muy directo, muy sencillo, que dure los segundos que supuestamente la atención del oyente puede ser retenida. Y vos me hablaste de todo un armado donde, con todas estas piezas que dijiste, conozco artistas que hacen 10 discos, ¿no? Con una sola de esas cosas. Vos estás andando en una misma canción, ir por distintos lugares, armar, ensamblar distintos momentos, distintas estéticas, distintas búsquedas. Bueno, todo un trabajo que hace que la canción tenga otro valor, ¿no?
1: Sí, yo entiendo que ahí también está esta lógica, ¿no? De los tiempos modernos y de la instantaneidad, y de que cuesta mucho que prevalezca la atención sobre algo, y nosotros lo interpretamos eso y también, y lo buscamos en las canciones, y que bueno, quizás por 15 segundos estés escuchando algo y de pronto pasan otros 15 segundos y sucede otra cosa, quizás te permite poder mantener algo de esa atención, ¿viste? Hay una búsqueda también sobre eso, sin quedarnos quizás en hacer, bueno, algo que no nos convenza o que no termine de gustar, ¿viste?
0: Claro, totalmente. Dante y los Ranqueles, mañana en el Espacio Cultural Laberinto de Morón. Pará la banda arriba del escenario para ver cómo se juega el partido, a ver.
1: Bueno, tenemos unos tremendos integrantes. Está Nacho Cainarqui en guitarra, Pacha Patrón en las teclas. Tenemos dos coristas increíbles, Iona y Juli Ponicio. En bajo y coros, Fran Prank. Batería Fede Cosia, y bueno, yo, Manuel Binder, estoy ahí llevando adelante la voz principal.
0: Bien, bien, formación ofensiva parecería jugar, sí, el partido, sí. Bien, mañana en Morón, uh-huh. De locales, ¿no? Porque es un territorio que han recorrido bastante.
1: De locales, por supuesto.
0: Totalmente, uh-huh. Muy bien, Dante y los Ranqueles, dejate redes, plataformas donde escuchar los simples, donde ir conociendo, bueno,
1: nos
0: más
1: buscan,
0: fechas.
1: Nos buscan como Dante y los Ranqueles en Spotify, en YouTube, en Instagram, que quizás es la red social donde más estamos activos, y se pueden enterar de las novedades. Hay un canal de difusión, estamos subiendo contenido todo el tiempo contando cómo trabaja la banda, así que ahí, Dante y los Ranqueles.
0: Excelente, bueno, nos vamos a encontrar pronto, toca la mañana también junto a Dante y los Ranqueles en el Espacio Laberinto. Te agradecemos mucho y pronto nos volvemos a cruzar con más novedades.
1: Dale, gracias, Pablo.
0: Bien, misión cumplida, derrotamos a la tecnología que se nos quería poner en contra. Abrazo grande. Bueno, nos quedamos escuchando un poco más de la música de Dante y los Ranqueles. Mañana, Espacio Cultural Laberinto de Morón, entradas por Passline para ir a ver a esta banda de la región.

0: los y las oyentes, gracias. Tocan Lola y Dante Los Ranqueles mañana. Y acá tenemos comentarios también de la charlita que recién tuvimos con Manu. Gracias, Walter, por los comentarios. Corina, Rosa y Laura, el tridente del foro del canal de YouTube, que andan ahí copando el foro con comentarios. Si andan por YouTube viendo el programa, comenten ahí también, interactúen, muevan ese árbol de comunicación, que es ese espacio para expresarse libremente. Bueno, vamos a seguir en un rato con más fechas y más bandas, porque es viernes, se viene el fin de semana, hay mucha acción, hay mucha actividad. Anda Elian Dragani, está en la producción también junto con Flora Pablaza. Elian en un rato nos arma una agendita también de los partidos del fin de semana, porque hay recitales, hay fútbol, hay todo este fin de semana. Y venimos de una semana con mucha acción política, con mucha calle, mucha movilización que sigue en curso. Vamos a seguir informando en un rato de lo que va pasando con la marcha del 7 de agosto de San Cayetano. Tempranito fueron al santuario, ahí en el barrio de Liniers, y el cura de la iglesia bendijo las herramientas de trabajo. Después salieron los trabajadores y las trabajadoras de la economía popular marchando desde San Cayetano hacia la Plaza Congreso. Están en tránsito en la movilización. Vamos a seguir informando. Pero en un rato tenemos también más música y más noticias. Después de la tanda viene otro contacto con el informativo de la cadena Cruce, con el servicio informativo que produce y pone en el aire en palabras orales el compañero Diego Restucci, para traer la actualización de los títulos. Tenemos en este momento 11 grados de temperatura. De a poquito va subiendo el registro en el conurbano bonaerense y en el área metropolitana de la ciudad. Estamos transmitiendo con las radios de Cruce en simultáneo en todo el conurbano y en la ciudad de Buenos Aires. Radios universitarias y radios comunitarias de la región. Belgrano Sur, Ramal Catán, estuvo con demoras a la mañana. Normalizó el Belgrano Sur, Ramal Catán, su circulación. Línea Roca con frecuencias habituales. Mitre, Sarmiento y San Martín también con frecuencias habituales. Los trenes bien. El tránsito vehicular en este momento, mediodía ya casi, complicado en Camino de Cintura, en la autopista del Oeste, en la Panamericana, en la autopista Buenos Aires-La Plata, en la autopista o en la avenida General Paz, esa autopista sin peajes que circunda la ciudad de Buenos Aires. Mano al norte especialmente, está complicada la General Paz, pero bueno, un viernes por ahora tranquilo. Tocamos madera con los accidentes, que todos lleguen bien a trabajar, que todos lleguen bien a casa, conduzcan con precaución, y tocamos madera con los bondis y los trenes que sigan funcionando en los horarios correctos. Pasamos el meridiano del almuerzo con una tanda y enseguida, lo preanunciado, viene Diego Restucci con más noticias en el panorama conurbano.
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7: El Servicio Meteorológico Nacional prevé para hoy una temperatura máxima de 13 grados con cielo despejado. El viento rotará del sudoeste al noroeste en las primeras horas de la tarde.
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7: El Banco Central descartó un salvataje estatal para morosos. Al igual que el presidente Javier Milei y el ministro de Economía Luis Caputo, el titular de la entidad monetaria Santiago Bausili descartó de manera categórica la implementación de un programa estatal de rescate o auxilio para los clientes bancarios que registran moras en sus compromisos financieros en un marco de crecimiento sostenido de deudas como consecuencia de la crisis salarial y de empleo. El funcionario fundamentó la decisión de dejar las renegociaciones de deuda en manos de las propias entidades financieras y sus clientes al indicar que se tratan de acuerdos entre privados.
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7: El radicalismo bonaerense presenta a sus autoridades en un acto en La Plata. Será mañana desde las 17 en el Club Atenas de la capital provincial y marcará el inicio de una nueva etapa institucional para el partido tras 2 años de internas, impugnaciones y una conducción de transición. Durante la jornada quedarán formalizadas las nuevas autoridades partidarias con Emiliano Balbín al frente del comité provincial, acompañado por Josefina Mendoza en la vicepresidencia y del diputado provincial Matías Cibale en la Secretaría General.
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7: Crece la crisis comercial en La Matanza. De acuerdo al último relevamiento de la Secretaría de Producción Comunal, las ventas en los negocios del partido se desplomaron 32% en el primer bimestre del año frente al mismo periodo de 2025. Según los comerciantes, entre las principales causas del delicado presente figura la falta de poder adquisitivo que redunda en un derrumbe del consumo y los altísimos costos como el valor de los alquileres. Con respecto a los diferentes rubros, indumentaria registró la principal caída de ventas con un 47%. Le siguieron perfumería y verdulería, ambos con un descenso del 38%, kiosco con una caída del 36%, panadería con una merma del 33% y carnicería con una caída del 32%.
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7: Detuvieron a un ex gobernador mexicano por el caso Ayotzinapa. El ex mandatario del estado de Guerrero, Ángel Aguirre, ingresó en una prisión federal de máxima seguridad en el Estado de México, acusado de ordenar el ocultamiento de pruebas relacionadas con la desaparición de 43 estudiantes en 2014. El caso, considerado una de las violaciones de derechos humanos más graves ocurridas recientemente en el país azteca, continúa sin resolverse y hasta ahora solo se han identificado los restos de 3 de los jóvenes. La Fiscalía General de la República afirmó que Aguirre ordenó desaparecer videograbaciones relacionadas con la desaparición de los estudiantes, por lo que fue detenido por los delitos de desaparición forzada de personas y contra la Administración de Justicia.
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7: Denuncian como de extrema gravedad los dichos de Milei sobre la comunidad universitaria. Luego de que el presidente calificara de terroristas a docentes, estudiantes, investigadores y periodistas en una entrevista durante el pasado fin de semana, tanto la red de directores del CONICET como autoridades de diversas universidades aseguraron que los dichos no solo constituyen una agresión infundada y maliciosa, sino que además representan un ataque institucional de extrema gravedad al sistema científico, tecnológico y universitario.
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9: Un repudio muy contundente a las declaraciones de Milei del día domingo.
10: Guillermo Durán, decano de la Facultad de Ciencias Exactas y Naturales de la UBA, en diálogo con Radio Provincia.
9: Totalmente inaceptables, aberrantes, fuera de una declaración de un presidente democrático. Los antecedentes a discursos de estas características tenemos que remitirnos a Videla y a Onganía. Linda comparación, ¿no? Para un presidente en una espera Estado de Derecho. Le puse el uno espera y hice esa pausa porque en muchas circunstancias parecería no estar viviendo, que no estemos viviendo en un Estado de Derecho pleno. Pero bueno, digo, dado que funcionan, por ejemplo, las instituciones de las universidades, los consejos directivos, los consejos superiores, bueno, es un buen lugar para expresarnos, para dejar en claro que esto no es aceptable, que no vale todo que el presidente de la nación no puede decir cualquier cosa y pasa como si nada.
7: Las y los científicos compararon la similitud de los argumentos del referente de La Libertad Avanza con el de las dictaduras que encabezaron Videla y Onganía, por lo que exigieron una rectificación urgente por parte del mandatario.
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7: Los Pumas reciben a Sudáfrica. La selección argentina de rugby jugará mañana desde las 16 en la cancha de Vélez frente al último campeón del mundo de la disciplina. Si bien el encuentro es de carácter amistoso, el entrenador Felipe Contempomi se vio obligado a realizar 13 modificaciones en el 15 inicial respecto al que cerró la primera fase del Nations Championship el pasado 18 de julio frente a Inglaterra en Santiago del Estero.
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0: De la comunicación y de la educación, porque de eso vamos a hablar ahora en La Patria de las Moscas, con Nélida Castañola, la profe de cabecera de este programa, profesora de las Universidades Nacionales Argentina, con la educación y una figura emblemática en nuestro país. Dice Nélida, ignorada, olvidada, silenciado su legado, invisibilizado. Nelly, ¿cómo te va? Bienvenida. ¿Me recibís? A ver, creo que tenés silenciado o no estamos recibiendo el audio nosotros acá. Ahí está, a ver. Ahí está, perfecto. Ahí está, perfecto. Bien.
12: Bueno.
0: ¿Cómo te va?
12: Bien. ¿Ustedes bien?
0: Bien. Acá, bueno, venimos de lo que fue la jornada de ayer, una gran cobertura que hizo la cadena Cruce, con los testimonios de la plaza, con las lecturas de esa movilización. Hoy con vos y la educación. El nombre en cuestión es Juana Manso. Que seguramente, ¿no? Seguramente para muchos y para muchas es un nombre importante, pero me animo a decir para una gran mayoría es un nombre
12: completamente ignorado.
0: Ignorado, sí. Totalmente.
12: Bueno, en sus discursos ella se llama, porque yo lo escuché por Radio Universidad en el observatorio. Ajá. Y me llamó la atención, entonces lo busqué y hay información en redes, digamos, porque hay gente que está trabajando para que se haga conocida, ¿no? Ella se llama a sí misma la humilde obrera del Río de la Plata. Sigue el humanitarismo, el antiesclavismo, vivió desde 1819 a 1875, ¿no? Trabajó junto a Sarmiento. Muy joven formó una escuela en Montevideo y fue maestra por un tiempo. Después, en esa época, ella ignoraba que era delito para la mujer usar su inteligencia, pensar, decir, hacer. Entonces, no pudo defender su vocación de escritora y eligió el teatro. Buscó alguna forma de poder decir lo que pensaba. Sus ideas eran muy vanguardistas y sabias, además, y eran combatidas, consideradas sin autoridad. Por eso ella creaba bibliotecas, por ejemplo, para que la gente leyera. Afirmaba que se tiene al pueblo en la ignorancia porque es más dominable. Uh-huh. Esto ya lo sabemos, ¿no? Esto lo vivimos hoy todavía. Esto lo hacía el poder político, según ella. Cuanto más ignorante, más dominable. Las escuelas deberían ser palacios, decía ella, como que tenían que estar muy bien dotadas, ¿no? La escuela número uno, de la que ella fue directora, fue la primera mixta. Vos pensás que en esa época era de varones o de mujeres, ¿no? Bueno, era mixta en Buenos Aires. Y ella enseñaba creó el recreo, por ejemplo, que no existía.
0: Mira.
12: Y enseñaba a pensar, enseñaba a bailar, a cantar, es decir, todos esos elementos que juegan como para que el chico aprenda con más alegría, ¿no? No se cree una visionaria. Ella quería crear un grupo de maestras que enseñaran con inteligencia. Luchó muchísimo, con osadía, con arrojo. Dijo que solo se iba a callar cuando estuviera muerta. La acusaban de inmoral porque decía que se hagan escuelas para educar a los niños. Vos fijate, ¿no? Y época de Sarmiento, ¿no? Porque realmente la llamaban Juana la Brava, la loca, pero a ella no le afectaba porque ella decía que no era verdad, entonces no le importaba. Y los políticos, ella dice, usaban palabras altisonantes, patria, libertad, constitución, pero en realidad son corrupción. Mira. Porque, bueno, desconfiaba de las apariencias. Ella decía, las cosas no son lo que parecen ser, sino lo que son. Fue un alma huérfana, ¿no? Porque no tuvo apoyo y llamó a la política usurera. Había algo en ella que llevaría a la tumba, la perseverancia de lo que consideraba casi como un apostolado. Y que los demás lo consideraban inútil. Y ella lo va a dejar a la patria, digamos, como su herencia. Había una postura y acción frente a la educación de los niños para ayudarlos a pensar, a comparar, a querer saber, que es algo que hoy no lo vemos de pronto, ¿no? Estamos frente a una realidad en la cual parecería que no se quiere saber. Fue amiga de Sarmiento, decíamos, y trabajó junto a él, y dijo con claridad todo lo que se hacía mal. Su inteligencia y vanguardia de pensamiento todavía hoy es adelantada.
0: Bien, esto es importante porque tenemos una versión del Sarmiento al que se lo pone como conservador y como admirador de ideas foráneas, cosa que es cierta, pero tenemos esta otra cara del Sarmiento, creador de escuelas, promotor de la educación pública, y ahí estaba Juana Manso como su respaldo.
12: Ahora, él decía que había que educar al soberano, porque si queríamos que el pueblo votara, tenía que ser pensante. Entonces, la educación tenía que ser para que el pueblo aprendiera a pensar. En ese aspecto, se contradecía con otras cosas que él hacía, ¿no? Hoy hay un movimiento de mujeres, como María de Giorgio, directora de teatro, Marinela Pianetti, doctora en letras, Karina Belletti, que están abocadas a recuperar su figura como una de las más importantes de la educación junto a Sarmiento. Que el día el día de la educación, el día que recordamos a Sarmiento, se la recuerde a ella también, porque fue totalmente ignorada por la historia.
0: Bien, muy justo, porque, muy, just,

0: la difusión. Por eso lo traje, ¿no? Para honrar a una mujer fuera de serie y combatida por una sociedad que marginaba a la mujer y a las ideas de avanzada. Ella decía que la educación era la única revolución posible. Y históricamente, si vos mirás qué hicieron los países desarrollados, pusieron énfasis en la educación. Es decir, para poder desarrollarse, pusieron énfasis en la educación. Pero ella tampoco quería que la mujer dejara de ser hija, esposa, madre. Quería que no sea una cosa, porque la trataban como si fuera una cosa. Que encuentre en la educación un recurso honesto para conocer la creación, la humanidad, los avances y su rol en el mundo. Porque el rol de la mujer con la educación de los hijos y en la educación es muy importante. Y hoy sufrimos un gobierno que quiere destruir el país, la gente, y por eso se desentiende de la educación. Para que los ricos puedan ir a escuelas pagadas y los pobres no tengan educación de calidad. Creo que realmente es un ejemplo de lo que la mujer pudo hacer y fue, digamos, ignorado, y es un ejemplo de lo que tenemos que hacer, ¿no?
1: Bien, Juana Manso. Una gran reivindicación de su nombre y de su legado fue el programa Conectar Igualdad. En el 2020, la entonces presidenta Cristina Fernández de Kirchner, a todo el programa educativo que incluía la entrega de netbook para los chicos y las chicas en las escuelas, le llaman Programa Nacional Educativo Juana Manso, lleva su nombre.
0: Sí. Bueno, porque Cristina se dedicó a hacer ver, digamos, esas mujeres que fueron tan importantes. Y que, digamos, la realidad, porque vos fijate que no podían elegir ni la pareja, se las casaban con quien querían. Sí. Es decir, era como tratarlas como si fueran niños que no maduran nunca. Y bueno, no es así.
1: Sí, a la mujer la trataban así. Y a los niños y las niñas los ponían en un plano justamente de evitar que maduren y que se formen y que se eduquen, ¿no?
0: Claro, claro. Y cállese la boca y no participe y no, ¿te das cuenta? Porque la cosa era obedecer y hacer lo que decían los mayores. Claro. Nada más.
1: Bueno,
0: el niño ni se escuchaba.
1: Claro, exacto. Me encanta, es revolucionario que creó el recreo, ¿no? Cuando la escuela se suponía que era un lugar de rigidez, de disciplina casi militar, quédate quieto, no te muevas, mira al frente, toma distancia. Juana Manso crea el recreo, que es el rato de libertad que tenés en la escuela.
0: Claro, además cantar, bailar, es decir, poner en el medio de estudiar diferentes cosas, cosas que los diviertan y cosas que los estimulen a mostrarse y a, digamos, y a expresar sentimientos, porque a través del baile, el canto, se mejora otro tipo de inteligencia, que es la inteligencia emocional, ¿no?
1: Sí, totalmente. Y se aprende jugando también, ¿no? Dijo alguien por ahí.
0: Y se aprende jugando, pero seguro, claro.
1: Bueno, trazamos línea, ¿no? De Juana Manso a Paulo Freire y creo que andamos ahí en la misma carretera de la educación.
0: No, pero que siempre hubo hombres que veían más allá. Pero bueno, no eran los que gobernaban.
1: Bien, bueno, buena reivindicación de Juana Manso y el legado de la educación pública en la República Argentina. Nelly, siempre muy interesante, te mandamos un abrazo, buen fin de semana y nos encontramos la próxima.
0: Gracias, que sigan bien.
1: Lo mismo, clase abierta en la Patria de Mosca. Bueno, un nombre para rescatar y para volver a traer, ¿no? Juana Manso. Le pusieron ese nombre al programa que contenía las computadoras del Conectar Igualdad, que hoy está desarticulado, ¿no? Por eso es tan importante y tan simbólico la figura que trajo Nélida Castañola, la profe en la Patria Moscas de Juana Manso, en un momento en el cual también se está luchando por la educación pública. Venimos de una semana de paro docente, venimos de las movilizaciones, por todas las cosas que ya hemos contado, así que está plenamente en la agenda y la historia construye el presente.
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6: A mí me gustaría ser valorada por hacer lo que amo.
7: Hola, Marina. Quería felicitarte porque quedaste preseleccionada para el protagónico.
8: ¿Quedaste, amiga?
7: Pero la obra queda suspendida hasta nuevo aviso por las nuevas restricciones.
9: Tenés que buscar por fuera de la actuación. Algo que sea más estable, hija.
10: Sol en Aries tenés.
11: Igual no creo mucho en esas cosas como...
12: ¿Te escribo?
10: Sí, seguime.
13: Quería hacer, no se pudo. Ahora no sé qué quiere.
10: Queremos hacer una perfo. Necesitamos a alguien que nos dirija.
14: ¿Estás loca? ¿Por qué loca? Soy actriz.
15: Si ya te estás convenciendo a vos misma de que es imposible, listo, perdido, perdido.
16: Cada uno decide a dónde llevar.
17: Las cosas a medias no funcionan.
18: Nada le gusta.
19: ¡Soltalo!
10: También puedes decidir levantarte, aprender y seguir luchando.
20: Nunca me imaginé que podía pasar.
21: ¿Cuál es la idea, directora?
10: Sos muy talentosa.
22: No que fuera a hacerse realidad. Mirá.
23: La Mujer de Fuego es la película que vamos a recomendar en el día de hoy. Se está estrenando en este día, viernes 7 de agosto, a las 9 y media de la noche, en la sala 2 del Cine Gumón, el kilómetro cero del Inca, en la ciudad de Buenos Aires. Y lo tenemos a Ignacio Ascuá, que es el director, en su ópera prima, en su película debut, por decirlo así, que empieza a rodar en el día de hoy. Ignacio, te saluda Pablo en La Patria Moscas, en la cadena Cruce. ¿Me recibís?
24: Sí.
23: Ahí está, ahí te escuchamos. Bien, perfecto. Bueno, arrancamos con el tráiler, con lo que es el avance de la película, donde vemos la historia, ¿no? Una actriz que consigue su primer papel y ese sueño se lo corta la pandemia. De ahí parte todo el recorrido, que sin spoilear vos nos vas a contar un poco del trabajo.
24: Bueno, la película... Es un trabajo de muchos años que arrancó a partir de registros documentales que filmé durante la pandemia. En ese momento un montón, cientos de jóvenes y de activistas salimos a la calle en su momento contra el acuerdo porcino por China, pero también contra los incendios que estaban ocurriendo no solo en Córdoba, sino también en la Patagonia, bueno, como sucede todos los años. Y a partir de esos registros empecé a seguir a los activistas en su cotidiano, en sus tareas, por ahí un poco por detrás de las intervenciones públicas o de lo que por ahí se conoce. Y ahí decidí que quería hacer una historia de, bueno, de una persona que viene de otro mundo completamente, en este caso es Marina, que viene de la actuación y con el sueño de cumplir su sueño de protagonizar una obra de teatro, y bueno, se encuentra con la pandemia y la realidad, entonces se adentra en este mundo, y cuando se mete, digamos, y conoce el mundo del activismo, entramos en un mundo medio híbrido, en el que entran estas imágenes documentales reales.
23: Ahí va, bueno, ahí se abre una puerta, ¿no? Del paso inicial, que es, tengo un papel en el teatro y me lo corta la pandemia, cosa que le pasó a muchos y a muchas en ese momento, digo, proyectos que se interrumpieron. Se le abre otra puerta a la protagonista, a la realidad, ¿no? Porque ahí pasas al documentalismo, a contar todo lo que pasaba, lo que pasó en ese momento con esos militantes.
24: Exacto, sí. Es como un modo de producción que se fue armando con lo que estaba sucediendo. De hecho, la protagonista que interpreta a Marina se llama Mariana Bruno, es una actriz de teatro, pero es una activista socioambiental también. Entonces, ella misma está muy basado en ella misma, también en lo que yo estaba viviendo en ese momento. Ella forma parte de esas organizaciones. Ella actualmente también milita en el activismo socioambiental. Hay personajes de la historia que están basados en activistas reales y ellos mismos han encarnado a sus personajes. Entonces está todo muy mezclado en la película. Bueno, me dirán cómo la vive el espectador, pero siento que es muy interesante poder eso, como navegar entre la ficción y el documental. También para ser más fiel a lo que vivimos en ese momento, ¿no? ¿Por qué ir a escenificar? Quizás un poco lo que me pasaba es que a la hora de pensar cómo retratar esa escena en la calle, ¿por qué escenificar todo cuando, bueno, existían registros reales de ese momento? Entonces fue al revés, la ficción se fue armando a partir de los registros documentales.
23: Ignacio Ascúa, director de La Mujer de Fuego. Bueno, la historia y el estreno de la película esta noche, más en agenda que nunca, ¿no? Hablando de La Mujer de Fuego, hablando de la militancia socioambiental. Estábamos en estos días, estamos en estas horas todavía movilizados con lo que fue toda la lucha sobre la ley del manejo del fuego y todo eso que se discutió. Más allá de los pormenores de la cosa política de coyuntura, una lucha constante, ¿no? En aquellos tiempos también, digo, en defensa de los espacios naturales y demás. Esto aparece en la película.
24: Sí, me encantaría, la verdad, que la película también sea un disparador para seguir hablando de esto. La realidad es que habla sobre la defensa del territorio. Entonces, me parece muy oportuno que pueda abrir la conversación para seguir hablando de esto. Realmente, bueno, creo que eso, que ojalá sirva también para... Para abrir debates. También está como esta cuestión, viste, de como de qué lado uno está, como que si se tratara de opiniones políticas, pero realmente es una cuestión de defensa de soberanía. Entonces, bueno, eso también en la película como que se ve, más allá de tomar una posición, es como entender que eso nos está afectando a todos y que si no salimos a defenderlo ahora, se nos va a perder. Así que bueno, es una invitación. La película se estrena hoy 7 a las 21:30, como bien dijiste, y va a seguir toda esa semana en el mismo horario en el Cine Gaumont. También va a tener una función en Sala Lúcida el jueves 13 de agosto a las 20:00 en Cava, así que si también están un poco más por ese lado, vengan. Y bueno, está recorriendo espacios Inca por todo el país, así que bueno, también en el Instagram de la película, que es Mujer de Fuego Película, y estamos anunciando también las salas y los horarios en las diferentes localidades y ciudades en las que está. Excelente. Así que bueno, esperamos que es un buen momento también para verla y seguir conversando sobre temas como soberanía, el territorio. Creo que es muy importante.
23: Buenísimo, buen aporte ahí desde el cine a generar eso, ¿no? Mujer de Fuego, película en Instagram para seguir todas las proyecciones. La que tenemos hoy es 21:30 en la Sala 2 del Gaumont. Igual la película ya anduvo por festivales, ¿no? Y vos decías, el espectador, la espectadora, nos dirá qué recibe de la película, pero ya tuviste esa previa en los festivales. ¿Cómo fue la devolución? ¿Cómo funcionó este engranaje que pretendés, este eslabón, para que pasemos a pensar estas cosas que propone la película? ¿Qué te devolvieron en los festivales?
24: Fue linda la recibida, la verdad. Se estrenó en el Festival Internacional de la UBA en octubre del año pasado. Tuvo dos funciones a sala llena y es muy loco cómo la recibe el público, que se siente muy identificado con lo que vivió en pandemia. No suele haber ficciones sobre la pandemia o lo que vivíamos en la cuarentena en Argentina. Esa frustración, ¿no?, frente a la imposibilidad de hacer todo eso que queríamos. Hay mucha conexión, también hay muchas risas, que la verdad que me entusiasma mucho. Es como un poco reírse de esa tragedia. Es una comedia dramática, entonces creo que por ese lado también se vuelve más ameno atravesar lo que fue un trauma como la pandemia. Uh-huh. Y bueno, ahí obtuvo, en el Festival de la UBA, obtuvo una mención especial, y la verdad, palabras muy lindas del jurado en relación a también cómo retratamos la pandemia. Y bueno, después tuvo un recorrido por el Festival Internacional de Cine sobre el Trabajo, porque bueno, la protagonista atraviesa muchos trabajos precarizados y malísimos para poder subsistir durante la pandemia cuando se le cae la obra de teatro. Y bueno, hoy tuve una función muy linda en Santa Fe, en Rosario, en el cine El Cairo, y recientemente estuvo en el Festival Internacional de Cine Social de Río Negro, donde, nada, por suerte ganó el premio Mejor Largometraje Argentino. Bueno, justamente Río Negro no está afectado todo el tiempo por los incendios forestales, y bueno, fue muy lindo, la verdad, que una película que es sobre la militancia y sobre el activismo haya sido tan bien recibida ahí. Así que bueno, la película ahora llega a las salas y estoy como muy entusiasmado, la verdad, por las reacciones, por los comentarios, también por eso, ¿no? Como para poder conversar un poco de todos estos temas.
23: Totalmente. Bueno, confiamos en los que saben de cine, que son los jurados de los festivales, que ya dijeron lo suyo sobre la película. Por eso recomendamos Ignacio Ascúa charlando con nosotros para la presentación, el estreno en Buenos Aires de La Mujer de Fuego, 21:30 hoy en la sala 2 del Cine Gumón. Además, recién abriste otro frente, ¿no? El trabajo precario en la película. Bueno, socioambientalismo, derechos del trabajo, la pandemia, un montón de cosas para abordar y para tener ahí. Y dijiste también con esa cuota de humor o de buena onda, en la tragedia, bueno, ¿cómo se sale de la tragedia? Se sale también con buena energía, ¿no?
24: Tal cual, sí, no, es también un poco para ir a reírnos, ¿no? En ese sentido siento que bueno, todos en ese momento estuvimos ahí y logramos salir, entonces, bueno, es una comedia dramática.
23: Ahí va, hoy 21:30 en el Gumón, La Mujer de Fuego. Mujer de Fuego, película en Instagram para seguir. Te agradecemos, Ignacio, este ratito y nos encontramos seguramente en el camino con otras novedades tuyas, de tu filmografía y con esta película para seguirla apoyando, obviamente.
24: Bueno, muchas gracias, Pablo. Que tengan un excelente programa.
23: Abrazo gigante. Allí pasó el director, Ignacio Ascuá, director de La Mujer de Fuego. Bueno, interesante y en agenda, ¿no? Después de que se cayó el capítulo 4 de las reformas a la ley del manejo del fuego del proyecto oficial del Congreso, viene esta película que habla justamente de cómo una actriz que tiene su primer papel en una obra de teatro, la pandemia se lo quita, se lo cierra porque no hay más teatro, de ahí va a la economía popular y va a las organizaciones medioambientales y encuentra otra lucha, ¿no? Que es esa misma lucha que hoy en la vida real se estaba dando y se sigue dando, y ahí está retratada en la película, que tiene esa parte también de documentalismo. Reiteramos la invitación, La Mujer de Fuego, 21:30 esta noche en el Cine Gumón.
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53: Hay algo que todavía genera confusión, así que vale la pena repetirlo las veces que haga falta. Las cooperativas no tienen fines de lucro. ¿Qué significa eso? No quiere decir que trabajen para perder plata. Quiere decir que buscan generar solo la rentabilidad necesaria para cumplir con su objetivo, que es dar respuesta a las necesidades de sus asociadas y asociados. Por eso existen, por ejemplo, cooperativas de servicios públicos que llevaron agua potable, electricidad o internet a pueblos donde ni el Estado ni las empresas privadas llegaron. O cooperativas de trabajo, donde un grupo de personas se organiza para producir y vivir de su trabajo de manera asociativa. Acá está la gran diferencia. En una cooperativa no hay un dueño que queda con las ganancias. El excedente, una vez constituidas las reservas que establece la ley, vuelven a las personas asociadas. ¿Cómo? En una cooperativa de trabajo se distribuye según el trabajo que aportó cada integrante. En una cooperativa de servicios, según el uso que hizo cada asociado o asociada del servicio. Vamos con un ejemplo bien sencillo. Imaginemos a tres carpinteros. Los tres necesitan una máquina que cuesta 3.000 pesos, pero ninguna puede comprarla solo. Entonces, deciden asociarse. Cada uno pone 1.000 pesos, compran la máquina y la usan en un taller compartido. Ahí tenemos una cooperativa de trabajo. ¿Cuál era el objetivo? No era comprar la máquina para venderla más cara y ganar plata. El objetivo era poder trabajar mejor. El beneficio no es un dividendo para un accionista. Es que cada carpintero puede usar esa herramienta, producir más y vivir de su propio trabajo. Dicho de otra manera, que una cooperativa no tenga fines de lucro no significa que no pueda generar excedentes. Significa que esos excedentes no enriquecen a un propietario, sino que vuelven a quienes los generaron. Nadie gana a costa de otro. Todos y todas se organizan para que a todos les vaya mejor. Y esto tiene una consecuencia muy importante desde el punto de vista tributario. Como las cooperativas no persiguen una ganancia para repartir entre inversores, no se configura el hecho imponible del impuesto a las ganancias. Por esa razón, su naturaleza jurídica las deja fuera del objeto de ese impuesto. Sin embargo, la legislación vigente las considera alcanzadas por el impuesto a las ganancias y luego las exime mediante el inciso D del artículo 20 de la ley. Es decir, primero las incluye y después las exime. Para el movimiento cooperativo, este tratamiento es técnicamente incorrecto, porque desconoce la verdadera naturaleza jurídica que tienen las cooperativas.
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7: Y de las cooperativas a la política, a la información, a las marchas en la calle, a la cultura y la música está siempre presente. Ahora tenemos otro instante musical con Efectos Adversos, el nuevo disco de Mar Marzo, que ya está conectada para charlar unos minutos con nosotros. Nos volvemos a encontrar con estas canciones en la patria de las moscas de su mano. Te saluda Pablo de este lado, ¿cómo te va?
8: Hola, ¿cómo estás?
7: Muy bien, muy bien. Bienvenida al programa. ¿Dónde te encontramos? ¿En qué lugar del planeta Tierra estás?
8: En mi casa.
7: ¿En tu casa que está ubicada en qué lugar? En el barrio de Caballito.
8: Sí, me mudé hace unos meses.
7: Ahí va. ¿Y oriunda de dónde? Me interesa todo el contexto geopolítico.
8: Bueno, crecí en Bursaco bastante y en Saavedra.
7: Ahí va, bien.
8: Papás separados, así que dos barrios.
7: Ahí va. Bueno, todo esto hace a las canciones seguramente, ¿no? Porque la vida se expresa también en las canciones. Contá un poquito del disco. Habíamos presentado una canción acá la semana pasada y hoy tenemos la oportunidad de hablar con vos, así que hacelo en primera persona.
8: Bueno, muchas gracias por pasar una canción mía. El disco tiene 12 canciones. Uh-huh. También es la primera vez que hago colaboraciones. Está Leo García, Axel Fix, Bebé Azul, Gulli. Hay un montón de géneros distintos. Hay un bolero, hay una bachata, hay bastante pop alternativo, música también orquestada, piano, cuerdas y demás. Así que es como muy, muy movido, ¿viste? Pasan muchas cosas en el álbum.
7: Sí. Vos sos pianista, ¿no? De base sos pianista, compositora de las canciones y cantante también, pero ¿parte del piano todo? ¿La composición parte de las teclas?
8: Sí, generalmente sí. Hay un par de canciones que partieron a partir de, sí, de beats de productores, pero generalmente empiezo con el piano. Sí.
7: Bien.
8: O algún audio que me guste del teclado.
7: Claro. ¿Y en qué cambia eso en el desarrollo de una canción? Que no sea en una clave de sol en la guitarra, sino que venga de ese instrumento, que también es un instrumento de percusión, ¿no? Porque ahí hay teclas que hacen mover martillos que golpean cuerdas. ¿Cómo es sí. la composición desde ahí?
8: Claro, respecto al funcionamiento de la máquina del piano, sí es bastante percusivo. En realidad, pues se golpean los martillos con las cuerdas, pero a mí me da la sensación de que no es un instrumento muy percusivo a la hora de componer. De hecho, la guitarra me parece mucho más rítmica. El piano me lleva a hacer música mucho más melancólica y lenta, ¿viste? Me pasa eso con el piano. Ajá. Siempre me tiro a hacer baladas. Es como que tiene una cosa medio cajita musical. Y por eso en este disco experimenté un poco componer arriba de beats con batería ya puesta para hacer cosas un poco más uptempo, más arriba. Porque si no, siempre hago cosas muy, muy abajo. Encima que me encanta hacer letras melancólicas y lo que más me inspira es pasarla mal. Termino haciendo canciones muy abajo, ¿viste? Piano, letras tristes. Así que en este álbum quise experimentar con ritmos un poco más arriba. Tengo mi gato que me está...
7: Ahí está, que forme me parte está, de la ¿no? entrevista también, el felino, el que es parte de la... ¿Cómo se llama?
8: Plutón,
7: muy bueno, ahí está. Plutón en la entrevista. Quienes están viendo por el canal de YouTube, se sumó a Mar Marzo para esta charla. Si quiere opinar, puede hacerlo de la música. ¿Cómo recibe Plutón tu música? A ver, porque creo que son el mejor oyente.
8: Bueno, él siempre se me pone cerca, ¿viste? Todo el tiempo. O sea, siempre que estoy en el estudio lo tengo ahí atrás. Y además, son muy charlatanes mis gatos, ¿viste? Digo que cuando yo canto maullan, ¿viste? Son bastante ruidosos.
7: Bien.
8: Así que yo creo que les gusta.
7: Está muy bien.
8: Quiero pensar eso. Sí. Igual nunca lo sabré porque no hablan, pero bueno.
7: Ajá, bien. Bueno, está bien. Yo digo que son los mejores oyentes porque reaccionan a la música de una manera intuitiva, ¿no? De una manera que no tiene filtros de mediados por la propaganda, la moda. Reaccionan...
8: Sí, como los niños.
7: Exacto, exactamente. Mar Marzo presentando su disco, su nuevo álbum, Efectos Adversos. Hablamos de componer desde el piano, tiraste un par de detalles técnicos que siempre, capaz mucha gente no los considera o no los comprende, pero están buenos para entender de dónde vienen las canciones también. Estábamos escuchando de fondo y arrancamos con Todo se apaga, que es una de las canciones ahí que parte, creo, de esos beats que
8: sí, hiciste. Absolutamente. Bueno, Todo se apaga es de un beat de Brunito, el productor, Bruno Donato. Así que, bueno, son melodías, ideas que nacen desde componer desde otros lugares que no sea el piano. Porque cuando estoy en el piano me tiro a hacer cosas medio parecidas a veces. Por eso quería cambiar un poco esta vez.
7: Ajá. ¿Y las colaboraciones que te dieron también en esta diversidad que buscaste en el disco?
8: Y, bueno, la posibilidad de incluir a alguien en una canción mía, crear con otros, ¿viste? Porque siempre para mí fue un proceso súper solitario la música, como que es algo muy introspectivo, estoy sola en mi casa con el piano, y en este caso, en este disco, fue un proceso más colectivo y es re lindo, ¿viste? Porque la música es para compartirla también. Uh-huh. Entonces me dio un poco esto de animarme a compartir, animarme a juntarme, ¿viste? También vencer un poco la timidez, mandar ahí un DM, che, te sumas a mi canción. Cosas que en el primer disco no me animé por ahí. Y también aprender del otro, ver cómo labura el otro, ¿viste? Cómo Axel escribe sus letras, cómo Leo graba. Así que sí, aprendí un montón de observar a mis compañeros del disco. Sí.
7: Axel Fix, Gulli, Leo García y otros más.
8: Sí, Bebé Azul también.
7: Bebé Azul. Leo especialmente, dijiste, ¿no? Tiene cabeza de productor, además. Además de compositor, de músico. ¿Qué te pasó,
8: sí,
7: ¿qué te pasó con él ahí compartiendo tu canción?
8: Ay, fue súper... bueno, yo estaba súper nerviosa porque soy re fan de él, ¿viste? Y lo conozco hace muchos años. Y me sorprendió lo relajado y lo receptivo que era, ¿viste? Es muy, como muy, muy tranquilo y muy humilde, como te hace sentir muy, te hace sentir cómoda, ¿viste? Y también lo creativo y lo honesto que es con su arte, ¿viste? Es como que sigue sus instintos y realmente canta lo que siente, y eso me encanta observarlo. Bien. Me parece muy nutritivo de ver.
7: Ahí está, como Plutón, sigue los instintos, como el gato, ¿no? Sigue los
8: instintos. Absolutamente.
7: Me gusta, me gusta.
8: Sí, me parece súper transparente él. Uh-huh. Y es re lindo de ver eso. Verlo en el estudio, crear, es una locura, ¿viste? Por uno escucha los temas terminados y ver al artista que admirás mientras está creando algo es hermosísimo, la verdad.
7: Bien, ustedes tienen...
8: Estoy merecida.
7: Claro, ustedes tienen esa ventaja, ¿no? Que conocen el otro lado. Nosotros los oyentes recibimos las canciones terminadas. Ustedes están en la alquimia, ¿no? Ahí donde se crea todo. Y
8: sí,
7: son autores, creadores también de esa parte. Mar Marzo, en las redes sociales, en las plataformas, ¿cómo te buscamos?
8: Mar.marzo es mi Instagram. Marzo como el mes, es mi apellido real, de hecho. Y Mar Marzo en todas las plataformas, sí, en Spotify, YouTube, todas, Tidal.
7: Para encontrarse con Efectos Adversos. ¿Hay fechas en vivo próximas?
8: Sí, tengo que organizarla, pero sí, tengo que hacer una presentación de este disco.
7: Ah, muy bien, se va en la presentación, ya estaremos informando. Vamos a poner Las Horas. Elegimos esa canción para cerrar la charlita con vos. De esa que nos
8: buenísimo
7: decís.
8: Buenísimo. ¿Cómo?
7: ¿Qué nos decís de Las Horas, de ese tema?
8: Ah, es una canción súper nostálgica. Elegí audios que me hicieron acordar a mi infancia. La letra también es... No sé, me gustaría transmitir nostalgia con esa canción. Creo que la nostalgia es una sensación muy linda y que me gusta sentirla. Así que, bueno, esa canción espero que lo lleve a eso. Los audios son muy vintage, sí.
7: Bien, ¿esta es más desde el piano que desde los beats?
8: Desde el piano, desde el sintetizador particularmente. Pues es un audio que armé desde cero. Y lo estaba armando, viste, con el cinte que armás como la onda, perilleando. Uh-huh. Y en un momento sentí como, ay, este audio me acuerda, me hace acordar a cuando era chica, viste, Los VHS, todo eso.
7: Mira, bien. Bueno, vamos a meternos en esa experiencia con Mar Marzo. Te agradecemos el contacto y nos encontramos pronto para las novedades de la presentación de la fecha, seguro, del disco.
8: Bueno, de una. Muchas gracias por recibirme.
7: Por favor, gracias a vos. Lo mismo, lo mismo. Nos encanta recibir todas las voces de todos los artistas de todos los lugares. Mar Marzo en esta oportunidad. Bueno, vamos con Las Horas, esta canción que forma parte de Efectos Adversos, su disco.

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4: San Juan, soy de Rosario. Estoy en un congreso y dije, me voy a la marcha. Tengo unas ganas de ir a la marcha a decirle a esta gente que el país no se vende, no está en venta, a recordarles a los senadores, a los diputados, a toda esta gente, el país no está en venta, simplemente, así es simple.
5: Otro testimonio de ayer en la Plaza del Congreso. Me permito felicitar el trabajo de los compañeros y compañeras de la cadena de comunicación y cultura Cruce en la calle, también en los programas, en las radios, en las cabeceras y en las que forman parte con la información todos los días. Ayer hubo un programa especial también en cobertura de toda la previa a lo que fue la movilización y el durante de la movilización. Y estos testimonios que nos quedan flotando con voces del pueblo en la calle, ¿no? Estudiantes, trabajadores, trabajadoras, jubilados, vecinos y vecinas que se acercaron de manera espontánea, de manera organizada también. Bueno, todo lo que pasó y es parte de nuestro viaje. Se viene el fin de semana con recitales, ya cubrimos varias. Un abrazo a Pablo Martínez, nuestro compañero de Radio de Juna, que saluda la calidad de los artistas que hemos tenido en este periodo, en esta semanita que está terminando en La Patria Mosca. Gracias, compañero, por valorarlo y por disfrutarlo. Martínez es un tipo que le gusta mucho hablar de música y escuchar hablar de música, así que por eso disfruta nuestras entrevistas. Muchísimas gracias por ello y nos alegra mucho. Y también en el trabajo de la cadena de comunicación y cultura Cruce se viene el fin de semana con fútbol. Hay transmisiones a través del equipo de gol de vestuario de Radio Asamblea para todas las radios de Cruce disponibles en las grillas, así que vamos a anticipar un poco lo que va a pasar el fin de semana. El señor Elian Dragani, nuestro compañero en la producción. Yo voy a hacer pulgar para arriba, pulgar para abajo. El grado de interés que me produce los partidos que usted me va a anunciar, Elian, bueno, hay buenos partidos, me parece.
6: Buenas, buenas a todos, ¿cómo va, Pablo?
5: Bien.
6: Sí, bueno, hoy viernes 7 de agosto tenemos dos partidos. Primero 7:30, cancha del Gigante de Arroyito, Rosario Central contra Aldo Civi de Mar del Plata. Y después a las 9:45, Independiente Rivadavia contra Estudiante Río Cuarto.
5: Me gustan los dos. Me gustan
6: y
5: los
6: el
5: dos.
6: Sábado, el día de mañana, arrancamos temprano, doble fecha, de mismo horario, 2:45, Atlético Tucumán contra Sarmiento.
5: Atlético Tucumán contra Sarmiento.
6: Y Riestra contra Estudiantes, cancha de Riestra.
5: Sí, ese me gusta.
6: Estudiantes viene de perder 1-0 contra Boca en el Tomás Alfonso Duco.
5: Adolfo, no le cambie el nombre al estadio.
6: Adolfo, Alfonso.
5: Bien, ¿qué más?
6: A las 5 de la tarde.
5: El estadio que Boca no llenó, ese.
6: Sí, bueno. Estaba lleno. Tigre contra River. River viene de perder 1-0 contra Central en el Monumental.
5: Tigre River va a ser transmisión de gol de vestuario por las radios de Cruce desde las 16:30 a la previa.
6: Mismo día, 7:15, estará Boca Juniors contra Vélez. Creo que, si no me equivoco, en el Ducó también.
5: En el Ducó también. Boca Vélez en el Ducó. Vélez la pasa mal en el Ducó siempre cuando va contra Huracán, contra Boca, no sabemos. Bueno, 19 horas va a ser la previa en la transmisión de gol de vestuario también del Vélez Boca.
6: El gran
5: Boca
6: duelo de técnicos Guillermo Barros Esqueloto contra el Vasco Rabarrena, dos técnicos en simultáneo en Boca.
5: Me gusta. ¿Qué más?
6: 9:30 tenemos doble partido también en simultáneo. Independiente contra Platense. Y Instituto de Córdoba contra Gimnasia de Mendoza.
5: Bien, Independiente Platense, transmisión de gol de vestuario también por las radios de Cruce.
6: Platense que la semana que viene estará enfrentando a Coquimbo Unido por Copa Libertadores.
5: Sí, señor.
6: Domingo 9 de agosto, San Lorenzo contra Huracán, 3 de la tarde en el nuevo gasómetro. El gran clásico, el gran partido de esta fecha. Vamos a ver quién se llevará la victoria, o empatan, o por ahí hacen pacto de caballeros, no sabemos.
5: No existe eso. Carne para todos.
6: Después. Sí.
5: Transmisión de gol de vestuario, el clásico también, el clásico San Lorenzo Huracán.
6: Doble partido simultáneo, 6:45, Gimnasia contra Barracas y Defensa y Justicia contra Newell's.
5: Sí.
6: Y más tarde, 8:15, Argentino Junior contra Racing Club de Avellaneda.
5: Bien.
6: y estaríamos cerrando los últimos tres partidos. El lunes 10 de agosto, 7 de la tarde, Banfield contra Belgrano de Córdoba. Y 9 y cuarto de la noche, Unión contra Central Córdoba. Y por último, en martes 11 de agosto a las 9 de la noche, Talleres contra Lanús, el equipo de San Paoli.
5: Martes, ya queda en otro mundo ese partido.
6: Ahí, ese sería el resumen rápido de la fecha número 4, que estaría arrancando hoy a las 7 y media.
5: Eliandra Gari, en la producción de La Patria Mosca, junto con Flora Pablaza, en la técnica Joaco Sanguinetti y Joel Casco. Ganaron los Twists. Los Twists se quedaron con el primer lugar de la tabla de posiciones. Mi nombre es Pablo Ovín en la conducción. La Hecha en Movimiento se quedó con el 52% de los votos y clasificó. Y el segundo lugar es para Actitud María Marta, que con el 27% se queda con la clasificación también. Quedó afuera Prince con su primer disco For You con el 23%. Nos vamos, nos encontramos mañana, no. Mañana es sábado. El domingo tampoco. Nos encontramos el lunes a partir de las 10 de la mañana. Ahora se quedan con Fingiendo Demencia en la continuidad de la transmisión. Cambiamos cabecera de En Tránsito a la Uni y sigue Cruce todo el día.

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6: Gracias.
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0: aprobación de Milei descendió hasta el 37,1%, mientras que la desaprobación alcanzó el 62,4%, uno de los registros más elevados desde el inicio de su gestión. En la misma línea, la evaluación negativa del gobierno escaló hasta el 54,7%, mientras que las opiniones positivas retrocedieron 4 puntos porcentuales respecto a la medición anterior.
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5: Antonella Restucci, Malbicho.

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0: Escuchaste Poi 1, interpretado por Richard Limbo Trío.
1: Bueno, muchas gracias. Bueno, este proyecto así presentado sería, nos llamaríamos Richard Limbo Trío, pero detrás de cada una de estas personas hay proyectos también. El ejemplo acá del compañero Alex, muy popularmente conocido acá en la biblioteca, tiene también su propio proyecto. Bueno, decí el nombre de tu proyecto.
2: Tu disco. Mi disco se llama Un río incierto.
1: ¿Y el tuyo también?
3: Ajeno al tiempo.
1: Bueno. ¿Tocamos otro tema? Sí. En este caso toca él Luna Azul, de su autoría.

0: Escuchaste Luna Azul, interpretado por Richard Limbo Trío.
1: Esta es la leyenda de la flor del ceibo. Es la canción de Anahí. Una india valerosa que pagó con su vida por defender a su pueblo de la dominación. A Anahí la quemaron atada a un árbol. Y la canción dice que cuando las llamas la estaban quemando, en roja corola se fue transformando. La noche piadosa cubrió su dolor, y el alba, asombrada, miró su martirio hecho ceibo en flor. Les contamos esta historia porque creemos que no hay historia más triste y más esperanzadora que esta, que entre la noche y el alba haya acontecido esa transformación, que entre el valor de una y la cobardía de otros haya sobrevivido un árbol, y entre la injusticia y la lucha haya nacido una flor.

0: Muchas gracias.
1: Gracias.
2: Escuchaste Anahí, interpretado por Richard Limbo Trío.
0: Ahora el surco de Chabuca Granda.

0: Muchas gracias.
1: Escuchaste El Surco, interpretado por Richard Limbo Trío. 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
3: Primera Nacional. Por la fecha 24, esta noche desde las 20, Midland recibirá a Deportivo Maipú de Mendoza, mientras que mañana desde las 15 jugarán Estudiantes de Caseros Deportivo Madryn y Almirante Brown Bolívar, y a las 16 Chacarita visitará a Atlético de Rafaela. El domingo a las 14 jugarán Atlanta Temperley, a las 14:30 Los Andes Ferro, a las 15 Morón Acasuso y Colegiales Patronato, a las 15:30 Colón San Telmo, a las 16 Racing de Córdoba San Miguel y a las 17 Quilmes Almagro.
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8: Rally Barrio Nuevo con Lisandro Aristimuño, la niña de los andamios.

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4: Astillero Pompeya.

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1: Exigen informes al gobierno por el deterioro del vínculo con Brasil. El diputado nacional Sebastián Galmarini presentó un pedido para que el gobierno nacional de Javier Milei informe sobre el impacto comercial, productivo e institucional de la degradación de la relación diplomática con Brasil, una situación que asegura que representa un conflicto para las plantas industriales y el polo automotriz de la provincia de Buenos Aires. El legislador aseguró que cuando se habla de relaciones internacionales y sobre todo con países de importancia para el nuestro, no se trata de ideologías ni de afinidad, sino de cuidar los intereses de la Argentina y de los argentinos.
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4: Majestuosa forma de gritarle al mundo su verdad. Leo García, del 2001, Morrissey. ¿Sabrá tú?

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2: 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Lisandro Scar, todo lo que tuvimos.

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6: Reclaman que el financiamiento a los cuerpos de bomberos sean una política de Estado en la provincia. La diputada bonaerense del radicalismo Priscila Minard encabezó una reunión con legisladores e integrantes de asociaciones de bomberos voluntarios con el objetivo de impulsar un proyecto común destinado a conseguir la ampliación del financiamiento de los cuerpos de los brigadistas. La legisladora subrayó que el compromiso es profundizar el trabajo articulado para actualizar la distribución de recursos en pos de dar respuestas a un sistema que está desfinanciado. En la provincia hay más de 17.500 bomberos voluntarios distribuidos en los 135 municipios, por lo que ese despliegue requiere de recursos constantes para sostener la operatividad diaria con gastos como combustible, mantenimiento de equipos y servicios básicos.
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7: Divididos, insomnio.

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5: Hola, mi nombre es Valeria. Quería pedir Planada de Paulo Londra.
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1: Subió la inflación en la ciudad de Buenos Aires y se espera una réplica en la medición nacional. El costo de vida en la capital federal fue del 2,9% y acumuló un avance del 19,4% en los primeros 7 meses del año, según informó el Instituto de Estadísticas y Censos Porteño IDECVA, y de esta manera su índice de precios al consumidor registró una variación interanual del 33,2%. El dato llega en un momento en que especialistas aseguraron que entre el Instituto Porteño y el Nacional existen diferencias significativas de precios que incluso alcanzaron hasta el 63% en productos de consumo masivo.
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4: Una historia oscura de desamor y engaño transformada en una pieza bailable. De 1986, New Order, Bizarre Love Triangle.

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0: Escuchaste Lo que decidas plantar, por Anto Restucci en guitarra y voz, con Leo Restucci en la percusión. 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
2: Primera B. Por la fecha 29, esta tarde desde las 19, jugarán Comunicaciones Villa San Carlos e Ituzaingó Camioneros. Mañana, desde las 15, harán lo propio Talleres de Remedios de Escalada Argentino de Merlo, Brown de Adrogué Excursionistas, Flandria Guayurquiza, Argentino de Quilmes Real Pilar, a las 15:30 Armenio y Dálmine y a las 19, Deportivo Merlo Italiano. El domingo desde las 15 se enfrentarán La Ferrer Arsenal y Doc Sud San Martín de Bursaco.
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6: Víctor Hugo Villena e invitados. Buenos Aires, Tokio.

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2: Impulsan una ley para mitigar desastres naturales en la provincia. La Comisión de Seguridad del Senado bonaerense aprobó un proyecto de ley presentado por el peronismo destinado a crear el Sistema Provincial de Gestión de Riesgo, una herramienta para articular acciones con el fin de prevenir y mitigar los efectos de los desastres naturales. En concreto, el sistema establecerá un marco integral para coordinar la acción entre organismos públicos y privados, municipios y entidades públicas no estatales con el objetivo de prevenir, reducir y mitigar los riesgos en el territorio bonaerense, a la vez que busca fortalecer la capacidad de respuesta y resiliencia de la provincia, promoviendo un enfoque integral y coordinado que involucre a todos los niveles de gobierno y a la comunidad en su conjunto.
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esta canción, los Fabulosos Cadillacs rompieron la pared del ska para siempre y se transformaron en una poderosa combinación de diversos ritmos. Y todo gracias a un capricho musical de Celia Cruz. De 1988, Vasos Vacíos.

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2: 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Don Osvaldo, Misterios.

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1: Primera C. Por la fecha 23, esta tarde desde las 15, la Madrid recibirá a Deportivo Español. Mañana desde las 14, jugarán Atlas Cañuelas, Luján Central Córdoba de Rosario, Sportivo Barracas Claypole, Fénix Central Ballester, El Porvenir Yupanqui, Cambaceres Alem, Juventud Unida Puerto Nuevo, Sacachispas Paraguayo, Estrella del Sur JJ Urquiza, Berazategui Centro Español, Lugano Victoriano Arenas y Leones de Rosario Muñiz.
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Nosotros somos Pría, este tema se llama Velozmente. Próximo tema. Absurda Primavera.

0: Bueno, presento la banda. En la guitarra, Sebastián. Gualicho, en performance. Quien les habla, Yuna. Y hoy nos acompaña Javi. Ávila Vito.
1: Bueno, vamos con el instrumental.
0: Instrumental. Este tema se llama Celta.

0: En este episodio te presentamos el concierto de Pría.
1: Muchas gracias.
0: Esto fue Música en la Biblio, sesiones en la Biblioteca Laura Manso, una producción de la Universidad Nacional de Quilmes.
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4: La imagen de Milei volvió a caer y crece la preocupación por el empleo y la economía. El último relevamiento de Atlas, Intel y Bloomberg mostró un retroceso en la aprobación presidencial, una caída de la confianza del consumidor y un aumento de la preocupación por el desempleo y la inflación. Según el relevamiento, la aprobación de Milei descendió hasta el 37,1%, mientras que la desaprobación alcanzó el 62,4%, uno de los registros más elevados desde el inicio de su gestión. En la misma línea, la evaluación negativa del gobierno escaló hasta el 54,7%, mientras que las opiniones positivas retrocedieron 4 puntos porcentuales respecto a la medición anterior.
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2: Kicillof participó de la marcha por San Cayetano en el marco de la movilización entre Liniers y Plaza de Mayo, convocada por las centrales sindicales y las organizaciones sociales. El gobernador bonaerense afirmó que la represión policial de ayer en el Congreso fue lamentable y volvió a criticar la ley de propiedad privada que fue aprobada en el Senado durante la madrugada de este viernes, al asegurar que el gobierno no escucha a un pueblo que reclama que hay que defender la soberanía ante un oficialismo que vive rematando el país y favoreciendo intereses extranjeros. Además, Kicillof puso el foco en la situación de los trabajadores y sostuvo que los ingresos no alcanzan para afrontar los gastos cotidianos.
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Un bar fundado en la década del 30 como testigo del deambular porteño y de sus luminarias musicales. En 1991, La Portuaria hizo homenaje para terminar de insertarlo en la cultura popular. El bar de la calle Rodney.

Hay solo hombres que beben vino y fuman tabaco, pero en el aire hay algo especial. Es pleno invierno, pero una ola de calor.

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6: Postmortem.
7: Dilom. Opa.

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0: del recinto donde se estaba tratando. Leyes que quedaron. Yo creo que fue una. El título sería Gran Derrota del Gobierno, sí. ¿No? Porque perdió en la calle. Hasta Mariana Bray tuvo que desdecirse, que había dicho que no había casi nadie. Viste que Edu, cuando salió la primera vez, dijo: ustedes creen que no hay nadie, ¿no? Es el barrial que hay acá en el medio. O
1: los mismos planos cortos que veíamos nosotros en la tele.
0: Claro, nos parecía poco.
1: Que también son medio subjetivos.
0: Dijo, la propia manera, dijo, no, hay mucha gente, ¿no? Bueno, perdió en la calle porque la gente se manifestó, hubo partidos políticos, hubo agrupaciones sindicales, hubo agrupaciones de derechos humanos, hubo agrupaciones de trabajadores independientes, hubo de todo.
1: Y a pesar del día,
0: mucha gente común.
1: A pesar del día.
0: Mucha gente que no está, claro, a pesar del día, porque si había un día donde pintaba para que no vaya nadie, era ayer. ¿Por qué?
1: Si era hoy, era otra cosa también.
0: Pero además del clima, era una ley que ya estaba jugada. O sea, ya la ley que la que movilizaba, que era la de la patria no se vende y todo lo demás, ya la habían bajado.
1: Sí, sí, podría haberse evitado.
0: Podrían haber no ido a la marcha. Sin embargo, la marcha, si su vale, fue multitudinaria. Con lo cual, yo veo que la cara de Bullrich,
1: echando
0: la cara
1: culpas
0: de,
1: a.
0: La cara de Sturzenegger, quiero ver, ¿no? Sí. La cara de Milei llegando...
1: Milei, sí, a Ecuador, ¿no?
0: A Ecuador y hoy a Colombia, ¿no? Digo, todo eso hace que el gobierno realmente sienta que fue una derrota. Hoy aparecieron datos que, yo no sé si real, creo que fue que lo dijo Marcela Pagano, que ella tiene una encuesta o algo, que le dan un 19% de aprobación. De la Rúa se fue con 21%, para que tengas una idea. No quiero decir que se vaya a ir.
1: No, pero es cuestión de imagen.
0: Porque después estos salames se suben a cualquier cosa. Y
1: no, y hay otras de intención de voto también que a algún periodista no le gusta.
0: Bueno, también vamos a escuchar, viste, algunas cosas. Pero bueno, yo creo que no hay que, primero, no hay que olvidarse de todo lo que pasó, porque muchos se quieren despegar ahora, viste, desde gobernadores. Yo, por lo que estuve hablando con alguien esta mañana, me dice, che, en diputados no pasa.
1: Claro.
0: En diputados no pasa. ¿Por qué? Bueno, porque ya lo de la calle, más la presión de las grandes... primero hay una presión de la calle muy importante que se terminó manifestando ayer en esa movilización gigante. Pero no solo por eso, sino porque te aparecieron las Emilia Mernes, te aparecieron las Tini Stuessel, que no son justamente mujeres politizadas.
1: No, estaba Lali, pero estaba ahí camuflada, pero Lali ya sabemos su pensamiento.
0: Pero pensamiento. Pero además te aparecieron hasta los Leuco de la vida, que era gente que hasta antes de ayer... había algún tipo de afinidad política, si se quiere.
1: Sutilmente un Colapinto de ese.
0: Pará, escucha una. No lo sabía yo. Antonella Roccuzzo.
1: Sí, también, es verdad, no la
0: nombramos. Le dio un retweet a un, justamente un posteo de Leuco. Sí. Que había dicho algo así como en la patria, no sé.
1: Es verdad.
0: Entonces digo, mirá hasta dónde llegó. Yo que te dije ayer, que vos me te reías. Estamos a nada de que Messi ponga algo. Tuvimos ya pegamos en el palo, Tini y
1: Antonio. Está ahí en cualquier momento.
0: En cualquier momento, después del feliz cumpleaños que te mandó, te dice, la cuestión es que...
1: Por algo también estas vueltas, ¿no? De cuando volvieron del Mundial también, ¿no? Bueno, tratar de esquivar la...
0: Y todo empezó por la bandera.
1: Sí.
0: Aunque parezca mentira. Y despertó en la sociedad algo que estaba dormidísimo y que la sociedad no entendía. Porque cuando un político al cual ya no le crees, o son muy pocos a los que le crees, te dice, che, mirá que están vendiendo todo. Ahora, cuando vos te das cuenta que de verdad están vendiendo todo, abrieron los ojos, ¿cómo esto? ¿Cómo que la...? Bueno, tenés estas reacciones. ¿Cómo se va a reorganizar el gobierno? No lo sé.
1: No, pero fue un baldazo de agua fría, sin duda, sin duda, y como bien decíamos, y lo venimos diciendo ya, el tema de la imagen, todo. Después, bueno, puede llegar a cambiar todo de un año para el otro,
0: obviamente,
1: pero...
0: puede haber un shock de algo, no sé qué va a ser.
1: Todavía en el medio... Pero
0: aparte, no está en su naturaleza. Vos me decís, el peronismo acorralado te saca el plan platita, ¿no? Algo. Te pone algo de plata en el bolsillo y te revierte una historia. Esto no saben hacerlo.
1: No, y no lo quieren hacer.
0: Y no lo quieren hacer.
1: No
0: lo quieren hacer, no lo saben hacer, y no sé qué otra herramienta que no sea el ajuste tienen en su...
1: Van a seguir por esa vía, ¿no? Y los números, como estábamos hablando hoy fuera de aire también, ¿no? Subida del riesgo país, ¿no? Números
0: hoy se dio a conocer el dato de inflación de la Ciudad de Buenos Aires.
1: Sí.
0: Pisando el 3%.
1: Exacto. La semana que viene tenemos, ¿no?
0: El de el general.
1: Sí. Pero
0: que
1: siempre
0: todos decían 2%, yo creo que va a estar cerca del 2,5.
1: Sí, porque siempre viendo el índice porteño es como un pequeño adelanto.
0: Y bueno, algunas cosas que quedaron de ayer. Y después apostó a la represión, a que salgan a condenar la cantidad de piedras que le tiraron, que yo en un momento ayer lo dije.
1: Bueno, algunos periodistas están mostrando en este momento ahí en televisión CABAC, ¿no?
0: Sí.
1: Está mostrando ahí algunas piedras.
0: ¿Qué le queda para mostrar? No les queda nada. Pero bueno, quiero decir, apostaron a que se hable de esto y no de la gran derrota. Y la verdad es que todos hablaron de la gran derrota. Y hasta los propios, ¿no? Hasta los más cercanos al gobierno. Entonces hay ahí como un... Y después se empieza a revisar todo lo que se dijo, los argumentos, lo de Venega Lynch, que ayer lo escuchábamos. Es una cosa impresentable lo que dice. Bullrich, que en el medio de todo esto le pide a Lula que por favor le mande el embajador.
1: Volvé con el embajador.
0: Pero aparte, cuando vos hiciste todo para que alguna sanción tomen del otro lado, podrían haber roto relaciones directamente porque vos fuiste al país de él a decirle que era un ladrón.
1: No, o la misma Bullrich diciendo que esto fue por culpa del Mundial o de las Malvinas.
0: La culpa la tiene la escoloneta.
1: No, y las Malvinas, que te acordás que hace un par de años la querían dar por la Pfizer, ¿no?
0: Habló
1: la misma
0: chiquita, pega el tema también. Sí. Después lo vamos a escuchar.
1: Una entrevista exclusiva con la gente de Teis Sport de varios temas.
0: ¿De dónde salió la bandera?
1: Sí, sí, sí.
0: Yo no lo sabía. Había escuchado un audio, pero no sabía de dónde.
1: Y no quiso dar el nombre de qué jugador también, pero por ahí dan algunos indicios de la zona de dónde viene.
0: Sí, más o menos. Es más.
1: Y parece que vuelve, claro. Parece que sí. Ahora lo tenemos al fin de semana, capaz.
0: Así que bueno. Bueno, ahí tenemos algunas cosas y algunos títulos que ya fuimos dando. ¿Qué más?
1: Bueno, hoy día San Cayetano con muchísima gente en Liniers, ¿no? Lamentablemente una situación difícil también de trabajo. Muchos van a pedir, también agradecer, pero bueno, cada 7 de agosto mucha gente se aglomera allí en Liniers. Y hoy había una marcha especial hasta la Plaza de Mayo por los 10 años del plan de tierra, techo y trabajo.
0: Mira,
1: ¿no?
0: Bueno, importante. Quedaron en libertad las exfuncionarias del ANMAT. ¿Te acordás que ayer conté? Sí. Ah, bueno, no sé si ya. Sí, creo que ya. Bueno, no, sobre el final del programa lo conté, Gaby. Que fueron a declarar la funcionaria del ANMAT, la titular de medicamentos y la titular del ANMAT, y dijeron que el ministro Lugones estaba al tanto de todo. 100 personas muertas ahí. Esto son, para lo que dijimos ayer y lo ratificamos, son dos tragedias de 11 o media tragedia de Cromañón. Todos esos murieron porque no controlaron un medicamento que se suministra, porque quisieron achicar los órganos de control porque ellos vienen con la motosierra, ¿no? En fin. Bueno, muchos dicen, che, ponen leyes que ni siquiera los senadores leen.

0: que es el más de el tigre,
1: muy cercado,
0: el león con el tigre, así que veremos
1: ahora
0: imagen ahí.
1: Si vos sos Villarruel, ¿no te metes, no te mandas algún decreto o algo?
0: Ya sería meter el dedo en la llaga, ¿no?
1: Yo haría algo. Me carajeaste todo este tiempo.
0: Total, ya está. Que me queda...
1: desprestigiaste, me dijiste de todo, me dijiste un montón de cosas. Y ahora te vas y me dejás como presidenta solo para que no vaya a votar el Senado. Sí. Yo te mando un decreto, qué sé yo, ¿qué decreto pondrías vos? Le puedo preguntar a la gente también.
2: Podría ser.
1: ¿Qué decreto pondrías vos si fueras presidente por un día como Villarruel? Después de todo lo que la maltrataron, ¿no? Más allá de que no es santa de mi devoción y que ya hemos hablado un montón de cosas, entiendo también que estoicamente está aguantando su rol.
0: Se la sigue bancando.
1: Veremos dónde se
0: hay un archivo, ¿no? Después lo vamos a ver cuando en el 2023 que iban junto a todos lados, mostrándose. Campaña. Está con Bonelli. Bonelli le pregunto, ¿ustedes van a estar juntos? Todo ahora después lo vamos a compartir.
1: Toda la vida.
0: Sí.
1: Hasta que la muerte nos separe.
0: Pues separaron rápido.
1: En fin. Bueno. Temas. Algunos de los tantos temas que tenemos para el día de hoy. Dicen que hay lío en el gobierno después de lo que pasó. Mal día para la Libertad de Avanza en un montón de cosas. Primero, el riesgo país subió como nunca, ya te estoy diciendo, 3,2% subió hoy, de ayer a hoy.
0: Mamá.
1: En 452 puntos básicos. El dólar oficial se mantuvo, pero los índices de inflación ya los contamos, que también en la ciudad, no a nivel nacional, que todavía no fueron dados a conocer.
0: No, pero siempre es un adelanto, ¿no? Te anticipa un poquito lo que
1: sí. Dice que hay reproches, que Sturzenegger, que cosas. Se enojaron mucho con Venegas Lynch también, pobre Venegas Lynch. Che, el chabón tiene una empresa que vende tierras a extranjeros. ¿Qué culpa tiene él? ¿Que acaso un médico tiene que dejar su clínica para
0: hacer? Claro, si no sabe, no.
1: ¿Eh? Un abogado no puede, ninguno de los que estaban en el Senado puede votar ninguna ley que tenga que ver con... porque... y encima le echamos la culpa a Dorni y al Mundial. Señora, sí, señores. Sí,
0: seguimos retrotrayendo, ¿no?
1: Sí, sí, yo creo que no hay mucho más que eso. Bueno, el bienestar económico no va a llegar al ciudadano si no hay empatía. ¿Quién dijo esto? El obispo García Cuerva, que hoy
0: estuvo en San Cayetano.
1: Exactamente. Mucha gente en San Cayetano también hoy.
0: Bueno, algunos vamos a tener
1: por ahí.
0: El móvil de hoy va a estar en una zona emblemática también, como Isidro Casanova, también con misas aquí en la iglesia que está en Ruta 3 y Cristianía, también que va a tener una buena convocatoria con varias misas hoy a la tarde. Así que Edu Sayago, por lo menos hoy va a estar en un lugar que no lo van a reprimir, por lo menos. Hoy va a estar tranquilo.
1: Hoy por lo menos no le van a tirar, pobre, ayer le tiraron con de todo.
0: Con agua bendita. Hoy lo van a bendecir nomás.
1: Tiene razón nuestra productora estrella. Hoy le van a tirar con agua bendita y es lo mejor que le puede pasar. Che, cumplió años y acá hay otra que me interesa. Este es un LAM. No, pero no, hoy vos cumplís hoy. Este cumplió ayer.
0: Ah, también.
1: Es el hijo de Nazarena Vélez y Daniel Agostini.
0: Ah, mirá.
1: Por eso digo, por nuestra productora sabemos que fue...
0: Leonino también.
1: No sé si sigue siendo parte del club de fanos, ya no.
0: Si vino acá y no lo quiso ir a ver.
1: No lo quiso ni ir a ver.
0: Lo tuvo acá...
1: Eso es despecho.
0: Un par de metros.
1: Eso es despecho. Gran persona.
0: Yo amigo de Mati.
1: Dos o tres veces estuve con él en algún lugar, en alguna circunstancia. Me pareció un pibe humilde, una humildad fabulosa. Bueno, no importa. Bueno, cumplió años.
0: Bien.
1: Y la mamá, o sea, Nazarena... Para decirle feliz cumpleaños, si vos le decís feliz cumpleaños a tu hijo, que subís una foto de él con vos, por ejemplo.
0: Claro.
1: Si estás separada, si vos estás separado, ¿subirías una foto con él y con tu ex?
0: Y...
1: para el feliz cumpleaños, medio raro. Bueno, Nazarena puso una foto retro de ellos dos y su bebé.
0: Ah, bueno.
1: Y ya cumplió
0: está
1: 20
0: bien.
1: Para mí quiere...
0: ¿Vos decís?
1: Quiere reconciliación.
0: Pero bueno, va siempre a ser el padre del hijo.
1: Sí, ya lo sé, ya lo sé. Pero hay un... Es igual es igual a Agostini, ¿eh?
0: Con el pelo corto, ¿no?
1: Agostini.
0: Con el pelo corto.
1: Con el pelo corto, sí, y bueno. Pero está muy bien, Nazarena la veo relajada, ¿no?
0: Sí, después de todos los problemas que tuvo.
1: Después de todos los problemas que tuvo, sí, la veo. Pero bueno. Bueno, tenemos muchas cosas más, pero no vamos a contar más porque es tiempo de hacer la primera pausa.
0: Me va a regalar un tema, Mati Pantano, me dijo.
1: El primer tema viene de regalo para nuestro cumpleañero, el señor Gabriel Calabró.
0: ¿Alguna indirecta, no?
1: 22 o 23 años, no me acuerdo.
0: No sé, que el tema lo diga. Apenas arranca ya te dice el número. A ver.
1: Ah.
0: A ver qué dice, no sé, me acuerdo.
1: Feliz cumpleaños número... ¿cuánto, Gaby?
0: Salió 37 hoy, pero...
1: Mira, casi.

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0: tarde, un abrazo grande para mi amigo Jorge Puente.
1: Sí, me vino a saludar, me trajo un regalo, todo.
0: Y
1: sí,
0: ya que
1: gracias.
0: Está, aprovechamos para mandarle saludos también. Yo en cada bloque te voy a conseguir.
1: Más salud, ¿eh?
0: Yo les escribo a mis amigos para que te mandan saludos. Pero pará, antes de que te saluden a vos. Quiero mandar saludos a todas las radios que forman parte de nuestra hermosa cadena de comunicación y cultura del conurbano bonaerense, que está integrada por radios universitarias y comunitarias como la Uniradio de la Universidad Nacional de General Sarmiento, la UNQ Radio de la Universidad Nacional de Quilmes, Radio Conurbana de la Universidad Nacional de Lomas de Zamora, Radio UNAJ Arturo Jaureche de Florencio Varela, Radio UNDAF de la Universidad Nacional de Avellaneda, FM en Tránsito de Castelar, FM Freeway de Ramos Mejía, un abrazo grande para ellos también, al igual que la gente de Aijuna FM. Y a las radios que nos retransmiten, como Enganchate Rock del Talar, Radio Gardeleando del Palomar y Radio Asamblea de la Ciudad Autónoma de Buenos Aires, le quiero mandar un saludo a Lautaro, que nos hizo llegar un saludo diciendo que él nos escucha todos los días por Radio Asamblea.
1: Muy bien.
0: Así que a los amigos multipremiados, además de Radio Asamblea, un abrazo grande también. Así que, bueno, a todos ellos, muchas, pero muchas gracias. Ahora sí, Mati, el saludo que le consiguió, ¿puede ser? Porque no nos andamos con chiquitas. ¿Está? ¿Sí? ¿Está? Gaby, ¿te quieres saludar?
2: Hola, ¿qué tal? Escuchando un poquito de cumbia. Dejarte las felicidades y desearte lo mejor, hermano. Que vaya todo bien y que disfrutes de la vida. Un abrazo, hermano, número uno. Pero después del bicho, Un abrazo. Chao, hermano. Chao, chao.
0: ¿Viste? Pero, tengo que mover todos mis contactos, mis amigos.
1: Y claro, vos, con tus años de periodista deportivo.
0: Muchos años, así que un abrazo grande a Cristiano, un saludo grande para
1: Messi también.
0: No, para su señora también, que
1: Georgina.
0: Que nos escucha.
1: Bueno, bien. Sí, qué sí, producción.
0: Sí. Así que bueno. Bueno, señoras y señores.
1: Esperamos
0: en
1: el muñeco Gallardo todavía. Vamos.
0: Bueno, pará, dame, no me contestó.
1: Falta
0: porque lo llamé al directo de Merlo. Y ya no vive más en Merlo,
1: No,
0: era cuando era chico, ¿no?
1: Ya está en otro país, me parece.
0: Sí,
1: si te parece, Gallo, vamos a repasar algunas perlitas del día de ayer.
0: Lo que vos quieras.
1: ¿Por dónde arrancamos? ¿Te gusta mi look de hoy?
0: ¿Qué tenés? Un pin. Qué lindo.
1: No se ve bien en la cámara.
0: Me encantaba usar pines. Mirá vos. Mirá qué lindo.
1: Un pin de la UNLAM.
0: Que es de la UNLAM.
1: Sí, ¿querés uno?
0: ¿Por qué yo no tengo?
1: Ah, no, me lo dieron a mí. Por...
0: Pero porque yo quiero mi pin. Quiero
1: medio
0: mi pin.
1: Chiquito, pero...
0: ¿Quién tiene la culpa de esto? Agustín, quiero mi pin. ¿Por qué él tiene pin y yo no tengo pin? Y Colapinto tiene al pin, por ejemplo,
1: Al pin pin y al pom pom.
0: ¿Y qué tiene que ver todo esto con el programa? No entiendo.
1: No sé, a Bullrich ayer se le saltó la chaveta, parece.
0: ¿De verdad?
3: Esto que a nosotros no nos dieron. No nos dieron el mismo pin que tienen ustedes. ¿Eh? No nos lo dieron. ¿Por qué no nos lo dieron al pin? ¿Por qué no nos lo dieron al pin? Porque quieren hacerse los dueños de algo que no respetaron.
0: ¿Por qué? ¿Por qué al pin? ¿Por qué? ¿Por qué Colapinto y Gasly tienen al pin y
1: al pin pin y al vino vino?
0: No. Y ella no, viejo.
1: Hablaba de un pin de Malvinas que tenían algunos senadores.
0: Sí.
1: Hacía referencia a eso, algunas. Pero bueno.
0: Ah, por eso era.
1: Se quiere poner un pin de una isla que quería vender por la Pfizer.
0: Tenés razón.
1: Hace 5 años se la quería sacar encima para traer vacuna.
0: Sí, hace 5 años. Y después, tu ministra, Monteoliva, que es la que vos dejaste en tu lugar. Fue la que dijo que no iban a poder entrar a la cancha con el mapita.
1: No, nada con una referencia.
0: Y ahora que te quiere poner la cosa, dale.
1: No te
4: entraron, ya lo vas a entender.
1: No tendrán ninguna bandera, pero después te entraron con ninguna insignia y después te entraron con una bandera.
0: Una bandera, ¿qué va a hacer? Hablando de sorteo, ¿tenés al Chiquitapia por ahí? Porque Chiquitapia casi mete la gamba del todo, ¿no? Un poco. Le hicieron una entrevista en la cual hizo referencia a eso, a la bandera y todo lo demás. Pero casi que devela la incógnita, ¿quién fue el que llevó la bandera?
1: Sí, y habló de, bueno, qué harían también si la levantaban o no, pero bueno, vamos a escucharlo.
0: A ver.
5: Algo de la gente, sí sabemos, obvio, después te enterás, y sabemos quiénes fueron los pibes, un grupo de pibes del Fuerte Apache, que tienen referencia con uno de los jugadores del plantel o que conocen, y surgió así, nunca se preparó nada, tampoco hubo ninguna de parte de FIFA hasta ahora, bueno, hasta hace 4 o 5 días que llegó un expediente, no hubo ninguna nota de sanción ni tampoco ningún llamado de atención, al contrario, porque la verdad, nobleza obliga, no hubo nunca, ni sucedió, ni pasó. Si vos te hubiera tocado jugar ese partido, si jugarías en la selección argentina, y la gente te expresa con esa bandera lo que siente, ¿vos qué hubieras hecho? ¿La dejás en el piso o la levantás?
4: No, la levanto.
5: Y yo también.
6: Claro.
5: Y yo también. Porque somos argentinos. Y porque estamos orgullosos.
0: Somos todos Chiquitapia, viejo.
1: Tenía el pin y todo, ¿viste?
0: Chiquitapia. A él sí le dieron el pin, ¿eh? Él tenía el pin de la... ¿Qué era, de la AFA?
1: Me gusta, no sé. Estaba bien vestido el Chiquitapia, la bandera de fondo, ¿viste? Pero
0: la verdad es que tiene razón en lo que dice.
1: Obvio.
0: Absoluta razón. Y le aporta algo que un político no pudo ver, un político del gobierno actual no pudo ver. Hay cosas que son transversales y que van más allá de tu pensamiento.
1: Exacto.
0: Y aunque sea, mentime, cuando tenés que mentir, porque te mienten en tantas cosas. Y en esa, por lo menos, ponete del lado de la gente.
1: Tragás saliva y decidís de lo que no te guste, pero en este caso...
0: Claro, nosotros como país, institucionalmente, la verdad que no podemos apoyar esto, pero como argentinos sentimos el mismo sentimiento que ustedes.
1: Sin duda.
0: Lo que vos quieras, ¿no? Pero no, después te aparece el ministro, perdón, el embajador...
1: Kirchner, canciller.
0: Kirchner, el canciller, diciéndote... Si alguien quiere comprar una provincia, puede hacerlo, sí, totalmente, te la regalamos. Entonces, ¿no te das cuenta que el sentimiento de la gente hoy va para otro lado? ¿No se dan cuenta de eso? No.
1: Bueno, y el Chiquitapia dijo, ¿no? Que de un familiar de Fuerte Apache, un jugador, el último jugador de Fuerte Apache era Tevez, pero no, ahora hay otro.
0: Hay otro.
1: Que ya hace rato no vivía en Fuerte Apache, pero
0: no,
1: bueno.
0: No. Pero por ahí ahora va más.
1: Vivía en Madrid y ahora capaz que va
0: a estar. Visita más seguido, puede ir.
1: El domingo en la noche.
0: ¿Tiene alguna pregunta? No, mejor no te pregunto.
1: Bueno.
0: Nada, no. ¿Te hago una pregunta o no te hago? No te hago una pregunta.
1: ¿Vos dormís en almohada o en...?
0: No. Bueno,
1: seguimos con lo de ayer porque Bullrich habló de este tema cuando salió, le encaró una periodista de TN y le dijo el por qué había pasado todo esto y bueno, le siguió echando la culpa a las Malvinas, a la bandera.
7: Que durante meses fue muy importante, que fue que cada vez que se hablaba de algo se hablaba del tema de Adorni, después tuvimos el tema del Mundial.
8: ¿Cree que si se hubiera tratado en esa sesión que finalmente no se llevó adelante por el miedo, se entendió del gobierno, de que pase algo con Adorni, de que pidan la interpelación, ¿cree que ese día se hubiera aprobado?
7: No fue el miedo, fue una cuestión institucional. Nosotros considerábamos que no podíamos permitir una interpelación, que tenía que tomarse una decisión, pero no era la interpelación, y seguramente en ese momento se hubiera aprobado.
8: ¿Usted dice que sí? ¿Con la ley de tierras y con la ley de Malefolco?
7: Con todo, sí.
8: Bien, muchas gracias, senadora.
0: ¿Qué va a hacer? ¿Qué? ¿Viste?
1: Ya eran las 2 de la mañana.
0: La culpa la tiene lo Chelso.
1: Claro.
9: Dale, Licha anda,
1: Martínez.
9: Rajá. ¿Qué más? TikTok, un beso.
0: Un beso grande. Tu ministerio amigo, ¿no? Dice, viste que hay uno que dice, te manda... Muchas. Bueno, no sé, Gaby, qué sé yo. La verdad es que es contrafáctico saber si en aquel momento se hubiese aprobado o no. Puede que tenga razón Bullrich y que se lo hubieran aprobado en aquel momento porque estaba como todo muy solapado.
1: No,
0: y ese sentimiento, esa euforia, el día después de Argentina e Inglaterra, que vos no podés echarle la culpa a la gente.
1: No.
0: Es decir, o sea, no se aprobó por culpa de Adorni, en todo caso lo pusieron ustedes de Adorni.
1: Y el tema de lo de la bandera fue como decías vos anteriormente, ya había incitado el tema a la ministra de Seguridad, ¿no? Tratando de evitar este tipo de indirectas con alguna gorrita, alguna bandera, claro, alguna camiseta. Y ahí está, te la mandaron a guardar.
0: Claro, totalmente.
1: O sea, si hubiese sido el resultado, que tuvimos 10 minutos de perder también con Inglaterra, capaz que no hubiera...
0: Hay un montón de circunstancias, claro. Pero bueno, la vida es eso.
1: Y es el Argentina-Inglaterra.
0: Si no hubiese aparecido la foto de Olivos, capaz que hoy Milei no era presidente.
1: También, ¿no? Todo tiene que ver
0: con eso. O sea, que no le puede echar la culpa a algo puntual, porque las cosas pasan cuando pasan, o cuando Macri dijo, y pasaron cosas. Siempre pasan cosas, Macri. Uh-huh. ¿Entendés? O sea, vos no podés decir que por esto, ay, si yo hubiese, viste...
1: Yo también.
0: ¿Sabés la cantidad de veces que estuve por hacer cosas que no pude hacer finalmente?
1: Nos quedan dos perlitas más, ¿no? De senadores. ¿Qué tenemos? ¿Mayans también? A ver qué decía.
0: Lo de Mayans es muy gracioso, Mayans. A mí me hace reír mucho.
1: El segundo, ¿no? Es el vicepresidente de la Cámara.
0: Claro.
10: Para una aclaratoria, presidente.
11: Lo escucho.
10: O sea, de 6 capítulos quedan 2 y el de forma. O sea, queda la palabra imbio y lo otro se perdió. Entonces, ¿por qué no retiran el proyecto, presidente? Porque es una de 6 capítulos quedó 1.5 y el título de forma. Diputado, esto va a terminar con esto, porque encima le mandan un proyecto inconstitucional con medio término, presidente.
4: Estamos votando.
0: Muy gracioso. ¿Cómo se llama entonces ahora? ¿Cómo se llama?
1: Uno y poquito, ¿cómo le dijo?
0: Sí, no sé. ¿Qué sé yo? No, pero le puso un nombre. Que es un pedacito nada más, porque
1: se sacamos todo.
0: Perdieron todo. ¿Sabe qué me hizo acordar? ¿Viste el tipo que el tipo que hace un gol, que el arquero lo estuvo incitando todo el tiempo al delantero, que no me haces un gol, que no sé quién, cuando hace el gol va y se lo grita en la cara? Eso fue. Che, dale, déjese hinchar. No son capaces de aprobar un proyecto entero. Los mira y se les ríe. En fin, qué sé yo.
1: Y nos queda la última perlita, el diputado Zamora también, ya que estamos con algunos detalles de ayer también, ¿no?
0: Zamora es... mirá la foto que están poniendo. Hay una foto de Mayans, lo voy a decir, el C5N, que justo levanté la cabeza, justo están hablando lo mismo que nosotros. Levanté la cabeza y es una foto con inteligencia artificial del gol de Enzo Fernández.
1: Contra Inglaterra también.
0: Claro, con los dos, las dos palmas de la mano, como haciendo el topollillo.
1: Sí, pero no es un topollillo riquelmeano, no es un topollillo más.
0: Pero es el topollillo de Fernández.
1: Claro, es uno allá con las manitos un poco más abajo.
0: Las manitos un poco más abajo y los ojos cerrados y la boca en punta.
1: Como diciendo que hablen.
0: Claro, exacto. Dios mío. En fin. Bueno, para.
10: Sara Connor lo hace así y quedó ahí el Terminator.
0: Se vaya. Bueno, para.
1: Zamora.
0: Nos queda Zamora. Zamora hizo algo que creo yo no hizo la mayoría. Si los senadores hubieran leído, es algo que salta muy a la vista.
1: Sí.
0: Un error en la ley. Chicos, pero un error, pero no es que le erraste. ¿Viste cuando pateas al arco y te va al lado del palo? No,
1: esta trabaja pasó. De eso, tenés que analizar.
0: Esta no pasó, pasó el alambrado, pasó la tribuna y se fue a la calle de atrás. Escuchá.
6: Fueron varias modificaciones. Miren, una nomás. Artículo 38. Sustituyase el artículo 42 de la ley 17.801, que quedará redactado de la siguiente manera. La presente ley es complementaria del Código Civil y Comercial de la Nación y comenzará a regir el 1 de julio de 1968. Lo felicito al que hizo esto.
0: Muy bien, muy bien.
6: El copie y corte y pegue, le hubieran borrado. 1 de julio de 1968 va a comenzar a regir esta ley. Pero además, fueron varias modificaciones.
0: De Capitanich riéndose como diciendo, dale. Si un alumno nuestro nos pone un trabajo hecho con la inteligencia artificial o copy-paste o copy-paste de Google,
1: sí.
0: Lo bochás. Estos tipos son senadores de la nación, ganan 12 palos por mes, ¿no? Claro, ¿cuánto? 12,
1: no es que
0: 12,
1: erraste 6, una coma o algo.
0: Le pusiste una fecha, era un ganía el presidente en el 68, chicos. Pasaron igual un montón, mirá. Pasó Perón, pasó toda la dictadura militar, Alfonsín, Kirchner, Dualde, ¿quién más pasó? El turco Menem, pasó Macri, pasó Cristina dos veces, pasó Alberto
1: y
0: ahora Milei. Pasaron todos esos y vos ponés en el proyecto de ley una fecha que la ley que vos estás tratando de que te aprueben, entre gallos y medianoches, escondida, reprimiendo afuera, va a empezar a tener vigencia en 1968. Dale. Que no son retroactivas las leyes, eso me enseñaron también.
1: Capaz que después llega el hombre a la luna, Neto.
0: Capaz que.
1: Un año después, te lo anticipo.
0: Es más, no se festejaba el Día del Amigo todavía.
1: Claro, había que esperar. No sabía que hacía el 20 de julio.
0: En fin. Bueno, voy a ver si te consigo más saludos.
1: Dale.
0: Tenemos que hacer una pausa, ¿puede ser?
1: Vamos a producirlo entonces.
0: 44 pasaron de las 4 de la tarde. Hacemos una pausa, quédate que hasta las 7 estamos.

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0: 5 para las 5, ya voy con Edu, pero tengo uno más, un saludo más para Gaby, que en cada bloque va a aparecer un saludo.
1: No, vino
0: para
1: el vicedecano a saludarme, Ariel del Águila.
0: El señor Ariel del Águila pasó a saludarlo también, pero yo te consigo saludos.
1: ¿Así, top?
0: Top. Decime, Mati, si está el próximo, que ahí está, dale.
2: Un beso enorme, Marcelo Gallardo. Abrazo gallina.
1: Un beso enorme, Marcelo Gallardo.
0: Sí, y te conseguí uno cantado también. ¿Querés uno cantado? No sé si te gusta, pero él sabe que vos cumplías años y no quería faltar. Sí. No es argentino. El señor Ricky Martin quiso también ser parte de tu cumpleaños y te mandó esta bonita pieza.

0: te va a recibir como nosotros? ¿Quién
1: mi deseo es por un mundo con menos cáncer?
2: Baja línea de paso, ¿estás bien?
0: ¿Qué tiene que ver?
2: Yo soy de Leo igual, pero bueno, no importa. Pasaron con... Bueno, pero
0: menos cáncer y más Leo.
2: Me salvaron todo y quiero me salude otro integrante del programa también, ya que estamos.
0: Señor Eduardo Sallago, ¿cómo anda? Muy, pero muy buenas tardes.
3: ¿Cómo andan? Menos mal que levantaron la voz, porque la verdad no escucho nada acá. Sí. Es impresionante la música que hay acá, de fondo, que seguramente ya la estarán escuchando ustedes. El viento y las bocinas, todo, ¿eh? Ahí ya les giro la imagen para que vean un poquito lo que está pasando en este lugar.
2: Ruta
3: estamos
2: 3 y las
3: en
2: días.
3: La parroquia San Cayetano, aquí en la localidad de Isidro, Casanova, miren lo que es esto, es un monumental, ¿verdad?
2: Mirá, están bendiciendo.
3: Mirá, los autos de paz. Mirá, el padre va bendiciendo ahí mientras pasan los coches. San Cayetano hoy, una fiesta acá.
2: ¿Qué son esos carteles que tiene ahí la total, gente?
3: La parroquia full de gente, está el obispo adentro, el padre Tano, atendiendo a los fieles, bendiciendo. Acá mirá la fila impresionante de gente que hay, impresionante, mirá.
2: Ah, bueno.
3: Muchísima gente. Tenemos misa 16 horas, 17 horas, 18 horas.
2: Ya está por
3: y a las 19, este lugar va a ser impresionante, Gaby Galle, porque viene una procesión desde los distintos barrios del partido de La Matanza que se van a concentrar acá en esta parroquia de San Cayetano, justamente, ¿no? Como bien, vamos a entrar un poquito, ya un poquito más silencioso, ¿no? Porque adentro están los sacerdotes, bueno, como les decía, se realiza una misa por hora, ahora está a punto de comenzar otra misa, miren, ya están todos los feligreses acá instalados
2: a tope.
3: En los distintos lugares, ya está la parroquia casi colmada, bueno, allá de fondo se ve al padre Tano.
2: Una parroquia hablando, nueva, Edu, ¿no? Una parroquia
3: bendiciendo a la gente,
2: tiempo.
3: Hay una fila larguísima de gente que está esperando la bendición del padre Tano. Del otro lado estaba el obispo hace un rato, a ver, ahora se nos fue. Pero fue el obispo, estaba el obispo también, acá el obispo diocesano de San Justo, pero bueno, se debe haber ido a preparar para presidir la misa, pero aunque creo que la misa que va a presidir él es la de las 19 horas, que va a ser la misa central. Bueno, allá podemos ver a San Cayetano, la imagen del santo que todos pasan a rendirle, ¿no? Tributo, agradecer, a pedir, bueno, a lo que cada uno siente que vino a hacer.
2: Podemos ir hablando, ¿no? Ahí con cada uno de ellos que están ahí haciendo la fila, Edu, a ver qué.
3: Sí, ahora
2: están pidiendo, agradeciendo, ¿no? Multitudinario, se ve a tope la iglesia adentro, muy linda, que como dijimos, es muy nueva, hace poco que está hecha, pero afuera filas tremendas ahí sobre la ruta 3.
3: Sí, muchísima gente.
2: ¿Qué dice el cartel que tenían ahí los chicos en la entrada al lado del que estaba, del padre que estaba bendiciendo, que estaban ahí tocando bocina a la gente?
3: Sí, capaz que decía que toque bocina.
2: Ay, no sé, por eso, no sé.
3: Sí, probablemente sí, ahí va.
2: Ahí vemos el cartel de del 7 de agosto, de San Cayetano.
3: Los autos, A ver si anda el obispo por acá. No sé si nos va a atender, ¿no? Pero estaría bueno, ¿eh? Allá al fondo anda el obispo. Bueno, hola obispo, ¿cómo le va? Lo venimos a molestar en este día tan importante, ¿no? San Cayetano, estamos en vivo para Radio Universidad de La Matanza. Bueno, un pequeño mensaje al pueblo matancero.
4: Tengo sorrame entonces. Qué lindo ver toda la gente haciendo la cola a San Cayetano, porque no solamente vienen a pedir, sino que vienen a agradecer.
3: Sí, sí.
4: No solamente decimos no el salario, no, pero el trabajo. Tener dignidad, tener esperanza, tener el futuro. Eso es lo que tenemos, esperanza para nuestra matanza.
3: Bueno, y otro mensajito, viene el Papa León de Argentina.
4: Viene. Lo recibiremos con los brazos abiertos. Y bueno, nos tenemos que aprovechar su venida.
3: Gracias, obispo, gracias. Bueno, acá de paso estamos en el sector de la Secretaría de lo que es la parroquia, está muy nuevita, como decían. Bueno, lo mismo, por suerte se paró a atendernos, ya se tenía que ir. Tiene que volver después, a las 19 horas tiene que presidir la misa central. Que esto, mirá, si a esta hora hay tanta gente, imagínense lo que va a ser a las 19 horas cuando lleguen todas las peregrinaciones de las distintas parroquias.
2: Tremendo, tremendo. Hoy es un día especial, hemos visto las imágenes de Liniers ya desde medianoche, la gente pasando ayer el día. Hoy yo pasé por la Catedral de San Justo también con mucha gente. Así que si querés hablar ahí con
3: la gente. Ahora vamos a preguntar a la gente, ¿cómo le va? Estamos en vivo para Radio Universidad de La Matanza. Bueno, cuéntenos, vienen a agradecer, a pedir.
5: Y agradecer y a pedir para todo lo que necesitan. El trabajo que ahora en este tiempo que estamos lo necesitan, pero creo que hasta el que no lo necesitaba lo necesita ahora. Realmente es así, todo. Así que bueno,
3: esperemos. ¿Este momento se siente como diferente?
5: Más, mucho más.
3: ¿Por qué?
5: Sí. ¿Por qué? Creo que ya todos lo sabemos, así que ¿para qué vamos a estar repitiendo lo que ya sabemos? Así que bueno, esperemos que San Cayetano nos dé fuerza para seguir adelante.
3: Qué linda que está la parroquia, esto evita ir hasta Liniers.
5: Hermosa, hermosa. Yo antes iba mucho a Liniers, así que ahora de que está esto acá, vengo acá porque estoy cerca. Así que bueno.
3: ¿Sos de Casanova?
5: Soy de Casanova.
3: ¿Hincha de Almirante también? Para no. ¿Hincha de Almirante? No. Chao. Hola, ¿cómo le va? Estamos en vivo para Radio Universidad de La Matanza. Bueno, su visita hoy aquí al Santuario San Cayetano.
6: Bueno, se debe agradecer por todo el trabajo que me dio siempre. Siempre gracias al resto de trabajo. Y luego 45 años de aporte seguido. Muy agradecido.
3: Y así que hoy le queda más cerca acá en Casanova, San Cayetano. A pesar del día, veo que hay muchísima gente, mucha.
6: Yo vivo acá, unas 20 cuadras.
3: Ah, también de Isidro Casanova, muy bien. Bueno, muchas gracias. Gracias. Hola, ¿cómo le va? Estamos en vivo para Radio Universidad. Vino hoy a agradecer, a pedir.
5: No, agradecer y a
3: pedir. Ambas cosas. Un poco y un poco.
5: Agradecer para las cosas.
3: Por lo que hay y a pedir por lo que falta.
5: Sí, por suerte.
3: Bueno, muchas gracias. Bueno. La opinión de muchos es de Casanova, por lo que veo, ¿no?
2: Acá sí, hay gente y además, tira. Bueno, está en un lugar emblemático, en un lugar ahí en casi Cristianía y Ruta 3, ¿no?
3: Acá hay alguien de Almirante también, ¿no? Hola, ¿cómo le va? Estamos en vivo para Radio Universidad de La Matanza. Bueno, hoy agradecer, a pedir, ¿cómo?
6: Y agradecer y a pedir. Agradecer y a pedir por todos los argentinos que la verdad estamos atravesando por una situación muy delicada.
3: Sí,
6: pidiendo pan y trabajo.
3: Pan, paz y trabajo.
6: Pan, paz y trabajo.
3: Bueno, ¿y Almirante cómo anda?
6: Ahí. Ya estamos acostumbrados, ¿cómo siempre?
3: A ver.
6: Te llevamos en el corazón.
3: Muy bien.
7: Soy bien de Almirante.
3: Bien de Almirante. Y hoy cuando vivía San Cayetano.
7: Cuando vivía en el centro, en Parque Chacabuco. Que ahí, de Avenida La Plata, y ahí directorio, caminaba hasta la cancha de Chicago para ir a ver al Almirante.
3: Muy bien.
7: Acá me defraudó en el 1970, a la cancha
3: de... Unos pares de años.
7: En la cancha de Ferro, el año 1976, mirá, yo te digo porque lo viví. Y ahí sí que, la verdad...
3: Bueno, ¿y hoy, en este día de San Cayetano?
7: Si yo vengo a la iglesia.
3: Sí.
7: Por eso mucha gente, ¿a qué viene a pedir? ¿Qué viene a pedir? Si yo te digo, como una broma, vengo a pedir plata. Y eso es verdad, porque vengo a pedir plata para mi gente. Mi padre, mis hijos, mis nietos y mis bisnietos. Claro. Yo ya la pasé. Estaba diciendo, hace 20 años que yo no trabajo. Gracias a Dios. Gracias a mi Dios. Santa. Y este hombre, ya le digo hombre porque
3: el Papa Francisco
7: era mi vecino, yo estaba en Lautaro, él estaba en Membrillar 567.
3: Sí.
7: ¿Entendés? Yo lo veía todos los días a la mañana del 132. Iba a la misa a San Cayetano, a San José, estaba él. Vos te ibas, cama, cual, directorio a la iglesia, estaba él. Que él era un grande.
3: Siempre, ya para
7: 16 años me comulgó en San Cayetano. Mira vos.
3: Y bueno, y hoy vamos a recibir a otro Papa dentro de poco, ahora, al Papa León.
7: Sí, señor, hubiera sido mejor traerlo a nuestro Señor.
3: Sí, sí.
7: Bueno, yo no digo porque que no venga este, no importa, pero hubiera sido siendo argentino un Papa. ¿Sabe cuándo lo eligieron a él, a Francisco, como Papa? No. ¿Usted sabe? No. Ahí está. Fue el 13 de marzo de 1903, 1911.
3: ¿Por qué tan antiguamente, digamos? ¿Eh? ¿Por qué tan atrás en el tiempo?
7: Porque cuando lo eligen como papa, ese año acá era en el centro, era una revolución. Gracias. Festejando así todo el mundo. Pues, eso tenemos que volver a hacer esto por lo nuestro. Y por lo nuestro estamos haciendo y pedir esto que se solucione. Cuanto antes. Yo solo ya está. Con 70 y pico de años ya está. Pero
3: no me dice que se solucione, está hablando de.
7: No. ¿Cómo? Hay que ilusionarse en la vida, señor. Hay que tener fe y esperanza. Pues, el que viene son mis hijos, mis nietos y mis bisnietos.
3: Muchas gracias.
7: Que le vaya bien.
3: Bueno, muchísima gente, ¿eh? Continúa la fila.
2: ¿Hasta dónde llega la fila? ¿Se ve más o menos? ¿A dónde llega?
3: Hasta acá estamos, hasta en el. Sería el molino esto, prácticamente. Acá, la esquina del molino, en Pekín.
2: Bien.
3: En Pekín. Acá, uy, perdón, pero el sol de frente, ahí está. En Pekín, acá arriba, tenemos un pasacalle muy grande, un cartel muy grande, el 7 de agosto. Y bueno, en la calle. A ver, foto no, estamos en vivo. En vivo para Radio Universidad.
8: Acá, González Catao.
3: Muy bien. La banda de la iglesia es.
8: Corriente,
3: muy bien. Miren lo que se da imagen desde acá arriba, mirá. Hola, ¿eh? La imagen. Así que, bueno, la verdad, muchísima gente y lo que se espera para más tarde, ¿no?
2: Claro, porque mucha gente por ahí está trabajando o mucha gente
3: sí,
2: está pidiendo.
3: Sí, bueno, convengamos que todavía es temprano, ¿no? Sí, sí. Así que, bueno, le hacemos una imagen más, si quieren, sí. del santuario San Cayetano, que ya debe estar sí. a punto de comenzar la otra misa, ¿no? No sé cómo estamos con el horario, ustedes díganme a mí.
2: Acá, ¿eh? Sí, volvemos. Cualquier cosa volvemos en un ratito, claro, para ver si hay más movimiento, pero se ve una iglesia ahí, la parroquia llena. Volvemos sí. a reiterar dónde estamos, entonces Ruta 3 y Las Vías de Isidro Casanova.
3: Perdón, ya está la misa, para más.
2: Por salimos eso, porque silencio, porque se va a escuchar nuestras voces.
3: Ya está la misa, ya arrancó la misa. Se escucha muy fuerte el celular. Bueno, gente, acá, Isidro Casanova, Las Vías, Ruta Nacional 3. Sigue esta fiesta del 7 de agosto en San Cayetano, la imagen del Papa Francisco, ¿no? Así que esta parroquia nueva, como ustedes señalaban, que hoy va a tener un día muy grande, ¿eh? Muy largo, y la misa principal, recordamos a todos los que quieran venir, acercarse, a las 19 horas va a estar presidida por el obispo diocesano de San Justo.
2: Muy bien, Edu, ahí cosita, en un ratito volvemos, después averiguamos a ver qué decía el cartel ahí, de los que están tocando la bocina ahí en las vías.
3: El cartel toque bocina.
2: Sí, toque bocina, que claro. si le gusta la rosquilla, ¿no? ¿Qué?
3: ¿Usted quiere verlo? ¿Quiere que vaya y se lo
2: pone? No, después me lo averiguás, después la tanda.
0: Escuchame una cosa, ¿no? Edu. ¿Me escuchás, Edu? Sos el único que todavía no le dijo feliz cumpleaños a Gaby.
3: Perdón, Gaby, feliz cumpleaños.
2: No, ya está.
3: Yo sé, después que lo saluda Ricky Martin.
0: Y bueno, pará.
2: No te saludos,
0: pará que le conseguí uno más, porque por eso salí.
3: Sí, pará que le voy a mostrar, me empeño, me pongo. Sí. Me voy a la vía acá, mirá, le voy a mostrar.
2: Mostrame el cartel.
3: Está, ¿eh?
2: Ah, verdad, mirá, ¿eh?
3: Toque bocina.
2: Toque bocina si le gusta San Cayetano, ¿qué?
0: Claro. Es buenísimo. Escuchá, Edu, le conseguí un saludo más, por eso salí del aire, porque tuve que hablarle, me dice llamame vos personalmente, lo tuve que llamar. Es una llamada que dice a Paraguay.
3: Sí.
0: A Paraguay y.
2: Cuidado con el tren, Edu.
0: Es un ídolo de Gaby, además.
3: Es la
2: vía.
0: Escúchalo.
9: Sé que hoy es tu cumpleaños y felicitaciones, un feliz cumple y que sigas Ramón. Teniendo alto a la Argentina como se lo merece.
2: Muy bien, Ramón.
0: Ramón Díaz, señoras y señores, ya pasó Messi, Cristiano Ronaldo, Ramón Díaz, Ricky Martin.
2: Gallardo.
0: Y el muñeco Gallardo. No sé si va a poder seguir haciendo cosas por
2: vos. Esmerate, Edu, producí alguna nota por ahí ahora.
0: Claro.
3: Sí, un saludito a Paredes, ¿no llegó?
2: Y andá a Justina, andá tomate.
0: Ah, puede ser. Ahora le escribo a Leán.
3: Bueno.
0: A ver si me contesta. Bueno. Abrazo grande, mi amigo. Volvemos en un rato.
3: Nos vemos.
0: Dale, hasta luego. Edu Sayago desde nuestro móvil allí.
2: Que en, se haga de las vías, está en medio de las vías.
0: Es nueva, ¿no?
2: La... Sí, sí, la levantaron hace muy poco, claro, en un lugar que emblemático.
0: Ahí,
2: que
0: había, aquí había un corralón ahí, sí, claro, sí. Me acuerdo, sí, de hecho un amigo mío.
2: De hecho es una fabril ahí al costado.
0: Claro, claro, claro, pero la verdad que se nota que es nuevita y qué cantidad de gente, porque uno espera que en la iglesia principal, en San Cayetano, en Liniers, siempre hay un montón de gente, y cuanto mayor es la crisis, más gente va a pedir.
2: Bueno, a mí me llama la atención, también, caminé, ¿no?, al mediodía por la zona de la Plaza San Justo, también mucha gente, sí, o sea, sí, un 7 de agosto, que como decía, ¿no?, emblemático en Liniers, sí, sí, pero bueno.
0: Y cuando las cosas no están bien,
2: más todavía.
0: Más todavía, ¿no? ¿Tenemos que hacer pausa? Nos toca eso. Está Gonza Rodríguez, que se hizo cargo de los controles. Gracias, Gonza, por estar, ¿eh?
2: Bien, tres operadores, sí, tuve hoy en una hora, ¿eh?
0: Una hora, tres operadores. Escúchame, si llega a haber algún llamado más, alguien que te haya mandado un mensaje, me avisas, te pido por favor, ¿eh? Un poquito de música, hasta las 7 estamos, porque hay que seguir.

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1: 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Tiene una duración de 2 años y es 100% virtual. 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

0: tiembla el canciller que actualmente tiene la República Argentina. Por lo menos el que tenemos nosotros no creo que quiera vender o regalar nuestras tierras. Señor Alejandro Laurna Garay, ¿cómo va?
1: ¿Qué tal, Gallego? Buenas tardes. Bueno, sí, bien? Por favor, el tema es que si pones a un empleado bancario a manejar la cancillería y vas a tener este tipo de barbaridad.
0: Pero qué duro que sos. Qué duro.
1: Pero sí es un ejecutivo de JP Morgan, el muchacho. Sí, y por eso habla con... Porque hay que decirlo en criollo, habla con total ignorancia de política exterior, de cuestiones de soberanía, porque yo creo que ni siquiera lo entiende.
0: Sí, sí. ¿Sabes qué coincido?
1: Además de que no le importe, y yo creo que no debe ni entender de lo que habla, porque bueno, dijeron, bueno, anda ahí, repetí lo que diga Milei y dale para adelante, ¿viste?
0: Es increíble,
1: es así,
0: pero además...
1: Es así de vulgar la...
0: Hay una frase que ayer le preguntan, creo que fue Feynman, que le dice, o sea, que si quiere venir un extranjero y comprar toda una provincia, ¿puede hacerlo? Sí, puede hacerlo. O sea, suelto de cuerpo como si nada, ¿no? Sin entender
1: por eso,
0: lo que está diciendo.
1: Lo peor es cuando se suma la malicia, el desprecio hacia el propio país, hacia el propio interés nacional, la ignorancia de mínimas condiciones de derecho constitucional, de territorialidad, de soberanía, derecho internacional y totalmente desinterés por cualquier cosa que sea representar los intereses de la Argentina, y además la ignorancia, y me permito, porque es una palabra muy utilizada, los genios de la historia lo usaban como Einstein, de la estupidez humana, ¿no? Einstein decía, el universo y la estupidez humana son las dos cosas infinitas y sobre el universo tengo mis dudas. ¿No? Decía. Bueno,
0: es muy
1: entonces,
0: bueno,
1: ahí,
0: es
1: ahí
0: muy
1: lo...
0: bueno.
1: Pero bueno, frase real de Einstein, ¿no?
0: Bueno.
1: Y eso es lo que vemos.
0: Tenemos un montón de cosas para hablar hoy, pero ya que empezamos por esto, vayamos por esto. ¿Qué significa el tema? ¿Hay países en el mundo que vendan provincias o que no tengan límites a la venta de territorio?
1: No existe. Eso, menos, a ver, si la discusión está en el porcentaje, ahí se puede hacer un análisis mucho más amplio. El tema es que lo que buscaba el gobierno, que acá donde la sociedad debe entender, y hay que entender de acá al año que viene, porque esto no pudieron hacerlo ahora, pero ya están pensando de qué otra forma pueden vender para y qué pueden sacar dinero de vender cualquier cantidad de territorio argentino de otra forma que no sea a través de una ley. No es que esto ya está y fue un triunfo histórico y que va, o sea, fue histórico, fue un quiebre de una parte importante de la sociedad que aún algunos que no los miraban con rechazo antes y que ahora ya se pasaron al rechazo, porque lo que querían hacer era realmente no solo dañar la soberanía, que bueno, hablamos del consenso de soberanía, no, estamos hablando de que la Argentina sea más débil, que la Argentina sea más peligroso vivir dentro del país, porque cuando vos exponés y vendés y perdés territorio de frontera, ahí abrís a cualquier cosa que pueda después meterse en el territorio nacional, además de perder los recursos naturales, como la gran disputa que hay en el mundo hoy por los recursos, que no es solamente, bueno, los recursos naturales, pero no lo estás usando. No. Estamos hablando de perder posibilidades de la Argentina de tener agua dulce, de tener recursos hidrocarburos, de tener minerales para explotar, que eso es lo que te mantiene el poder y el valor de un país. Y eso no era la gran mentira y la manipulación, pero como son tan brutos e ignorantes, ni siquiera la han podido hacer, era decir, no, porque esto van a venir inversiones. No, te van a sacar y te van a dejar afuera de cualquier cosa si vos le vendés la tierra. No va a existir nada para vos.
0: No.
1: Solo peligro, y es un riesgo la seguridad nacional, es un riesgo para la vida de la población esto.
0: Sí, pero aparte los argumentos que se dan, ¿no?, para hacerlo. Porque, digo, si vos me decís, hay algo que yo no comparto, pero suponete, hasta ahora se puede vender el 15% de la tierra y se vendió el 14,9%, vos decís, bueno, qué sé yo, podemos discutir un porcentaje mayor, porque no, se vendió el 5% de la tierra, tienen margen de vender un 10% más todavía por ley sin levantar tanto el avispero. Sin embargo, los tipos van por todos, desaforados, ¿no?, descaradamente.
1: Porque además el objetivo era qué zonas se podían vender. Porque una cosa es comprar algunas tierras para algo, porque es muy claro lo que decís, claro, ahora hasta ahora es el 5%. Pero ¿por qué? Además de querer aumentarlo, porque esta es la voracidad del desprecio que tienen hacia la Argentina.

0: Argentina y de lo brutos y malvados que son. Porque estamos hablando de maldad, ¿no? Y de odio al país y de querer destruirlo. Al
1: sí,
0: país,
1: o sea, gobiernan el país que odian. Yo creo que es eso, gobiernan el país que odian.
0: Y además, Gallego, porque, a ver, cierro la idea. Sí. Era, ¿qué tierras, qué parte de territorios querían vender? Parte de la cordillera, donde están los recursos mineros más importantes, donde están los cursos de agua, porque hay una disputa global por el agua muy fuerte, que parte de la guerra que hay en Medio Oriente es por el agua, aunque no se hable demasiado, pero sí. Es por eso.
1: Un saludo grande a Peter Thiel, ya que estamos, sí.
0: Bueno, también, además de las condiciones climáticas y todo, a ver, ¿era qué zonas? Las zonas de frontera, porque también, y esto lo digo y lo repito, detrás de estos muchachos hay que investigar, la justicia debe investigar, porque también hay sector del crimen organizado, ahí también. Entonces, las zonas de frontera, donde se puede permitir de otra manera el narcotráfico sin mayores controles, más allá de las falencias que hay hoy, también hay, es todo. A ver, y estos... ¿Qué pasa? ¿Qué vemos además de estas? Yo no sé cómo decirles, porque aparte, como a ellos les gusta insultar a todo el mundo, no les molesta que los insulten, se suben al tren del insulto para todo el mundo, no sé, ¿viste? Por eso yo trato de ser también sutil para que no nos rebajemos,
1: para no entrar,
0: ¿no?
1: Claro, para no entrar.
0: Para entrar, pero bueno, esto. A ver, decir bruto ignorante es un escalón menos de insulto que lo que utilizan, ¿no?
1: Bien, sí.
0: Directamente.
1: ¿Incompetentes te gusta? ¿Incompetentes te gusta?
0: Sí, incompetentes para lo que tendríamos que ver los argentinos que nos representen, pero estos ni siquiera nos representan, porque son competentes para los intereses que representan. Porque acá lo que estamos viendo es que hay sectores ajenos al interés de la sociedad, del pueblo, como queramos llamar al conjunto de todos los argentinos, o del 99% de los argentinos, que estos representan intereses de terceros estados, que esos terceros estados persiguen sus intereses, y si consiguen a un títere, por decirlo de una manera, a un títere emocionado y fascinado por recibir aplausos del extranjero, y algunas compañías extranjeras que buscan, bueno, si puedo conseguir cosas sin tener que invertir y llevármelas por tirarle algunas florcitas a este grupo que está manejando los resortes del poder, organizaciones extranjeras, terceros estados y otras empresas, sectores financieros que manejan a través de este grupo de personas limitadas intelectualmente, pero ávidas de recibir algún porcentaje de los negocios de los grandes, manejan los resortes del poder en favor de esos sectores.
1: Claro.
0: Por eso vemos, están gobernando contra los argentinos, sí, pero en realidad ellos primero están pensando en gobernar para un pequeñísimo grupo de personas y de afuera, y esas son las decisiones que van tomando,
1: sí.
0: ¿No?
1: Sí, hay una frase bíblica, ¿no? Que se hizo a través de los años cada vez más famosa y más importante, que era cuando a Jesús lo crucifican y alguien dice: perdónalos, no saben lo que hacen. Acá me parece que ellos saben muy bien lo que hacen y no tienen ningún reparo porque ni siquiera lo ocultan, ¿no? Me da la sensación. Ayer Venegas Lynch en la Cámara diciendo que si yo vendo tierra no puedo votar a favor de que se vendan la tierra. Es una cosa de loco.
0: Bueno, pero es una cosa de loco. Bueno, pero son borders.
1: Sí,
0: a nivel psicológico y a nivel mental son borders, porque me imagino que ya bordea lo mentalmente, no sé cómo decirlo, habría que...
1: Sí, pero igual pará, porque yo sé que la diputada, hay una diputada que, primero, la vicepresidenta habló de algo que tiene que ver con la salud mental del presidente. Una diputada presentó un pedido de juicio político justamente...
0: Sí.
1: Y bueno, creo que había otro caso más, no me acuerdo, que fueron tres o cuatro personas que ya están hablando de eso. Yo no sé si será así, no soy médico, no tengo bien claro, pero la verdad es que ya que haya muchas voces me llama la atención.
0: Bueno, a ver, acá la cuestión es un tema de votos para que avance. Si uno lo piensa pensémoslo intelectualmente, desde la teoría política, desde la ciencia política, desde el interés nacional, desde el interés de la sociedad, que un gobierno, que un partido de gobierno intente liberar la venta de territorio nacional como una cosa totalmente violatoria y una cuestión que no solo sería traición a la patria, sino sería un riesgo a la seguridad nacional y una posible amenaza a la seguridad nacional y a la vida del pueblo, sin dudas que las razones jurídicas y legales para un juicio político están ahora. El tema es que tiene ahí el partido de gobierno, tiene un sector de aliados, vaya a saber bajo qué condiciones, afines, que lo acompañen el voto y que,
1: sí,
0: y
1: pero
0: que difícilmente...
1: Eso adentro, pero también en la prensa, la defensa de esto que estamos contando es, pero Lázaro Báez... Y yo digo, ¿qué tiene que ver el burro con el caramelo? Ponele, bueno, que sí, que tengan razón, Lázaro Báez es un chorro, está todo lo que dicen ellos. Está preso, fue juzgado, y es un empresario argentino que dejó la guita acá de última. Acá, cuando se habla de traición a la patria, es de verdad traición a la patria, porque...
0: Sí, por supuesto.
1: Hablando de viste que un Estado pueda venir a comprarse, un Estado, un privado, Peter Thiel, que sea.
0: Es una locura. Es una locura porque, ¿sabés qué pasa, Gallego? Después de, si vos avanzás con ese tipo de pasos, después, si viene otro gobierno y dice, no, la verdad que acá me tomaste la cordillera, me tomaste el agua dulce, los argentinos no van a tener agua para tomar porque vos te la quedaste o alguna vez, y después esos territorios que vos perdés, no que después listo, los nacionalizo, después te los van a defender con las fuerzas armadas de esos terceros países. O sea que después te van a hacer una guerra y te van a destruir el país y te van a seguir sacando territorio. Claro. Por eso digo que el peligro es aún mayor de lo que es bueno vender. O sea, todo puede ser peor.
1: Si vos
0: vendés una parte de un territorio que hay detrás de estos empresarios, porque Peter Thiel vive del Estado norteamericano que lo financia para esos negocios, no es un tipo un iluminado de la vida que se hizo millonario de la nada, es un tipo que laburaba con la CIA, que labura con el Departamento de Estado y que es una herramienta del poder de Estados Unidos, que Estados Unidos persigue sus intereses. A ver, Estados Unidos dice, bueno, ¿sabes qué? Acá tenemos a este presidente que es inestable mentalmente, que no hace lo que queremos, le tira un hueso para que no le explote el dólar, entonces se mantenga ahí hasta donde pueda, y bueno, le pedimos que haga una ley para que nos vendan las tierras, nosotros las compremos. Si logramos eso, después que nos las vengan a sacar, ¿sabes qué? Los invadimos, les lloramos de misilazo. Y no nos sacan nada la tierra, claro. Y le seguimos tomando más tierra y mandamos a estos loquitos, Peter Thiel, que publica un memorándum diciendo que ya está, lo
1: mandamos. Sí, pero para que chicos, además, tengo entendido que la ley lo que dice es que cualquier referendo, cualquier reclamo se hace en el Tribunal Internacional, o sea, olvídate.
0: No. Olvídate. Afortunadamente, no sé si es la palabra afortunadamente, pero gracias a Dios que se frenó esto, las otras. Yo el otro día ponía un tuit y digo, si este tipo de medidas las intentan tomar a la luz del día enfrente de todo el mundo, ¿qué están haciendo sin que los argentinos nos enteremos, no?
1: Dios mío, ya que estamos, seguimos
0: ¿qué
1: con...
0: ¿Qué negociados estarán haciendo?
1: No, olvídate.
0: No hay que votarlo más. Y los que apoyaban en la venta de tierras, y he visto senadores tradicionales que están desde antes, que estuvieran estos muñecos, no hay que votarlos nunca más. Porque
1: no, pero para venden... que acá hay es peor que lo que vienen a hacer esto, que de última están transparentes y a la luz del día. Hubo gobernadores que mandaron a votar a sus senadores, que fueron elegidos por el peronismo, por otros partidos políticos, eso no es traición a la patria, traición a los ideales, traición al electorado, ¿no? Y todo lo más. Pero bueno,
0: claro, los que apoyaron, para cerrar la idea, los que apoyaron, diputados y senadores que apoyaron sobre todo el capítulo de las tierras, no hay que votarlos nunca más.
1: No, tal cual.
0: Porque o son unos HDP o son unos ignorantes que no están capacitados para estar donde están.
1: Ya que estamos con el amigo Quirno y compañía, ¿cómo evaluás lo de Milei en Brasil? ¿Fue un error no forzado? ¿Lo traicionó su locura ideológica? ¿O lo hizo a propósito, con otro motivo?
0: No, está todo planificado, organizado. La idea era ver si podía sacudir un poco el avispero, porque Flavio Bolsonaro está 10 puntos abajo de Lula, para las elecciones de octubre, que se fundió solo. Antes tenía unos puntitos más, después salieron los casos de corrupción, los negociados con financiado por un banquero preso por lavado y fraude, y le fue a pedir más plata, después que la dejó afuera la madrastra, la traicionó. Bueno, los Bolsonaro son de lo peorcito de la política brasilera, pero bueno, han llegado a agitar en estos últimos años a un sector como lo que sería aquí el antiperonismo bien brutal, viste, bien odioso, equiparado a lo que es en Brasil, ese sector que tiene sus límites, porque la imagen de Flávio Bolsonaro es muy negativa, es muy alta, arriba del 60%, y tiene un techo importante que está 10 puntos por abajo de Lula. Y te digo de las encuestadoras de las más serias que hay en el mundo, ¿no? Que incluso hay que mirar también cuando hablan de Argentina, hablan de que Milei está, pues, ya superó el piso del 30% de apoyo, y en segunda vuelta Lula está 8 puntos arriba.
1: Mira.
0: Y bueno, Milei fue para ver si podía sacarle algo, lo que hizo fue que Lula subiera un punto y que Flavio Bolsonaro bajara otro punto. Dios, porque, mía. A ver... incluso sectores independientes o indecisos son más soberanistas que otros. Claro. Cuando viene un tercero a insultarte...
1: No, en Brasil son muy patriotas en ese sentido, ¿no?
0: Bueno, entonces dicen, bueno, pará, que venga este chico medio trastornado de acá al lado a insultar. Incluso claro. Si... Pero lo que quería, porque la idea de la política, de la comunicación política como insulto, es resaltar, generar tráfico, ¿no? En los medios y en las redes, generar mayor visibilidad, viralidad, y bueno, lo que hizo fue agitar un poco el núcleo duro de Flavio Bolsonaro, pero no subió nada, no tuvo efecto, y a ver si podía quedar bien con el tío Donald.
1: Claro, además, ¿no?
0: Ahora... A ver, partido donde le habían bloqueado, había mandado a dos emisarios y el gobierno dijo, no, esto no entra acá, ¿no? Claro. O sea, primero que estás violando el derecho internacional, todos están violando el derecho internacional, no podés ir a agitar en una elección, o sea, eso es violatorio del derecho internacional, y bueno, yo creo que la reelección de Lula, que Lula quiere más a los argentinos de lo que lo quiere el propio Milei, a los argentinos, eso, bueno, cualquiera quiere más a los argentinos que Milei, pero Lula tiene mucho más afecto por el país y por las instituciones nuestras y por los argentinos de lo que tiene la mayor parte del gobierno de aquí, y eso hay que destacarlo, sí. Y hay que valorarlo porque fue muy prudente en su reacción.
1: Después hay una catarata de cosas. Primero, no entiendo, el presidente de la nación va a un país hermano que además es el principal socio del Mercosur, y creo, después me corregirás, sí. O no, a nivel mundial, el primero o el segundo, ahí con China, todo lo demás, va, sí, insulta, sí. Vuelve a la Argentina, vos decís, bueno, fue un acto de calentura, de campaña, no, vuelve a la Argentina, da una nota tranquilo, vuelve a ratificar que chorro, ladrón, miente, sí. Sobre cómo fue el proceso, eso, todos nos acordamos del juez Moro y todo lo demás, miente sobre todo eso, y después la titular del bloque de senadores sale a decirle en un recinto, che, díganle a Lula que mande el embajador de vuelta, que se deje, una locura.
0: No, sí, es una locura. Bueno, pero es una esquizocracia, yo lo vengo diciendo en términos que la gente y los oyentes busquen, que los síntomas de la esquizofrenia, con perdón de las personas que sufren esta enfermedad, pero para hacer un análisis político, los síntomas de esquizofrenia trasladados a lo que es el gobierno. Y eso es clarísimo. Y sí, y la irracionalidad, y ya había insultado antes a Lula, insultó a Lula cuando fue allá, insultó al presidente de la Corte Suprema, volvió, siguió insultando, y además de todo eso, lo que buscan, porque son dos estrategias, que son estrategias, vuelvo, igual que con la cuestión del territorio nacional, son estrategias también de terceros estados. Históricamente, la visión de Estados Unidos y actualmente la visión particular de la nueva estrategia de seguridad nacional de Donald Trump, publicada y pública, que la puede ver cualquier persona en internet, es debilitar a los países y a los gobiernos que no son afines a sus intereses, como el de Lula. Si vos cuidás tu interés nacional y vos defendés la soberanía de tu país, ya para Estados Unidos sos un peligro, sos una amenaza para su preeminencia en la región, ¿no? Uh-huh. Por eso, ¿por qué? No es que el gobierno argentino o que Milei es bien visto por Trump porque es aliado.
1: No, hace los deberes.
0: Y porque no defiende el interés nacional de la Argentina. Defiende el interés de política exterior de los Estados Unidos, que es debilitar y debilitar no solo social y económicamente a la integración regional, al país en sí hacia adentro, porque cuando vos lo debilitás es más fácil quedarte con las cosas de otro, sino que también debilitar y deteriorar las relaciones bilaterales en el Cono Sur. Eso es desde hace 80 años la estrategia de seguridad de los Estados Unidos para la región, debilitar el ABC, evitar que Argentina, Brasil, China tengan una buena relación. Entonces también ahí está agitar para deteriorar la relación bilateral con Brasil, ¿no? Sin importar un carajo las consecuencias para la Argentina, porque no les importa nada.
1: No, claro que no. No, eso está claro. Bueno, te cambio de tema porque ya nos queda poco tiempo y tanto para hablar hoy. Un recorrido, contame algo de Ceuta y de esta invasión marroquí, invasión, inmigración, emigración al mismo tiempo. ¿Cómo lo leemos? ¿Cómo vemos? ¿Y en qué situación está hoy?
0: Bueno, tenés varias cosas. Ahí primero tenés un conflicto migratorio, un problema migratorio histórico de África, sí. Por la responsabilidad mayor es histórica, pero no vamos a dar el tiempo para hablar de historia de siglos, sí, de la relación entre los imperios coloniales y África, pero por lo menos es histórico, pero en los últimos 20 años...
1: Pero era africano, ¿no? Básicamente.
0: ¿Que cómo?
1: Que era territorio africano. Inicialmente era territorio africano. Pero
0: España lo tomó allá en 1501, en 1600 y pico lo otro. No es una cosa reciente, ¿no? Eso, no, claro. De la expansión del imperio colonial. Pero el problema de la migración, sobre todo en los últimos 20 años, Ceuta y Melilla son puertas para Europa.
1: Claro.
0: Son puertas hacia Europa y hay 6-7 rutas mediterráneas para ir a Europa, hay corrientes migratorias, rutas de la muerte, es tristísimo pero es real hablar de esto. Y por un lado está, bueno, la cuestión de la necesidad de humana, de salir del peligro, de buscar una vida mejor, económica, pobreza, etcétera, etcétera, que hay ahí un tránsito de intento continuo, pero con cierta... de manera algo leve, y hay picos que se dan cuando hay, puede ser cuando hay una guerra, cuando encontró, y también cuando se generan tensiones en la relación bilateral entre el Reino de España y Marruecos. Cuando está todo bien, Marruecos ajusta la clavija del paso o de la gente que quiere ir hacia Ceuta o Melilla. Y cuando tiene alguna tensión en la relación bilateral, abre la canilla e impulsa que migrantes vayan hacia Ceuta y Melilla. ¿Qué pasó? Bueno, hay varias cuestiones. Primero, que no reconoce Marruecos esos territorios como españoles, pero bueno, España sí, y está la cuestión del Sahara Occidental, ¿no? Y ahí está Argelia, que España, está el Frente Polisario en el Sahara Occidental, pero lo controla Marruecos, hay una franja territorial, Estados Unidos reconoció a Marruecos como soberano, España no reconoce a nadie, pero hace unos 4 años se acercó más a Marruecos, y después tuvo un acercamiento con Argelia, y cada vez que hay un sacudón así estos migrantes es porque España toma alguna decisión, y hace poco tuvo algún acercamiento con Argelia, y Marruecos dijo, vos te acercás a Argelia, que apoya a mis enemigos en el Sahara Occidental, yo te abro la canilla.
1: Te mando a los muchachos.
0: Se llama... Y está estudiado en relaciones internacionales, se puede determinar de dos maneras: instrumentalización de la migración o armamentización de la migración, que es usar, manipular, y obviamente con los derechos humanos, bien gracias, ¿no? Sí, usar a los migrantes como un arma híbrida.
1: Me imagino. ¿No?
0: Usar las corrientes migratorias como una amenaza híbrida, como una estrategia indirecta. Bueno, vos me haces daño por acá, yo te mando esto y te genero un cimbronazo, no solo militar, porque obviamente hablamos de los muertos que hubo, ¿no? Por supuesto, gravísimo, sino que generó un cimbronazo y problemas políticos. Bueno, en la Unión Europea en sí, vimos varias cosas, decisiones, determinaciones, líos que tuvo España también. Bueno, es el uso de la migración como instrumento de guerra híbrida, de acción híbrida o de presión política para que España retroceda en cualquier tipo de acercamiento a Argelia, ¿no? Que es la que apoya a los enemigos de Marruecos en el Sahara Occidental. Es triste, pero es así. Bueno, lo mismo han acusado también en la cuestión de las corrientes migratorias en América del Norte con Estados Unidos, de problemas con Trump y otro.

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1: Menos 10 de la tarde y seguimos aquí en Hay que seguir. Ya vemos la resolana de por fin el sol que se está yendo. Ojalá que mañana vuelva, ¿no? Ya que lo vimos un día, que dure un poquito más para este fin de semana de agosto, el segundo fin de semana, ¿no? El próximo ya tenemos el Día del Niño, fin de

0: Semana largo el próximo, algunos están levantando la cabeza, sí, 16 del Día del Niño, así que ya que hablamos, ahora se viene la columna consumidores, vamos a ver si repunta un poquito el tema jugueterías, algún presente para los niños y las niñas. Lo tendremos ya en línea, el señor Adrián Ganino, para charlar un poquito, no de este tema, sino de otros. Adrián, ¿cómo andas? Gabriel te saluda.
1: ¿Cómo andas, Gabriel? Disculpa, ahí está, se escuchaba como una música de fondo, ahí está. ¿Se escucha bien ahora?
0: Perfecto, ¿vos?
1: Ahí está, todo bien. Sí, gracias, Gabriel. Disculpa justo con esa interrupción. Estaba escuchando la presentación.
0: Bueno, vamos a hablar hoy un poquito del tema de las deudas, ¿no? Que por ahí uno, en este caso con el tema de la crisis, se le escapa por ahí algún pago, pero parece que te siguen hasta por todos lados, ahora hasta con tus familiares, ¿no?
1: Sí, ahí hace poquito, bueno, se dio un informe que después se empezó a viralizar con respecto a, bueno, cuando uno saca un préstamo, un crédito en Mercado Libre a través de Mercado Pago,
0: claro,
1: y se atrasa en el pago de esa obligación, ¿qué hace Mercado Libre, no? Y como práctica abusiva, podríamos decir. Lo que está sucediendo es que parecería ser, y esto hay pruebas de lo que te voy a comentar, es que Mercado Libre, cuando uno se suscribe, obviamente, o Mercado Pago, como quieramos operar en las plataformas estas,
0: sí,
1: comparte no solamente información, sino también todo lo que tiene que ver con la agenda de contactos que uno tiene, ¿no? Viste que uno puede buscar hacerle alguna transferencia o enviar algún dinero a través de los contactos de la agenda que vos tenés en tu celular.
0: Claro, por ahí los favoritos, ¿no? Lo que uno sospecha que, bueno, es mi contacto favorito, mi mujer, mi padre, no
1: claro,
0: sé, que por ahí son de los que
1: claro,
0: más te hacen
1: algún amigo.
0: Sí.
1: Exactamente. Bueno, ahora Mercado Libre, cuando uno suscribe a través de estas plataformas, no solamente que uno puede pedir préstamos o crédito, sino que cuando uno se atrasa, empiezan a enviar mensajes, no solamente a vos que sos el deudor por ese crédito, sino también a todos tus contactos en esa agenda que tenés en el celular, ¿no? Sí. Lo cual obviamente implica un hostigamiento por parte de la empresa a los fines de obviamente hacerse de ese crédito, porque vos te atrasaste, no pudiste, te quedaste sin trabajo, no sé, puede haber varias circunstancias que den lugar a que uno pueda cumplir. Y
0: no es invasión a la privacidad también, ¿no?
1: Totalmente, totalmente que es invasivo, porque primero que vos tenés la deuda, o sea,
0: sí,
1: si yo
0: personal,
1: si ese crédito lo tengo yo, es personal,
0: sí,
1: me tenés que intimar a mí o tenés que tratar de buscar la forma de que yo me anotice y yo cumpla. Ahora, después traer terceras personas a las cuales vos estés vinculado por esa agenda de contactos, que puede ser tu jefe, tu familiar, tu amigo, tu esposa, como bien decíamos, es totalmente abusivo y obviamente contrario a las normativas de defensa del consumidor. Esto no debería suceder, pero está sucediendo. Entonces, lo que uno plantea frente a este esquema, ¿qué hago, no? Digo, si me está pasando esto, bueno, como hecho importante destacar que la Ley de Defensa del Consumidor nos ampara como usuarios de los servicios que esta empresa brinda, y podemos reclamar lo que se llama trato indigno, ¿no? Frente a tanto hostigamiento con respecto a la forma de comunicarse de estas empresas.
0: Bueno, de hecho, lo que por ahí Mercado Pago se puede atajar, qué sé yo, o en donde podría llegar a pedirte algo, es en esto que hay a los menores que te dan un permiso con los padres o madre entre 15 y 18 años, ¿viste? Ahí sí es un poco más factible que, bueno, le pidan a tu padre que es mayor, que
1: claro,
0: está, que es un tutor, que está en nombre de él, pero sí, ya uno...
1: Sí, lo que debería hacer es una comunicación,
0: sí,
1: diciendo, che, bueno, está esta situación, ponemos al tanto, en el caso de menores, que los padres sean los que administren la cuenta, poner en situación. Lo que no debe suceder, sean menores o mayores, es ese hostigamiento continuo de que si no pagás te voy a embargar, de que si no pagás te vamos a hacer un juicio, de que te vamos a sustraer de tus cuentas vinculadas a Mercado Pago tu deuda. Bueno, todo eso no debe suceder porque eso hace a un trato indigno a los usuarios y consumidores, ¿no? Digo, más allá de, obviamente, las cuentas vinculadas con menores. Es otro tema que podemos también discutir, ¿no? Cómo se vincula a una persona, a un menor, en el uso de la tecnología en materia financiera, sino educación, ¿no? Uh-huh. Detrás de todo eso también, que es un tema más que interesante para debatir, ¿no? En el marco de lo que está sucediendo de personas que están endeudadas, ¿no? Con las billeteras virtuales en un 30% a nivel país.
2: ¿Qué haces, Adrián? ¿Cómo andás?
1: ¿Cómo andás, José?
2: Bien, bien. Perdón, pero salí un momento y no quería, justo lo nombraste por ahí, medio por arriba, a Mercado Pago, Mercado Libre y demás. Y hay algo que nosotros venimos hablando hace mucho tiempo y ahora empezó a tomar un poco de ruedo en medios nacionales y demás, que es este endeudamiento con un solo clic, ¿no? Y vos sabés que estaban tratándolo, lo escuchaba hoy a Tenenbaum, por ejemplo, que contaban que una locutora que trabaja con él y él, y creo que la nombró a María O'Donnell también, hicieron una simulación y cambia, pero cambia diametralmente el interés que te cobran según quién sos.
1: Depende de quién lo pida.
2: Es increíble.
0: Y como ejemplo,
2: hicieron
0: como
2: una simulación, por ejemplo, hizo una simulación de cuánto, que creo que le ofrecían un millón y medio de pesos y terminaba devolviendo 3 él, y si lo hacía otro terminaba devolviendo 4.
1: Claro, bueno, eso, mira, justamente, José, eso se llama o está dentro de lo que se conoce como precios dinámicos o dinámica financiera. Esto, como decís vos, depende de quién sea y cómo sea tu comportamiento crediticio, tus movimientos de compra y venta, si tenés compra y venta o de compra de productos a través del Mercado Libre. Bueno, el algoritmo, la inteligencia artificial, lo que hace es, depende los ingresos que vos tengas, los movimientos en la cuenta, asignarte a tu solicitud de préstamo una tasa de interés que por ahí es distinta a la persona que vos tenés hoy al lado tuyo, ¿no? Sí. Que está haciendo lo mismo, pide lo mismo. Eso justamente ayer lo estábamos viendo con otras oficinas de defensa del consumidor, para ver si empezamos a trabajar con esta problemática, con esta temática, que es esta dinámica de los precios, que no hay trazabilidad, no hay información clara, no hay transparencia, porque, como decís vos, si vos tenés al lado tuyo una persona que hace la misma operación al mismo tiempo que vos y te da intereses distintos, entonces es claro que hay un abuso por parte de esta empresa, claro, con respecto a los créditos.
2: Ni hablar que nadie controla cuál es el interés, ¿no? Porque es totalmente usurario.
1: Además, exactamente. Mira, hace poquito presentamos un proyecto de ley en la provincia de Buenos Aires con respecto a esta problemática que hablas vos de precios dinámicos, donde trabajamos este concepto de transparencia, información clara y no abusividad por parte de los proveedores de servicios en el ámbito de lo digital, de las plataformas, ¿viste?
2: Sí.
1: Con la idea esta de que vos mismo te das cuenta, ¿no? Digo, a uno le aplicas un interés, al otro le aplicas otro, a uno le das una información, a otro le das otra y la seleccionás, entonces ahí lo que pasa es como que de alguna manera el algoritmo discrimina, ¿no?
2: Claro.
1: A vos te voy a cobrar más porque tenés un buen perfil, o a vos te voy a cobrar menos porque manejás más la plataforma que otros. Bueno, y ahí ese criterio no debe suceder, ¿no? No pasa en lo presencial, no debería suceder en lo virtual. Pero bueno, eso es un tema muy interesante también, José, que traes a la mesa y que es importante estar atentos como consumidores.
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2: 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Con el Indio Solari, refugio.

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4: Hola, soy Julieta Fernández y soy de la escuela 16 y me gustaría pedir un tema de 3 AM que se llama Luna.

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2: Jóvenes por Dioseros, descontrolado.
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2: Yacaré Manso con Jorge Serrano, de Irme Lejos.

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4: Rodrigo Ábalos y la Carmen Orquesta Típica, Melancolía del Futuro.

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5: Reporte Federal de Noticias desde Paraná, provincia de Entre Ríos. El gobernador Rogelio Frigerio destacó los alcances del nuevo acuerdo con ANSES. El entendimiento contempla un pago a la Caja de Jubilaciones de Entre Ríos de 120 mil millones de pesos en 12 cuotas. Es un hecho histórico, afirmó el mandatario.
6: Un hecho histórico para nuestra provincia. El acuerdo con el gobierno nacional y en particular con la ANSES que firmamos el día lunes por 120 mil millones de pesos en concepto de compensación del déficit de la Caja de Jubilaciones del Estado Provincial. Es la culminación de un largo camino, de un camino que nos llevó 30 meses. Fuimos el primer gobierno en la historia de la provincia que le hizo un juicio al Estado Nacional en la Corte Suprema de Justicia de la Nación. Este compromiso en la defensa de los derechos de los entrerrianos por primera vez en la historia fue acompañado por otras acciones concretas.
5: Informó para el Reporte Federal de Noticias la Universidad Nacional de Entre Ríos. Producción, locución y operación técnica, José Alberto Trovato.
7: Reporte Federal de Noticias desde la radio de la Universidad Nacional de Villa María. Investigan como presunto femicidio la muerte de no docente de la UNC. La justicia de Córdoba detuvo e imputó por homicidio calificado a Gerardo Gasparuti por la muerte de su esposa María Lucila Pagani, no docente e investigadora de la Universidad Nacional de Córdoba. Si bien inicialmente se atribuyó el incendio del vehículo a la explosión de un celular, las pericias descartaron esa hipótesis tras hallar rastros de combustible. Avanza un proyecto de la UNBM para optimizar el compost en tambos. El docente e investigador del Instituto de Ciencias Básicas de la UNBM, Juan Monge, lidera una investigación orientada a mejorar la eficiencia y el bienestar animal en la producción lechera. La iniciativa consiste en el desarrollo de un modelo adaptativo para el monitoreo y control de las camas de compost en sistemas de tambo del territorio.
8: Es un proyecto que surge dentro de la propuesta de proyectos de la universidad, dentro de un programa que se llama PEIDI. Hemos establecido un proyecto de investigación donde vamos a monitorear durante 2 años galpones donde las vacas viven y descansan, ahí es donde está su cama particularmente, para poder llegar a diseñar o a arrimar lo que sería un modelo de estimación de comportamiento de esa cama, porque es una cama de compost básicamente, que es una cama activa y viva, con lo cual hay que manejar ciertos factores para que funcione bien. Tenés un balance de agua, llega un momento donde digamos la vaca con la bosta y la orina agrega agua. Entonces nosotros con el proceso de compostaje más el ambiente, secamos esa cama. ¿Sí? O sea, la vaca pone 1 litro, nosotros tenemos que sacar 1 litro. Pero cuando llega el invierno, la vaca pone 1 litro y el ambiente nos deja sacar 0.5 litro. Entonces se va acumulando agua. En ese caso nosotros empezamos a agregar un material secante. Mayor parte de lo que usamos es cáscara de maní, que es lo que hay, digamos, en la zona. Entonces también entra en esto de aprovechar los residuos industriales, la economía circular. Y una vez cada tanto, 2 años aproximadamente, esa cama crece, va creciendo en tamaño, entonces se saca del galpón y se utiliza como fertilizante orgánico en el campo.
7: Informó para el Reporte Federal de Noticias la Universidad Nacional de Villa María. Locución, Fernando Lanfranco. Producción, Claudia Gatica. Edición, Nicolás Massino.
9: Reporte Federal de Noticias desde la radio de la Universidad Nacional de Río Cuarto. Más de 1.500 personas se movilizaron en esta ciudad en rechazo al proyecto de ley de tierras. En el marco de una convocatoria de la multisectorial se realizó una movilización frente al Consejo Deliberante y luego una marcha hasta la municipalidad para expresar el repudio a la ley que impulsa el Gobierno Nacional. El secretario general del gremio no docente, Rodrigo Tello, destacó la resistencia que se observó en las calles de la ciudad.
10: Bueno, hoy estar aquí es ser esa resistencia que tenemos que ser no solamente los trabajadores, sino la sociedad en su conjunto para decirle basta a este gobierno. Porque ya vino por los derechos laborales, ya vino por los derechos de los discapacitados, ya vino por los derechos en salud y ahora nos quiere entregar tierras, que es el futuro de nuestro país,
9: cayeron las ventas minoristas de los comercios PYME en la provincia de Córdoba un 6,2% en el mes de julio. Fausto Brandorín, presidente de la Federación de Comercio, sostuvo que ha caído desde hace 3 años. Manifestó que la baja más importante fue en materiales de construcción, materiales de ferretería y electricidad. Edición Osvaldo Daniele, locución Javier Lucero, Radio Universidad Nacional de Río Cuarto.
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13: Cientos de fueguinos se movilizaron en contra de la modificación de la ley de tierras. Aunque el gobierno retiró el capítulo que elevaba el límite para la venta de tierras a extranjeros, la convocatoria en la provincia se mantuvo. Río Grande se sumó este jueves a las movilizaciones realizadas en distintos puntos del país en defensa de la ley de tierras y contra una mayor extranjerización del territorio nacional. La concentración comenzó durante la tarde y luego los manifestantes avanzaron hacia la rotonda de la Plaza de las Américas con banderas argentinas y consignas vinculadas a la defensa de la soberanía y los recursos estratégicos. De la convocatoria participaron vecinos y representantes de distintos espacios políticos, sociales y sindicales. Tierra del Fuego experimenta una marcada tendencia al envejecimiento poblacional, así lo afirma un informe de la Universidad Nacional de Tierra del Fuego, que detectó que en los últimos 20 años la población de 60 años es 5 veces mayor. Los resultados reabren el debate sobre la necesidad de diseñar políticas intergeneracionales e inclusivas que atiendan las demandas de una población más longeva y se proyecte el futuro de las próximas generaciones. La acelerada tendencia al envejecimiento poblacional responde a múltiples factores, entre ellos la disminución sostenida de las tasas de natalidad y el aumento de la esperanza de vida. Informó Florencia Basso, editó Noelia Mangín, desde la radio de la Universidad Nacional de Tierra del Fuego, Antártida e Islas del Atlántico Sur, Universidad Pública Argentina.
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14: Reporte Federal de Noticias desde Lanús, Provincia de Buenos Aires. Avanzan en la erradicación de basurales en el municipio de Lanús. En el marco de los trabajos de puesta en valor y recuperación del espacio público, se harán diversas intervenciones en Lanús Este. Se construirán nuevas veredas peatonales, se repararán los cordones cuneta, muros y bordes perimetrales. Además, se incorporará equipamiento urbano, iluminación y se desarrollarán trabajos de forestación y parquización. Esta iniciativa busca optimizar el tránsito peatonal, los accesos, la seguridad urbana y contribuir al ordenamiento estético y funcional de todo el lugar. Congreso Argentino de Semiótica en la Universidad Nacional de Lanús. Del 5 al 7 de agosto se realizará el 12º Congreso Argentino de Semiótica, ¿Qué hacer? Semiótica, comunidad y acciones políticas en un mundo agotado. Es una actividad organizada por la Asociación Argentina de Semiótica en conjunto con el Departamento de Humanidades y Artes de la Universidad Nacional de Lanús. Para más información en relación al Congreso podés ingresar en la página de la UNLA, www.unla.edu.ar. Informó para el Reporte Federal de Noticias la Universidad Nacional de Lanús. Producción y locución, María Laura Morales. Operación técnica, Gustavo González.
15: Reporte Federal de Noticias, Bahía Blanca. Bahía Blanca revierte la tendencia nacional con una reducción de la tasa de suicidios. En Bahía Blanca, el índice se redujo de 10 casos cada 100.000 habitantes a 7,5 desde 2023. A nivel país, la cifra se incrementó 21%. En el marco de una política pública creada en 2024 para garantizar el acceso al cuidado desde una perspectiva comunitaria, territorial e intersectorial, el municipio destacó la consolidación de su programa integral de salud. El intendente Federico Susbieles destacó el avance significativo en la prevención y atención de la problemática y señaló que en la Argentina los números de suicidio lamentablemente se han disparado. Son números dramáticos. médicos están alcanzando hoy a 11,8 cada 100.000 habitantes, lo que implica un crecimiento del 21%. El relevamiento de suicidios consumados se desprende que el 68% correspondió a hombres y la tasa de intentos de suicidio se situó en 124,2 cada 100.000 habitantes, registrándose una mayor prevalencia en mujeres y con mayor incidencia en jóvenes de entre 15 y 24 años. El nutricionista de la Selección Argentina de Fútbol brindó una charla abierta en la UNS. El reconocido licenciado en nutrición Luciano Spena, integrante del cuerpo profesional de la Selección Argentina Mayor de Fútbol y referente nacional en nutrición deportiva, ofreció una charla abierta en el Departamento de Economía de la Universidad Nacional del Sur. La actividad propuso acercar al público una mirada actual sobre la nutrición y presentar una herramienta gratuita, una plataforma destinada a los profesionales matriculados que permite gestionar el seguimiento clínico y la planificación nutricional de manera online. Spena cuenta con una extensa trayectoria en el deporte de alto rendimiento. Actualmente es nutricionista de la Selección Argentina Mayor Masculina de Fútbol, coordinador del área de nutrición del Club Atlético Independiente, director de la carrera de licenciatura en nutrición de la Universidad de Morón y coordinador del área de nutrición de la Asociación Corredores de Turismo Carretera. Informó para el Reporte Federal de Noticias Alfonsina Di Pietro, de la radio de la Universidad Nacional del Sur en Bahía Blanca.
16: Reporte Federal de Noticias desde Bernal, provincia de Buenos Aires. La Universidad Nacional de Quilmes celebró junto a las radios de cruce el crecimiento de la cadena. En una reunión llevada adelante en la sede de Radio Asamblea en la ciudad de Buenos Aires, las emisoras comunitarias y universitarias que componen la cadena conurbana de comunicación y cultura repasaron el trabajo conjunto de los últimos 3 años con la presencia de su secretario general Daniel González y de la rectora de la Casa de Altos Estudios del Sur del Conurbano, Alejandra Cini, quien resaltó la importancia de la iniciativa de la que UNQ Radio es miembro desde su fundación.
17: Quiero celebrar estos 3 años de esta iniciativa que es comunitaria, que es de comunicación, que atraviesa y que puede unir universidades que estamos en distintos lugares geográficos, sumar a compañeros y compañeras. Eso tiene una potencia que la tenemos que tratar de defender y de sostener siempre. Con recursos escasos, como ya estamos bastante acostumbrados en la Argentina a sostener estas iniciativas. Y estas iniciativas se sostienen con esto, ¿no? Con comunidad. ¿Yo qué veo hoy acá? Veo una comunidad que está unida, que está resistiendo. Y que son los tiempos que nos tocan, los de resistir.
16: Cruce es una alianza inédita entre emisoras de universidades nacionales conurbanas y radios sin fines de lucro, gestionadas por organizaciones sociales, que cuenta con 12 antenas que retransmiten una programación común de 10 horas de lunes a viernes, cubriendo 20 distritos de los 24 del área metropolitana de Buenos Aires. En el ámbito local, excombatientes de Malvinas capacitan a trabajadores municipales de Quilmes. La propuesta impulsada por la comuna apunta a profundizar el conocimiento sobre el conflicto del Atlántico Sur, mantener viva la memoria colectiva y reafirmar los derechos soberanos argentinos sobre las Islas Malvinas. La formación está a cargo de excombatientes que integran el Centro de Veteranos de Guerra Malvinas Quilmes, quienes comparten sus vivencias y brindan herramientas para comprender la historia desde una perspectiva vinculada a la soberanía nacional, la memoria y el compromiso ciudadano. Informó para el Reporte Federal de Noticias Diego Restucci, desde UNQ Radio, la emisora de la Universidad Nacional de Quilmes.
18: Reporte Federal de Noticias desde La Matanza, provincia de Buenos Aires. Docentes denuncian pérdida salarial y reclaman una paritaria nacional. La secretaria general del SUTEBA, María Laura Torre, cuestionó el deterioro de los salarios docentes y el desfinanciamiento educativo. En el marco del paro nacional de CETERA, exigió por Radio Universidad una urgente convocatoria a la paritaria nacional y advirtió sobre la falta de recursos para infraestructura, comedores y materiales escolares.
19: La devolución del FONID implica, nos robaron una parte importante del salario a los docentes de todo el país. Una parte importante desde que asume Milei, que a la hora de discutir salario en cada provincia, hoy no tenemos ese dinero. Vos calculá que para un maestro, una maestra Dos cargos sería un poco más de 300.000 pesos. Es mucha plata en este contexto. No solamente que no lo han hecho, sino que aparte han cerrado todo lo que son esas partidas, las partidas a los comedores escolares, los libros, la convocatoria paritaria. Tenemos un secretario de educación que nadie lo conoce. Tiene ya las manos bien sucias, ¿no? Porque es responsable de la crisis profunda que están dejando la educación en la República Argentina.
18: Las infancias disfrutaron de las vacaciones de invierno en la Universidad Nacional de La Matanza. Miles de niños y familias participaron de actividades culturales y recreativas organizadas por la UNLAM durante las vacaciones de invierno. La propuesta, desarrollada entre el 20 y el 31 de julio, incluyó espectáculos, talleres, juegos y funciones teatrales para toda la comunidad. Informó para el Reporte Federal de Noticias la Universidad Nacional de La Matanza. Locución y edición, Rocío Díaz.
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20: Reporte Federal de Noticias desde Jujuy. Jujuy lanzó la tercera edición del torneo jujeño de programación. Carlos Adir encabezó el lanzamiento de la competencia destinada a identificar y fomentar el talento local en programación y resolución de problemas entre estudiantes y jóvenes interesados en la tecnología. En la oportunidad destacó la importancia de fomentar el talento local en programación competitiva y de proyectar a Jujuy en este ámbito. Además recordó el desempeño alcanzado por participantes de ediciones anteriores y expresó su deseo de que la competencia continúe creciendo. Asimismo, resaltó el trabajo conjunto entre el Gobierno Provincial y la Universidad Nacional de Jujuy, en particular con la Facultad de Ingeniería, para fortalecer la educación y la formación de los jóvenes. Finalmente aseguró el éxito de los futuros competidores y reafirmó el acompañamiento del Gobierno a esta iniciativa. Una investigación de la UNJU afirma que la vitivinicultura está transformando el territorio, la economía y el turismo en la quebrada de Humahuaca. Elaborado por la doctora Dolores Trillo, profesora adjunta de nuestra facultad y becaria postdoctoral de El CISOR, analizó el crecimiento de los viñedos en la quebrada de Humahuaca. Sobre el tema, explicó que a partir de una investigación que realizaron desde la Universidad Nacional de Jujuy, observamos que la vitivinicultura en la quebrada de Humahuaca se está tornando en un eje verdaderamente nuevo en un circuito productivo. Esto se ve evidenciado por distintas pruebas, como el crecimiento de la superficie destinada a la vid, el incremento de la cantidad de viñedos. Todo esto fue estudiado a partir de distintas fuentes, tanto primarias como secundarias, fuentes estadísticas de distintas instituciones. Informó para el Reporte Federal de Noticias de la Universidad Nacional de Jujuy, Andrea Velasco, con edición de Jorge Cruz.
21: Reporte Federal de Noticias desde la ciudad de San Fernando del Valle de Catamarca, provincia de Catamarca. Docente de la Universidad Nacional de Catamarca, representó al país en el Mundial Máster de Hockey sobre Césped en Países Bajos. La Universidad Nacional de Catamarca celebra la destacada participación del profesor Tomás Guzmán, docente de hockey de la Dirección de Deportes de la Secretaría de Bienestar Universitario y Asuntos Estudiantiles, quien integró el seleccionado argentino masculino Master Más 50, que compitió en la Copa del Mundo de la World Master Hockey. El Museo Laureano Brizuela inaugura la muestra homenaje al teatro de Ada Signo. El próximo viernes 14 de agosto a las 20 horas, el Museo Provincial de la Ciudad de Catamarca de Bellas Artes Laureano Brizuela inaugurará la muestra homenaje al teatro, dramaturgos y directores del siglo XX de la reconocida artista visual Ada Signo. Se realizará en la sede del museo ubicada en San Martín 316. Informó para el Reporte Federal de Noticias la Universidad Nacional de Catamarca. Producción y locución, Fernando Valles Díaz. Operación técnica, Hugo Castro.
0: Fernando Rejal cuestionó la ley y advirtió sobre un plan sistemático de entrega de los recursos argentinos. El senador nacional por La Rioja rechazó el proyecto debatido en la Cámara Alta y sostuvo que las modificaciones propuestas sobre tierras rurales, manejo del fuego y desalojos favorecen la extranjerización y ponen en riesgo la soberanía sobre los recursos naturales. Rejal advirtió que la Argentina posee recursos estratégicos de enorme valor, como las reservas de gas y petróleo, el litio, el agua dulce, los minerales y una vasta superficie productiva, por lo que consideró que las modificaciones impulsadas responden a un modelo que favorece la entrega del patrimonio nacional. Esta ley se debería llamar Argentina está de remate, porque detrás de todas estas normas hay un plan sistemático de entrega de nuestros recursos. Durante su exposición, Rejal citó artículos de la Constitución de La Rioja que establecen que la tierra constituye un factor de producción y no de renta y que la provincia es propietaria originaria de sus bienes naturales y comunes. También remarcó que la Carta Magna Provincial reconoce como derechos constitucionales el acceso al pan, al trabajo, el techo, el agua, la energía y la conectividad, destacando un modelo que, según señaló, pone al Estado y al mercado al servicio de la población. El Fátima Cerca Tuyo, el Hospital Escuela, fortalece su presencia en el interior de la provincia. El Hospital Universitario continúa consolidando una política de cercanía con la comunidad a través de este programa, una iniciativa que busca llevar atención médica, promoción de la salud y formación académica a distintos puntos del interior provincial. En diálogo con Multimedio UNLAR, su director, Federico Peralta, expresó que se realiza este viernes en la sede de Villa Unión este nuevo abordaje luego de experiencias previas desarrolladas en Castro Barros y Catuna. La propuesta incluye especialidades como cardiología, pediatría, clínica médica, traumatología, diabetología, nutrición, enfermería y vacunación. Somos un hospital escuela y no podemos separar la asistencia de la formación. Son experiencias enriquecedoras para los profesionales, pero también para los estudiantes que participan de estos abordajes. Informó para el Reporte Federal de Noticias Soledad Luna desde Multimedio UNLAR.
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En 1992 revolucionaron el rock nacional con una fórmula sencilla. Rock de guitarras, aires de folk y una armónica que se transformó en un himno para siempre. Los Piojos, Tan Solo.

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4: Amanecer, Mark Horton.

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6: Rock, me aparezco.

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0: Hola, buenos días. Soy Virginia de Quilmes Oeste. Les quería pedir, por favor, si me pueden pasar Honrar la Vida por Eladia Blázquez.
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0: Escuchaste Lo que decidas plantar, por Anto Restucci en guitarra y voz, con Leo Restucci en la percusión. 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
4: Eva Fiori Orquesta, El Aparecido.

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5: 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Welcome to Jamaica Reggae.
6: Una Buenos Aires de dos mundos paralelos y enfrentados. El caretaje superfluo contra la gente despierta. El tema que insertó a Sumo de manera definitiva en la historia de nuestro rock apareció en 1985. La rubia tarada.
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0: Bien, ahí. ¿Cómo se escucha? ¿Bien? Piola.
1: Escuchaste Por Amor, interpretado por Mamá Chumbi.

0: Escuchaste El Borrachito, interpretado por Mamá Chumbi.
1: Bueno, gracias a la UNCI por la invitación a este espacio, a toda esta producción que está acá atrás, que la verdad que no pensé que iba a ser tanta gente, le soy sincero. Pero no, un golazo, bien ahí. Que sigan estos espacios, que sigan estas movidas culturales, loco, que les hace falta a la Argentina para, nada, alimentar el corazoncito de los artistas y de la gente, ¿no? Veo muchas sonrisas, eso me gusta, así que bien ahí. Y perdona a los chicos que están estudiando.
2: Y aguante la universidad pública.
1: Aguante la universidad pública, loco. Acá hay un par de docentes del Estado que labura también, así que nada, estamos en esa, chicos, bien ahí. ¿Vamos? A ver, vamos a probar.

0: Gracias.
1: Escuchaste Cantinero, interpretado por Mama Chumbi. Esto fue Música en la Biblio, sesiones en la Biblioteca Laura Manso, una producción de la Universidad Nacional de Quilmes.
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2: 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Welcome to Jamaica
3: Reggae. El mito indicaba que era una historia de muerte. El indio lo rompió al decir que en realidad hablaba de la locura implícita de la cultura rockera. De una manera u otra, se dice que en realidad lo más importante es que con sus acordes se generó el pogo más grande del mundo. De 1986, Patricio Rey y sus redonditos de ricota. Jiji

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0: Escuchaste La Ruta de la Seda por Ignacio Montoya Carlotto y Lucas Chamorro. Esto fue Música en la Biblio, sesiones en la Biblioteca Laura Manso, una producción de la Universidad Nacional de Quilmes.
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7: Entonces, Ana Laura, tal vez dos cuestiones. 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